0: pudo haber convertido el segundo en alguna contra el equipo de Forestello, pero obviamente le faltó jerarquía, le faltó velocidad, le faltó estado físico y le faltó principalmente convicción. El equipo se conformó con el empate, se defendió muy atrás en el complemento. Para mi gusto tardó mucho también Diego Martínez con los cambios, porque entró Kalinger, porque entró el Colo Gil, pero lo hicieron tarde. Para mí debieron entrar para jugar directamente el segundo tiempo. No fue un buen partido de Waller, no fue un buen partido de Mora. Quizá para destacar algunas situaciones individuales de Bizanz, algunas corridas de Cortés, pero poco y nada de Huracán. El equipo no tuvo juego, no tuvo volumen, no tuvo creación y por eso no pudo ganarle, insisto, a uno de los peores equipos que tiene la primera división de nuestro fútbol. Silbidos para Huracán, momento difícil para el Globo, que tiene 9, pero que tiene obviamente la ambición de entrar primero para jugar los playoffs de este torneo clausura y por la anual tiene también el objetivo de jugar una de las copas internacionales pensando en el 2027. 1 para Huracán, 1 para Estudiantes de Río Cuarto, resultado justo aquí en Parque Patricios.
1: Fue el comentario final de Rodrigo Áncora aquí en el Ducón, empatado 1-1 Huracán y Estudiantes de Río Cuarto. Nosotros que de a poquito vamos llegando ya al final, camino a lo que será Talleres frente a Central Córdoba de Santiago del Estero con Pablo Sájer, Pocho Raposo y todo el equipo de Espor Radio. Estimado Esteban Sassi, nosotros nos vamos yendo, usted se queda, ¿no?
2: Buen regreso, sí. Estamos atentos con Rodrigo Áncora porque está por salir la primera lista oficial de Poncio como técnico de River, ¿eh?
0: Claro, claro, sí, porque River juega mañana tempranito, 3 de la tarde.
2: Sí, señor, 7.000 entradas a 110 mil pesos en la cancha de Banfield, ¿eh?
1: Va a sumar bastante Banfield, ¿no? Entonces, con esa buena posibilidad que tiene de hinchas de River mañana, allí en el Florencio Sola, allí estará Rodri Áncora, estará por supuesto Gustavo Kuchner con Leandro Bonsante para los relatos y comentarios en lo que va a ser el primero de los partidos del domingo. Más tarde tendremos Independiente Gimnasia de Mendoza y cerraremos con Independiente Rivadavia de Mendoza jugando frente al Racing Club de Avellaneda. Sassi, abrazo grande. Abrazo grande también para Fabián Del Monte, nuestra voz comercial. Nosotros que nos vamos yendo. Estimado Rodri Áncora, un placer.
0: El placer de siempre, Juan. Abrazo y nos reencontramos.
1: Se viene Pablo Sájer, se viene Pocho Raposo. Quédense en el aire de Espor Radio y mucho más para seguir compartiendo el fútbol de este torneo clausura en el Sonido del Deporte, en la 103.1 en 10 por Radio. Chau. Entra Nacho Pusito para pegarle el penal y la chance, la orden ya del árbitro, penal confirmado. Va Nacho Pusito para darle. Allí se adelanta Pusito que le pega. Poceto lo hizo de penal al palo izquierdo del arquero Bolera, que así fue, pero no pudo llegar. Bien colocado el remate de Poceto, que antes de los 3 minutos ya está ganando el Globo. En la primera llegada convierte Huracán, arranca el Globo arriba, gana Huracán frente a Estudiantes de Recuerdo por un tanto con tercero. Poceto de penal lo hizo. Se va a adelantar César con pierna zurda buscando el empate en 17 minutos. La chance para el equipo cordobés, allí va César que le pega. Cuarto, César de penal lo hizo, era de Galíndez, que adivinó el palo, que sabía dónde iba a patear César, la pelota contra el palo derecho, así fue el arquero, y por abajo, se le terminó escapando por debajo del cuerpo a Galíndez, que no pudo sacarla hacia un costado, se le terminó escabullendo por debajo del cuerpo al arquero de Huracán, para que no empate Estudiantes de Río Cuarto, en 17 minutos, lo equilibra el equipo cordobés, por César de penal, sabía Galíndez, fue a buscarla donde tenía que ir, por poco no lo detuvo. Historia igualada. Huracán, Estudiantes de Río Cuarto ahora, están 1-1.
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0: Y el fútbol continúa en Despor Radio, el sonido del deporte en la hermosa provincia de Córdoba, en la provincia mediterránea de nuestro país, en el viejo paraje Chateau Carrera, en el Mario Alberto Kempes, el último y el anteúltimo. Talleres de Córdoba, Central Córdoba de Santiago del Estero, equipos de raíz, de origen ferroviario, justamente el ferroviario Central Córdoba, y Talleres de Córdoba, que surgió de los talleres ferroviarios de ese tren ferrocarril Central Córdoba, que une Buenos Aires con Rosario, Córdoba, Tucumán, y son las vías de trocha angosta de un metro entre riel y riel que llegan hasta Bolivia. Este tren que es el de más kilometraje, o que fue el de más kilometraje de las... del trazado ferroviario argentino, que fundó infinidad de clubes como Central Córdoba de Rosario, Instituto Atlético Central Córdoba, y estos dos equipos que hoy, dentro de un estadio que obviamente no cuenta con mucho público, porque Talleres viene mal, porque Sampaoli está apuntado a tener que irse, si no se va, lo van a ir, si no sigue ganando, y seguirá abultando una cuenta bancaria que es bien rellenita a causa de indemnizaciones. Acumula más despidos que títulos Sampaoli, con la polémica a cuestas que le va a cargar como un estigma durante toda su vida, de haber arruinado, de habernos quitado, de haberse quitado y haberle quitado a Messi un mundial, el de Rusia 2018. De ahí en más, la historia de Sampaoli con el pueblo argentino nunca va a cambiar, va a quedar marcado. Más allá que en aquel momento, cuando se hizo cargo de la selección, tal vez la aprobación popular era unánime, más allá que alguno tal vez no lo quería. Llegaba en un buen momento, pero destrozó a la selección argentina. Y va por el mismo camino con Talleres, porque la verdad que el derrotero de Sampaoli en este torneo es paupérrimo. Perdió con Newell's, perdió con Vélez, solamente le ganó a Platense 4-0 en Vicente López, que fue algo llamativo. Perdió por goleada con Lanús, perdió con Gimnasia de Mendoza y viene de empatar, casi perder con Rosario Central. Lo ganaba 2-0, se lo empataron 2-2 y podría haberlo perdido. En el horizonte se le viene San Lorenzo, se le viene Unión. Antes el ferroviario de Sebastián Domínguez, ya ambos cuadros se retiran de hacer la entrada en calor en un campo de juego que se lo ve bárbaro por el centro de este inmenso estadio, capacidad para 52.000 personas, pero está claro que Sampaoli pende de un hilo en la dirección técnica de uno de los equipos más populares de Córdoba, el taller de Villa Jardín, y Central Córdoba de Santiago del Estero, que viene de perder con Tigre. No es que está mucho mejor que el equipo de Talleres. Domínguez lo agarró en la fecha 2, perdió con Atlético Tucumán. En la fecha 1 con Interinato había perdido, de visitante con Gimnasia de Mendoza. Le ganó a San Lorenzo en Santiago del Estero, le ganó a Unión en el 15 de abril, perdió con Instituto y viene de empatar con Tigre. En el horizonte, ni más ni menos que Independiente de Avellaneda y Boca Junior. Irá a la Bombonera para jugar con Boca en la fecha 9. No me atrevo a decir promesa de partidazo, pero sí digo, Pocho Raposo, que hay promesa de partido de necesitados. ¿Y esto qué quiere decir? Que lo tienen que ir a buscar y están obligados en la hermosa noche cordobesa.
1: Pablo, querido, ¿cómo te va? Un saludo muy grande para vos y para toda la gente que está del otro lado, prendidos a la continuidad futbolística de este día sábado en el dial 103.1 de Disports Radio. Un partido que tiene muchos cuestionamientos de ambos lados. Los dos llegan con condicionantes, los dos llegan con campañas que los tienen en la parte baja del grupo A. Central Córdoba, 6 puntos, puesto 14. Talleres, puesto número 15, 4 unidades, una tabla anual que también los tiene a los dos en unas posiciones muy complicadas, porque Central Córdoba aparece de abajo para arriba en el puesto 27. Empieza también a mirar de cerca lo que es la tabla del promedio. Y del otro lado, Talleres, quizás un poco más tranquilo, puesto 18 con 30 unidades. le escapa el descenso, pero le queda muy lejos la tabla anual, la tabla que clasifica a puestos de Copa Sudamericana y puestos de Libertadores, porque el último en esa tabla es Independiente con 9 unidades. Vos hablabas de los cuestionamientos a Sampaoli, que está más cerca de la renuncia que de la continuidad. Ya renunció, de hecho. No le han aceptado la renuncia hacia 2 fechas atrás y hoy vuelve a un estadio donde veremos cuál es el recibimiento, veremos cuál es la continuidad futbolística cuando, con el transcurrir de la pelota, si es que el resultado no se da, los minutos se tornarán en contra. Los cuestionamientos crecerán, los problemas futbolísticos aflorecerán y la gente lo va a cuestionar, lo va a chiflar, y veremos qué es lo que pasa con Talleres. Del otro lado, también hablamos de técnico cuestionado. Quizás esto viene más de las redes sociales. Quizás esto viene también de alguna vieja frase que ha emitido Sebastián Domínguez en la televisión, cuestionando un ciclo que, lamentablemente para él y buena suerte para nosotros, terminó siendo tan exitoso como fue el de Scaloni al frente de la selección argentina. Tampoco viene bien el central Córdoba, que en algún momento supo dirigir Omar de Felipe, que también le ha ido, que lo llevó a jugar copas internacionales. En el medio también Pusineri y algún que otro mandato intermedio que ha tenido este central Córdoba. Hoy viene a esta cancha los dos con la necesidad de cuestas, con la necesidad de sumar puntos y con la obligación de ganar para por lo menos tener un fin de semana un poco más tranquilo y pensar en positivo de cara a lo que se le viene, porque el campeonato, si bien tiene pocas fechas, se hace muy largo, se hace muy a cuestas si no andás bien. Y en esta parte baja, la medianía me parece más peligrosa. Medianía en la que en algún momento lo veo Independiente. Medianía en la que en algún momento lo veo a San Lorenzo. No jugar por nada también te lleva a acostumbrarte a cosas que no deberías. Y Talleres tiene que lidiar también, ¿sabes qué, con Pablo? Con algo que en el fútbol tiene mucho dolor, tiene mucha bronca, que es verlo a Belgrano salir campeón, que es verlo a Platense que le vaya bien en la Copa Libertadores, ver a equipos que son de tu zona, ver equipos que son de tu nivel, disfrutar mucho más de este fútbol que por año nos da 8 campeonatos. Y que vos no seas nunca ninguno de esos en el hincha de Talleres. Y también, ¿por qué no?, en el de Central Córdoba genera bronca y enojo.
0: Sí, Talleres que ganó la Copa Internacional, la Supercopa Internacional frente a River en Paraguay el año pasado. Está en la tabla anual, ya lo voy a saludar a Sassi.
1: A 4 puntos, si no me equivoco, sí, de Independiente, que es el último clasificado.
0: Está todo muy pegado.
1: Pero hoy ahora parece imposible, futbolísticamente hablando, claro, más allá de lo que dictamine la matemática.
0: Y además, Central Córdoba tiene que agradecer que Aldo Civi, Estudiante de Río Cuarto, no levantan cabeza, porque también tiene cerca el descenso por la tabla anual.
1: Sí, se zafa, o se salva, mejor dicho, porque Estudiantes Río Cuarto tiene 11 y porque Aldo Civi tiene 10.
0: Sí, exactamente.
1: Y lejos de lo que podríamos llegar a pensar, le he visto buenos tramos de fútbol a Talleres. El problema es que el año es muy largo para solamente tener buenos, sí, tramos, claro, de fútbol.
0: Porque encima los dos están eliminados en Copa Argentina. Fue eliminado Talleres en 16avos con la derrota 3-0 sobre Atlético Tucumán, y Central Córdoba quedó eliminado por penales con Gimnasia de Jujuy en los 32avos, es decir que ninguno tiene ni certámenes continentales ni la Copa Argentina, solo les queda esto y están lejos de poder llegar a clasificar, aunque faltan 30 puntos, ¿no?
1: Y te cuento una más, como si esto fuese poco para la vida de Talleres. Perdió a su goleador, a su 9, sí, que va a ir a jugar a Vélez, a Ronaldo Martínez, claro, que supo ser goleador en Platense, tenía ofertas para ir al exterior, terminó recayendo en Talleres con, creo yo, promesas de emigrar al fútbol mexicano. Y hoy por hoy va a jugar en Vélez. Yo creo que le va a ir bárbaro en Vélez. Todo lo que no pudo demostrar aquí en, sí, Talleres, creo que en Vélez le va a ir bárbaro, porque pega más y creo que tiene más necesidad de Vélez de tener un delantero como lo tuvo a él.
0: Y hablando de 9, del otro lado, Central, sí, Córdoba, lo pierde Michael Santos.
1: También.
0: El goleador con 7.
1: Que supo ser goleador de Vélez.
0: 7 goles en el año, 3 goles en este torneo clausura, 4 en el apertura. Se desgarró el partido pasado el gemelo derecho. Hoy en su lugar va a estar Ezequiel Naya. Mete varios cambios. Seba Domínguez, de hecho, lo mete a Facundo Mancilla dentro de la zaga central para armar una línea de 4. Lo saca a Thiago Cravero. Se mete Diego Barrera, o lo sostiene a Diego Barrera, el riocuartense de las inferiores de Talleres, casualmente. Lo saca Sequeira, lo mete a Iacobelis, lo saca a Horacio Tijanovic y lo mete a Lucas González, un volante, el jujeño, saltista González, sí, el ex Independiente.
1: Correcto.
0: Mete modificaciones también Sampaoli, vuelve Matías Catalán después de mucho tiempo a jugar en la zaga central.
1: Estuvo fuera de la convocatoria, estuvo con una disputa con la dirigencia, sonó muy fuerte para Racing en un momento cuando la academia perdió a Marco Di Cesare por lesión. Se amigó, no le quedó otra, me parece, a Catalán, distinguido por el bigote y por su firmeza y su buena prestancia para ir de cabeza en el área rival. Hoy vuelve a meterse en la dupla central con otro ex platense. Hablábamos antes de Ronaldo Martínez, con Augusto Schott.
0: Sí, exactamente. Y en la mitad del campo saca al oriundo de Morón, a Franco Cristaldo, el jugador surgido en Boca, y lo mete a Lautaro Ortiz, un canterano de Talleres, 18 años. Lo vamos a ir repasando a lo largo de la transmisión, pero tiene muchos juveniles Talleres de Córdoba del equipo de Sampaoli.
1: Dos picantes que todavía no terminaron de demostrar, creo yo, como es Rick Lima Moraes, el brasileño, y del otro lado Valentín de Pietri, el número 11,
0: con el para canario Álvarez arriba.
1: Exactamente, para acompañarlo a Álvarez. De un lado 3-4-3, del otro lado veremos si es 4-4-2 para Central Córdoba o línea de 5-3-2. Eso lo iremos viendo al correr del partido.
0: Bueno, un poquito más de público que estaba en las afueras del estadio, pero la verdad que
1: 30% de la capacidad, ¿estoy exagerando?
0: No, estás bien en la medida que das. Un estadio de 52.000 personas, gigante. El Mario Alberto Kempes, que en algún momento cuentan que van a estirar las cabeceras, van a bajar el nivel del campo de juego, aunque no lo pueden hacer tanto, pero sí le van a cambiar el ángulo a las tribunas cabeceras para poder darle la más capacidad y acercar las tribunas al campo de juego. Y escuchamos a Valentín de Pietri, el surgido en Santa Marina de Tandil, uno de los mejores jugadores que tiene Talleres.
2: Sabemos que tenemos que sumar hoy sí o sí, tenemos que lograr la victoria, así que vamos a ir con todo por eso.
3: En lo futbolístico, ¿qué partido imagina siendo locales?
2: No, hay que ir a buscar el partido desde el primer minuto, presionarlo de, como te digo, del primer minuto y tratar de generar muchas situaciones de gol para lograr la victoria. No.
0: Y ahora vamos a escuchar a Diego Barrera, el futbolista surgido en la cantera de Talleres que hoy juega en el Ferroviario.
3: ¿De ustedes?
4: Obvio, sabemos que no están pasando un buen momento, entonces tratar de aprovechar eso, ¿no? Tratar de poder sacarlo adelante. Creo que nosotros también tenemos nuestros jugadores buenos, tenemos nuestras armas. Ellos por ahí capaz que no tienen esa confianza que venían teniendo hace un tiempo atrás, entonces bueno, aprovechar eso.
3: Formaste parte de ese gran Talleres, especial, imagino, enfrentarte a ex compañeros, a tu ex club.
4: Sí, obvio, este es como mi casa, la verdad que, bueno, sigo siendo perteneciendo al club, entonces es lindo volver acá, es lindo jugar en el Kempes de vuelta, entonces tratar de disfrutarlo también de esa manera, ¿no?
3: Lo mejor.
4: Dale, muchas gracias.
0: Ahí estaba Diego Barrera, justamente futbolista surgido de Talleres, que tuvo un paso por Juárez de México y vino a Central Córdoba de Santiago del Estero.
1: Pregúntame cuántos goles vamos a tener hoy.
0: Dios mío, ¿cuántos goles vamos a tener hoy?
1: De mínima 2.
0: Ah, bueno.
1: Pero yo siento en el aire, pese a la bruma que hay en las luces del estadio,
0: 3-3.
1: 3 goles.
0: Bueno, entonces, Lucas Suárez, querido, en la puesta en el aire, terminamos 0-0. No quiero decir nada.
1: Confíe, relator.
0: Va a terminar así. Igual confío, Pocho Raposo.
1: Porque no le queda otra,
0: sí. Y sí, pero hay que tener mentalidad positiva. Hay que manifestar en la mente,
1: me gusta,
0: un 3-3 rabioso.
1: Teniendo.
0: Para esta noche de sábado, mucha gente del otro lado yendo a los. Mucha gente yendo a laburo.
1: Cumpleaños.
0: Mucha gente

0: jornada, a pesar de que también tendremos, por lo menos en este turno, Atlético Tucumán y Belgrano. Central Córdoba 6 puntos, Talleres 4 puntos, van a jugar Atlético Tucumán Belgrano en un ratito nada más. Está jugando Messi, 1-1 empata el Inter con Montreal, gol de Casemiro de cabeza. Y a propósito de Brasil, San Pablo le está ganando a Bragantino por 2-0 y esperando, Pablo, la lista, primera lista oficial de Leo Poncio como técnico de River.
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2: La voz comercial de Claudio Strack. Abrazo grande, Claudio. Esa voz del inframundo, querido.
1: Gran abrazo, Pablo, también para Pocho.
2: Abrazo grande, Santi Daniel, en la producción. La puesta en el aire de Lucas Suárez, Evo Aldeco, la técnica de Charlie Escalante que le lleva el ambiente del Mario Alberto Kempes, el viejo Yató Carrera, como si el estadio estuviese en su radio receptor, el cuarteto arbitral vestido de naranja, pantalones y medias negras, Nicolás Ramírez, el árbitro del juego, Pablo González en línea 1, Juan del Fuello en línea 2. Nicolás Ramírez, que viene polémica.
3: Viene de una jornada.
2: Polémica. Si viene, no dirige, no es polémica, no vale.
3: Viene de ser el árbitro de Racing Boca. Lo va a acompañar, perdón que te interrumpí, el cuarto árbitro Ulises Jerónimo. En el VAR Brian Ferreira y en el VAR Diego Romero. Una fecha donde venimos de la continuidad futbolística, donde otra vez los árbitros vuelven a ser eje de las miradas y vuelven a ser eje de la polémica.
2: A propósito de eso, Sassi, cuando escuchamos los fuegos de artificio, cuando salen los equipos al campo de juego, muy caliente el mellizo Guillermo, partido que abrió la jornada sabatina.
0: Los árbitros tienen la culpa de que Vélez no esté puntero. Araza y Ceballos no pueden dirigir nunca más a Vélez, ni en el campo ni como VAR. Los hinchas no se merecen esto. Es una lástima que el partido no se haya resuelto en la cancha. Eso fue todo lo que dijo, ni más ni menos, Guillermo Barros Esqueloto. Replicó enseguida Guillermo Duró, el técnico de Riestra. Si fueron al VAR, llamaron, vieron y cobraron, es que fue gol. Ya conocemos a Guillermo.
2: Para poner en contexto qué es lo que pasó entre Riestra y Vélez, que hizo que estalle en broncas Guillermo.
0: Empataron 1-1. Primero se quejaron por un presunto penal no sancionado y después, y sobre todo lo que desata la polémica, el gol de Manu Lanzini, que parecía que estaba bien sancionado y de repente por un presunto offside terminó siendo anulado el partido, terminó 1-1. Ese gol de Lanzini le hubiera dado la punta a Vélez.
3: Entre semana también los árbitros fueron protagonistas, Copa Argentina, Estudiantes, Barraca Central, claro, con un full que se cobró en la previa al gol de Estudiantes, que se anuló y terminó siendo tiro libre en favor de Barracas en mitad de cancha. Veníamos el fin de semana pasado de la polémica o no del full sobre el defensor de Racing en la previa al gol de Merentiel. Creo que ayer también tuvimos polémica en cancha de Boca con la falta de Flores sobre Saša Marcić. Venimos acumulando, me parece, otra vez. Me parece que se había calmado en un momento y en sus últimas dos fechas volvimos a acumular muchas cuestiones polémicas alrededor del arbitraje.
2: Totalmente. Ojalá que hoy Nicolás Ramírez tenga un buen partido.
3: Que si cobra mal, que sean tres penales. Así yo,
2: sí, para pasar. Sí, tenés razón. Que el naranja fosforescente que lo hace muy visible en todo el ancho y largo del campo, bueno, sea simplemente a lo visual y que pase desapercibido por sus cobros, ¿no?
3: Sí, exactamente. Y que también el VAR tenga un protagonismo que sea muy atenuado y que cuando haya que revisar las jugadas de peligro no tengamos que ir a ninguna cuestión en profundidad. Si te parece, repasamos rapidito y a la carrera el 11 de Talleres con el que sale a la cancha, que es con un sign. Línea de fondo para Ayot, Catalán y Facendini. Mitad de cancha para Chamorro, Ortiz, Galarza, Báez. Y arriba de Pietri y Rec por las bandas. Y el 9, el punta será Álvarez. Del otro lado, Central Córdoba, que sale con Alan Aguerre en el arco. Línea de fondo para Martínez, Moyano, Maciel, Mancilla, Cáceres. Mitad de cancha que se la van a repartir González, Iacobelli, Sibera y

0: Imaginamos a Iacobelis un poco más suelto, formando una especie de enlace para que arriba Barrera y Naya. Imaginamos a Naya un poco más metido en el área y a Barrera pivoteando un poco más en el ataque de lo que tiene que ver con Central Córdoba. Mientras ya tenemos sorteo y en cualquier momento, en 3 minutos, arranca el partido.
1: Gol de Messi de tiro libre para el Inter Miami. Desde la punta derecha, con la zurda, le picó arriba justo al arquero. Gana el Inter 2-1.
2: Nicolás Ramírez fue el árbitro.
0: Mirá, no recordaba, recordaba la falta.
2: De Estudiantes Barraca Central de Copa Argentina, que cobra la falta en el gol de Estudiantes anulado. Que fue la misma falta que no cobró en Boca
0: cancha
2: Racing.
0: De Racing, exactamente.
2: El mismo empujón.
0: Exactamente. Tuve la oportunidad de ver ese partido, fui a trabajar a la cancha de Racing. No solo logró ese error o ese full que no terminó cobrando correctamente, sino que con las chiquitas terminó de sacar de quicio al hincha de Racing.
2: Muy bien, arrancará el primer tiempo del último partido de este día sábado. Se nos va agosto. En el horizonte septiembre moverá Central Córdoba vestido de negro, de blanco, Aizul Talleres.
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2: Ezequiel Naya, el futbolista de Central Córdoba, el delantero de Central Córdoba, moverá la pelota hacia el arco de la circunvalación. Ataca y arranca nomás el partido. Movió Central Córdoba la pelota larga para Alan Aguerre desde el arco de la circunvalación a la izquierda. Imaginariamente le pega el arquero de Central Córdoba. Pelota larga buscándolo justamente a Naya. La quería bajar hacia la izquierda para que vaya Diego Barrera. Habrá lateral ofensivo. Será para el ferroviario vestido de negro con vivos blancos. Atacando hacia el arco del centro de la ciudad de Córdoba. El lateral lo va a tomar Darío Cáceres. Va a ir el lateral izquierdo, el paraguayo. Que viene de Defensa y Justicia como refuerzo. La pelota al medio para Lucas González. Va Saltita, le dicen Saltita al surgido en Independiente, pero nació en San Salvador de Jujuy. La pelota al área de Talleres, pica sobre la margen izquierda, la domina otro ex Defensa y Justicia, Ezequiel Unzain, campeón de la Copa Sudamericana con Defensa. La tocando hacia la izquierda para Valentín Facendini. Facendini devuelve para Unzain. Lo presiona Naya a la altura de la media luna. Por el punto del penal la va tocando hacia la derecha para Matías Catalán. El surgido en San Lorenzo envía la pelota a la derecha para Augusto Schott. Cambio de frente temerariamente en la mitad del terreno para Galarza. Galarza envió hacia la izquierda para que la intente pedir Rick, que está jugando por el sector izquierdo. El nacido en el nordeste brasileño. Viene Rick por el sector izquierdo, amaga. Manda centro con zurda, segundo poste, pica y se va. Llegaba para buscarla Timoteo Chamorro, el número 2. Antes aparecía Augusto Schott para buscar la pelota por el flanco derecho. Lo presionaba Diego Barrera. Salida por la izquierda con la mano para Central Córdoba. 1:28. 0-0 entre Talleres y Central Córdoba. Pocho Raposo.
0: Primeras insinuaciones de Talleres por la banda izquierda, donde ataca Rick Lima Moraes. En el ataque de Talleres, lo que esperábamos, apostando a la velocidad y al mano a mano que tiene el extremo brasileño.
2: Intenta atacar por derecha Talleres de Córdoba. Había falta en contra de Matías Galarza, que tiene el pantalón muy arriba, lo tiene peinado raya al medio, ahí se lo baja.
0: Sí, y la remera dentro del pantalón, emulando por ahí lo que hace Paredes. No tiene el jugador acá, el número 5 de Talleres, camiseta manga larga, sino una térmica abajo.
2: Valentín Facendini envía la pelota hacia la izquierda, no, se frena y toca al medio cortito justo para Galarza. Toca Matías Galarza, el oriundo de San Isidro, devuelve la pelota para el 5. Va el que tuvo un paso por el Genk de Bélgica, pelota larga. Cierra Santiago Moyano, el de Villa Totoral, provincia de Córdoba, la envía hacia adelante. Para Vera la quiere filtrar para seguir la llave, la roba. Y encara Valentín de Pietri, se viene de Pietri y le pega de afuera. Y lo raso era Timoteo Chamorro, el volante central, el juvenil que debutó en la fecha 7, justamente de la apertura contra Central Córdoba. En la primera división de Talleres, saque de arco para el ferroviario.
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2: Alan Aguirre, vestido de celeste, envía la pelota para Santiago Moyano. Con pie derecho era Alejandro Maciel, que la mandaba a la mitad del terreno. Cortaba Galarza, la toca para De Pietri. De Pietri hacia la izquierda, la intenta sacar el volante central. Después queda sentido Rick Moraes, Rick Jonathan Limas Moraes, nacido en São Luís, al nordeste de Brasil, en un lugar que debe ser del sueño, ¿no?
0: Sí, yo no creo que nada tenga que ver el paisaje con el que tenemos acá en Córdoba, Pablito.
2: No, esto es un sueño igualmente, el paisaje serrano, los valles.
0: No, obvio, pero los muchachos deben tener unas playas envidiables.
2: La pelota la va dominando en la mitad.
0: Yo estoy muy contento acá en la cabina con vos.
2: No, está perfecto.
0: No sé si
2: yo, si tengo que elegir entre el Valle de Calamuchita y el Nordeste brasileño, elijo el Valle de Calamuchita.
0: Por supuesto.
2: 400.000 veces lo elijo. Aparte, te vas al Nordeste de Brasil, tenés calor afuera y calor adentro del agua.
0: No para de quejar.
2: No te refrescas
0: nunca.
2: Estamos
0: bien acá en la cabina, querido. Hacete unos mates.
2: Pelota la va dominando Augusto Yodo, saliendo el número 20. Va el cordobés de Arroyito. Envió la pelota para Galarza. La domina Matías Galarza. Toca cortito hacia la izquierda para que intente subir Valentín Facendini, el zaguero central de Talleres, cruzando la mitad del terreno. Lo vieron a Rick Lima Moraes. Muy buena pelota a la izquierda. Entra al área, confía en el terreno, manda centro. Cerraba justito Fernando Martínez, el oriundo de La Plata, el surgido en Gimnasia, el volante derecho de Central Córdoba. No había offside. No sé si cuando saca el 20. No, no llegó a sacarla. Sacó
0: no,
2: derecho Rick al fondo de la cancha. Saque de arco para Central Córdoba.
0: Le picó mal cuando Ricky Lima Moraes aprovechó ese pase en profundidad, se metió al área grande y cuando le tocó el momento de tirar el centro atrás para que aparezcan sus compañeros, la pelota le picó mal, él le entró con el tobillo y se terminó desperdiciando otra buena oportunidad que tienen los pies del brasileño.
2: Pelota larga de Aguirre, del arquero de Central Córdoba, que termina en la defensa de Talleres. Tocan hacia atrás para que la revolee, se quiere usar y tocó mal, remate de afuera. Uy, qué cerquita que pasó el remate de Saltita González para arriba. Del horizontal sacó mal un sign. Saque de arco para Talleres.
0: Si hoy Talleres perdía 1-0 por esta jugada, mañana lo íbamos a matar a Sampaoli. Las críticas le iban a caer. Quizás el técnico renuncie en conferencia de prensa. Pero también hay que hablar de los jugadores. Hay que hablar de esta situación en la que Talleres salió desde el fondo sin tanto premio y donde el arquero, un sign, se termina equivocando y le termina entregando la pelota al delantero de Central Córdoba, que cuando remata se le va por encima del travesaño, pero hay que tener cuidado en la salida del fondo, amigo.
2: Sí, señor, sale Talleres de Córdoba, flanco derecho de la pelota para Valentín de Pietri, pasa de largo y la agarra el canario Álvarez, el uruguayo, que está a préstamo con una opción de compra de 2 millones de dólares por el 80% de la cantera de Peñarol. Viene a préstamo del Sassuolo, equipo donde llegó a Italia. Después estuvo a préstamo por distintos lados de Europa. Estuvo en la Sampdoria, en la segunda de Italia, en Elche, en la segunda de España. Estuvo en el Monza y de ahí viene a Talleres de Córdoba Agustín Álvarez Martínez, el canario, como lo apoda.
0: Trotamundos del fútbol italiano, por lo que me contás.
2: La va sacando Aguirre hacia la derecha para Fernando Martínez. La mandaba para que corte Chamorro, cayó Chamorro, el árbitro dice que no hay falta. Hacia atrás Matías Galarza, el número 5. La tocó para Matías Catalán y tocó para Usano. Usain rápido sacó para Valentín Facendini. Facendini para Galarza. Presiona Central Córdoba y la roba, se tira con los pies para adelante. El número 20, Fernando Martínez, que estuvo ya en Central Córdoba en el año 2022. Se fue a la segunda de Uruguay, pasó por Temperley y volvió al Ferroviario. El equipo de Seba Domínguez, que está vestido de negro, con un saco color mostaza, del otro lado en joguineta, con la calva reluciente. Le rebotan los reflectores de Mario Alberto Kempes en la calva a Sampaoli, que camina de un lado al otro eléctrico. Va saliendo Matías Catalán, sale Talleres del fondo.
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2: Ya me contás, así en un ratito, si hay partidos abiertos del ascenso. De primera está Atlético, ¿no?
1: Atlético Belgrano, están empatando 0-0. Una ovación y un reconocimiento, una plaqueta de parte de la gente de Atlético para el ruso Zielinski como técnico de Belgrano. Lo llevó a primera, lo llevó a la Copa.
2: Claro. Entre Chacarita, Belgrano y Atlético Tucumán son los tres equipos que aman a Zielinski.
0: Sí, señor. Título con los tres. Mi gran amigo y compañero de producción, Jonathan Gramuglia, te pido que no nombres con más Chacarita.
2: Lateral por la derecha, se va a la B, Chaco.
0: No lo digas.
2: Falta.
0: Así. Sí, falta. Faltan 10 fechas.
4: Pero Boca también lo ama.
2: Sí, en Boca también lo ama. Sí. La pelota la va dominando. O sea, mirá qué pícaro. Claudio Strax. Lo imagino riéndose a carcajadas como Patán, el perro de los autos locos. La va dominando desde el fondo a Talleres de Córdoba. Va saliendo Santiago Moyano, la tocó mal al medio. Va para Matías Galarza, trabó Galarza. Es muy bueno el 5 de Talleres, la pelota para Rick. Se viene el brasileño, le pasa a Galarza, también le pasaba por delante de Pietri, cierra. Y sale Alejandro Maciel, tocando cortito para Martínez. Después con pie derecho la elevan para la contra de Ezequiel Naya, el ex Chicago y Estudiante de La Plata, no la podía aguantar, la revoleaba Báez hacia el medio, le queda otra vez a Matías Galarza, tocó para que gire el número 9 Martínez, bien por el Canario, tocando a la derecha para que trepe la cancha Augusto Schott, toca otra vez Chamorro, el número 2 Timoteo Chamorro, que juega como volante por la derecha, va dominando la pelota en la mitad del terreno, se viene Lautaro Ortiz, abre Ortiz a la derecha otra vez para Chamorro, se quería apoyar en De Pietri, regaló la pelota, sacó Saltita González, hacia atrás para Darío Cáceres, el marcapunto izquierdo de Central Córdoba, tocó mal y viene el remate de afuera, alto, voló a Guerre sobre su caño derecho, le pegó Ortiz, el volante de 18 años, el de la cantera de Talleres de Córdoba, recto al arco a 40 metros, un zurdazo que pasó a centímetro de la unión del travesaño y el caño izquierdo de Alan Aguerre, que voló para la foto, saque de meta para Central Córdoba.
0: Y está muy bien Talleres, porque van casi 10 minutos del primer tiempo y hasta ahora es el que ha propuesto el fútbol colectivo, el fútbol de intercambiar pases y de avanzar en el campo de juego, aprovechando los desbordes de Rick Lima Moraes y desaprovechando algunas de las desatenciones que tiene Central Córdoba en el fondo. Del otro lado, para el equipo de Santiago del Estero, el ataque es nulo. Las pelotas que le quedan a Diego Barrera y a Naya, sus delanteros, son pelotazos largos.
2: Faltita de Ezequiel Naya sobre Valentín Facendini. Cuando fue a buscar la pelota Naya, Facendini se clavó, le puso el cuerpo y se dejó caer. El árbitro cobró la infracción. Catalán tocó al medio para que el zurdo Ortiz abra para Augusto Schott. El futbolista que estuvo a préstamo en Platense envía la pelota nuevamente para Ortiz. Ortiz para Galarza. Vientre del Mario Alberto Kempes. Ahí cruza con medias hasta los gemelos. Con tranco distinguido Galarza tocando sutilmente hacia la izquierda. Para que Moraes meta un taco bárbaro. Para que suba Báez. Manda centro a Báez al punto del penal. Volvía Darío Cáceres. Con pie derecho le pegó mal desde el punto del penal. Y se fue a la derecha del arco de Aguerri. Se va al córner. Tiro de esquina. 10 minutos. Será para Talleres hacia el arco de la circunvalación.
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2: Vendrá el tiro de esquina desde la izquierda para que Ortiz con zurda tire buscando la cabeza de Matías Catalán, que parece con esos bigotes Salvador Dalí de cabeza. La saca Baciel, puerta de área, vuelve hacia la izquierda. Para el sector izquierdo va Ortiz a Biomsay del 39. Que volvía de ejecutar el córner, le volvió la pelota y estaba en posición prohibida. 11 minutos, primer tiempo, 12 grados, noche fresca, cerquita del río Suquía, saque de arco para Central Córdoba.
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0: Acá en la cabina estamos viendo la repetición del remate del número 39 de Lautaro Ortiz. Fue realmente cerca del travesaño, le faltó un poquito de distancia al remate para caer dentro del arco.
2: En Disports Radio estamos, 103.1, cerrando el sábado, fecha número 7 del torneo de Primera División, torneo clausura. Ya repasamos las tablas, la va dominando por la derecha, intenta salir Fernando Martínez, vuelve para el 20, flanco derecho, pasó bien el zurdito Marco Iacobelli, volvió Ortiz para marcar, sale el volante central de Talleres de Córdoba, el juvenil 39, en el dorsal 18 años, en el DNI, tocando para un Sainz, saliendo el nacido al noreste de Entre Ríos, Ezequiel Unzain tocando a la izquierda para que salga Facendini, Facendini para Galarza, Galarza para Ortiz, el 39 en campo de Talleres, tocó a la derecha para Augusto Schott, se frena el 20, vuelve para Ortiz, se hace eje, el número 39, el zurdito, toca para Galarza, recibe el 5, Galarza levanta la cabeza, el nacido en San Isidro, va para que intente pedirle a Mateo Chamorro para el sector derecho, devolvieron para De Pietri, tiene que volver sobre sus pasos, y cuando volvió, porque le había quedado la pelota atrás a De Pietri, y termina cometiendo falta en contra de Matías Vera, el de la cantera de Chicago, el volante central de Central Córdoba, tiro libre para el Ferroviario 0-0. 13 minutos, Claudio Strack en el aire de Disport Radio.
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0: Salvo aquella mala salida de Unzain desde el fondo hace por lo menos 4 o 5 minutos, Central Córdoba no ha generado nada y hasta me atrevo a decir que no ha pasado de mitad de cancha combinando pases. Es por ahora paupérrimo lo que estamos viendo de Central Córdoba en ofensivo.
2: Veremos si en este el Ferroviario puede hilvanar alguna jugada. Estaba en campo de Talleres y retrasa a su propio campo para que Alejandro Maciel, el nacido en Misiones, envíe hacia atrás para Aguerre. Aguerre, el ex Newell's, con pie derecho, la manda muy larga. De hecho, se va más allá de la mitad de la cancha y contra el lateral derecho de Central Córdoba y aprovecha a Talleres y sacan rápido el lateral, la domina Valentín de Pietri como win izquierdo, toca para Rick Moraes, se viene Rick Moraes, toca al medio, la pivoteó bien Alejandro Álvarez Martínez, la querida Agustín Álvarez Martínez, la tocó otra vez para Rick Moraes, se viene el brasileño vértice izquierdo de área grande, lo empujaba, mirá, si se tiraba la penal igualmente, tocaron la pelota hacia atrás de Pietri, tocó para ganarse, la quiere filtrar para Martínez, corta. Corta bien el futbolista Maciel, le queda nuevamente a Galarza, escapa el 5 y le va a pegar, le pega a Galarza, hay un desvío, media luna, de cabeza la saca Moyano, puerta de área, corta Ortiz, el zurdo toca para que vaya el número 2, el nacido en Pilar, Timoteo Chamorro, de la cantera de Talleres de Córdoba, tocó para Catalán, lo presionaba Naya. Se va derecho al lateral, salida para Central Córdoba, Pocho casi 14-0-0.
0: No solo las primeras jugadas ofensivas son de Talleres, sino que también le está ganando en los rebotes, en las recuperaciones, en las segundas pelotas. Está lenta la mitad de la cancha de Central Córdoba, lo que no le permite salir desde el fondo del asedio que le propone Talleres.
2: Estamos en la 103.1, transmitimos absolutamente todos los partidos con un sonido HD. Escuchá cómo se escucha la gente en los micrófonos de Charlie Escalante, domina la pelota. Central Córdoba de Santiago del Estero, va tocando Maciel. Maciel hacia la derecha para Santiago Moyano, el que nació en el norte de Córdoba. Envía la pelota larga hacia el medio para Iacobelli, de zurda Iacobelli, muy buena. Pelota profunda, ahí está, no pudo Barrera. Tremendo Usain, el rebote Iacobelli nuevamente de Catalán. Y va a salir por el fondo, saca Chamorro. Presionaba otra vez por el sector izquierdo Iacobelli. Qué hermoso pase, le metieron a Barrera. No pudo definir, enorme Unzain. Tuvo el primero Central Córdoba, Pocho.
0: Sí, muy, pero muy buena visión la del número 22, la de Matías Vera, que encontró un resquicio por donde filtrar la pelota entre la línea de los centrales de Talleres. Ahí apareció y corrió al vacío Diego Barrera y se encontró con la humanidad de Ezequiel Unzain, que salió rápido y presuroso a cortar y le tapó lo que era el 1-0 Central Córdoba en el primer remate claro al arco.
2: Está muy bien Matías Vera, la pone para Martínez, entra al área, le pega el número 20, el volante derecho de Central Córdoba, controló un sign, el tiro le salió al centro del arco. Está muy lúcido Matías Vera, el de la cantera de Chicago, el ex San Lorenzo, como titiritero junto a Iacobelis del equipo de Seba Domínguez. Por izquierda maneja la pelota Talleres, ahora por el anillo central sale Matías Galarza. 15 minutos, primer tiempo y se viene Talleres, está bueno el partido. Flanco derecho, la recibe Chamorro, de primera manda centro buscando a Martínez, saca Moyano, de cabeza hacia la mitad del terreno, no podía Barrera, tampoco Naya, en la mitad del terreno, le va quedando a Facendini, el zaguero central zurdo tocó para Catalán, este para Galarza, Galarza para Ortiz, el zurdo levanta la cabeza, buen panorama, vértice izquierdo del área grande, se mete Rick Moraes, encaró para la derecha, le pega, colocar arriba, arriba, lejos, ancho, desviado, saque de arco para el Ferroviario, partidazo en la noche de sábado.
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0: En 16 minutos ya podemos hablar de que estamos viendo un partidazo. Nos falta la precisión en el último remate, porque en la anterior Diego Barrera no tuvo espacio y tiempo para definir ante la presurosa salida de Unzain. Y ahora otra vez Rick Lima Moraes haciéndose cargo del ataque de Talleres. El remate cruzado se le fue alto por arriba del travesaño. El partido es interesante, le falta precisión.
2: Sale Alejandro Maciel, el zaguero central. Era Facundo Mancilla, el segundo marcador central de Central Córdoba. Te tengo abandonado, Sassi, te escucho.
1: Manu Arteaga, que es el mediapunta venezolano, flamante refuerzo de Banfield, convocado para jugar frente a River mañana.
2: Mirá, será partido de las 3 de la tarde en la República Argentina. Dispor Radio arrancará desde las 2 de la tarde. La va dominando por izquierda Barrera. Encara por el sector izquierdo. Equipo de Central Córdoba. La pelota a la derecha, muy larga. Para Fernando Martínez, saque de banda, flanco izquierdo, será defensivo, será para Talleres.
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0: Cuestión meramente personal, gran horario para el partido de River mañana. Yo, parece muy futbolero, Pablo, también querido. Un horario muy futbolero que no estamos acostumbrados a tener grandes partidos como va a ser de mañana Banfield y River.
2: Que va a relatar Kufner con Lean Bonsante, Lean Paz y Rodri Áncora.
0: Y tiene reminiscencias del fútbol viejo, como le digo yo, porque tiene las dos hinchadas.
2: Con 7.000 hinchas de River, 110 mil pesos cada ticket, casi no, más de medio millón de dólares.
0: Sí,
2: va
0: así es.
2: A cosechar Banfield. Pelota larga, atención, ahí está el centro para Martínez, no la pudo definir. Tras el centro de Báez, del lateral izquierdo de Talleres, que se metió en lo profundo del área, la mandó para Agustín Álvarez Martínez, no pudo definir el canario. definió mal, de zurda, mordido por arriba. Y se va el saque de arco para Central Córdoba.
0: Sí, fue el centro por la banda izquierda del ataque de Báez para que aparezca Agustín Álvarez, el número 9 de Talleres, queriendo definir. Rebotó en la humanidad del defensor de Central Córdoba y tenemos córner para Talleres.
2: Mira, no había visto el rebote, se vendrá Ortiz. Pensé que le había pegado mal nomás Álvarez. Viene Ortiz, el trencito del amor en el punto del penal. Arriba Catalán, le pica el suelo. Controla a Aguirre, quiere salir rápido. Pelota encortada, flanco izquierdo del campo de juego para que corra Naya, pero tiene que volver porque lo atoraron a Aguirre. Tiene que tirar de nuevo el portero de Central Córdoba, Sassi querido. 10 menos 10 de la noche, te escuchamos.
1: 17 del primer tiempo, es entretenido en Tucumán, Atlético Belgrano. Empatan 0-0.
2: En el José Fierro, en el barrio 9 de Julio. Aquí en el viejo paraje ya toca Carrera desde la media luna, desde la izquierda, desde el arco de la circunvalación. Van tocando para Cáceres. Sale el lateral izquierdo de Central Córdoba, lo busca Naya. Le rebota en la mitad del terreno y toca para atrás, peligroso, para que tenga que volver por el sector izquierdo. Barrera envía hacia atrás y hacia la derecha de la defensa de Central Córdoba. Y envía Moyano. La pelota larga en la mitad del terreno. Había falta de Catalán. El árbitro se acerca, Ramírez.
0: Sí, quedó sentido un jugador de Central Córdoba en mitad de cancha, poniéndose el rostro, poniéndose la boca, pero Ramírez no le da ni cinco de pelota.
2: Sí, es Ezequiel Naya. Pensé que iba a cobrar, pero se acercó a ver, tenés todos los dientes, le dijo. Sí, entonces siga. La pelota por el fondo. La va dominando Central Córdoba. Envía Fernando Martínez al medio para Jacobelli. Se patinó. Y cuando sacó, lo atoró bien Martínez. La pelota hacia Timoteo Chamorro. Se viene Chamorro, el volante juvenil de Talleres. Flanco derecho a la altura del vértice derecho. Se frenó, tocó para De Pietri. De Pietri volvió para Chamorro, que envió el pase profundo entre los centrales. Pero continuó, pero controló a Aguirre. Va saliendo el bonaerense, surgido de la cantera de Vélez, hacia la derecha para Fernando Martínez. Y este toca hacia atrás para Moyano, Moyano para Maciel. Y este para Mancilla, sale la saga central del Ferroviario, 20-0-0.
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0: Bueno, por ahora se hace entretenido, se hace de ida y vuelta el partido. Por ahora también es más Talleres quien propone, quien lleva la pelota. Pero en estos últimos minutos Central Córdoba se anima, el problema son las imprecisiones.
2: De Pietri quiere tocar para Chamorro, cortaba justito Cáceres, le queda a De Pietri, se viene Valentín, el nacido en Tandil, tocó para Moraes, el brasileño, recto al arco para Ortiz, el zurdo la deja bien, abrió, shot a la derecha para Chamorro, viene el centro, se tira de palomita, no la puede controlar y revolea para sacarla Darío Cáceres, larga para Naya, sacaba Catalán al lateral. Habrá salida por izquierda, será para Central Córdoba, 21 minutos, de un lado al otro Sampaoli. Más tranquilo, Sebastián Domínguez con ese saco color mostaza, 21. Lateral por izquierda para el Ferroviario, 0-0 primer tiempo.
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2: Pelota a la mitad del terreno, la va dominando. Y toca Ortiz, cortito al medio para Galarza. Matías Galarza recibió de Rick Moraes y envió para De Pietri, De Pietri de primera para Martínez. No la pudo rebotar Martínez. Se queda protestando el número 9 de Talleres con su compañero, el 11. Dámela de otra manera, le dice así, no. Le rebotó muy fuerte. Va a salir por la derecha Fernando Martínez. El volante por la derecha de Central Córdoba. Muy bien, le devolvió la pelota a Jacobelis a Martínez. Vértice derecho del área grande. Llega Naya al punto del penal. Centro raso al ras del pasto. Del verde césped del Mario Alberto Kempes. Tocó Galarza en la mitad del terreno. Hacia la izquierda para Rick Moraes. El extremo izquierdo de Talleres en la mitad del campo. La quiso tocar para Valentín De Pietri. Mete el número 11. Cerraba bien Santiago Moyano. Envía para Alan Aguirre. Controla dentro del área grande. El portero de Central Córdoba vestido de celeste y sale por abajo y hacia adelante.
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0: El partido está planteado con Talleres jugando más en el campo de Central Córdoba y del otro lado Central Córdoba, que cuando recupera no parece ser tan presuroso, no parece estar tan apurado por salir a buscar el arco rival y de a poco trata de salir con la búsqueda del pelotazo largo.
2: Vera mandó la pelota larga para que la aguante por el sector izquierdo. Barrera, Diego Barrera, Biopsay, del nacido en Río Tercero. O le cobraron falta a Shot. Mirá, no era Biopsay, le cobraron falta a Shot. Agarrón contra Diego Barrera. O mano de Shot, le cobró en la puerta del área.
0: Si fue empujón, no se entiende por
2: empujón
0: qué,
2: no fue.
0: Exactamente, por qué lo cubrió.
2: Mano
0: y
2: cobró.
0: Si es mano, tendría más lógica, más allá de que no es una mano. A ver, si es mano, porque la pelota le pega y porque extiende el brazo y la humanidad y sí, el espacio.
2: Te digo que tuvo al filo del penal.
0: Sí, porque el tiro libre es al borde del ángulo izquierdo.
2: Vértice izquierdo del área grande que da hacia el centro de la ciudad de Córdoba. Tiro libre para Central Córdoba de un pelotazo largo que fue al izquierdo del área para Barrera y Augusto Schott. En el afán de buscarlo a Barrera en el movimiento, abrió el brazo, le pegó la pelota ahí y habrá tiro libre. Está para pegarle Darío Cáceres con pie izquierdo y con pie derecho Diego Barrera, jugador de la casa. Va Diego Barrera. Ah, bueno. Le pegó de abajo a la pelota, la mandó muy por arriba. Saque de arco para Córdoba, para Talleres. Qué manera de desperdiciar un tiro libre que no sé cuánto va a tener Central Córdoba. 24 primer tiempo, Pocho 0-0.
0: Sí, porque con muy poco, insisto, un pelotazo cruzado de su central, Central Córdoba había generado un tiro libre peligroso al borde del área grande. La agarró muy de abajo y se le fue muy de arriba a Barrera.
2: Va dominando Augusto Schott, tocando para Galarza. Falta de Galarza igualmente. No pierde la vertical. Había tirado Iacobelis, el 10 de Central Córdoba, del Guadañazo al 5 de Talleres. Que ahí recibe la pelota brillando. El anillo central por la izquierda va para Valentín de Pietrix, el ex Santa Marina de Tandil. Toca al vientre del terreno. Cruza ahí, sale del anillo. El zurdo Ortiz tocando para Galarza. En el anillo central domina Talleres en campo del Ferroviario que se replega. De hecho, Naya está merodeando el anillo central para hacer sombra. La pelota para Augusto Schott, el nacido en Arroyito, a 115 kilómetros al oeste de la ciudad de Córdoba. Tocó hacia atrás para Galarza. Galarza a la izquierda para que maneje la pelota. Cáceres tocaba hacia atrás. Báez al medio para Ortiz. De primera Galarza con un mapa en la cabeza para Catalán. La saga central de Talleres a la altura de la mitad del terreno. Tocaron para Timoteo Chamorro. Este para Schott, que quiso devolver para Chamorro. Marcaba Báez. Se va al tiro de esquina para Talleres de Córdoba porque Cáceres, el lateral izquierdo del Ferroviario, en el intento de pared entre Schott y Chamorro, despejó la pelota al córner. Tiro de esquina para el Tallarín.
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2: Hicieron cortito el córner, viene el centro. Atención para que le bajen la pelota a Catalán. Le queda hacia atrás para De Pietri. La recibe a 30 metros del arco. Le va a pegar, se patinó. Y ahora le queda a Naya. Vuelve Galarza y Naya le hace falta a Galarza. El árbitro le da la ley de la ventaja. Envía la pelota al medio. Era Catalán quien perdía la pelota. Se viene Galarza. La pisa Galarza. Medias hasta los gemelos. Toca hacia atrás nuevamente para Ortiz. Ortiz el zurdo abre la pelota hacia la derecha para Chamorro. Chamorro para Valentín De Pietri en cara por el medio número 11. Se viene Talleres de Córdoba. La pelota para Agustín Álvarez. Se viene Martínez. Agustín Álvarez Martínez. Para abajo define, trabó justito Maciel y ahora se viene la contra. Estamos teniendo partidas en la 103.1, camino a las 10 de la noche. Va a ser quien Naya vuelve. Viene el bigotudo Matías Catalán tocando para Ezequiel Unzain. Sale Talleres, Pocho.
0: De arco a arco el partido, muy buena la situación que generó Talleres. Recién Matías Galarza le filtró un pase por entre medio de los centrales de Central Córdoba. Agustín Álvarez se acomodó dentro del área chica, nunca le quedó para el remate. Cuando sacó ese remate finalmente le quedó cortito y sin tanta potencia.
2: Marcó bien Fernando Martínez. La pelota le va a quedar por la izquierda para que ataque Talleres de Córdoba. Le queda Rick Moraes. Define muy bien para Gabriel Báez. Se va al lateral izquierdo. Marca Santiago Moyano y la manda al córner. Tiro de esquina para Talleres en 27. En 27 merece un poquito más el equipo cordobés, Pocho.
0: Sí, así es, porque las situaciones de peligro más precisas y más claras la terminó generando Talleres y además es quien juega en terreno del rival, en terreno visitante. Ahora tiene una buena pelota otra vez, pero en la vía aérea.
2: Va Lautaro Ortiz, el número 39, volante central que tiene Talleres, el de la cantera. Va el zurdo desde la izquierda al punto del penal, sacaba Maciel. Igualmente va a robar al Chamorro. ¡Uy, es zurda! Le pegó el número 2 que quedó sentido en el pie izquierdo con el cual remató al medio del arco, controló a Guerre y queda hecho un ovillo albiazul. Ahí se levanta. Son buenos los juveniles de Talleres, Pocho.
0: Sí, y otra vez un buen remate desde afuera del área grande, en este caso Chamorro, que tomó una pelota que había quedado perdida luego del tiro libre a favor, o el tiro de esquina, mejor dicho, a favor. Tomó esa pelota y cuando termina de rematar no es un rival quien lo golpea, sino que él mismo se dobla el tobillo que se le trabó en el verde césped.
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1: Es una obviedad. El gol del fin de semana es el que acaba de hacer Messi para el Inter Miami y gana 3-1.
2: Bueno.
1: Tira una pared en el borde de la medialuna. Lo van a marcar dos. Se lo saca de encima con una gambeta. Se abre a la derecha. Se saca de encima los dos defensores. Cuando sale el arquero se la cruza.
2: Qué bárbaro. Va dominando Galarza, mitad de campo, flanco izquierdo. Todavía no cruza campo de Central Córdoba. Tocó bien Ortiz de primera hacia la izquierda para que nuevamente filtre bien Martínez hacia la izquierda para Ortiz, que toque a la derecha de la línea central para Matías Catalán. Cruzó el bigotudo, zaguero central de Talleres tocando para Ortiz. El zurdito toca con pie derecho para Matías Galarza. 28 minutos en 10 por radio. Estamos en la 103.1. Ataca Talleres hacia el arco de la circunvalación, hacia el río Suquía que tanto le cantó el chango Rodríguez. La pelota la va dominando el 5. Se repliega el equipo de Central Córdoba, el equipo de Domínguez de Pietri, toca de derecha para Chamorro. El rebote le iba a quedar a Augusto Schott. Envía la pelota hacia atrás nuevamente para Catalán. Catalán para Matías Galarza. La va dominando el nacido en San Isidro, al norte del conurbano bonaerense. La pelota al área la saca Moyano. Por derecha quiere salir Fernando Martínez, el volante derecho de Central Córdoba. Rebota en Báez, el lateral izquierdo de Talleres. Y se va al lateral defensivo para el equipo ferroviario. Para el equipo santiagueño.
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0: Los goles hay que hacerlos, pero por merecimiento va ganando Talleres.
2: Sí. Pero no alcanza.
0: Eso hay que hacerlo. Exactamente, que poco.
2: Sale la pelota por la mitad del terreno, enviada por Facendini. Este para Ortiz, que de primera manda para Chamorro en la altura. Saca bien Darío Cáceres. Hasta la mitad del terreno donde vuelve Augusto Schott, el platense número 20. Va tocando cortito a la derecha para que maneje la pelota de Pietri. De Pietri toca para Ortiz, el zurdito Ortiz levanta la cabeza y lo ve abierto por la izquierda a Rick Moraes. A la izquierda de la medialuna vuelve para Ortiz a 40 metros del arco. Toca para Rick Moraes, retrocedió a la posición del número 11. Volante por izquierda viene el brasileño. El guadañazo se lo tiró Martínez, abajo. Corta bien el 20 Martínez y se va la pelota al lateral por izquierda. Para Talleres de Córdoba, 30 del primer tiempo. 0-0 mentiroso. Podría haber habido algún gol. Lateral por izquierda será para Talleres de Córdoba.
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2: Matías Catalán para Facendini. Facendini para Galarza. Galarza para Matías Catalán. Flanco derecho del anillo central en campo. Apenas 1 metro de Central Córdoba. De zurda tocó Ortiz para el sector izquierdo. Para que trepe el terreno Gabriel Báez. Quería escapar, le tiraron el guadariazo, sale muy bien de Pietri para Báez. Se viene el lateral izquierdo del confín del terreno, casi del córner, manda centro, la bajó Chamorro, puerta de área, le volea a 5 metros de la medialuna, la mandó a volar hacia el nordeste de Brasil. Sigue viajando la pelota, saque de arco para el ferroviario, 31 Pocho 0-0.
0: Si no se lo ve en su rostro, muy conforme a Sebastián Domínguez, el técnico de Central Córdoba, porque más allá de aquella buena pelota en profundidad que le pusieron a Diego Barrera, no ha generado otra situación de peligro. Y del otro lado, Sampaoli camina por su banco de suplentes pensando en que si tuviese un poco más de precisión en sus delanteros y en la definición de Rick Lima Moraes, ya lo podría ir ganando por lo menos 1-0, Pablo.
2: Central Córdoba maneja la pelota en su propio campo, va para Alejandro Maciel, el misionero nacido en El Dorado, al noreste de Misiones, envía la pelota hacia la izquierda, otro de los surgidos en Talleres, Maciel.
0: La noche de los ex.
2: Hay así muchos ex Talleres. En Central Córdoba se le fue la pelota al lateral izquierdo Darío Cáceres, que tuvo un paso por Ferro, por Lanús, por Nacional de Paraguay. Salida. Será para Talleres de Córdoba. Había offside. Finalmente salida para el equipo cordobés. Lo va a tomar Catalán, 32. Primer tiempo. Mañana a la mañana, tempranito, Pablo Viola. Alto rendimiento de 8 a 11. A las 11 de la mañana llegan Trucci 40, Lucas Noel y Tomás Rodríguez Couto para Fútbol con Escalas. Y bien termina Fútbol con Escalas desde la cancha del Taladro, Gustavo Kufner y Leandro Guanzante para Banfield River, el primer partido de Poncio en el banco de River. Iba tocando Fernández para Vera para Fernández, manda centro a la bolsa, a las manos Ezequiel Unzain.
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0: Mañana juegan también los de Avellaneda, Paul.
2: Claro, pegadito al partido de Banfield River, 10 por gol, con el profe Pellegrini y Silvio Maverino.
0: Qué yuta esa.
2: Qué dupla, ¿no? Qué bárbaro. Y ahí nomás, Independiente Gimnasia y pegadito Independiente de Mendoza Racing, el domingo futbolero, los dos de Avellaneda, los dos necesitados aquí en Córdoba. En el Mario Alberto Kempe va dominando la pelota, rinta de campo, se frena el brasileño y con pie derecho la pone muy bien para Timoteo Chamorro, manda centro Chamorro, segundo poste, la baja Valentín de Pietri, flanco izquierdo, sigue Valentín de Pietri, le pegó mal, débil abajo a la derecha, controla Guerre, vestido de celeste. El portero ferroviario sigue todo 0-0.
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0: Interesante el partido en 33 minutos porque realmente el partido es de ida y vuelta de un arco al otro. Talleres es quien domina las acciones de peligro, Central Córdoba quien se repliega para salir de a poco y tratar de buscar con pelotazos largos, con pelotazos cruzados, la presencia de Naya y de sus delanteros.
2: 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Talleres y Central Córdoba igualan 0-0, Central Córdoba de negro, Talleres de blanco y azul como toda la vida. Lateral que va a tomar Fernando Martínez, el número 20, y se lo deja Santiago Moyano. Ezequiel Naya se manda al área, lo persiguen entre Catalán y Facendini. Viene Santiago Moyano, el 33, quería mandar la pelota, ejecutó mal el lateral igualmente. La bajó bien Naya, tocó para Iacobelli. Iacobelli para Naya, manda centro para Barrera de cabeza. La saca bien Augusto Jota hacia la mitad del terreno. No había nadie para la contra de Talleres, le va quedando a Facundo Mancilla, el zaguero central, el número 6. Envía Facundo Mancilla nuevamente hacia la derecha para Alejandro Maciel, el ex Olimpia y Nacional, con un paso para Banfield. Envía la pelota hacia adelante para Naya, que toca de primera a la derecha. Mal. Pensando que estaba Fernando Martínez, lateral, salida, será para Talleres.
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2: Maneja la pelota el zurdito Ortiz, tocando para Galarza, maneja el volante central de Talleres, tocando para De Pietri, Valentín De Pietri toca para Augusto Jot, desborda el marcapunta diestro de Talleres, amagó tirar del centro, después llegó Alberti, se la levantó con zurda para Rick Moray de cabeza, la sacó Moyano, puerta de área, la baja Iacobelli, en la derecha para Fernando Martínez, el ex futbolista de Temperley, vuelve a tocar para Maciel, y Maciel era Moyano quien tocaba hacia atrás para Mancilla, Mancilla la revolea a la mitad del terreno, le aguanta Ezequiel Naya, va el ex Chicago, abre de zurda hacia la mitad del terreno para que toque Saltita González, hacia la izquierda para Darío Cáceres, frena la inercia del ataque de Central Córdoba, repliega líneas Talleres, vuelve a empezar el ferroviario para atrás.
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2: Encara por izquierda Cáceres, domina la pelota, era Saltita González, toca al medio para Vera, Vera para Saltita, Saltita con pie derecho, vuelve a la zaga central para Alejandro Maciel, salen los dos zagueros centrales de Central Córdoba, le envía Mancilla muy larga para Barrera, llega Barrera con fin del terreno, no salió, flanco izquierdo, la pelota para Cáceres, levanta centro para Anaya, de cabeza Catalana, saca la puerta del área, después de cabeza se la lleva Matías Galarza, después traba bien con Cáceres, con los dos pies para adelante, pero no fue ilegal, sino fue fuerte y firme, pero pierde la pelota Galarza, iba Saltita González, la pone a la izquierda para Cáceres, quiere tirar un centro, el rebote le vuelve a quedar, manda otro centro, marca abajo Augusto Jota al córner. Tiro de esquina, 37 minutos, será para el ferroviario.
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0: Y finalmente se animó Central Córdoba, luego de un tramo del juego donde todo era de Talleres, cada tanto va teniendo destellos el conjunto visitante, y ahora va Iacobelis por la búsqueda aérea para encontrar lo que por abajo no encuentra Central Córdoba.
2: Va el ex futbolista de All Boys, el zurdito, botines blancos, medias hasta los gemelos, y las tiene tan bajas las medias que hasta parece que no tuviese canillera. Le va a pegar Iacobelli, el ex San Martín de San Juan y Olboy. Viene el zurdo de la izquierda, la pelota al área chica con la mano, con un puño, la revolvió un Sainz, después Martínez, la mandaron larga hacia adelante, pero cierra bien cortando Cáceres, el lateral izquierdo, y vuelve a tocar para Barrera. Barrera a la izquierda, manda centro a Iacobelli, pica en el vértice izquierdo del área chica, la controla un Sainz que, como jugando al bowling, la manda para Matías Galarza. Presurosos, rápidos ambos equipos, la pelota para Valentín de Pietri, se viene por izquierda, atención, el futbolista oriundo de Tandil, al sur de la provincia de Buenos Aires. Vértice izquierdo del área grande, viene muy bien de Pietri, la vio para Timoteo Chamorro, viene el 2, le pega al arco, desvía en Cáceres y se va al córner. Tiro de esquina para Talleres, 38, partidazo de sábado.
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2: Timoteo Chamorro, juvenil, botines negro, le gusta mucho pegarle al arco, ya voy así, después del tiro de esquina, lo hicieron cortito, va a venir el centro de Rick, no, tocaron hacia la izquierda para que levante el centro para Augusto Jota, e intentaba ensayar una volea, marcó y sacó Martínez, lejano, hacia adelante, la vuelve a cortar el número 23, se viene Gabriel Báez, va el bonaerense, cambia de frente hacia el vértice derecho del área grande, donde Matías Catalán cabeceó la puerta del área, la sacaba Maciel, le vuelve a quedar a Catalán, tocó hacia atrás para Ortiz, se viene el zurdo, 40 metros del arco, levemente inclinado hacia la derecha, está lejos para pegarle, y se dio cuenta, por eso tocó para Catalán, Catalán la cambia de frente, el zaguero central para Valentín de Pietri, flanco izquierdo, la tira casi en el vértice izquierdo del área grande, la filtra para Rick, en la media luna le pega a Rick, bien Maciel, sacan la pelota a la mitad del terreno, le vuelve a quedar a Báez, Gabriel Báez envía para Matías Galarza, tenemos 39 minutos, se viene Talleres, buen pase filtrado para que la maneje Augusto Jot, la abre para Timoteo Chamorro, levanta centro buscándole a Martínez, saca Maciel, el rebote le queda a Cáceres, Cáceres le envía para Barrera, no encuentra la pelota Barrera, el rebote le quedó otra vez a Matías Catalán tocando para que venga Matías Galarza, viene el número 5, muy buena para la derecha del área para Chamorro, manda centro para Martínez, cabezazo de Martínez a medio metro del poste derecho del arquero Aguerre, del arquero de Central Córdoba, saque de pórtico, saque de arco para Central Córdoba, 0-0, casi 40 del primer tiempo.
1: Una noticia tapa la otra. La Asociación del Fútbol Argentino informa que la Dirección Nacional de Arbitraje y su Secretaría Técnica resuelven suspender en sus funciones al árbitro principal Nazareno Araza y al árbitro VAR Diego Ceballos a raíz del error cometido durante el partido Deportivo Riestra Vélez.

0: situación que hablábamos en la previa de lo sucedido en cancha con el partido de Vélez.
1: Y ataca Talleres, Rick Moray, la banda larga para Chamorro. Cierra Cáceres, el lateral izquierdo de Central Córdoba, lo cubrió bien al oriundo de Pilar. Saque de arco para el Ferroviario, 41 del primer tiempo. En la noche de Córdoba, el partido está 0-0. Lo tuvo el Ferroviario, lo tuvo Talleres. Esto está 0-0 de milagro, saque de arco para el Ferroviario.
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0: Lo último que te digo del comunicado que acaba de leer Esteban Sassi es que me sorprende el último párrafo. Quedarán apartados de las designaciones hasta tanto se complete la evaluación correspondiente. Es decir, no solo se cree que te cometieron un error, sino que además entienden que hay algo para investigar posteriormente.
3: Ahí estamos averiguando cuál es el concepto de hasta tanto se complete la evaluación. O sea, no los designan la próxima fecha, o sí, pero
0: la cuestión es que si hay algo que investigar más allá del error cometido, porque se entiende que hay una convivencia en el error entre el árbitro y el VAR. Cuando se habla del VAR, entiendo que no se menciona a toda la terna del VAR, porque hay un VAR y un asistente del VAR. En este caso se hace puntualmente en el árbitro y en el VAR.
1: Sí, señor. 42 minutos, primer tiempo. Veremos cuánto adicionan. Se va la primera parte, un entretenido primer tiempo entre Talleres y Central Córdoba. La jugada más clara fue un pase del zurdo Iacobelis al vacío para Barrera, que entrando al área, el delantero de Central Córdoba definió y fue atorado por un Sainz que tapó con el pecho. Fue la más clara del partido. Barrera recibía de Saltita González, muy largo. Los chiflidos son porque trascendieron los límites del campo de juego. Lateral por la derecha, defensivo es para Talleres.
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1: Habrá salida para Talleres de Córdoba. En la mitad del terreno la va llevando pegadita al pie zurdo Ortiz, el 39, el juvenil de 18 años. Va a la izquierda, el anillo central, maneja la pelota Talleres, le ponen para Moray. Moraes tocó para De Pietri, De Pietri quiso poner profunda para Gabriel Báez, el lateral izquierdo de Talleres, pero había falta cuando soltó el pase y tiro libre para Talleres de Córdoba. En la sensación general me queda que Talleres merece estar ganando, pero la más clara fue el Ferroviario.
0: Sí, y también me queda la sensación de que a los dos le faltó puntería. A Talleres por el volumen de situaciones que generó, y a Central Córdoba porque la más clara fue ese mano a mano que tuvo Barreda con un Sainz.
1: Va saliendo la saga central de Central Córdoba. La domina Maciel, el misionero, ex Santa María de Tandil y Villa Dálmine. Envía la pelota hacia Alan Aguerre, el portero vestido de celeste con pie derecho, le impulsa más allá de la mitad del terreno buscando la Naya, que entre Facendini y Catalán le hicieron sanguchito. Igualmente no pudieron evitar que la filtre para Saltita González, 7 para Barrera, le pasa Cáceres, se viene Barrera, le pega con pie derecho por arriba del horizontal. Saque de arco para Talleres de Córdoba, 44-0-0 entre ferroviarios y talleristas.
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0: La respuesta llegó inmediatamente. Silvio Maverino del otro lado, como siempre, escuchando. Final de Copa Argentina, 4/11/2015. El error de Ceballos. Al día siguiente.
3: Con Central.
0: Exactamente. Al día siguiente.
3: El Central de Chacho.
0: Exactamente. Claro. Por aquel error. Al día siguiente, el presidente de la AFA, Luis Segura, suspendió por tiempo indeterminado al árbitro Diego Ceballos y al asistente Marcelo Aumente por la cuestionada actuación en la final de la Copa Argentina entre Boca y Rosario Central, gracias a Silvio Maverino. Sí, en este caso se habla de al otro día.
1: Se viene Martínez, el número 9 de Talleres, que cabeció en la boca del área chica a las manos de Aguerre.
0: Y en el caso de hoy es inmediatamente, creo que habrá pasado 3 o 4 horas máximo.
3: Sí, sí, y obviamente estábamos con Mabe sumergidos en el tema reglamentario. Bueno, Diego Ceballos vuelve a estar, porque ahora fue el VAR principal.
1: Se viene Martínez, el número 9 de Talleres, abajo Maciel, corta más allá de la medialuna del área. No es que no les dé bolilla lo que están contando, muchachos, pero me meto porque se viene el partido. Árbitro, la pelota a la izquierda, se viene Barrera, vértice izquierdo del área grande, entra, va el diestro, se frenó, tocó al medio Saltita González, ancho el remate, saque de arco, será para Talleres, le pegó el ex Independiente, saque del pórtico, parece que Ezequiel Unzain se nos va la primera parte.

0: Otra vez Central Córdoba, otra vez de contra, otra vez un remate que se va largo, lejos de la búsqueda de los tres palos. Está ahí el partido, está que los dos tienen situaciones de peligro, pero no con tanta profundidad y mucho menos con claridad.
1: Se va a terminar el primer tiempo en la bella noche de Córdoba, 12 grados, noche fresca, cuando el árbitro Nicolás Ramírez, vestido de negro y naranja, marca el cielo cordobés y el vientre del Mario Alberto Kempes. Y se termina la primera parte con algún que otro abucheo, con algún silbido, con algún silencio tenso. Se va San Paoli y se terminó la primera parte. Talleres 0, Central Córdoba 0 en Dipor Radio.
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0: 0 a 0, pero que por falta de precisión no tenemos ya un grito sagrado de gol. Si esto sigue así, me parece que el segundo tiempo va a ser más que interesante, Pablo.
1: Se retiran los futbolistas de Central Córdoba, ya caminando por la mitad del terreno hacia el vestuario. Lo mismo lo de Talleres, y con ello nos vamos a la pausa. 10 y 20 de la noche, casi, en Córdoba, igualan 0 a 0. Talleres Central Córdoba, pausa, y lo comenta Ignacio Pocho Raposo en Dipor Radio.
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0: Final de los primeros 45 minutos, empatan sin goles Talleres y Central Córdoba. Realmente ha sido un primer tiempo entretenido. Un primer tiempo donde las acciones del juego, donde el peligro y la pelota han sido comandadas por Talleres, que desde el arranque con Rick Lima Moraes, el extremo brasileño, que se tiró por la banda y genera las situaciones de peligro más importantes de un Talleres que juega con la urgencia de saber que tiene que ganar, de que tiene que devolverle a su gente una victoria de local. Solamente consiguió una victoria en las 7 fechas que estamos disputando por ahora del torneo. Y a partir de ahí es donde en cancha se presenta en el terreno ajeno, en el terreno de Central Córdoba. Por ahora, sin situaciones con claridad. Las situaciones que ha generado no las pudo finalizar correctamente y mayoría de las situaciones de peligro han fallado por la falta de precisión. Del otro lado, Central Córdoba se para en su campo. Trata de generar desde la salida de los centrales con Moyano, con Maciel y con Mancilla, pelotazos largos, pelotazos cruzados. Y en la única del partido, y para mí la jugada más clara de estos primeros 45 minutos, fue la propiciada por la visión y el talento del número 10 de Marco Iacobelis, que encontró el espacio justo para una pelota en profundidad para Diego Barrera, que no tuvo más que correr y encontrarse cara a cara con un Sainz, que también acá hay que darle mérito al arquero de Talleres, porque salió rápido, presuroso y le achicó el espacio y el tiempo para el remate del número 7 de Central Córdoba, en lo que para mí ha sido la situación más peligrosa de este primer tiempo, porque ha sido la primera mano a mano, porque ha sido la única que tuvo Central Córdoba, más allá de algún remate aislado de Saltita González, y porque Talleres, más allá de que domina las acciones de peligro, más allá de que domina la posesión en estos primeros 45 minutos, no ha encontrado el peligro en el arco ajeno, no ha hecho que Alan Aguirre, arquero de Central Córdoba, sea la figura. Sí se ha presentado en campo ajeno con dos remates que se han ido por encima del travesaño o largo por el palo derecho de Timoteo Chamorro. Sí lo ha encontrado en posición de peligro a Rick Lima Moraes. Y en alguna situación, ¿por qué no? También con un pase en profundidad, lo encontró Agustín Álvarez, el 9 de Talleres. Va a pagar muy caro, seguramente, la venta de Ronaldo Martínez a Vélez. Va a pagar muy caro porque era el jugador que le daba presencia en el área rival. Estamos 0-0.

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1: Todo arrancó temprano en Riestra Vélez con el empate 1-1, el gol de Tomás González para el equipo de Guillermo Duró, el gol de Pellegrini para Vélez Sarsfield, el gol anulado a Lanzini, que desató la determinación que hace un ratito tomó la Dirección Nacional de Arbitraje.
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1: Que dice que la Asociación del Fútbol Argentino, junto con la Dirección Nacional de Arbitraje y su Secretaría Técnica, han resuelto suspender en sus funciones al árbitro principal Nazareno Araza y al árbitro VAR Diego Ceballos a raíz del error cometido durante el partido Deportivo Riestra Vélez. Quedarán apartados de las designaciones hasta tanto se complete la evaluación correspondiente.
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1: Todo eso después de que en la conferencia de prensa escueta dada por Guillermo Barros Schelotto, pese a que había sido expulsado, haya dicho, los árbitros tienen la culpa de que Vélez no esté puntero. Araza y Ceballos no pueden dirigir nunca más a Vélez, ni como árbitros, ni como VAR. Duele que este partido no se haya resuelto en la cancha. Tiene que ver con la jugada donde se anula el segundo gol de Vélez, el gol de Manu Lanzini.
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1: Hace un rato ganó Gimnasia Esgrima La Plata, gran triunfo del tripero en Rosario, 2-1 frente a Central. Hamilton Campas, el gol del equipo de Almirón, Nacho Fernández y Miramón para el equipo del Pata Pereira.
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1: Huracán y Estudiantes de Río Cuarto empataron 1-1. Nacho Puceto, antes de los 3 minutos de penal, convertía para Huracán. Cesar de penal lo empataba para Estudiantes de Río Cuarto. Primer empate en la historia y primera vez en 4 partidos que el mismo se juega en el Palacio Ducó.
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1: 0-0 Atlético Tucumán Belgrano, 0-0 Talleres, Central Córdoba de Santiago del Estero, hasta aquí.
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1: Vélez Instituto 13, Gimnasia de Mendoza 12, Defensa 11, Independiente Unión, Newell's y Boca 10. En la zona A, Argentinos 13, Sarmiento Gimnasia 12, Belgrano Tigre Central 11, Atlético Tucumán por ahora 10, Huracán 9 en la zona B.
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1: Se viene el final con la victoria por goleada del Inter Miami, ahora 5-1 el resultado frente a Montreal, con doblete de Messi, con un gol de Casemiro, con un gol de Lucho Suárez.
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1: Recordamos hoy lo más importante de los equipos de primera división. En Banfield, la citación del venezolano Arteaga para jugar mañana frente a River, que ya quedó concentrado en el Estadio Monumental. Cambió la logística y el plantel no se fue a entrenar al River Camp.
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1: En Independiente, el pibe Felipe Tempone va a jugar por Ábalos, Godoy va a jugar por Arias, Gutiérrez por Pérez Cursi. Los 3 cambios frente a Gimnasia de Mendoza.
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1: En Racing no juega Marco Rojo y se concentra el exfutbolista de Boca, Barinaga.
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1: En San Lorenzo es duda Gonzalo Ábrego, que sufrió una lesión muscular. San Lorenzo viaja mañana a Córdoba.
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1: Mientras tanto, en Argentinos Juniors, la

0: vuelta de Sebastián Prieto para jugar mañana frente a Aldo Civi, que llega con técnico interino después de la negativa de Walter Zunino de asumir como entrenador del Tiburón.
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0: Y el triplete de Messi para completar el quinteto del Inter Miami, que faltando 2 minutos gana 5-1 frente al Montreal.
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0: Hoy perdieron los Pumas por 6 en su presentación amistosa en Jujuy frente a los Wallabies. Lo dejamos para el final, pero ya se sabe, es la noticia del día. Las Leonas, tricampeonas del mundo en Países Bajos.
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0: ¿Cómo sigue la fecha? Mañana 3 de la tarde, Banfield, River, Rey, Hilfer, 5 de la tarde, Argentino, Aldo Civi, Lobo, Medina, 7 y cuarto de la tarde, Independiente, Gimnasia de Mendoza, Zunino, 9 y media de la noche, Independiente de Mendoza, Racing, Carranza, lunes, 7 de la tarde, Defensa Platense, Lustó, Estudiante Ñuvel Pafundi, 21 a 15, Instituto San Lorenzo, Gariano, 21 a 15, Tigre, Barracas, Facundo Tello.
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0: Y la gente quiere. Se pregunta y se responde.
2: Claro, claro.
0: La radio pregunta y la radio responde.
2: Se ve que estar en Estudios Centrales los va volviendo loquitos, ¿no? A lo largo del tiempo.
3: Que no
2: o
3: solo
2: hay que ser loquito para
3: hacer. Yo creo que hay una condición previa para hacer Estudios Centrales, al menos en mi experiencia. Lo que sí te puedo decir es una persona que vio 5 partidos hoy, está mirando a
2: tremendo,
3: Messi, sí, vio a las Leonas.
2: Fenómeno.
0: Messi, también hay Leona, que el rugby, Chacarita ayer.
3: Es decir que no hubo Fórmula 1 hoy, sino también te metía con la pinta.
2: Qué bueno. Qué Estudios Centrales de lujo que tiene Dispor Radio. Entre Maverino y Esteban Sassi, cuando hay un telón impresionante en la tribuna de Talleres. ¿Sí?
0: ¿A quién nombró?
2: Maverino,
0: Maverino. Está escribiendo, está escribiendo.
2: Qué bárbaro. Debe estar acobachado en Dugan a 120 kilómetros de la radio, y no exagero, un kilómetro, pegado a la salamandra escribiendo para el gráfico
3: también
2: web.
3: Con el calorcito que hizo.
2: No, pero baja mucho la temperatura, okay, en las zonas.
3: ¿Cortó leña?
2: Seguramente, por eso tiene los brazos tan torneados, Maverino.
3: ¿Estamos hablando de la misma persona?
2: Musculoso, Maverino. Creo que sí.
3: Le mandamos un saludo.
2: Saludo grande a Mavegol, el número uno. Vuelve Ramírez.
3: ¿Se habrá enterado Ramírez de lo que pasó?
2: Oh,
3: ¿condicionará
2: seguro,
3: los
2: seguro
3: árbitros en el vestuario en estos 15
2: seguro
3: minutos?
2: Seguro. El telón de Talleres en la tribuna que da hacia el estacionamiento. Arrancará el segundo tiempo cerrando el sábado en Dispor Radio. 0-0 Talleres y el Ferroviario.
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2: Con la voz comercial de Claudia Strack, la pelota para Timoteo Chamorro, escapa por derecha el volante central, el volante por derecha de Talleres, rebota en él cuando despejaba Darío Cáceres, el lateral izquierdo de Central Córdoba, salida de manos, será para el Ferroviario, bien contra el córner izquierdo, pero no retrocede Talleres para tenerlo ahí encerrado con presión alta. Viene Darío Cáceres, el ex Alvarado, envía la pelota más allá de la llegando a la mitad del terreno, le queda hacia atrás para el arquero Unzain, salida vestido de gris para el portero de Talleres, toca para Matías Catalán, el marplatense surgido en San Lorenzo, toca para Galarza, Galarza vuelve a enviar hacia atrás para Catalán, la puesta en el aire de Lucas Suárez, con Seba Aldeco, Santi Daniel en la producción, Esteban Sassi en Estudios Centrales, Pocho Raposo en el comentario, sale por la derecha Matías Galarza, sale Talleres.
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3: Los relatos de Pablo Sager que te comentaba este ataque de Talleres.
2: Y no lo dijimos, pero está claro que son los mismos 22 protagonistas. No hubo cambio, la pelota para Barrera. Va a escapar el número 7, se le fue un poco larga la pelota hacia la izquierda, por eso tuvo que apresurar el paso. Igualmente llegó y la envió para Saltita González, tocó para Iacobelli, le rebotó a Iacobelli, le quedó al número 22, a Chamorro para tocar hacia atrás. Arranca nuevamente Talleres en la mitad del campo, la va dominando Valentín de Pietri, gira el número 11 la cabeza y lo tiene a la derecha a Chamorro. Se viene Timoteo, tocó Timoteo para Valentín de Pietri en la media luna. El futbolista Agustín Álvarez hacia la izquierda como un extremo zurdo. Aparece Rick Moray, pero la pelota va por el sector derecho. La va dominando. Shot quiso filtrarla hacia el corazón del área para De Pietri. Terminó sacando más bien la pelota. Le vuelve a quedar Rick Moray, que la quería tocar hacia la izquierda para Báez. Pero marcó bien y salió Fernando Martínez. Le vuelve a quedar la pelota a Taller de Córdoba. Galarza levanta la cabeza, toca hacia la derecha para Augusto Schott. Schott al medio para que juegue nuevamente la pelota Ortiz. Otra vez para Schott y este para Timoteo Chamorro. Chamorro toca al medio para Galarza. Galarza lo tiene Ortiz cerquita, la quiere poner para Chamorro. La controla Cáceres, igualmente presiona Chamorro. Casi defectuosa, pero termina sacando de zurda. Fuerte y hacia arriba Cáceres. El lateral izquierdo de Central Córdoba buscando la Naya. Marca en la mitad del terreno Facendini. Tocando para Catalán. La saga central de Talleres en la mitad del terreno. Galarza quiere filtrar un pase. Interceptaba Saltita González. Le vuelve a quedar a Chamorro. La filtra bien para Schott. Casi contra el córner derecho. Tocó hacia atrás para Chamorro. Va Timoteo. Maneja bien la pelota Talleres. La abrió. Viene hacia la izquierda Galarza para que la domine por la zurda Gabriel Báez. Amaga tirar el centro, vuelve a tocar hacia atrás para Facendini. El zaguero central de Talleres a la altura del volante central. Bien replegado Central Córdoba. Maneja la pelota Talleres. Atención que se viene el conjunto cordobés. La pelota hacia la derecha para Timoteo Chamorro. Quiere mandar centro de Encáceres y se va el córner. Tiro de esquina, 4 minutos del complemento, 0-0, será para Talleres.
3: Casi 3 minutos ininterrumpidos de tu relato, y esto es porque Talleres no largó la pelota desde que arrancó el segundo tiempo. Se mantiene la misma lógica, la misma tónica, es todo de Talleres jugando en el terreno de Central Córdoba.
2: Le va a pegar Ortiz, tocó cortito para Rick Moray, que la abrió hacia el fondo para Galarza. Levanta centro Galarza buscándole a Catalán, sacaba a Naya, era el número 6. Que la revolvió Mancilla hacia la izquierda para que presione De Pietri. Quedó sentido Saltita González. El número 18, el surgido en Independiente, el jujeño, acalambrado. Se esforzó para sacarla cuando presionaba De Pietri y ahí le quedó, le tiró, le quedó acalambrado. Ahí se para, pero...
3: Sí, me parece que él mismo se lesiona cuando va al suelo y trata de patear la pelota y se termina encontrando con la pierna del jugador Talleres, que despeja la pelota al lateral. Arrancó en la misma tónica el segundo tiempo, todo de Talleres.
2: Sí, señor, 0-0. Más allá de eso, la jugada más clara de todo el partido la tuvo Barrera y no pudo definir. Iba por izquierda, se viene Rick Moray. Llega en línea de fondo, manda centro. Cortó abajo con todo, volviendo Fernando Martínez. Quedó tirado contra los carteles publicitarios. Rick Moray pidiendo falta. Saque lateral por la derecha, por la izquierda. Será para Central Córdoba. Mientras tanto, Sampaoli arrea a sus futbolistas para que presionen alto, Pocho.
3: Sí, y ya Central Córdoba parado decididamente 5-4-1. Del otro lado, Talleres, 4 en el fondo, 4 en el medio. Álvarez y De Pietri sueltos por el frente de ataque. Y es Rick Lima Moraes el que termina engranando entre ellos.
2: Y Jacobelli, el 10 de Central Córdoba, maneja la pelota a la izquierda de la línea central y manda a campo enemigo para que Barrera la filtre para Naya. Entra al área Naya, se apoya con el futbolista Cáceres, levanta centro a la lateral izquierda, lo puede Naya, tampoco pudo. Dentro del área Saltita González, le va a quedar a Rick Moraes casi como un lateral izquierdo, tocando el medio para Galarza. Galarza para Ortiz, la va dominando. Medias blancas hasta los gemelos para el número 39 de Talleres, que toca para Timoteo Chamorro. Botines negros a la antigua. Se viene Timoteo, vértice derecho del área grande, pero bien contra el costado diestro del lateral. Envía hacia atrás para Augusto Schott. El número 20 toca para Ortiz, Ortiz para Galarza. El número 5 de Talleres en 6 minutos del segundo tiempo vuelve a tocar a la izquierda para Ortiz y abre la pelota a la derecha para Timoteo Chamorro, que con tiempo, espacio, tanto que se frena y nadie lo presiona, toca medio, falta en contra de Schott. El árbitro dice que no y va a salir la contra para Matías Vera. Matías Vera la pone para el zurdito Jacobelli y se va trastabillando. El árbitro no marca falta, que sí, dice Ramírez. Domina Galarza, anillo central, 6 minutos en la 103.1 y a lo ancho y a lo largo del país en cada una de sus cadenas repetidoras de 10 por radio. Se viene Rick Moraes, la filtra hacia la izquierda para Báez, la mandó muy larga, se la regaló a Santiago Moyano, el stopper por derecha que tiene esta línea de 5 de Central Córdoba. La sacó hacia adelante, rebotó en Báez, juego de manos para el ferroviario. Un partido de mucho músculo, de mucho dinamismo, tanto a Sampaoli como a Domínguez le gusta esto de ir rápido hacia adelante, ¿no?
3: Sí, y hoy de los dos, el que lo está imponiendo en cancha es Sampaoli, con un Talleres que domina la posesión de la pelota, que hasta ahora, en estos 6 minutos de tu relato, casi 7, no has relatado una situación de peligro de Central Córdoba pasando mitad de cancha.
2: Le pega de Pietri, de lejos, fue como haciendo zapito sobre la superficie del agua la pelota. ¿Te gusta hacer zapito cuando un río?
3: Es lo más interesante, lo más divertido sale cuando uno va al lago. Más de 3 no pasó.
2: Lo veo a Strack y imagino que es bueno. Intuyo que es bueno Strack.
1: He hecho 7.
2: ¿Cuánto?
1: 7.
3: Ah, bueno, es un poquito olímpico.
2: Qué bárbaro. A Sassi no lo veo útil para el zapito.
3: Bueno, está mirando su...
2: No me presta atención. No me presta atención. Salida por el fondo. No le interesa lo que le digo. ¿Qué pasa en Tucumán, Sassi?
0: Créase o no, Alcides Benítez, lateral derecho de Belgrano, iba a ser un lateral, le tiraron con un vaso.
2: No.
0: Que le dio en el pecho. El futbolista está recuperado, pero estuvo parado el partido.
2: ¿Y el vaso estaba lleno o vacío, diría Vicentico?
0: Menos mal que no le dio en la cabeza, porque es lo que le falta esta noche.
2: 0-0, ¿no?
0: Sí, o sea, si la noticia es el vaso de Benítez, habla muy mal del partido.
2: Sí, me imagino que sí. Mientras tanto, aquí partido detenido.
3: No tiene la suerte que vamos a tener nosotros con los 3 goles.
2: El partido tiene una dinámica que podría haber algo más, pero ya decir 3 goles, yo con medio me conformo, por cómo está el partido.
3: Es como una copa de vino, con medio de copa.
2: No, sí. Lo mejor va a venir posterior al partido, esa bebida típica cordobesa que nos vamos a tomar antes de tomarnos el micro de vuelta, para dormir toda la noche. Y mañana, apenas llegamos, nos vamos a Banfield, para Banfield. Y River será relato de Kufner, comentario de Lian Bonsante.
0: Cuarto de Messi, ¿eh?
2: Ah, bueno.
0: Y se terminó de tiro libre, 7-1 ganó el Inter.
2: 4 goles hizo Messi.
0: 4.
3: Ese sí que como el vino, cuanto más añejo mejor.
2: ¿Ya debutó Kili González en el banco?
0: No, el técnico alterno, que es un técnico venezolano, porque está tramitando la visa de trabajo el Kili. Estoy viendo otra vez el gol de Messi, la clavó arriba. 4 de Messi, Casemiro, Suárez y el pibe Alex Shaw.
2: La voz y se viene la contra de Talleres. La va dominando de Pietri, le va a quedar al 11 cuando no la pudo filtrar por izquierda, el lateral izquierdo Báez, le vuelve a quedar a Rick Moray, flanco izquierdo, lo va a enfrentar a Fernando Martínez, 3/4 de campo, ataca Talleres, 9 minutos, segundo tiempo en la noche cordobesa, 12 grados, va de Pietri, entra al área, la abría hacia la derecha para Chamorro, levanta centro Martínez, si hubiese tenido una galera la bajaba, pero como no tiene sombrero, la pelota pasa hacia la izquierda para Rick Moray, toca para que venga el centro de Báez, centro al área, le pegó de primera. Se va ancho el balón, quedó caído Iacobelli.
3: Sí, y a revisar lo que pasó en la jugada previa. Está Marco Iacobelli tirado en el área de Talleres, porque en la jugada anterior a la que vos estabas relatando, cuando sacó un remate en el borde del área grande, es uno de los defensores de Talleres, si no veo mal, es el número 23 de Talleres, es el número Gabriel Báez, lo conecta. Una vez que Iacobelli había rematado, lo termina pisando en su tobillo izquierdo. Hasta ahora no lo había revisado Ramírez, el árbitro, porque no había salido la pelota y ahora todo Central Córdoba se lo recrimina.
2: Bueno, sentido, dolorido Iacobelli, todavía hecho un ovillo dentro del área.
3: Yo creo que es una jugada para revisar, ¿eh? Es para ir al VAR a ver qué fue lo que pasó entre Iacobelli y Báez. Porque una vez que Iacobelli conecta con la pelota, es Báez quien se lo lleva a puerto.
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2: Todavía el partido no se reanuda, tenemos 11 minutos del segundo tiempo. Es un partido que tiene olor a goles, que debió haber tenido goles.
3: Sí.
2: Pero no lo tuvo.
3: No, la falta de precisión, la falta de puntería en los ataques. La más clara la tuvo Central Córdoba. Lo curioso es que solamente tuvo una jugada de peligro en los primeros 45 minutos. Del otro lado, Talleres tiene una posición de la pelota eterna, pero infructífera.
2: Le pega hacia arriba a Aguirre, más allá de la mitad de la cancha. Tiene que ir hacia el anillo central para peinar la naya. pero fue con tanta enjundia a buscar esa pelota que se pasó y terminó en poder de un Sainz, que toca hacia la izquierda para Valentín Facendini, el nacido en Iberlucea, a 12 kilómetros al noreste de Rosario, envía hacia la izquierda para que baje Rick Moraes a la mitad del terreno a buscar la pelota, tocó al medio para Ortiz, el zurdito, envió la pelota hacia la derecha para que Álvarez Martínez, Agustín Álvarez Martínez, el número 9, salga a pivotear como número 10 y la pierde con Giacobelli. Quería pasar y trabar barrera. Había falta en contra de Saltita González. El árbitro dice que no y se viene Matías Galarza llegando al área, flanco derecho. 12 minutos, segundo tiempo. Ataca Taller de Córdoba. Ortiz tocando al medio para Valentín de Pietri. Va el oriundo de Tandil a la izquierda de la medialuna. Encara para la derecha. Le va a quedar Ortiz. El zurdo toca para que venga el remate de Galarza. ¡Fuera! Ancho, desviado, saque de arco para el Ferroviario, 0-0-12 en el segundo tiempo.
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3: Bueno, insisto, perdón por repetir, pero realmente el partido es así, es todo de Talleres, pero no tiene precisión, no tiene puntería y por eso no tenemos goles todavía. Mientras vuelve al campo de juego Giacobelli, no hubo revisión por la jugada que le recriminaba todo Central Córdoba y Ramírez incluso algo le dijo la pasada.
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2: Camina Sampaoli de un lado a otro, nervioso, tenso, con los puños apretados. Tensionado como cuando vas caminando, que te estás haciendo y no llegás, que está durito caminando. Bueno, así camina Sampaoli, como si se estuviese por hacer lo primero y lo segundo, todo junto. Va saliendo para el medio. Mi tío tenía una frase, ahora la voy a decir porque se viene, no sé, la voy a pensar si la voy a decir o no, porque no quiero perder el trabajo. Va la pelota para Timoteo Chamorro, manda centro, la revolea y la saca Maciel Paranaya, aguantaba Catalán con la plancha, bajó la pelota y la toca a la izquierda, va a salir Talleres.
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2: Mi tío decía,
3: hace falta,
2: prefiero una bola de nervios y no un boludo nervioso.
3: Sabio
2: mi tío. Que está mirando los geranios de abajo, mi tío, pero dejó buena frase. Va a hacer salida para Central Córdoba. Tenemos casi 14 minutos del segundo tiempo. Se vendrá Cristaldo, que fue titular el partido pasado.
3: Valentín Dávila,
2: sí señor.
3: Sí, se retiran Álvarez y Rick Lima Moraes. Sorprende el cambio de la salida de Rick Lima Moraes, porque en el primer tiempo había sido el más ofensivo, el más preponderante en el ataque. En este segundo tiempo no tuvo tantas interacciones. Entran dos rapiditos, entran dos ofensivos. Veremos si con esto puede tener más precisión y más chances de cara al gol que Talleres. Más allá de que tiene la pelota en este segundo tiempo, no es peligroso.
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2: Valentín Dávila, otro de los juveniles de Talleres cordobés de 19 años que ya debutó en el 2005, ya tiene casi un poquito más de 50 partidos en la primera de Talleres. Pelotazo largo para Barrera. Se va lejos, desviado para el número 7 de Central Córdoba. Por eso los chiflidos. Insulta al aire Giacobelli, que fue el que le dio el pase a Barrera. Muy largo, salida por derecha. 15 minutos, lateral para Talleres. Sassi, te escucho.
0: Rivero, Ortega, Gio González, Arambarri, Lucas Beltrán. Vuelven a la lista de convocados de River. Sager, ¿está bien?
2: Correcto. La primera de Poncio.
0: Primeros 23 citados de Poncio.
2: ¿Se quedará Poncio?
3: Yo esta semana escuché una frase de él, vieja, donde él no se veía como técnico. Sí. Se habla, más allá de eso, de que sería el interino hasta diciembre. Yo también tengo un poco de maldad y te pregunto, si no ganan 3 partidos,
2: y bueno,
3: va a haber que buscar un técnico.
2: Y sí, pero lo que te va a decir la dirigencia, ahí ganamos tiempo para encontrar técnico. Y si le va bien...
0: El problema es que si River sigue perdiendo, se queda fuera de los 8, ¿eh?
2: No es un presente fácil.
3: Más peligroso aún, perdón, Esteban, que quedarse fuera de los 8 es quedarse sin competencias internacionales en 2027, me parece. Para River, por el presupuesto y por lo que implica la institución en sí misma.
2: Sí, señor, sale Central Córdoba desde el corazón de su área. Casi que le costó salir un montón, igualmente salió. No la pudo encontrar Naya. salió Catalán, tocó Galarza al medio para Ortiz. Bueno, Ortiz, el 39 de Talleres, siempre toca de primera. La pelota para Galarza, otro de los buenos futbolistas que tiene. Un lindo doble 5. El equipo de Sampaoli, que ahora está quieto pero nervioso también. La pelota va para De Pietri, no llegaba De Pietri. Tampoco podía Valentín Dávila. Y ahora sale la contra del Ferroviario. Va dominando Vera. El número 22, Matías Vera, el bonaerense de la cantera de Chicago. Va tocando hacia atrás para que salga Darío Cáceres. El paraguayo toca hacia atrás para que juegue Mancilla para Aguerre. Casi en la línea de sentencia. El portero de Central Córdoba toca a la derecha para Moyano. Con pie derecho Moyano. Le envía larga para Iacobelli. El zurdito va juntando dos rivales. Y encara de la derecha hacia la izquierda. Y parte la pelota muy buena para Naya. Entra al área. Naya le pega. Desvío en dos tiempos. Unzain controló en la línea de sentencia y salió rápido hacia adelante para capturar el rebote que él había dado y envió para que vaya Galarza, y Galarza hacia la izquierda para Valentín De Pietri. Se viene el número 11, la pide Dávila por el medio, corta Maciel y sale el número 2 de Central Córdoba. Llega hasta la mitad del terreno sin oposición, solamente Ortiz lo frena, tocando a la derecha para que venga Fernando Martínez. Escapa el número 20, vuelve a tocar al medio. Se viene el remate del central, de Central Córdoba, por arriba del horizontal, por eso los silbidos a quedar con para Talleres.
3: Más de 60 minutos de partido y ya Barrera tuvo su oportunidad clara mano a mano con Unzain, y ahora el otro 9 que tiene Central Córdoba, el número 19, Ezequiel Naya, tuvo también una situación, esta no tan clara, pero sí sacando un remate con un pase en profundidad que le había llegado bien desde los pies de Fernando Martínez. Estuvo cerca otra vez Central Córdoba, que tiene una por tiempo y no la puede aprovechar.
0: A propósito de River, hace un ratito aterrizó en Carrasco Germán Pesela, que va a ser refuerzo de Peñarol. Justo mañana se juega a 15:30 el clásico.
3: ¿Qué tanto jugará mañana la hinchada, los 7.000 de River? ¿Se harán sentir con su enojo, o el hecho de ir de visitante por ahí hace que uno tienda más a acompañar pese a la mala?
2: Y yo creo eso. Además vas a pagar 110 lucas para ir a silbar.
3: Por lo menos me desahogo, decís vos.
2: Sí.
3: Me tocó estar en la transmisión el otro día. Me sorprendió, quizás era un estigma mío con el que iba a la cancha, de no encontrarme con tanto enojo pese a la mala tanda de penales que tuvo River.
2: La gente de River sabe y supo que tiene que alentar, que tiene que entregar y contagiar al equipo. Lo que no hace el equipo de adentro para afuera lo hace la hinchada. La pelota por la derecha, se viene Central Córdoba, tocaron muy buena, ay, pero no llegó Iacobelli para recibir el centro de Fernando Martínez y sacó mal el pie el zaguero central y la manda al córner derecho. Será para Central Córdoba, una contra rápida del Ferroviario, tiro de esquina, será para el equipo de negro. Por arriba Pocho, va el Ferroviario.
3: Sí, otra vez una situación de peligro generada por la banda derecha en el ataque de Central Córdoba, y un despeje del central de Talleres que termina dándole otra oportunidad, esta vez por arriba a Central Córdoba.
2: Va el zurdo Iacobelis, vendrá el número 10. Vendrá el ex Barraca Central de Olboy con los puños. La saca bien el arquero Unzain para que corte como último hombre Saltita González. Envía la pelota hacia atrás Cáceres para que el arquero Aguerre, en la posición del líbero, 15 metros por delante de la medialuna de su área, envíe para Saltita González. La vuelven a abrir para Darío Cáceres, el lateral izquierdo de Central Córdoba, pero como lateral derecho le envía larga para que corte de cabeza Gabriel Báez, el lateral izquierdo de Talleres. La tocó para Ortiz. Ortiz tocó a la medular para que Galarza, con pie derecho desde el campo de Talleres, le envía a la derecha para Timoteo Chamorro. Manda centro Timoteo Chamorro, pica contra el costado derecho del área, la saca Santiago Moyano hacia la derecha para que vaya Fernando Martínez. Escapa el número 20, flanco derecho, la hace rebotar en Báez igualmente, le salió como un autopase y va Martínez, va el número 20, la pone para Ezequiel Naya, entra al área, lo tocan, falta, lo agarraron, sí, tiro libre, y reclaman la amarilla para Facendini, amarilla para el número 13, para el zaguero central de Talleres de Córdoba, porque Naya le sacó un metro de distancia en el pique entrando por la derecha al área, lo agarró sutilmente, pero lo agarra, tiro libre para Central Córdoba. Pocho a la derecha del área.
3: Primer amonestado en el partido, el primer amonestado para Talleres, el número 13, Valentín Facendini. Como bien vos lo decías, se le escapaba el número 19 de Central Córdoba, Ezequiel Naya, iba mano a mano otra vez ante Aguerre, y en esta estuvo bien obligado el número 13 de Talleres, lo cortó, lo bajó y ahora tiene un tiro libre interesantísimo. Parece que Aguerre recrimina si no es para expulsión, al igual que todo Central Córdoba, porque se iba mano a mano con el arquero rival.
2: Y si es agarrón como lo fue Sutil para agarrar al fin, no tenía intención de
3: jugar la pelota. Exactamente, lo agarró porque se le escapaba en velocidad. Por eso todo Central Córdoba recrimina que debería haber sido expulsión.
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2: 25 metros del arco, casi en el vértice derecho del área grande, obviamente. Casi 2 metros para afuera y un poco más hacia la medialuna le va a pegar el zurdo Iacobelli. 21 minutos, segundo tiempo, hacia el arco de la circunvalación, hacia el arco del río Suquía, tiro libre para Central Córdoba. La barrera de los futbolistas de Talleres a la derecha del punto del penal. Le va a pegar el zurdo Iacobelli, medias hasta los gemelos. Viene Iacobelli, arriba del horizontal. Le pegó mal, hubo un desvío, tiro de esquina. Será para Central Córdoba, que por arriba busca el primero, 0-0.
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3: Pegó en la barrera, pero si pasaba, era muy peligroso el remate de Iacobelli porque tenía buena precisión y me parece que el arquero le hubiese costado demasiado llegar. Tenemos un tiro de esquina, otra vez una situación de peligro por arriba.
2: Y en esta cambiaron el ejecutante, le va a pegar barrera el diestro desde la derecha, se va a abrir pasando el punto del penal donde están los cinco hombres de Central Córdoba que buscan por arriba, la bajaba y la intentaba meter Mancilla, no podía Maciel, le va a quedar a Vera, Matías Vera, el número 22, tocó hacia la izquierda para Cáceres, Cáceres tocando para barrera, barrera para Matías Vera, la va dominando el ex Houston Dynamo de la MLS, envía para Naya, Naya se frena, lo tenía por delante a Alejandro Maciel, prefiere tocar para Vera, Vera vuelve a resetear la jugada y la toca a la mitad del terreno para Cáceres, Cáceres para que venga Saltita González, el de la cantera de Independiente, toca para Cáceres, Cáceres lo envía tan lejos, hacia atrás para Maciel, Maciel para Mancilla, maneja la pelota Central Córdoba, ahora cambió de dueños el balón, Pocho.
3: Sí, se han cambiado la tenencia de la pelota y quien domina las acciones del juego. No le han entrado bien los cambios a Sampaoli porque después de los cambios pasó todo a ser de Central Córdoba. No han tocado la pelota ni Franco Cristaldo ni Valentín Dávila. Veremos qué es lo que hace del otro lado Sebastián Domínguez.
2: Sí, el cambio de Rick me hizo miedo.
3: A mí también, porque en el primer tiempo había sido el generador de todas las situaciones de peligro. Eso sí, con mala puntería para definir, pero sí con buena preponderancia en el ataque.
2: Falta en contra de Fernando Martínez, el lateral derecho, perdón, en contra de Iacobelli, el número 10, uno de los más gravitantes, de los más gravitantes en cuanto a la generación de fútbol de los 22.
3: Sí, hoy por hoy sí, lo sumo a esa lista también a Barreda, que ha tenido una sola, pero ha tenido la más clara del partido. Bien también Matías Vera, me gustó Iacobelli. Me falta encontrar alguien en Talleres, quizás Chamorro, pero un poco y nada.
2: Pelota para Iacobelli que desborda como un extremo derecho, la pelota para Fernández, manda centro, cortó justito. En la vuelta retrocediendo Báez, tiro de esquina, flanco derecho, será para Central Córdoba. Habrá salida para el ferroviario. Pelota quieta, le va a pegar Iacobelli. Lateral por la derecha, será para el tiro de esquina por la derecha, será para Central Córdoba. Vuelve Iacobelli para ejecutar el tiro de esquina. Antes lo había hecho Barrera, que se queda cerquita buscando el tiro de esquina corto. Le va a pegar Iacobelli. Veremos si toca corto con Barrera o manda la pelota al centro del área, en el punto del penal. Está Mancilla, está Maciel, está Naya. Viene el centro, intentó Naya meter una volea con pie derecho. Terminó siendo saque de arco para Talleres de Córdoba. Un Sainz toca cortito para Catalán, prolijo, sale Talleres, Pocho.
3: Sí, intentó la pirueta dentro del área de chica Ezequiel Naya, número 19, Central Córdoba. No le salió bien, logró conectar con la pelota, pero se fue en larga por el lateral.
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2: Sale la saga central de Central Córdoba por la derecha del área chica, toca Mancilla para Maciel. Maciel hacia adelante para que vaya Saltita González en la posición del volante por izquierda, dentro del campo de juego de la mitad del terreno del ferroviario. Va a presionar Dávila, también Cristaldo. La pelota para Alejandro Maciel, el misionero. Tocó para Mancilla. Mancilla para que salga Aguerre con pie derecho. Muy bien la puso a Guerre, flanco derecho para Martínez, Martínez para Iacobelis, se viene Iacobelis, escapa hacia la mitad de su propio campo, hace un rodeo, lo marcan dos, atoró bien Cristaldo y se viene la contra, la Dávila que tocó para Cristaldo, Cristaldo no pudo, la sacó Maciel hacia adelante para que intente ir Barrera, sacó en la vuelta. Muy bien, Catalán, igualmente le queda en la mitad del campo Ortiz, 26 minutos, segundo tiempo, está pasando rápido, está bueno el partido, de ida y vuelta, tensionante, los dos necesitan la victoria como agua en el desierto, va por izquierda, dominando Báez, se viene el lateral izquierdo, espera Cristaldo dentro del área, viene para Cristaldo, gira, viene para girar, Dávila, Ortiz, hay un desvío en Mancilla, revolea Cáceres, el lateral izquierdo de Central Córdoba que estaba dentro del área, la mandó a la mitad del terreno, caía Naya, luchando con Facendini, el árbitro da continuidad, dice que no hay falta, maneja la pelota ahora por derecha Shot, tocando para Catalán y ahora para Galarza, Galarza para Ortiz, maneja la pelota Talleres, se acerca al área de Central Córdoba.
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2: No pudo atacar Central Talleres y tiene la contra Central Córdoba, Barrera la pone para Naya, vértice izquierdo de área grande, cortó bien Facendini y un Sainz con mucha calidad, algo temerario, pero con mucha calidad la picó hacia la derecha para que salga Matías Catalán, tocando para Galarza. Va el número 5, apenas cruza la mitad del campo, tocó sutilmente hacia la mitad del terreno para Cristaldo. Cristaldo la abrió hacia la izquierda para que trepe la cancha Gabriel Báez. Se viene el lateral derecho, el lateral izquierdo del equipo de Córdoba. Se viene Talleres, la quiere Chamorro, la De Pietri, tocando para Ortiz. Ortiz otra vez con Cristaldo, rebota para Ortiz, Ortiz para De Pietri. De Pietri la abre y vértice derecho del área grande para Timoteo Chamorro. Manda centro Chamorro, saca Mancilla de cabeza. Va largo para Naya y Naya se va a apoyar en Fernando Martínez, el número 20. Lo enfrenta Facendini que termina sacando en la mitad del terreno y por la izquierda. Hacia la izquierda de su campo, lateral para Central Córdoba, ya lo hicieron desde la derecha, se va a venir por el centro del campo Barrera, Barrera tocando para Martínez, se viene el número 20, antes se cruza en el camino Iacobelli, el número 10, el zurdito, pelota pegada al pie, toca al medio para Vera, Vera abre para Santita González, el jujeño, sí, es jujeño, pero lo dicen Santita, toca para Cáceres, levanta Cáceres, se pasa Barrera, le queda Martínez, puerta de área, ahí está Iacobelli, por arriba del horizontal, una clarísima dentro del área. 28 sigue 0-0, saque de arco para Talleres.
3: Se toma el rostro Iacobelis porque al borde del área grande, unos pasitos más adentro, le quedó la pelota Mancita que le entregó el número 20, su compañero que lo puso de cara al gol. Pero a Iacobelis la pelota la agarró muy abajo, la tomó de abajo y se le fue muy por encima del travesaño. Una de las situaciones más claras que otra vez vuelve a desperdiciar Central Córdoba y cuánto lo va a lamentar.
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3: Yo te prometí tres. Tres clareas, tuvimos. Me falló la puntería.
2: Te digo, recién en el remate de Iacobelli pienso, si no entro esta... Pero bueno, hay que creer, hay que tener fe porque se viene Talleres. Viene Shot, levanta centro. ¡Uy! Le salió al arco y dio contra el techo de Piolas. Quiso mandar centro, se le fue abriendo desde la derecha, saque de arco para el Ferroviario. Está bueno el partido en la noche de sábado, en una noche fría, camino a la primavera, saque de arco para el equipo santiagueño.
3: Sería un poco malicioso, pero para mí quiso tirar el centro Shot y le cayó pasado el segundo palo, aunque situación comprometedora para Guerre, la pelota cayó en el techo, fue buena, aunque cueste decirlo, porque era un córner, era un centro.
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2: Baja la temperatura en el paraje, ya toca carrera a la vera del río Suquía contra la circunvalación. Desde ese arco sale Talleres, que tuvo el manejo de la pelota en el primer tiempo. En el segundo también, las más claras igualmente fueron del Ferroviario, pero va Talleres, flanco izquierdo, se viene, va el remate. De Pietri, ancho, desviado, por eso los silbidos, saque de arco, será para Central Córdoba. está molesta la gente, no encuentra en Talleres que los tiene habituados.
3: Sí, y de hecho lo marcado y lo contado en el primer tiempo por Talleres no invitaba un mal clima, porque realmente Talleres tenía la posesión de la pelota y generaba situaciones de peligro. El problema es la claridad con la que termina definiendo cada una de las situaciones que tuvo. Lo mismo por Central Córdoba. Central Córdoba tuvo tres situaciones de peligro, las tres las definió mal.
2: Va a presionar De Pietri la salida del arquero Aguerre. Aguerre la tira a la mitad del terreno. Fue Naya para pivotearla para el número 20. Había infracción del hombre de Central Córdoba. Salida para Talleres, flanco izquierdo. Ahí está, y tocó cortito la pelota. Pocho 31, ¿está bien el 0 a 0?
3: Está bien porque los dos tuvieron situaciones de peligro, pero ninguno de los dos la pudo transformar en algo realmente que haga que trabajen los arqueros rivales, salvo la que tuvo Naya mano a mano con Usain. Un detalle, Pablo, ningún cambio todavía en Central Córdoba. 31 el segundo tiempo.
2: Se viene Galarza, la abre hacia la izquierda para que reciba Ortiz, la recibe el 39, Ortiz para Galarza, Matías Galarza, el San Isidrense va tocando para el marplatense Catalán, a la izquierda del anillo central para Facendini, el zaguero central zurdo de la cantera de Boca va tocando otra vez para Ortiz, levanta la cabeza Ortiz en campo de Central Córdoba, camino a los 32 del segundo tiempo, 0 a 0, nadie abre la lata, nadie grita, no hay emociones en la noche del Kempes, va tocando hacia atrás Báez para que venga el remate de Ortiz, tocó para Galarza, recto al arco, uy, el control fue malo y presiona barrera, saca Catalán sacándole las papas del fuego al compañero, offside de Báez. Salida para Central Córdoba, 32 en la noche cordobesa, Talleres 0, Central Córdoba 0.
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3: Se van a venir Emiliano Chiavesa, camiseta número 36, y el 15 Juan Esforza, dos cambios en Talleres.
2: Ataca Central Córdoba, Cáceres tocando para Barrera, viene Barrera el diestro, vértice izquierdo del área grande, manda centro, segundo poste, se va muy larga, llegaba Fernando Martínez, Ezequiel Naya lo mira a su compañero y le dice, mándamela acá, y le señala el punto del penal, se fue pasado, saque de portería, será para Talleres de Córdoba. Se retira De Pietri, se va Ortiz, el volante central y el delantero, para que ingrese Forza, otro volante.
3: Sí, y un delantero más a la cancha, para seguir acumulando situaciones de peligro. Arriba entra Emiliano Chiavesa para reemplazar a Valentín De Pietri, que se va a sumar a los dos que ingresaron en este segundo tiempo, pero que todavía no has mencionado, como son Franco Cristaldo y el 49, Valentín Dávila, y el otro, Lautaro Ortiz, es el que sale para que ingrese Chiavesa de condiciones más ofensivas, Sampaoli. Ya hizo cuatro cambios, pone todo la carne al asador del otro lado, Central Córdoba, con su técnico Sebastián Domínguez. No ha realizado variantes, sí va a realizar una hora que ya te cuento.
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2: Chiavesa juvenil, 20 años, cuentan que es un gambeteador nato y se viene por izquierda, va y levanta centro, no, le salió raso y a la media luna, ahí está el rebote, el remate de afuera, no pudo el zaguero central y ahora se viene la contra de Central Córdoba, de zurda la ponen para Barrera y corre con campo libre, va de galope, desesperado Catalán, entra el 7, define Levin de zurda al medio del arco, controla un sign, 34 minutos. Esto no puede terminar 0 a 0, Pocho.
3: Sí, esta vez otra vez Diego Barrera tuvo una situación de peligro. Un control largo, una pelota en profundidad. Y cuando lo arreaban los dos centrales de Talleres, sacó un remate fácil para controlar para Usain.
2: Augusto Schott, se viene el número 20. El de Arroyito Córdoba va tocando al medio para Esforza. Esforza con el pecho erguido. Toca a la izquierda para que Gabriel Báez, el lateral izquierdo, la filtre. El rebote le queda ahora a Cristaldo, que la quiere poner al área. Revolea Moyano, pero el despeje le quedó a Timoteo Chamorro. Sale bien por izquierda Cáceres. El lateral izquierdo de Central Córdoba, de zurda, la pone para Naya. La aguanta Naya ante la marcación de Facendini. Está en Naya y será lateral por la derecha para Talleres, 35, últimos 10.
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3: Bueno, se retira a uno de los jugadores que más situaciones de peligro generó en Central Córdoba, el número 7, Diego Barrera, va a ingresar en su lugar con la camiseta 29, Flores. Por ahora toca poco Domínguez, porque realmente parece ser el partido cómodo y el partido que planeó para este tramo del encuentro. Un cambio contra cuatro de Talleres.
2: Sí, un delantero, Joaquín Flores, tucumano, de Tafí Viejo, de la cantera de Atlético y de River. Y de River fue a Central Córdoba de Santiago del Estero. Veremos si le puede cambiar el aire. Barrera salió exhausto de todo lo que corrió.
3: Y se le notó mucho en esta última jugada, donde tuvo un pase de profundidad. Se le fue muy larga y se le hizo difícil el control, por eso ese remate apresurado.
2: Catalán frena la pelota en la mitad del terreno. Toca cortito para Force, Forza para Galarza. Galarza toca hacia la izquierda para que otra vez toque. Esforza hacia la zurda, muy buena. Va a desbordar por izquierda y el árbitro dice que hay saque de arco. No pudo Chavaza desbordar por izquierda. Se va el saque de arco para Guerre. El punto no le sirve a ninguno de los dos. Es la realidad.
3: No. Por lo hecho, entiendo que Talleres se va a ir frustrado y que Central Córdoba un poco de frustración también va a tener, pero que cuando bajen las aguas va a entender que no supo aprovechar las pocas situaciones de peligro que tuvo, y por eso me parece que lo va a conformar un poco más cuando se retiró en Talleres. El último cambio, Chamorro, e ingresó en su lugar Baroni. Ya agotó las variantes Sampaoli. A Domínguez le quedan 4 todavía.
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2: Ataca por derecha Central Córdoba. Allá voy Esteban Querido, lateral por la derecha. Será para el Ferroviario. 37 minutos. Sí, mi viejo.
0: En los últimos 10 minutos ya en Tucumán. Primero una gambeta, después un sombrerito, después un caño. Empezó el recital del Mudo Vázquez.
2: Mira vos. ¿Merece ganar alguno?
0: Y los mejores jugadores ahora los tiene Belgrano, que le sacó la pelota Atlético 0-0.
2: Habrá cambio en Central Córdoba. Se va a ir Fernando Martínez, el número 20.
3: Sí, e ingresa con la 13 José Gómez. La saca un lateral para poner otro defensor, otro lateral. Yo creo que esto es más para agotar el tiempo, comer otra tanda, porque le va a quedar una tanda más y otra variante más para realizar.
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2: Bueno, de la cantera de Central Córdoba, José Gómez, santiagueño él, que tuvo un paso por el Bohemio, por Atlanta, en 2024-2025.
3: No se hizo el cambio.
2: Bueno.
3: Porque tardó mucho en salir, así lo consideró Ramírez, por eso va a tener que esperar para ingresar.
2: Sale Central Córdoba desde la retaguardia, Giovanni González, Baroni, el que ingresó hace un ratito en Talleres, 17 años. 1,86 m, volante ofensivo. Estuvo en la sub-16 y sub-17 de la selección argentina. Hermano más chico de Thiago Baroni, que también está en el banco. Un volante interno de 20 años. Ambos son hijos de Gonzalo Hugo el Pájaro Baroni, futbolista que estuvo entre 2004 y 2016 en la actividad profesional, que jugó en Talleres, jugó en Blooming. Delantero él, de 163 partidos jugados y 31 goles para los Baroni, dos que firmaron hace un tiempito los contratos en Talleres.
3: Un detalle, pelota parada para Talleres, Central Córdoba con 10 jugadores.
2: La pelota por izquierda va a desbordar Gabriel Báez, no se le terminó el terreno, manda centros, saca Maciel de cabeza. 39 minutos, se nos va el partido, 0-0, y tiene una contra Talleres, sale por el sector derecho desesperado, los futbolistas albiazules salen para tomar posiciones y cubrirle los huecos a Central Córdoba, que sin ideas va, y va a Cáceres, el lateral izquierdo, pelotazo largo para Anaya, cierra de cabeza Darío Cáceres, de cabeza también hacia el córner. Mira vos lo mal que sacó Augusto, yo tiro de esquina para Central Córdoba.
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3: Ahora sí se hizo efectivo el cambio de Central Córdoba, el segundo, ingresó con la 13 José Gómez, con la 20 salió Fernando Martínez, entonces debe a que el jugador tardó más del tiempo permitido, por eso a Ramírez le dijo un minuto afuera y ahí ingresa.
2: Le va a pegar a Joaquín Flores, va el tucumano. Desde la izquierda con la zurda, 40 segundo tiempo. ¿Habrá algún gol en la noche de Córdoba? Viene el centro, sacó Catalán, lejano, hacia la puerta del área, igualmente le queda Saltito González, va al 18, lo agarraban, sí señor, tiro libre para el Ferroviario. Tiro libre para el Ferroviario, que se aferra a esta pelota quieta para obtener al menos el gol que le permita irse a Santiago con una victoria necesaria. Tiro libre para Central Córdoba, pende de un hilo la continuidad de Sampaoli al frente del equipo cordobés. Tiro libre para el ferroviario. Le va a pegar Darío Cáceres, el lateral izquierdo paraguayo de Pirayú, en el centro de Paraguay. Cantera de Lanús, ex futbolista de Ferro y Alvarado, va a venir el 23. Levanta centro al punto del penal. Sacaba bien parado. Hacia adelante Dávila. Después revolea. Hacia adelante Catalán para la contra. Va a tener que salir Aguerre como un lateral izquierdo. Uy, algo dubitativo. Agarró la pelota. Se llenó de temor y dijo, uy, ¿qué hago con esto? ¿Qué es esto? ¿Qué es este esférico? Y la sacó. Derecho al lateral para Talleres. Ya lo hicieron falta. Después de Cáceres. En contra de Galarza, tiro libre para Talleres. Pocho, 41, casi 42, 0-0. Y amarilla para Cáceres, el lateral izquierdo del ferroviario.
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3: Segundo amonestado del encuentro, primero para Central Córdoba, el número 23, Darío Cáceres. En la anterior Aguerre salió tan rápido que la pelota le picó encima y no tuvo espacio para sacarla. Por eso la revolvió el lateral como pudo.
2: Casi 42 minutos, la domina Galarza, tramo final del juego, la quiere filtrar Galarza para Baroni, la recibe el número 10, atoraba Vera, le queda Esforza de zurdo otra vez para Giovanni, Baroni, tocó mal Baroni, iba a salir Vera, después le hacían falta a Baroni, tiro libre, le hizo falta Vera a Baroni, tiro libre para Talleres de Córdoba, 42 minutos, Camina hecho una bola de nervios, Sampaoli. Con esa calva reluciente, revoleando los brazos como ciego nuevo. No sé dónde qué dice Sampaoli. Tiro libre. Le va a pegar Giovanni Baroni. El número 10. Irá al área la pelota. ¿Tendrá alguna? Talleres. Sinceramente, ya no sé dónde quiere llegar.
3: Confía, relator. Confía que acá se viene el primero. Y único.
2: Va Baroni. El número 10. Lejano, casi equidistante del anillo central de la medialuna, viene el centro por arriba del horizontal, el cabezazo de Augusto Schott, saque de arco para Central Córdoba, 43 del segundo tiempo, 0-0 en el Kempes.
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3: Para que se entienda por qué Sampaoli está tan en la cuerda floja. Con el empate de hoy llegaría a la quinta fecha sin ganar. Viene de un empate, dos empates y dos derrotas. Sería el tercer punto en 15.
2: Sí.
3: Es poco.
2: Y sí.
3: Hoy hizo méritos, no lo suficientes.
2: Sí, las más claras fueron de Central Córdoba, reclamo una mano. Ezequiel Nagy va a Galarza, cruzó a campo enemigo, 43 minutos y medio, ataca Talleres. Por el sector derecho va a presionar Baroni, gana Cáceres, va a salir Cáceres, cerraba Galarza, robó Galarza, no pudo Schott, bajaba Flores para presionar, le queda a Vera, sale el volante central de Central Córdoba hacia la mitad del terreno, cortado Esforza, le vuelve a quedar a Giovanni Baroni, envió la pelota para que descargue el número 19, Cristal otra vez para Baroni, Baroni la abre para Gabriel Báez, el lateral izquierdo de Talleres llega contra el vértice izquierdo del área grande, le queda Cristaldo, después termina cometiendo falta el número 36, Chiavaza. Falta de delantero que intentó marcar y fue con todo contra Iacobelli. Se gana la amarilla el 36 de Talleres.
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3: Lo típico, cuando un delantero va al suelo, por lo general, en el 99,9% de los casos, comete falta y se gana la tarjeta amarilla. Ese es el caso de Chiavaza.
5: 2-12 por ahora Sampaoli jugando en Córdoba. Talleres no ganó. El único partido que ganó Talleres fue Vicente López Zapatense.
3: 4-0. Gran victoria en ese caso. Del otro lado, a Central Córdoba tampoco le sobra nada. Empate. Ahora ante Talleres viene de perder dos. Viene de ganarle a Tigre. Sí. Pero anteriormente tampoco había sumado puntos en lo que va del torneo. Tiene muy poco para las pretensiones con las que arrancó el semestre, que era escaparle al descenso.
2: Saca Guerre, le pega con pie derecho. Se mezcla el aliento y los reproches en el Mario Alberto Kempes de cabeza. La va sacando Schott, se la regala por derecha a Flores. Quería mandar, revoleaba y sacaba a Facendini a la mitad del terreno. Revolea Maciel, el zaguero central de Central Córdoba, a la puerta del área de Talleres, que también la revolea y se la regala Saltita González. Y Maciel la va a poner para Cáceres, controló Cáceres, amagó a tirar el centro y enganchó para la derecha, va el zurdo que tiene la diestra solo para apretar el acelerador, tocó bien al medio para el remate de Iacobelli, desvía en Fassendini, tiro de esquina para Central Córdoba, 45 y medio de 49.
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2: Si tomamos como base las jugadas claras de gol, merece ganar Central Córdoba.
3: La más peligrosa sí la tuvo Central Córdoba, el volumen la tuvo Talleres.
2: Iacobelli manda centro, se pasaba Maciel, le queda Flores para evitar la contra. De zurda la vuelve a cargar para Iacobelli, que de primera la manda a la media luna del área donde hay 6 futbolistas de Talleres de Córdoba que la despejan. Le queda Maciel, le pega el zaguero central por arriba. El horizontal le pegó al 2, el misionero. Saque de arco para Talleres, Pocho.
3: Es el eterno debate en la comida. ¿Preferís calidad o preferís cantidad?
2: Cantidad. La pelota por izquierda. Si vos me traes una comida riquísima, pero que tiene el tamaño que se me pierde en una carie, digo que no.
3: ¿Preferís tres sorrentinos ricos o un montón de tirabuzones que no tienen sabor?
2: Tres sorrentinos, tenés razón. Me ganaste. Va la pelota por izquierda, qué rico sorrentino.
3: Ahora cruzamos y vamos
6: a ahora se les ocurre hablar de sorrentino.
3: Una copita.
2: Sándwich de sorrentino. Va la pelota a la derecha para que venga Baroni. La pelota a la izquierda, para a la derecha para que el catalán, el zaguero central que estaba como volante central, como número 5, toque para Galarza. Giovanni Baroni tocó para Esforza, el ex Newell's levanta y duda. ¿Qué hago? La toco para la izquierda, para la derecha, tocó para Galarza, que se tropezó con la pelota, igualmente la controló porque no tenía posición. La pelota a la izquierda, levanta Bae, pero qué centro malo, malo. Saque de arco. Será para Central Córdoba, 47 de 49, camina San Paoli de un lado al otro. 470 millones de pases dio San Paoli, de pasos dio San Paoli. Saque de arco para Central Córdoba.
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3: se agregaron 4 más, 45 más 4, 49. Entramos en el último minuto y medio de partido, donde los dos generaron situaciones de peligro, pero ninguno tuvo claridad para transformarlas en gol. La más clara, Central Córdoba. La mayor cantidad de situaciones de peligro, Talleres. Por ahora, 0-0.
2: Tiro en salida para Talleres. Mañana Banfield River con Kuzner, Ronsante, Leandro Paz y Áncora. Independiente Gimnasia con Furlanich, Joaquín Bruno, Facu Sánchez y Leo Rieta. Y en la noche del domingo en Mendoza, La Lepra, Independiente Rivadavia con Racing, Nacho Genovar, Pablo La Médica, Ariel Ludueña. Durante toda la jornada informará Silvio Maverino. Se viene Talleres para ganarlo en la última. Recibe Baroni por parte de Dávila. Se juntaron los pibes. Van a levantar el centro para Dávila. Y no la pudo controlar por el confín diestro del terreno. Saque de arco. Últimos 30 segundos. Sacará Guerre, sale Central Córdoba.
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3: Yo creo que esta última jugada, este último mal control de Dávila, pinta un poco lo que fue el partido. Los dos llegaron hasta el área rival, cuando se trataba de ponerle claridad a esas profundidades, no lo han encontrado.
2: Movete, Talleres, movete, se va a cerrar el partido y van a llover los silbidos, intuyo. Le pega Guerre, más allá de la mitad de la cancha, señoras y señores. Los silbidos, se va San Paoli, primero que nadie. Se terminó el partido. Lluvia de silbidos. Catarata de silbidos en el Mario Alberto Kempes, Talleres 0. Ganó uno de los últimos 11 partidos. Central Córdoba 0 en Dispor Radio en la noche de sábado.
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1: Y vos lo viviste en el relato de Pablo Sager con los comentarios de Pocho Raposo.
3: El sonido ambiente habla por sí solo. Que se vayan todos, que no quede ni uno solo.
2: Esto sonó en la cancha de Huracán cuando lo relató Furla con Rodríguez.
3: Sí, más temprano. Parece ser un hit que se repite en las canchas del fútbol argentino. En algunas canchas, por lo que viene pasando, como por ejemplo en Talleres, parece ser tener contexto. En otras canchas muchas veces se canta como un grito de guerra, un grito de enojo. Después hay que ponerlo en contexto. Por ejemplo, en el caso de Lanús, mucho enojo con los jugadores de Lanús. Recordemos que hay hinchas que no han terminado de pagar las 6 cuotas que costó el viaje. Hace un año ganaron la Copa Sudamericana. Bueno, habla un poco de las exigencias de nuestro fútbol argentino. Lo que hoy hemos visto, un Talleres que tuvo la pelota, que tuvo buenas intenciones de buscar el gol en el arco rival, pero que nunca encontró la claridad, que nunca tuvo la precisión necesaria para romper el cero. Del otro lado, Central Córdoba tuvo la más clara, la tuvo en los pies de Diego Barrera, en el número 7, que definió mano a mano con un Sain y se quedó ahí, no tuvo mayores profundidades, por eso el empate le queda bien a los dos. Los dos buscaron un poco más y el empate reinó en esta noche en Córdoba.
2: Esperando los testimonios, me voy con vos, así que pasen el fierro.
5: Un minuto y medio más de los 5 que adicionó Sebastián Martínez. Empatan Atlético Tucumán y Belgrano de Córdoba 0-0. Con este empate, Talleres, que insistimos, todavía no ganó en Córdoba, tiene 2 empates y 2 derrotas. Talleres en este momento suma 5 puntos en la tabla. Pocho Raposo decía silbidos. Está último Talleres en la tabla.
3: Bueno, acá parece que el contexto no amerita debate, no amerita discusión. Me parece que el enojo del hincha de Talleres está absolutamente justificado por lo que su equipo le está devolviendo. Viendo lo visto por hoy, le falta la precisión arriba en el ataque. No encuentra la manera de romper el cero en el arco rival. Y del otro

0: no la pude aprovechar, yo una ahí, la de Diego, tuvimos bastante, pero bueno, creo que es el camino para meternos entre los ocho, que es el objetivo que tenemos y que estamos buscando.
1: Recién Fede Bulos y el Chavo Fuchs repasaban esa jugada, la de Diego que te tuvo como protagonista. Es practicada porque se lo veía todo el tiempo a Seba haciendo el gesto.
0: Sí, sí, la entrenamos la semana, que no me quede con el primer pase, la diagonal de ese, que me quede con la segunda, que me tome un tiempo más, creo que salió. Después no lo pude volver a encontrar, pero bueno, creo que lo entrenado salió y una lástima que no pude entrar, ¿no?
1: Felicitaciones.
0: Muchas gracias.
2: Se terminó en Tucumán, empataron 0-0 Atlético y Belgrano.
3: Abrazo grande, Sassi.
2: Buen regreso.
3: Lo mismo Straca, el gusto de siempre.
4: Un abrazo para ambos, igualmente.
3: Santi Daniele en la producción, Seba Aldeco, Lucas Suárez, Charles Escalante en la técnica, Pocho Raposo, como siempre un gustazo.
5: Le pido mil disculpas por haberle fallado con la promesa de los goles. La voluntad estuvo, falló la definición en ambos equipos.
3: Que tengan buen cierre de sábado, que arranquen bien el domingo. Talleres 0, Central Córdoba 0, lluvia de reproche de los hinchas de Talleres. Se terminó el sábado futbolero en Dispor Radio. Que descansen, chau.

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1: Una vez más, muchísimas gracias. Nos despedimos con un himno de Bob Marley para cantar y disfrutar. Gracias, familia.

0: Gracias, Virus, por todos estos años. Mil gracias.
1: Gracias a usted.
2: Bueno, gustos que uno se da.
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0: Rosero, lo hizo Toto, para mí, recontra vale.
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11: Con pierna zurda buscando el empate en 17 minutos. La chance para el equipo cordobés, allí va. César, que le pega. ¡Gol! De Estudiantes de Río Cuarto. César de penal lo hizo, era de Galíndez, que adivinó el palo, que sabía dónde iba a patear César. La pelota contra el palo derecho, así fue el arquero. Y por abajo, se le terminó escapando por debajo del cuerpo a Galíndez. Huracán, Estudiantes de Río Cuarto ahora, están 1-1.
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0: Muchas gracias.
1: Fuerte el aplauso. Fuerte el aplauso para Beto.

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9: Juega para Thiago Silvero, ataca Vélez, pasa entre líneas, buena pelota. Le quedó para Godoy, que está en el área, pase atrás, la saca del fondo con los rebotes, Pellegrini. ¡Gol! ¡De Vélez, de Vélez, de Vélez! Llegó el empate, Matías Pellegrini. El rebote quedó para Matías Pellegrini. Le pegó, se llevó a desviar en el camino. Lo empata Vélez. Tal vez en el momento en el que menos peligro generaba. Pero así como Riestra pasó a ganarlo, Vélez lo pasa a empatar. 1-1 está la historia en el Laza. 31.5. Matías Pellegrini empató el partido.
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Hola, hola, ¿cómo les va? Muy buenos días, aquí estamos, 8 y 8 minutos en la República Argentina. Teníamos ganas de escuchar la cortina íntegra, nunca la escuchamos íntegra, entonces la dejamos correr un poquitito más. Bueno, así comienza este domingo de alto rendimiento en Disport Radio. A ver, creo que hasta la propia consola se emocionó después de un sábado inolvidable para el deporte argentino. En realidad, ya un fin de semana inolvidable para el deporte argentino, por todo lo que se vivió ayer, por lo que se viene viviendo también con otras disciplinas durante la semana y por lo que se va a vivir hoy, porque muchos dirán, bueno, los Leones no están en la final, los Leones están por jugar una medalla de bronce, nada más y nada menos, con todo lo que significa. Y esto hay que aclararlo una vez más, ¿no? Porque lo que sucedió con la Argentina, la selección de básquetbol el día jueves, parece ser muy poco, pero una victoria frente a Puerto Rico fue muy importante, porque es un paso adelante, no decisivo, pero sí muy importante por cómo se están jugando las eliminatorias y por todo el contexto previo de la selección argentina. Después vamos a estar hablando al respecto. Pero en el hockey sobre césped, que es una disciplina que creció muchísimo en nuestro nuevo siglo, si se quiere, de las más importantes, en un contexto en el cual las Leonas fueron siempre la cabeza y los Leones sacaron su garra, su estirpe cuando obtuvieron la medalla de oro de los Juegos Olímpicos en Río, con todo el contexto que hablaba el propio técnico de las Leonas, Fernando Ferrán, en aquella oportunidad o en varias oportunidades que hicimos entrevistas sobre lo que significa el hockey sobre césped masculino, las dificultades, lo físico que es y además la competitividad que existe, con lo cual nunca es sencillo poder sostenerse arriba. Que en ese contexto los dos seleccionados hayan obtenido las actuaciones que obtuvieron durante estas dos semanas de campeonato del mundo, creo que es un hecho para destacar. Y habla muy bien de muchísimas situaciones, no solo de los jugadores, también habla muy bien en un contexto en el cual el deporte argentino siempre está luchando, de la parte organizacional, habla muy bien también de las decisiones, por lo que sucedió post-París 2024, con cambios en el cuerpo técnico masculino, con continuidad en el cuerpo técnico femenino. Y me voy a detener ahí, porque después vamos a ampliar el tema de la propia selección. Detener un poco en el nombre de Fernando Ferrara. Yo creo que debería haber cierta responsabilidad también de los deportistas,

0: dejar a un hombre que por ahí es muy importante dentro del grupo, pero en su mente hay alguien que puede significar algo más cuando se va a disputar un torneo de estas características, sea campeonato del mundo o sea también juego olímpico. Y Fernando Ferrara fue el hombre que dejó afuera a Delfina Merino y hubo muchísima polémica a su alrededor. El hombre que dejó afuera a Agustín Albertario y hubo también mucha polémica a su alrededor por lo que significaba el nombre de las protagonistas. Ahora bien, las dos protagonistas tienen que salir en el momento del propio Mundial a criticar al seleccionador. ¿Qué están esperando? ¿O están esperando que caiga derrotada a las Leonas y directamente responsabilizarlo? ¿Y ahora qué? Porque, insisto, hay momentos para hablar y hay momentos para hacer silencio. Ya está, ya pasó, con todo el dolor que puede significar y no poniéndonos en un lado u otro respecto de aquella situación. Es una situación complicada para el entrenador, porque después están los modos que pretende uno o los modos que llevó adelante el propio seleccionador, que uno no lo sabe. Es una cuestión de ellos. Ellos son los que saben cómo se desencadenó aquel hecho. Ahora, insisto, en pleno desarrollo del Mundial, ¿es necesario eso? ¿O es mejor, bueno, borrón y cuenta nueva, ya está? Ya las chicas van por el título. El deporte que tanto significó para ellas y para todos va por un título, entonces hay que dejar un poco ese contexto tranquilo. Bueno, nada, es una mera reflexión, porque la reflexión era previa. Quizás la crítica hubiera sido superior también si las Leonas no pasaban las semifinales. ¿Qué quiere decir? ¿Que las Leonas avasallaron? No, las Leonas jugaron un torneo bárbaro, pero el hockey femenino es un deporte que se ha hecho muy parejo. La Argentina debuta con un 0-0 contra Estados Unidos. Después empata también con Bélgica, con toda la situación posterior de Bélgica con Países Bajos, ¿no? Con la polémica esa del gol del empate. Había muchísima presión de las neerlandesas, sí, totalmente. Y se vio un poco ayer la decisión de la Argentina de atacar. 7 córners cortos, un montón. Y el partido no lo definía y la Argentina lo fue a buscar hasta 5 minutos del cierre. Esa situación es creo que bien valía un poco ponerla en la balanza. Lamentablemente digo, ¿no? Porque todos deberían estar encolumnados en ese desafío. Las polémicas son para otro momento. El momento del Mundial es para tirar todos del mismo carro y hacia un mismo lado. Lo de los Leones, insisto, también fantástico, porque se acercaron a un núcleo que parecía un tanto alejado. Y ese cambio de orden, recuerdo que hablamos con el coach de los Leones y nos dijo, queremos un cambio, por lo menos en la mentalidad, de ser más ofensivos, de creernos que podemos más. Y los Leones jugaron este torneo como terminó siendo, con mucha decisión, perdiendo con la mínima, en un partido a diferencia de los 7 córners cortos que tuvieron las Leonas, un solo córner corto en las semifinales frente a Alemania, que fue el que aprovechó precisamente el equipo argentino para empatar parcialmente. Así que una alegría muy grande, ¿no? Como las que estamos casi acostumbrados en un contexto, insisto, en el que el deporte argentino se mueve muy, pero muy críticamente. 8:15 de la mañana, un poquito atrasados empezamos hoy, pero muy contentos, por supuesto, por el título de las Leonas. Así comenzamos Alto Rendimiento en el último domingo de agosto. Sí, ya pasaron 2/3 de este año 2026.
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0: Y con Sol en los controles, con Facu también en la producción, presentamos a toda la mesa, que creo que comparte también la alegría que tenemos por la victoria de las Leonas, por la actuación del hockey sobre césped argentino. Connie, Tommy, ¿cómo les va?
2: ¿Cómo andan? ¿Bien? ¿Todo bien? Sí, yo también tengo algunas reflexiones. Hice el trabajo de, a medida que iban pasando las instancias, le hace a semifinales, que ya era un paso bastante destacado, porque de primera a segunda ronda era lo lógico y no garantizaba nada, pero ya estar en semifinales son 2 chances de medallas y un poco veía, por ahí uno peca de hacer periodismo de periodistas y demás, pero me tomo el trabajo y me gusta coleccionar. En su época era comprar diarios, que todavía permanecen por ahí, por las bibliotecas. Ahora es por lo menos tener una noción de las primeras

0: planas que en general solían ser un termómetro, ¿no? Han derribado presidentes, han cambiado cosas en muchas épocas. Ahora quizás no es tan relevante la situación como lo hacen las redes sociales, pero la verdad que daba mucho que desear la poca influencia que tenían en primeras planas, apenas alguna mención en semifinales, apenas algunas menciones en el...
1: Y son las Leonas, ¿eh?
0: En la final, exactamente, son las Leonas. Y había una sensación, y va un poco, lo voy a hilar con lo que pasó ayer, esa sensación de que no, y siempre pierden siempre terminan perdiendo con Holanda, hoy Países Bajos, siempre pierden con Holanda y siempre pierden con Países
1: Bajos. Ferrara le dice de Holanda, así que tranquilo.
0: Claro, primero que son, a ver, es segundo puesto... que no está, primero que no es o sea, es perder, es ganar una medalla en todos los casos, una plateada, un bronce se gana. Lo otro era el dominio que tenía Países Bajos, Holanda, es a nivel, lo que uno puede ver, a nivel, si querés, NBA, se puede discutir y demás, pero es en nivel NBA tener 37 partidos invictos, o sea, sin perder en partidos oficiales, todos los trip campeona europea, bicampeona olímpica, pentacampeona europea. O sea, contra ese equipo estaban jugando siempre las Leonas y hasta ahí llegaban, lo cual era un montonazo. Y ayer en el partido me daba esa misma sensación. Yo he visto partidos con Países Bajos donde te ganaban 1-0 y seguían jugando otro deporte. Y seguían buscando el segundo y seguían buscando el tercero. Países Bajos seguía dominando un partido.
1: ¿Ayer no te pareció distinto?
0: Y ayer me pareció distinto. Ayer me pareció que, más allá de algunas, si querés, imperfecciones en los córner cortos que tuvo las Leonas, que tiene una explicación, que no habían ni siquiera entrenado en esta cancha porque venían de hacer su caminito por Bélgica, por haber ganado cada uno de los grupos, me parecía distinto, sí que no era el momento de desaprovechar estos cortos que tenía su explicación. Pero hubo un dominio y un predominio que, encima, al haber empatado bastante cercano al cierre, se emparejó un poquito, ni siquiera es que Países Bajos dijo, ahora voy a ganarlo porque me sobra. Y eso mismo se había visto en el Mundial, en semifinales con Países Bajos, que gana también con algo de polémica, porque Bélgica mereció un empate legítimo. Y eso mismo se vio reflejado ayer, y por eso veía que había una sensación de que lo podían ganar, y ni hablar, nosotros que somos periodistas ansiosos, de pasara lo que pasara ayer, van muy bien encaminadas a Los Ángeles 2028, que es, si bien son tricampeonas mundiales, ellas ahora van a querer sin duda el Euro Olímpico.
1: Para mí había cierta tensión de Países Bajos en el día de ayer. Para mí jugó el torneo con cierta tensión porque además tenían la condición de local. Connie,
2: claro,
1: ¿vos cómo lo vivís?
2: Tenés la obligación de ganar porque además...
1: Dominaron todo.
0: Sí, igual siempre... A ver, siempre
1: sin perder.
0: Siempre que son locales te ganan 8-0. Me parece
1: si se
0: que
1: quiere, una, siguen sin perder porque perdieron
0: exacto,
1: por...
0: 37 partidos invicto. Y me parece que más allá del... O sea, presión porque no estaban bien deportivamente.
1: Porque ganan siempre por todo y están jugando de local. Entonces es claro. Como que tenés, no que jugar el torneo, sino tenés la obligación de ganarlo.
2: Pero además tenemos que entender varias cuestiones y diferencias de realidades, ¿no? Porque esto que decía Tommy, mucha gente que quizás no está tan cercano al mundo del hockey, te dice, siempre terminan perdiendo con Países Bajos. Bueno, tenemos que entender las realidades que incluso se vieron... En el día en situaciones que pasaron previas a la final. Estamos hablando de un país que, en el caso de Países Bajos, que vive del hockey. O sea, lo que para nosotros es el fútbol, para ellos es el hockey. Entonces, ante esa selección, unas leonas que lo sabemos, muchas veces dejan de lado sus equipos para entrenar más con la selección. Mucha polémica por, che, juego afuera, no juego afuera, me quedo en el país para entrenar con la selección. No. Un equipo que se fue formando con toda esa mochila y ese esfuerzo atrás, y lo decía, incluso se vio ayer en la previa de la final, lo decía Tommy recién, no pudieron entrenar, ni siquiera entrenar en la cancha porque, como habían hecho todo su camino en Bélgica...
1: Bueno, por suerte, ¿no? Porque quiso decir que la Argentina jugó en Bélgica y evitó con ese empate también frente a Bélgica viajar a
2: Países Bajos. Llegaron atrasadas a la sede, 5 horas atrasadas, viajaron en micro con el cansancio. Está bien, son distancias cortas, ok, sí, lo entendemos.
0: Sí, pero
2: Le genera un cansancio más, mientras que Países Bajos estaba en el hotel descansando.
0: Sí.
2: Toda esa mochila son las que además las chicas después se terminan cargando... y creo que fue lo que se vio de entender que el partido era de ellas, no por nada fue el mejor partido de las Leonas dentro de todo el Mundial, y se lo llevaron puesto, creo que con actitud, como generalmente suele pasar.
1: Sí, daba la sensación que Países Bajos no estaba ni siquiera preparada para jugar los penales australianos, porque no, con la decisión que jugó Argentina y con la indecisión de las propias jugadoras neerlandesas, la China, una bestia.
0: Sí,
1: ¿no?
0: Y volviendo al formato, había bastante... El máximo descanso que hubo fue de segunda fase a semifinales, uh-huh, en donde vos tenías diferencia de descanso de hasta de un día en algunos cruces para las semifinales, por eso, y estos viajes. Pero en semifinal a final no había ese aire de descanso. Las Leonas, claro, si bueno, hubieran jugado en Países Bajos, o sea, si salían segundas en su grupo iban a semifinales, pero iba a ser el primer partido en Países Bajos, claro, contra Países Bajos, o sea, la situación iba a ser muy parecida a la de ayer. Por lo tanto, yo creo que el Mundial un poco tiene sentido el hecho de decir, la verdad, tratemos de hacer los dos Mundiales, porque se nota y pasa en todos los deportes. No, hay excepciones claramente, casi todos, de que la gente le da muchísimo interés cuando juega su equipo local, y cuando no hay un local en la cancha es más difícil que sume adeptos, que sume esta adrenalina que se sumó tanto en Bélgica con sus dos equipos seleccionados, y lo mismo Países Bajos. Por eso un poco tuvo el sentido, si se podría ajustar esto de semifinal a final, que tiene un mérito para cada uno de los que salen primeros, pero después a la hora del traslado, que suele ser corto, bueno...
2: Sí, que el cuadrangular final, o sea, esos últimos partidos de semifinal y final sean en el mismo lugar. Y recién vos la mencionabas, para destacar más allá de todo el equipo, creo también, y no sé si tuvieron la misma sensación que yo, cuando el partido terminó en empate e íbamos a shootout, a mí me agarró la sensación de decir, es nuestro.
1: Sí. Como Dibu, ¿no?
2: Porque la China, sabés que tenés en el arco a una bestia, a una piba que se come la cancha, que no le importa nada, y no sé si les pasó eso de decir, bueno, cuando terminó el partido, decir, ahora es nuestro, no, es además, nuestro, confío. Fíjate,
0: casualidad, ¿no? Sofía Cairó define el bronce en París y ahora define también en los penales australianos, siendo justamente definiendo, o sea, justo el último le toca a ella y a 6 semanas de haberse recibido de licenciada en publicidad, así que todo un combo, es una película, es una serie de pay-per-view, de on-demand, como quieran llamar.
1: Después vamos a hablar bastante en extenso del tema con invitados, con un invitado importantísimo, parte integrante, el hombre. Así que para nosotros va a ser un placer, por supuesto, hablar sobre el tema desde adentro. Pero me da la sensación que en algún momento lo dijo también, el hockey sobre césped femenino se ha convertido en tremendamente táctico. Así como salen las Leonas campeonas, y recién Tommy decía, es una gran posibilidad, siempre es una posibilidad latente en los Juegos Olímpicos, pero digo, es una posibilidad latente, pero no asegurada, porque hay mucha paridad. O sea, no es que ganás por mucho margen. Mientras los hombres meten muchos goles, las chicas, claro, cada vez los partidos son más cerrados. Y es difícil
2: meter.
1: Por eso, él lo decía Ferrara las veces que tuvo con nosotros, y la última vez en particular. Lo de los hombres es un juego físico, atlético, con muchísimas variantes, con muchísima verticalidad. Lo de las mujeres es más táctico, ¿no?
0: Y vos sabés que dos cosas. Una, hablábamos con... Bueno, primero uno hablaba de París 2024 y están esas proyecciones que son internacionales, que obviamente termina siendo un juego porque nadie le va a pegar exactamente todos los podios de todos los deportes. Pero si era uno fijo, era Países Bajos femenino, que bueno, al nivel de Estados Unidos femenino, más que masculino en básquetbol, pero femenino es... histórico, muchísimo más histórico que el masculino. En esto pasaba, y lo hablamos, yo con Ferrara le preguntaba en París, ya con la derrota contra Países Bajos, y explicaba la infraestructura, las canchas, todas las chicas hablan de las diferencias, de que lo que nosotros tenemos en todo el país de canchas, allá lo tiene un club, y le preguntamos a Juan Martín el Gato López, de las Leoncitas, el entrenador de las Leoncitas, campeón olímpico en Río, le preguntamos lo mismo, che, ¿por qué estamos tan atrás? ¿Y qué dijo? Nos paró el carro, dijo, pará, no estamos tan atrás. Estamos a un nivel, claro, él lo ve desde un modo de selección, tanto junior, porque ese mundial también fue muy parejo a nivel final de mundial junior, y ahora se demuestra que no estamos tan lejos, que no está, o sea, a nivel 11 contra 11, él lo veía desde ese lado, y bueno, fíjate cómo se ve ayer, claro que nada que ver la infraestructura a lo que tiene que ver con lo que crecieron las Leonas, que fueron séptimas en Río, séptimas al Mundial siguiente, que fue el 18, y después siempre entre las cuatro primeras desde...
2: Pasando por un momento de recambio.
0: Desde el 2000, sin Aymar sobre todo.
1: Casi una continuidad en todo este siglo. ¿Qué es lo importante que tiene la Argentina respecto de países que son potencia desde lo económico y que tienen toda esa infraestructura? Para nosotros el hockey sobre césped femenino es el fútbol masculino. Uh-huh. O sea, la cantidad de jugadoras, vos no tenés tanta infraestructura, pero tenés mucho recambio de jugadoras porque muchas chicas juegan este deporte.
0: ¿Qué te parece?
1: Mientras que en países europeos reparten el hecho de tener mucha infraestructura,
0: mucha infraestructura
1: en todas las disciplinas, le permite por lo menos tener mayor variante en otros deportes, y en el hockey sobre césped tienen mucho talento, pero por ahí tienen al mismo nivel la posibilidad de elegir dentro de esas jugadoras. Así que en ese sentido la Argentina tiene un plus respecto de este deporte en particular.
2: A mí me pasó justamente, obviamente que estando el Mundial en la pantalla, por lo menos, el hockey empezó a aparecer en ciertas charlas normales que no aparecía, y en mi caso, teniendo una hija mujer, todo el mundo me decía lo mismo, me dice, ¿qué, la vas a llevar a jugar al hockey? Obvio, o sea, mi hija tiene que jugar al hockey, que es quizás lo que un padre dice con su hijo varón con respecto al fútbol, y ni que hablar de haberla puesto adelante de todos los partidos para decir, bueno, acostumbrate a este deporte, y nos pasa a muchos acá en Argentina, recién ahora se empieza a ver estas chicas que juegan al fútbol, que es nuestro deporte supremo, pero si no, todo, yo creo que le debe pasar a muchísimos padres de hijas mujeres, decir, el deporte es el hockey, y eso es lo que nosotros, que bien decías vos, eso es lo que nosotros tenemos. El deporte, nuestro deporte femenino por excelencia.
1: Es el que genera la base, y a partir de la base tenés un criterio de selección mucho más amplio que el que tienen por ahí otras disciplinas, ¿no?
0: Sí, en femenino sin duda, sí. Bueno. Después es para debatir, si querés, un día que tengamos más tiempo, porque hoy las 3 horas nos van a quedar súper cortas, ¿qué pasa con el fútbol femenino? Porque la realidad es que hay una tendencia a que quizás esas bases se repartan un poquito, pero va a quedar para un programa que no pase nada en el deporte argentino, que no sé, Navidad, por ahí.
2: ¿Pasa? Eso te iba a decir, ¿pasa algún día?
1: No, vos sabés que estuve leyendo respecto del fútbol femenino, estuve leyendo, para mí es el fútbol, no el deporte mismo, siempre ha sido una burbuja y se pagan cifras siderales que a veces no se pueden refrendar. Estaba leyendo que hay una crisis bastante importante en el fútbol español. Estamos hablando del fútbol español femenino, que es primer nivel mundial y campeona del mundo. Digo, si tenés crisis en la liga del campeón del mundo respecto de, por los contratos que pagás, y muchas se van al exterior o vuelven, pero los contratos después no se pueden pagar, entonces no sabes cómo seguís. Digo, sería momento de poner un poquito de orden respecto de los costos, ¿no? Lo que pasa es que, bueno, está siempre la burbuja del fútbol masculino que paga cifras siderales, insisto, a veces sin tener un respaldo para pagar las mismas. Lo pueden pagar aquellos que sabemos que tienen, no sé, petrodólares por detrás y demás, pero no todos tienen esa posibilidad. Bueno, son las 8:29, yo les propongo presentar un poco la agenda, o vamos a ir a... ¿Vos qué decís, Facu?
2: Es cortita, ¿eh?
1: Vamos a... La agenda, sí. Vamos a la agenda y la presentamos de esta manera.
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1: ¿Por qué la duda? Porque, bueno, siempre más o menos hasta ahora vamos a la primera tanda, pero me parece muy bien que respetemos un poco el orden. Entonces Connie nos va
2: cortito,
1: a decir
2: cortito.
1: Lo que hay hoy, que no deja de ser importante, por más de que sea muy corto, ¿no?
2: Doble evento a la mañana, el menos importante para nosotros, la...

0: entre los Leones y Países Bajos. Otra vez se vuelven a ver las caras estas dos selecciones, en este caso en su modalidad masculina. Así que en el lapso del programa estaremos contando un poco todo lo que vaya pasando, que ya estamos con ansiedad esperando que empiece el partido. Y ya a la tarde nos quedamos con la actividad tenística, porque empieza la primera ronda del US Open con 4 argentinos, 3 varones y una mujer, porque es el caso de Solana Sierra, que a las 8 de la noche va a estar enfrentando un partido durísimo contra Svitolina. A las 15 horas, Thiago Tirante con Manarino. 17 horas, Echeverry con Copriva. Y a las 20 horas, quizás el partido del día, podríamos decir,
1: entre de la semana.
0: Navone, ojalá, y Djokovic. Poniendo todas nuestras fichitas en los 4 argentinos que van a estar hoy disputando el US Open.
2: Ayer, para los nostálgicos, bueno, ya vimos parte de esa nostalgia con Federer en la semana jugando doble con McEnroe frente a Roddick y Agassi.
1: Yeah. Sí, jugaron single un ratito antes.
2: Bueno, ayer fue el momento de la inducción de Roger Federer al Salón de la Fama del tenis en Newport. Y claro, para nosotros nos derretíamos. Ese era el partido que queríamos ver. Jugando contra Gaby Sabatini y Marat Safin, él en compañía de Martina Navratilova. Qué bárbaro. Esa inducción generalmente se hacía en el torneo de Newport. Desapareció, sí, claro, el torneo de Newport, ahora creo que es un challenger.
1: Es un challenger.
2: Una pena, porque es un lugar emblemático. Es donde se disputó la primera serie de Copa Davis de Estados Unidos, en Newport, donde está el Hall de la Fama. Y bueno, el torneo, más allá de ser un torneo ATP mucho tiempo, revestía la importancia de la inducción de los días sábados. Estuvo Vilas, estuvo...
1: Al torneo le daba el plus la inducción, que ahora la sumaron al US Open, ¿no? Como diciendo, claro, bueno, los que vienen de Europa, que vengan una vez, y los chuparon al US Open, y dijeron, che, vengan unos días
2: más o menos
1: antes.
2: Está en el estado de Nueva York, sí, no está cerca de Nueva York, tenés que un par de horas.
1: Pasa que un Roger, un Nadal... bueno, Murray, si querés, qué sé yo, Navratilova, llegan a las instancias finales de los Grand Slam. Ahora, en el caso de Roger, está desde la primera semana, ya son Grand Slam de 3 semanas.
2: Es una gira mediática.
1: Hablando de negocios,
2: es un rockstar.
1: Las tendencias de los torneos de Grand Slam es que ya duren 3 semanas, porque ya son 3 semanas la cual, y no es un juegan los amateurs a ver quién juega después, no. Están dentro de un marco recontra bien armado de un torneazo ya la semana previa. Y Roger, claro, ya está desde va a ir a Suiza y volver para las finales o no sé qué va a hacer.
2: O por ahí ya está, ya pasó. Ya,
1: por eso,
2: ya,
1: por ahí no vuelve.
2: Además dice, no, porque lo bueno es de las nuevas generaciones, el tenis está... Yo creo que está en un momento crítico, más allá de lo que pueda decir Roger, ¿no? Pero está en un momento difícil.
1: Y hablando de nuestra Federer, me acordé de... lo que vivió Luciana Aymar todo el torneo, que fue al Mundial completo, y nada, se dio ese lujo de entregarle la copa, ¿viste? No es que dijeron, che, que venga por las dudas, por si le entrega la copa.
0: No, y en la semi le hicieron el homenaje también.
2: Sacó el jugador.
1: Sí, única leyenda, ya había sido elegida en el 2008, leyenda del hockey mundial, es la única que ha sido elegida así, pero digo, a la altura de Roger Federer en los mundiales, ¿no? La tuvimos en París y ahora... fue al Mundial y terminó estando en la presentación del trofeo, así que la frutilla del postre.
2: Estaba Roñón y Cachito. En el Hall de la Fama, para aquellos que no saben, hubo dos inducciones argentinas. Una, Guillermo Vilas, por supuesto, la primera. Y la última, que fue la de Gabriela, con Steffi Graf presentándola. O sea, las rivales de todos los tiempos. Gabriela podía tener la presentación de quien quisiera, porque es amada por todos, por sus pares. El reconocimiento, siempre decimos, de Mónica Seles, cuando jugó aquella exhibición del Día del Tenis en el Madison Square Garden contra Mónica Seles, fue 20 años después de lo que fue la final entre ambas en 2010, me parece, ¿no? La final entre ambas, 25 años después, en 2015, del Masters, cuando se jugaba el mejor de 5 sets, también en el mismo escenario. Y Mónica Seles dice, sí, yo solo voy a jugar contra... Si tengo que estar, voy a jugar solo contra Gabriela. Tenía un problema del pie y demás, no podía jugar muy bien. ¿Por qué? Porque Gabriela fue la única que levantó la mano el segundo año para mantenerme a mí el número uno, cuando el resto dijo, no, ya está, ya fue un año solo, no le mantengan el número uno, después del apuñalamiento por la espalda y demás.
1: Sí.
2: Nada, yo recuerdo en el propio Madison Square Garden, Martina Navratilova despidiéndose en su último partido. Después tuvo más partidos, ¿no? Porque volvió del retiro, pero en el retiro que le regalaron Harley Davidson y demás... en el 94, cuando ganó Gabriela su segundo Masters, Navratilova diciendo, y la verdad que no podía tener mejor despedida que perder contra una rival como la propia Gabriela.

0: Todos, todos. No hay alguien que diga algo en contrario, Gabriela. Sí. Para mí, insisto, la mejor deportista de la Argentina de todos los tiempos. Muchos dirán, por supuesto, Blucha y demás.
1: Paola Pareto.
0: Lo de Gabriela va por todos lados. Sí, sí, Pareto, por supuesto. Lo de Gabriela va por otro lado, por lo deportivo y por lo fuera de lo deportivo. No, sí, es alguien que podría estar en el top diciendo yo soy la mejor y dice no, siempre es el otro, siempre en un segundo plano. Generalmente el deportista es yo hice esto y me quiero exponer, como hacía Willy, ¿no? Que le gustaba que lo aplaudieran. Gabriela, le tienen que decir que se levante para que le aplaudan, porque no le gusta.
2: Bueno, eso. Y este podcast improvisado de tenis, antes de hablar de un poquito del Oso de Sur, que ya se nos vienen. Los más jóvenes por ahí preguntan por Del Potro. Obviamente yo creo que a Gaby es genial la vigencia que tiene y así. No voy a hacer comparaciones, pero me hace acordar en este caso a Diego Maradona y cómo tantos chicos les gusta por lo que han heredado de los padres, diciéndole lo que fue este tipo jugando al fútbol. Con Gaby pasa algo parecido, ¿no? Esa idolatría que hay con chicos que la verdad que no la vieron, porque yo la alcancé a ver y ya
0: había
2: tengo
0: redes
2: más de 40.
0: Sociales, no,
2: además, pero yo tengo más de 40 y me acuerdo de algunos partidos de ella, no muchos. Y los menores de 40 la tienen muy arriba. Y por ahí preguntan por Del Potro, justamente para ahora que Federer fue elegido, el año pasado fue de los candidatos. Estaba Federer, sí, y estaba Del Potro.
0: Y estaba. No es que, ¿quién era la tercera?
2: Había alguno más.
0: No, una más. Estamos Mary Carrillo, que es la periodista, sí, que ingresa también junto con Federer, pero desde el costado.
2: Sí, pero siempre hay dos o tres y siempre son candidatos, pero eso no significa que entre uno solo, digamos. Pero justo votaron por Federer, entró casi unánimemente, y a Del Potro le faltaron algunos votos, pero puede llegar a ser candidateado de vuelta. No sé cuál es bien el criterio para decir, che, lo probamos con Del Potro. Hay algunos jugadores que han estado 3-4 veces y no han sido elegidos. Pero bueno, la expectativa que genera, como vos hablas de redes sociales y demás, es como que ya de antes de que sean elegidos ya hay una expectativa, ¿no?
0: Tenías que tener un porcentaje dentro de las votaciones que te permitieran entrar y no llegaron a ese porcentaje, ni Del Potro, ni ahora no recuerdo quién era la tenista dentro del rubro femenino. Yo creo que también muchos deben haber dicho no. Si es por la inducción, que en esta sea solo Federer y después vemos otros años. No le tocó bailar con una demasiado linda a Juan Martín, pero lo de Juan Martín tiene mucho que ver también con esa situación del ave fénix, ¿no? De renacer de las cenizas en dos oportunidades para volver al primerísimo nivel, ¿no? Con sus problemas en las muñecas, después la tercera fue la vencida y no pudo volver de ese problema en la rodilla.
2: Totalmente.
0: Son 8:38. Vamos a hacer ahora sí la primera pausa y después vamos a continuar en un derrotero de alto rendimiento que hoy tiene varias entrevistas y bueno, en tiempo y forma. Ya venimos.
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13: 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De gimnasia, quedó mal parado, otra vez central, la contra la comandó Colazo, apareció Miramón, le pegó al palo izquierdo del arquero Ledesma, que se tiró y no llegó, se metió en el único hueco en el que podía entrar esa pelota, vuelve a ganarlo Gimnasia por Nacho Miramón, minuto 43, segundo tiempo, Gimnasia 2, Central 1.
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0: Bueno, 8 y 46 minutos en la mañana. A ver, tenemos mucha información. Vamos a tocar un poquito con el atletismo, con los Odesur y por supuesto, en la previa de nuestra primera entrevista, hablar algo del Mundial de Hockey. Lo del atletismo, redondear un poco lo que sucedió el otro día en el Maratón de Buenos Aires, ¿no? Con una actuación inolvidable de Kyelcha. Uno podía observar, sobre todo después en las imágenes, uno estando adentro no pudo ver en vivo cómo llegaba el hombre del momento en el atletismo mundial, pero la verdad que fue conmocionante, digo, por batir un récord no es tan sencillo y tener la posibilidad de vivirlo en nuestra propia ciudad es un espaldarazo importante también para el evento, para la ciudad. Buenos Aires está Buenos Aires está candidateando, es capital mundial de deporte el año que viene. Ya sabemos, ¿no?, que tiene mucho que ver también con lo publicitario, porque esto no te garantiza nada. Esta semana, respecto de cosas buenas para el deporte argentino, también se vivió la posibilidad de tener el Panamericano Junior, la elección otra vez de Rosario, que va a tener cierta continuidad respecto de lo que sucede en poco tiempo con los Odesur. Digo, siguen siendo espaldarazos para un deporte que está golpeado, pero que desde algún punto algunos municipios y demás quieren tratar de sostener en lo alto, ¿no? Después se verá si en el futuro el deporte vuelve a tener mayor apoyo, y también los jubilados, y también los discapacitados y demás, o si se sigue con esta tendencia de prácticamente secar toda la plaza y dejar con muchos huecos la continuidad de ciertos esquemas. A nosotros nos toca, por supuesto, el deportivo. Desde la posibilidad de ver a los atletas argentinos, lo de Sofi Luna fue muy bueno, Flor Borelli abandonó en la propia competencia, y también lo de Nacho Horario, que se está preparando para el maratón, y él buscaba, más allá de intentar ir sobre el récord de Antonio Cilio, por lo menos bajar el minuto uno, y creo que en ese sentido lo consiguió, y a veces es una barrera mental. No se llega al objetivo de máxima, pero hay un objetivo en el medio que también se cumple, y el mendocino, que tuvo algunos problemas de lesión y demás en el último tiempo, esto tiene que ver también con la salud mental. El deportista no vive en una burbuja, ¿no? Decíamos en algún momento, a veces viví ciertas erosiones que no tienen que ver directamente con lo deportivo. Nacho sufrió una cuestión económica con un ahorro que tenía, que en este momento está en pleno juicio respecto de unos desarrolladores de La Rioja, me parece, y demás. La verdad que bastante lamentable. Y tenés que convivir con eso, porque no le sobra el dinero. Es parte de lo que podría haber sido una nueva casa para la familia, para su señora, para su pequeño hijo. Así que bueno, es por lo menos un espaldarazo importante para él y para su continuidad deportiva. Vamos a escuchar este testimonio que obtuvimos a pie de victoria para él dentro de los atletas argentinos en el Maratón de Buenos Aires. A ver.
1: Muchas gracias, se bajó a uno, era una barrera mental que hay que bajar también. Ese récord va a tener que esperar un poquito más, vamos a ir recortando de a poquito. Va a costar más de lo que pensaba, pero bueno, es así, no va a ser tan fácil. Capaz en otra oportunidad, ganar una carrera en Europa, corriendo más en pelotón, se puede bajar. No, bastante bien en ese sentido, el día estaba muy bien. Lo único malo es que corrí bastante solo, con mucho cambio de ritmo. Me costó eso, yo planeaba correr más en pelotón, pero bueno, solamente corrí 6 kilómetros. Después fueron cambio de ritmo de perseguir adelante, yo lo pasaba. Pero bueno, es también rodearse con carreras de este nivel. De a poquito nos vamos acercando. En 3 semanas corro un maratón en Europa. Ahí vamos a buscar récord nacional de maratón, que creo que eso está un poco más fácil que el de media. Pero bueno, contento de ser nuevamente por cuarto o quinto año consecutivo, excepción del 2025, mejor argentino, y sudamericano en la media de Buenos Aires. Sí, en ese sentido, lo creo que esta nueva camada, no cometimos tanto, tratamos de ayudarnos un poco más. Siempre nos preguntamos cómo está entrenando, cómo estás, nos preocupamos por el otro. Porque bueno, son rivales, pero también te ayudan a vos a mejorar tus marcas. Creo que la tenemos que ser un poco más solidario en ese sentido, de que menos competir y más compartir. Si mejora el nivel, todos salimos beneficiados. Y bueno, cuando uno corre más rápido, también sube la vara.
0: Muy bien, y ahí lo teníamos, ¿no? Después también se refería a Kyelcha y lo que significa, ¿no? Porque ellos son atletas, o sea, participan en una misma competencia. Y claro, lo de Kyelcha es estratosférico, ¿no? Es otro deporte, definitivamente. Hay que ver ahora, porque Yelcha vino a preparar lo que va a ser el Maratón de Valencia, entonces la expectativa está en eso. Sagüe iba a participar en el Maratón de Berlín y no lo va a hacer, habrá que ver si entonces está esperando el momento del duelo mano a mano, ¿no? Como sucediera en Londres, en este caso en la ciudad española. Así que lindo para observar y para ver qué es lo que sucede en los próximos meses. Buenos Aires va a tener otra fiesta ahora en septiembre que tiene que ver directamente con el maratón. No va a haber esa expectativa, me parece, para batir un récord, porque es otra cuestión. Pero bueno, sí, la expectativa siempre de una competencia bien organizada. El otro día, el tema de las redes, ¿no? El tema de las redes, de los influencers. No entiendo demasiado cuál es el objetivo de mostrarse y de mentir respecto de situaciones, ¿no? De alguien decir, uy, el esfuerzo que hice y tardé 1:28, cuando uno ve, en realidad, se salteó el kilómetro 15 y de repente venía hasta la mitad del recorrido con un promedio de 5 y termina con 3:18. Nada, trampa, hay muchos que ocupan lugares que no tienen que estar, que largan adelante y tendrían que largar un poco más atrás. La leía a Luján Urrutia, que de las mejores dentro de la perspectiva que tienen las atletas femeninas para participar en un medio maratón, y no pudo largar en el box de Elite B. Tuvo que hacerlo desde atrás, en el grupo en el cual largaba yo, que era la letra E o la D. ¿Por qué? Porque tenía una marca para estar en ese grupo, era la única que tenía la marca, era Flor Borelli. Entonces no se entiende demasiado, pero bueno, más allá de algunos temas, estamos hablando de un atleta de elite, ¿no? No necesariamente tiene que largar con la masa, porque además pierde mucho tiempo.
2: Claro,
0: no,
2: mucho tiempo. Había mucha gente para superar. O sea, ya perdés. Me pasó con un amigo totalmente amateur que nunca corrió 21 y se anotó. Y le pasó eso. Como llegó medio sobre la hora, fue para atrás. Ni siquiera se cumplió el tiempo que, justamente por llegar más tarde, empezó de más atrás de lo que él había anotado. Que tampoco era gran. Y dice, era impresionante la cantidad de gente, y después dije, bueno, me olvido de esto, no, si me va a amargar toda la carrera.
0: A mí me pasó hace dos años.
2: Pero la pierde él, imagínate un profesional.
0: A mí me pasó hace dos años, pero somos amateurs nosotros. Claro. O sea, no estamos en la clasificación general.
2: Imagínate, sí salimos en
0: hay clasificación general por cómo llegás y después tenés el tiempo neto. Porque vos largás 7 minutos después y no lo tenés que sumar a tu marca. Lo que pasa es que en la clasificación general esos 7 minutos sí se te computan y vos no pasás por el tiempo neto.
2: Y aparte ahora con el récord mundial, se van a venir a anotar un montón con esa expectativa de decir, che, es un circuito rápido para hacer marcas que queden precedentes para un montón de cosas. Entonces, ahí va a empezar a sumar. No van a venir solo los invitados que le decís, che, por favor, o sea, vení y levantame el evento que es muy importante, sino que va a venir gente y decir, che, me quiero anotar este torneo, a esta competencia, ¿qué es lo que pasa acá? Obviamente no es el maratón, pero no deja de ser importante una referencia al 21.
0: Y después la última, la responsabilidad de las redes, ¿no? Porque a 300 metros de la llegada hubo un participante de Rosario que cayó en el piso, no llegó. Y justo fue 3 minutos antes de que pasara yo y vi el momento, pues trataban de rodearlo para que primero no lo pisen, después para hacer un camino que evitaran ese sector porque estaban trabajando primero el rescate y después llegaron los primeros auxilios. Y claro, en las redes sociales decía que había fallecido y en realidad no fue así. Después se informó el parte médico oficial que estaba internado de tal lado, que era de Rosario, que estaba llegando la familia. Listo, hay que ser, en serio, hay que tener cuidado con lo que se incluye dentro de las redes. El momento no fue bueno y cuando uno lo leyó, al no haber un parte médico oficial, dijimos, bueno, ojalá que no sea así como se está contando, y finalmente no era así, así que mucho, mucho mejor que eso haya sucedido. Después, más allá de esto, más allá de algunos detalles, fue una verdadera fiesta con 30.000 personas participando y todo lo que había alrededor, ¿no? La cantidad de gente que había alrededor era un mundo de gente. Sí, yo creo que no menos de 100.000 personas, sobre todo cuando terminaba el evento e ibas caminando. Ah, tremendo, tremendo.
3: No solo los que corrían, sino también la gente que fue a acompañar a aquellos que corrieron.
0: Y que vieron ese espectáculo. ¿Sí? Y que vieron además la posibilidad de un récord, ¿no? Que no es de todos los días. Bueno, lo dijimos, vamos a ir un poquito a hablar de los Odesur, que ya se vienen, ¿eh? Un par de semanitas nada más.

0: Bueno, Tommy, ¿qué sí. tenemos? Dos semanas nada más, ya se vienen.
1: 14 días para que arranque la acción. El sábado tenemos ceremonia de apertura. La principal va a estar en Rosario, en el Monumento a la Bandera. Enfrente al Monumento a la Bandera.
2: Única en realidad, porque van a poner todos los cartuchos.
1: Sí, dicen que van a haber tres, dice que va a haber una. La principal, obviamente, vamos a estar en Rosario. O sea, yo por la duda voy a estar en Rosario. Sí.
0: ¿Las dos semanas en Rosario?
1: No. Estamos hablando de la ceremonia de apertura. Bueno, después vamos viendo. Pues
0: vamos, ven.
1: Vamos a ver. Connie,
0: ¿dónde va a estar?
1: Tenemos que ir a Paraná.
2: Pero con un ojo viendo lo que pasa, porque, por ejemplo, en Santa Fe van a estar deportes sumamente importantes. Claro. No por despreciar a Rafael, obviamente, porque también tiene.
1: No, Rafael está el ciclismo.
2: El ciclismo, exactamente.
1: Todo el ciclismo. Y el pádel y boxeo.
2: Por eso, pero quedan repartidos entre Rosario y Santa Fe, quizás los principales focos, porque además al poner, por ejemplo, el hockey, que encima después de lo de ayer, en Santa Fe. Pones un deporte de mucha repercusión en otra de las sedes, entonces quedó bastante bien dividido.
1: Y hablaste del hockey, hablamos del handball la semana pasada, que bueno, no van a poder venir los chicos europeos, entre comillas, y el hockey va a ser fuerte, porque en Asunción las Leonas perdieron por penales con Chile, y hoy Chile, si bien terminó entre los últimos, hablando de femenino, ¿no? Si bien terminó entre las últimas posiciones, y las Leonas salieron campeonas, Chile lo tomó medio como preparación para estos Juegos Sudamericanos, y va a venir completo.
0: ¿Qué Leonas va a haber? ¿Todas?
1: Ninguna. De las que están en el Mundial, hoy, ninguna. Habiendo salido campeonas mundiales, menos de ninguna. Va otro cuerpo técnico, todo. Por eso yo iba a esperar al Mundial para decir que quizás, ojo, después tenés una lista larga y por ahí alguna lesión, lo que sea, se te suma una porque estamos en la vuelta de la esquina.
0: ¿Leones igual?
1: Leones aparentemente no. Vamos a ver, Leones, pues están jugando un Mundial. Ahí van por el bronce. Pero lo que yo sé de Leonas, no. Igual hay un equipo muy largo, pero antes quizás sobraba, si querés, para este tipo de eventos, y hoy quizás no. Ahora, una cosa es
0: el cuerpo técnico, por decisión de Ferrara, se lo vamos a preguntar después, si no.
1: Porque es un equipo que está trabajando ahora. Es un equipo que está trabajando. Son sub-21, son sub-23, que están trabajando para ese torneo, mientras el Mundial está en otra puesta a punto, en otro trabajo.
0: Es casi como los Pumas A y B, ¿no? Es
1: claramente. Bueno, los Pumas se ven. Claro, vos hablás de Argentina 15, que ayer le ganó a Paraguay muy bien, pero los Pumas 7, por ejemplo, sí van a estar completos en Santa Fe. Pero en el caso de las Leonas, si no hubieran ganado el Mundial, yo creo que tenían muchas más la presión de ganar esa dorada. Yo creo que habiendo ganado el Mundial, después de 16 años, aquel Rosario, también justamente en Rosario también, que anduvimos por ahí, después fuimos...
0: Y siempre contra
1: países. Al Monumento a la Bandera a festejar fueron, ahí con colectivo y demás. Todo llega a Rosario, que siempre estuvo cerca, por lo cual puede pasar de que haya algún refuerzo último momento, alguna lesión, que digan, che, la verdad, no sirve que vaya alguna de las que fueron al Mundial. Yo hoy lo veo recontra complicado, y habiendo ganado el Mundial, la espalda de ganar un Mundial, es muy difícil. Si les hubiera ido más o menos mal, que andás a ver por eso qué es que te vaya mal, quizás hubiera habido una cuestión más de decir, che, apoyen más a estos juegos, ¿no? Más por ser locales y demás. Hoy, ninguna. Okay. Arrancamos el informe.
2: Segmento.
1: Vos sabés que venimos repasando, aprovechamos este segmento con la excusa de ir viendo si va a haber plazas para los Juegos Panamericanos de Lima, por ejemplo. El Panamericano, el squash, tanto en hombres como en mujeres, va a dar plaza para Lima 2027, pero había un asterisco que se nos venía el Panamericano del deporte, que es de squash, en Asunción. El campeón en femenino fue Estados Unidos, así que ahí no liberó plaza, pero Argentina sí liberó plaza y ya va, como te decimos, va a Rosario con la seguridad de que van a estar que están clasificados a Lima 2027, porque ganaron en Asunción, justamente, otro de los grandes hub y capitales latinoamericanas del deporte. Le ganó a México 2-0 en la final. El equipo, que está conformado por Leandro Romiglio, Jeremías Azaña, segundo Portavales, Miguel Pujol, ganaron entonces el oro y la clasificación directa. Así que todos los asteriscos que tienen que ver con clasificaciones a los Panamericanos, que va a ser muy importante, además de las medallas, ya está confirmado con el caso del squash, que siempre, si querés...
0: Es el masculino, dijiste.
1: El caso del masculino. El femenino van a Estados Unidos.
0: El femenino tiene que pelear plaza en
1: sí,
0: el sur.
1: Sí, igualmente es una... Si querés, en algunos deportes es hasta simbólico, te diría, porque después vas a terminás clasificando, porque después tenés, por ejemplo, un Panamericano el año siguiente que da más plazas para completar el... O sea, Argentina está siempre...
0: Se cae de Maduro igual.
1: Argentina está siempre en el Panamericano, los Juegos Panamericanos. Ahora, ganarle en el Panamericano te dice, che, pará, yo voy a los Juegos Sudamericanos, ya con la chapa de campeón panamericano, y ni hablar, si querés, pensando en Lima, también son grandes candidatos. Seguimos el por orden de creciente, o en realidad de mayor a de menor a mayor. Un séptimo puesto de Argentina pasó muy desapercibido en un Mundial. No es Copa del Mundo, no es ninguna copa rara. En un Mundial tuvimos un solo argentino, que fue Santiago Menin, y hablo de remo. Incluso hay algunas cuestiones ahí. Bueno, por eso. Y gracias que hubo uno, porque el presidente de la asociación dijo que no estamos con nivel para que haya ni uno. Así que Santino, el hombre de Náutico Acoa, se pagó todo y fue. Terminó séptimo en single ligero. Hablo que single ligero no es prueba ni olímpica ni panamericana, porque sí hay doble ligero o single school, pero va a formar parte igual de los juegos, por eso lo mencionábamos al chico de Náutico.
0: ¿Se pagó todo a dónde?
1: Se pagó todo a Países Bajos, a Ámsterdam, ahí a las adyacencias de... Es... Ahí cerquita de donde se jugó el Mundial de femenino y masculino de hockey.
0: Ah, porque ahí fueron los de adaptado también. ¿Sabes?
1: Claro, sí. El para rowing también se hace todo un festival de remo.
0: Estaban viendo a las leonas.
1: Hemos tenido problemas más graves.
0: Pagarse todo.
1: En los mundiales de remo, siempre.
0: Pagarse todo con traslados.
1: No es
0: que va con una raquetita en el bolso.
1: Milka Kraljev fue olímpica en Atenas 2004 y el primer mundial, pasaron casi 20 años para que pueda ir a un primer mundial, porque había clasificado a Atenas 2004, pero nunca estaba considerada para ir a un mundial, cuando en realidad un mundial es mucho más abierto, si querés, para el contrario. No te digo que es un fogueo, porque es un mundial, pero la verdad es que si vas a buscar fogueo y no vas a hacer las tres copas del mundo más el mundial, y es en Europa, no es en China, en Japón, porque también ha habido argentinos yendo a Japón, pero de a uno, por esta situación, la verdad que...
0: Pero yo recuerdo el remo en el momento en el cual se crea el ENAR, que fue uno de esos deportes que decís, bueno, ¿qué era lo que lograbas para paridad? Y poner una embarcación más o menos nueva, no te digo de última generación, pero de previa última generación, porque lo que había antes era una cosa muy pesada, y ahí ya no se podía competir directamente, sobre todo ante los nuevos diseños. Digo, retrocedimos a la época pre-ENAR.
1: Sí, el remo en la Argentina, en Juegos Sudamericanos, Juegos del Sur, Juegos Suramericanos, Juegos Cruz del Sur, siempre dominó en remo, siempre hasta los últimos 10 años.
0: Ahora Chile está.
1: Ya Chile está muy fuerte y Argentina, ese lugar que tenía en el remo y canotaje, hoy lo tiene que defender en el canotaje como hizo en Asunción. En el remo la realidad es que está muy complicado, hay expectativas de medalla, claro, pero no es el dominio en donde vos veías un sudamericano, ya sea juego o de remo, donde Argentina ganaba todos los oros menos uno.
0: Y el predominio de Chile.
1: Salía en los diarios, Argentina ganó 15 medallas doradas y una de plata en un sudamericano de remo. Bueno, eso no pasa más.
0: Barra de midi ya quedó, no olvido.
1: Otro que nos quedó dentro de tanto streaming, de mainstream y de leonas y de leones, que a hoy sí se ganaron la tapa de los diarios, Agustín Bernice tuvo su mundial en Polonia. Y quedó fuera de la final A por 0.05. Obviamente no es el resultado deseado. Ojalá sea un llamado de atención para decir...
0: Raro, porque siempre está en la final.
1: Está en todas. En todas, incluso te diría desde Tokio para acá. En todos los mundiales, en todas las copas del mundo. Y es más, y decíamos, che... Bueno, terminó cuarto en París. Y decíamos, che, se le escapa el medalla. Pero entre los nueve finalistas había estado siempre. La verdad que se le escapó por 0.05 la final A. Terminó tercero en final B, quizás con otra motivación, por supuesto. Pero bueno, Agustín Bernice sí es gran candidato a estar en el campeonato. ¿Cree que lo sigamos después? Lo de sur, lo metemos. Le metemos porque falta lo más importante. Agustín Bernice, como decíamos, afuera de la final A por 0.05, tercero en final B. El que sí está haciendo grandes resultados fue el que terminó, para los que no entienden, quizás dicen último, en la final A, noveno, Aramis Sánchez Ayala. La noticia es que el vietnamense se sigue metiendo en finales de mundiales. Estamos hablando, esto es histórico. Porque en C1, que es la canoa, esos que van con una rodilla arrodillados prácticamente, terminar noveno es espectacular. Lo de Aramis Sánchez Ayala, que estuvo en el programa. Así que bien, bien por él, que venía encima sub-23, por lo cual tiene un futuro enorme. El oro, para que veas una idea, fue de Isaquías Queiroz, el brasileño que ha sido campeón olímpico y medallista también en París. Así que campeón olímpico en Tokio y medallista en París. Así que muchísimo nivel por ese lado. Una buena, se confirmó el remo. Ya hablamos de remo. Se confirmó el equipo de judo. Se puede destacar, si querés, Iván Gómez, Agustín Gil, el cordobés. Yo lo destacaría. Tomás Quinteros, Agustina Layton, Brisa Gómez, Agustina de Lucía. Son de las más experimentadas de la camada post Paulita Pareto. Y destacamos, por supuesto, a Tomás Quinteros, que fue ex número uno de la categoría junior mundial. Hablamos justamente del planeta y actualmente entre los 10. Así que tenemos equipo para el judo. Y lo que quería rescatar es lo más importante de la semana para estos Juegos Sudamericanos, Juegos Odesur, fue no solo que es candidata Rosario a los Juegos Panamericanos Junior, a la tercera edición del 2029, sino que está confirmada en esa elección contra Guatemala. Sí, fue contra Guatemala mano a mano, porque Panamá se había bajado. La verdad que fue 29-24, si no recuerdo mal la elección, porque todos los países de América votan, pero los que ya fueron sedes en la historia tienen doble voto. La verdad fue más parejo de lo que uno esperaría, porque Guatemala tiene como única experiencia realizar los Juegos Centroamericanos y del Caribe. Obviamente podían ser nula la experiencia y aún así hacer un Juego Panamericano Junior. Guatemala mostraba 6 clústeres, se llama, como 6 lugares emblemáticos con sedes, o sea, bastante repartidas alrededor de lo que sería el centro, si querés, turístico, el centro hotelero. La verdad que Rosario tenía todo pensado para hacer la gran mayoría, como va a ser ahora, en el Parque Independencia. Así que me parece que todo el legado que se está dejando, obviamente, y el desarrollo y el semblante que tienen estos juegos, y más, hasta mayor seriedad, te diría, porque toda la gente que está trabajando en estos juegos ya va a estar pensando en los Juegos Panamericanos Juniors 2029. Así que me parece que es una gran noticia eso, saber que hay otro evento y bien confirmado. Para que Rosario va a ser sede entonces de los Juegos Panamericanos Junior y va a ser una gran fiesta esta, pero encima se va a hablar constantemente de que ya está confirmado esto, y ni hablar, obviamente es candidata a los Juegos Panamericanos del 2035, pero para eso falta bastante.
0: Bueno, ha pasado entonces lo que es el informe de los Odesur. Ya tenemos a nuestra primera invitada, ¿no? Vamos a hacer esta separación un poco entre Odesur y el hockey en particular, y venimos a hablar entonces con la primera invitada del día en alto rendimiento.
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0: Muy bien, 9:08 en la República Argentina. Comenzamos hablando, por supuesto, del tema de las leonas, ¿no? De tanta importancia, que radica también por lo que sucede en la actualidad con el deporte argentino, ¿no? Esta depresión económica, pero que siempre nos trae buenos rendimientos, buenas alegrías, y bueno, obtener un título del mundo no es para todos los días. Por eso, cuando hablamos con las protagonistas, también nos parece muy relevante poder hablar con aquellas que hicieron parte historia dentro del rendimiento de las propias...
1: La pieza fundacional.
0: Sí, por eso digo, de las integrantes de la selección argentina de hockey sobre césped. Y una de ellas no solo tiene que ver con el rendimiento, con la historia, con aquel primer título mundial, si se quiere también, que obtuvieron... en Perth ya hace casi un cuarto de siglo, sí, pasó bastante 2002. Tiempo, exactamente, 2002, sino también parte de quien llevó adelante un poco el deporte desde lo dirigencial hace muy poquito tiempo, así que te saludamos a la distancia, Inés Arrondo, Pablo Viola quien te habla, Connie Cejas, Tomás Rodríguez Couto en la mañana de alto rendimiento. ¿Cómo te va? Muy buenos días. Contanos un poco inicialmente... ¿cuál fue tu sentimiento ayer cuando la Argentina obtuvo el tercer título del mundo? ¿Cómo te va?
2: ¿Cómo están? Buenos días. Bueno, la verdad es que fue muy, pero muy emocionante todo lo que se vivió ayer. Obviamente por el resultado, ¿no? Salir campeones del mundo después de todo el esfuerzo que implica la preparación para lograr eso es una alegría inmensa, pero aparte también ver a Argentina jugando en ese nivel, la verdad es que es una alegría enorme lo que está pasando en el Mundial con las chicas campeonas del mundo y bueno, y con los leones ahora jugándose también por la medalla de bronce. La verdad es que para el deporte argentino y para el hockey argentino fue una jornada histórica la de ayer y bueno, ojalá que se remate hoy también con la medalla de los chicos.
0: Eso es lo que decíamos un poco en el arranque del programa, ¿no? Porque no es solo por destacar el hecho de un campeonato del mundo, estamos hablando también que los Leones llegaron a un alto grado de competitividad, dando un paso adelante. A ver, los Leones fueron campeones en Río 2016, pero también el tema del hockey sobre césped masculino a veces lleva a una dificultad del altísimo nivel que hay en muchos equipos, y el hecho de haber perdido con Alemania 2-1 en las semifinales también habla, y todo lo hecho previamente, por supuesto, también habla de ese paso más allá que se dio en este último tiempo y que significa además coincidir en dos magníficos resultados a la par, ¿no? Porque lo de Río 2016 se dio una alegría cuando justo las Leonas no habían tenido el mejor desempeño en aquel evento.
2: Sí, la verdad es que son 20 años de podio, 26 años de podio para el hockey argentino. Es muy, pero muy importante. Es muy importante el desarrollo social que genera el sostenerse los seleccionados en el top del ranking mundial, porque hay miles y miles de pibes y pibas que ven a los leones y a las leonas y se inspiran para meterse en una cancha, para acercarse al deporte, para construir una vida un poco mejor, con hábitos de vida saludable. La verdad es que también es importante mencionar todo lo que tracciona el deporte en ese sentido, ¿no? No solo el logro en sí, que sin dudas es importante para las leonas de esta generación, porque la verdad es que salieron campeonas de la Pro League, pero no se les estaba dando el campeonato en Juego Olímpico y Mundial, y es una alegría que hayan podido lograr esta consagración. Es algo que deseaban muchísimo, con lo que soñaban muchísimo. Y también es una alegría ver a los leones en el nivel en el que están jugando, los partidazos de hockey que estamos viendo en este Mundial. La verdad es que es un orgullo inmenso ver a nuestro seleccionado jugar así y todo lo que tracciona eso, ¿no? Los miles de pibes y pibas, el hockey es uno de los deportes más practicados en nuestro país, me atrevo a decir que es el segundo deporte más practicado. Está practicado principalmente por mujeres, porque los varones tienen mucha más oferta deportiva, tienen al fútbol como su máximo exponente, tal vez, pero también es muy muy lindo que podamos estar compartiéndolo en ambas ramas, ¿no?
0: Justo los Leones acaban de comenzar el partido por el bronce frente a Países Bajos. Así también es. Precisamente, los primeros minutos van 0-0. Bien lo decías, la oferta masculina es muy alta en muchísimas disciplinas, esto ha sido histórico, pero lo comentábamos en el programa, ¿no? Esta situación de estar enfrentando las Leonas a las potencias ante una cuestión que tiene que ver también con lo organizacional, con lo que se implementa económicamente al deporte, que equilibran las Leonas por este hecho de ser el deporte femenino por excelencia, ¿no? Tenés una base muy, muy importante de jugadoras sobre las cuales elegir y sacar lo mejor. Hay una gran competitividad. Creo que esto ha sido el secreto en el último cuarto de siglo, ¿no? Para que las Leonas se mantuvieran siempre al top y ser las chicas que le tratan de pelear a un Países Bajos que casi siempre gana, ¿no?
2: Sí, no caben dudas que lo mucho que ha crecido el hockey en todos los rincones del país tiene que ver también con que las Leonas se sigan sosteniendo en lo más alto del podio durante estos 26 años. No caben dudas que todo ese crecimiento tiene mucho que ver. De todas formas, sí hay que mencionar que el deporte mundial tiene un esquema muy desigual en un montón de aspectos, que desde Sudamérica recorremos el triple de kilómetros que desde otras partes del mundo a veces para competir, porque muchos de los sistemas de competencia se concentran en determinados lugares del mundo. Y bueno, todo eso conlleva un costo también, que bueno, obviamente que es importante e indispensable que haya políticas deportivas para poder empujarlo, ¿no?, e impulsarlo.
1: ¿Cómo estás, Inés? Te saluda Tomás Rodríguez Couto. Te hemos visto en algunos, por suerte, ¿no?, en algunos reconocimientos el año pasado, a los 25 años, y fue muy lindo un poco recordar esa situación. Hoy, con la excusa hermosa también de este tricampeonato, también, ¿no?, recordar un poco todos esos momentos. A mí me gustaría que cuentes, ¿no?, la historia de la Leona, que por ahí es archiconocida, ¿no?, cómo surgió, que vos fuiste real protagonista. Pero el hockey argentino venía de hacer buenas campañas con otras camadas, si querés, ni hablar, Juegos Panamericanos ganando siempre, pero incluso a nivel mundial, me acuerdo en el 94, o sea, venía, de hecho Atlanta fue una decepción, si querés, por lo que la habían hecho en el mundial del 94, pero digo, así todo, ¿vos imaginabas esto entre la locura de lo que hicieron en Sydney, decir, che, Leonas, o iba a ser para esa camada, decir, bueno, le llamamos Leonas entre nosotros, y o sea, fíjate lo que fue generando, ¿no? O sea, es una marca mundial.
2: Sí, bueno, es hermoso ver lo que pasa a nivel internacional con Argentina y con las Leonas. Es alucinante, y también el posicionamiento que ha tenido el país en el sistema de competencias mundial deportivo, ¿no? Es para destacar y para mencionar. Y lo que es más increíble de todo, posiblemente, es que eso mayoritariamente se sostiene con un esquema de clubes de barrio, con un esquema asociativo de la comunidad que se organiza en torno al objetivo de sacar adelante un espacio mejor en su lugar de origen. Eso es lo que es increíble, ¿no? Mejorar su calidad de vida, reunirse, asociarse, mejorar su hábitat. Así surgen los clubes. Y eso es lo que nos diferencia estructuralmente de otros lugares del mundo. No quiere decir que hay que romantizarlo y no acompañarla, ¿no? Lo que es indispensable, o que sería indispensable y potenciaría muchísimo más, es que obviamente hubiera un programa de apoyo sistemático para potenciar todo eso, todo ese entramado, que aparte le mejora la calidad de vida a la gente. Pero es increíble cómo lo que logramos en términos de competencia, de carisma, de pasión, todo eso es parte de nuestro ADN, es parte de nuestra cultura, y culturalmente la verdad es que vivimos al deporte de una manera muy hermosa, muy diferenciada con el resto, y nos atraviesa muy muy muy muy en lo profundo, ¿no? Me parece que tiene que ver con eso, con cómo construye sentido de pertenencia, cómo proyecta, cómo ilusiona. Me parece que todo eso se pone mucho en juego, y toda la adrenalina y cómo lo vivimos también, ¿no? Es parte de lo que construye nuestra identidad a nivel mundial, en términos del deporte.
3: Y también recién justo en la transmisión la veíamos a Lucha Aymar, a Cachito Vigil. También un poco lo que se ve es que se tienen a sobre todo a tu generación y a tu camada, que fue el gran faro, como esto, como un faro que las chicas siempre van detrás y las tienen como grandes referentes. No es que se deja a un costado lo que se hizo anteriormente. Ustedes también notan que constantemente se está buscando ese camino que ustedes empezaron para seguir caminando por ahí.
2: Sí, a ver, en lo personal, y bueno, sí es algo que compartimos todas, es muy lindo ver que 26 años después la Leona siga teniendo la vigencia que tiene. Que los varones también se hayan apropiado de ese símbolo y se lo hayan puesto en su camiseta y sean los leones. Uh-huh. Y eso tiene que ver con que todas estas pibas recogieron ese legado con muchísimo compromiso, con muchísima responsabilidad, y lo sostuvieron en lo más alto, ¿no? Yo la verdad es que no, es muy lindo poder seguir compartiendo durante todo este tiempo la transformación de nuestro deporte, y sobre todo las alegrías de poder seguir caminando un camino todos juntos y todas juntas, ¿no? Porque me parece que tiene que ver un poco con eso. Me alegró muchísimo ver la lucha saltando con las chicas, porque bueno, un pedacito de todas estaba ahí con ella, con Mechi, con Sol en la transmisión, con Sofi, con Maggie también, lo vamos compartiendo entre todas, estábamos ahí en el grupo también compartiendo con Cacho, con todos, lo que iba pasando en el estadio. La verdad es que es muy lindo porque estamos en distintos rincones del país, pero bueno, tenemos un hilo ahí, un hilo dorado, celeste y blanco que nos va a ir sosteniendo entre todos y uniéndonos y haciendo que lo vivamos con un sentimiento muy muy profundo y muchísima alegría, sobre todo por lo que contagia y porque sabemos lo que implica. Vivimos dentro de la transformación de nuestro deporte. Cuando nos fuimos a Sydney, solo las inferiores de los clubes nos venían a ver a jugar, y cuando volvimos con la Leona en la camiseta, de repente hubo que empezar a construir estadios de hockey para que se acercara un montonazo de gente a verlo. El hockey empezó a aparecer en todos los rincones del país y esa fue la revolución más linda que nos tocó vivir.
1: Cinco pesitos, Inés, salía la entrada a los partidos de revancha contra Australia en Jeva, ¿puede ser? Cinco pesos.
2: Sí, bueno, yo cuando vi la primera entrada... Sí, cuando vimos la primera entrada por Ticketek no lo podíamos creer, decíamos,
1: ¿viste? ¿Qué te parece? No era gratis ya.
2: Somos
1: ya
2: un evento ya deportivo.
0: Las leonas. Ya estaba Ticketek, mirá vos. Vos sabés que recién hablabas de todas las chicas que pasaron, mencionaste a Cachito Vigil, ¿no? Y un poco hablábamos en la previa también de lo que significó para este equipo Fernando Ferrara, ¿no? Porque no debe ser muy sencillo, sobre todo para los entrenadores, y vos habrás vivido también tu época y el momento en el cual, bueno, no hubo más selección, terminar la carrera de alguien que hizo algo importante por el deporte y tener que seguir y generar dentro de ese contexto alguna polémica. Y en el contexto además, bueno, habría que ganarle a Países Bajos con todo lo que significa, alguna derrota amplia. Sí. ¿Qué es lo que vos podés ver desde afuera sobre el cuerpo técnico y sobre lo que hicieron con estas chicas? Porque hay un momento, sobre todo en el hockey femenino, de mucho recambio, ¿no? Y hay que llevar adelante ese recambio.
2: Sí, Sí, creo que, a ver, el cuerpo técnico ha trabajado con mucho profesionalismo, son personas, Fer particularmente es coach del FIH, es una persona que tiene mucha trayectoria en la enseñanza y en el coacheo del deporte. Eligió volverse para la Argentina en un momento nada sencillo, y bueno, y eligió volverse para la Argentina. Él estaba viviendo en Italia con su familia, eligió volverse para la Argentina, apostar al país, y bueno, y la verdad es que es una alegría que se les hayan dado los resultados, porque han hecho un trabajo muy pero muy serio, y con altibajos, obviamente, con decisiones que son difíciles de tomar, con aprendizajes seguramente también para él como técnico, porque se aprende todo el tiempo en el alto rendimiento, se aprende todo el tiempo, nunca se deja de aprender, nunca es suficiente en el alto rendimiento, siempre hay que hacerlo un poco mejor, pero la verdad es que es una alegría que también les haya ido bien como cuerpo técnico, y dar cuenta de la también de la inmensa capacidad que tienen, que tiene nuestro deporte en términos del análisis y de la enseñanza y de la estrategia, ¿no? Porque hay grandes entrenadores y entrenadoras en el mundo representándonos. Maco Caldas, que es el actual entrenador de España, salió mejor entrenador considerado por la FIH. Cachito, Marcelo Garrafo, Ale Berga, Pablo Lombi, Jorge Lombi, hay muchísimos nombres. No quiero ponerme a enumerar porque seguramente me va a quedar gente sin mencionar, y da cuenta del recurso humano, del valioso recurso humano que construye nuestro país, ¿no? También en un montón de aspectos.
1: Inés, da la sensación, al menos en estas horas, no sé si de silencio o de no tratar de meter la mano en la llaga, que, y un poco lo hablamos nosotros también durante los programas, que dentro de todo, también te digo dentro de todo, pues si lo comparás con potencias, también están lejos en cuanto a circunstancias económicas. Sofía Cairó hace 6 semanas se recibió, así que una carrera espectacular, pero haciendo la famosa doble carrera. Pero a nosotros nos da esa sensación, ¿no? De que las Leonas son las que mejor están en cuanto a, porque hacen una Pro League que es costosa, obviamente, con una gira, porque es un plantel completo. Bueno, los Pumas 7 quizás los ponemos en esa misma altura. Pero yo quiero saber qué sentís vos, obviamente, como ex deportista, también como funcionaria que fuiste, este sistema de becas, ¿no? Que hace, yo te nombro 2 seleccionados que se lo ganaron. O sea, todo el tiempo ganando cosas para refrendar eso. Cuando vemos un montón de deportistas que están con potencial para ganar y que como no son campeones del mundo, un poco se los menosprecia o se hace un poco más elitista hoy la situación, y hay muchos grises, ¿no? A la hora de decir quién sí y quién no, que obviamente justamente en esta época estamos mucho más complicados, por lo menos desde nuestro programa, que hablamos, te digo, desde que sabemos que los Juegos Sudamericanos van a ser en Argentina, los Juegos del Sur, hablamos todo el tiempo de las bases también, ¿no?
2: Sí, bueno, la verdad es que la situación del deporte de representación nacional es una situación sumamente compleja, porque de hecho el ENAR hoy no tiene presupuesto. Al ENAR el gobierno de Macri le quitó la autarquía y el mecanismo de financiamiento directo que tenía con la telefonía celular. Complejiza administrativamente, pero en la medida en la que hay un gobierno que toma la decisión política de seguir acompañando al deporte de representación nacional, financia y listo. O sea, lo hicimos nosotros durante nuestro gobierno. Uh-huh. El ENAR se quedó con un mecanismo de financiamiento que era un presupuesto determinado y nosotros lo duplicamos por decisión política. Y justamente con eso costeamos el apoyo para todas nuestras selecciones nacionales, un plan de desarrollo de alto rendimiento, justamente para no estar esperando resultados, sino potenciar a las disciplinas para que puedan ir mejorando sus sistemas de competencia y mejorando la calidad de preparación de los atletas y las atletas que están en proyección, que son pibes y pibas por ahí de 15, 16, 17 años, que necesitan apoyo ahora si queremos que lleguen a algo dentro de 5 años. Y todo eso es parte de lo que justamente es implementar una política deportiva, que es lo que hoy directamente no existe. El ENAR hoy no tiene presupuesto. Entonces, sostiene lo mínimo indispensable. Aquello que tiene más visibilidad y las misiones olímpicas y panamericanas. No hay un plan de preparación. Y eso, en términos de representación nacional, es sumamente complejo. Siempre se puede estar mejor, obviamente. Yo no estoy diciendo que hayamos hecho todo perfecto durante la gestión nuestra. Sin dudas nos quedaron miles de cosas por resolver. Todo el tiempo hay cosas por resolver cuando uno está a cargo del Ejecutivo, ¿no? Obviamente, y de hacerlas mejor. Pero hay diferencia, hay muchísima diferencia, hay un abismo de diferencia. Hay programas que se implementaron que tenían que ver con el deporte de desarrollo, como era Clubes en Obra, por mencionar uno, Potenciar Deporte, por mencionar otro, y que hoy por hoy no existen. Y todo eso es política pública que impulsa el deporte argentino desde todos los rincones. Bueno, ahí es donde es indispensable que se trabaje muy en profundidad. Y obviamente que nuestros atletas de representación nacional, más allá de que tenemos una realidad determinada en términos de geopolítica, ¿no? Y de situación económica mundial, que no hay que desconocer, que es importante comprender, por eso hay muchos y muchas atletas que se van a competir al extranjero, porque encuentran una oportunidad ahí, porque hay muchos de los recursos económicos que distribuye el mundo que están en determinados lugares, por eso hay más recursos económicos, pero debería estar garantizado el acompañamiento, un mejor acompañamiento, o que vayan mejorando la situación del acompañamiento de nuestros y nuestras atletas de representación nacional.
0: La última, Inés, y no te molestamos más.

0: muy muy importante respecto de ese acompañamiento?
1: Sí, con algunos y con algunas seguimos en contacto y sí lo perciben. Dependiendo de la disciplina, tal vez hay quienes tienen más apoyo externo o un esquema de competencia determinado, entonces no notan o no sienten tanto la diferencia. Bueno, por esto, porque no, a ver, su realidad tal vez está más vinculada a un esquema de competencia mundial o a la posibilidad de jugar en el extranjero. Pero me parece que sí es importante comprender que el potencial del deporte argentino y el poder transformador que tiene el deporte argentino mayoritariamente está en los clubes de barrio, y el poder de representación mundial que tiene también está mucho en los clubes de barrio. Por algo nuestra selección de fútbol llega donde llega, por algo nuestros deportes en equipo llegan a donde llegan, porque son los que se desarrollan mayoritariamente en los clubes. Y la verdad es que no hay que pensar la política deportiva en términos de éxito, sino de la posibilidad de mejorarle la calidad de vida a las personas principalmente, ¿no? Y me parece que ahí es donde hay una deuda que es muy importante y a donde tienen que estar dirigida la atención y las políticas que se implementen.
0: Inés, muchísimas gracias por estar estos minutos con nosotros domingo por la mañana, pero seguramente muy, muy feliz por lo acontecido ayer con las Leonas.
1: No, gracias a ustedes por la comunicación y bueno, sí, una alegría. Somos campeonas del mundo, nuevamente.
0: Un beso grande.
1: Un abrazo.
0: Ha pasado Inés Arrondo en la mañana de alto rendimiento. Hablando de las Leonas, una leona del primer título del mundo 2002. Hacemos esta pausa y enseguida hablamos un poquitito de lo que sucedió con la Fórmula 1 también. Ya venimos.
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1: Muy bien, 9:39 de la mañana en Alto Rendimiento. Creo que ya tenemos en contacto a nuestro nuevo entrevistado, esto es así. Bueno, enseguida lo vamos a presentar porque la natación es otro de los deportes que ha dado, por supuesto, muy buenas noticias en este año 2026. Y entre tantos nombres que también van a estar en los próximos Juegos Odesur, bueno, aparece una figura que a futuro seguramente vamos a hablar mucho de él. No había otra forma dentro de su propia familia de que no practicara el deporte, ¿no? Está claro, por papá Gabriel, por mamá Karina Nissenholz, por la propia hermana también, Sofía, que está dedicada a la disciplina. Matías Chaillou, a él nos estamos refiriendo, viene de obtener, más allá de aquel rendimiento, los Panamericanos Junior, en los Sudamericanos Junior, perdón, de Panamá, en el Pan Pacific Junior, una actuación sencillamente fantástica en Vancouver, siendo medalla de plata en los 100 metros libres y además batiendo el récord juvenil de esa especialidad en particular. Así que lo saludamos a la distancia. Matías, ¿cuántos elementos de Mar del Plata, ¿no? Y qué ciudad fantástica para practicar deporte y para seguir evolucionando. Matías, ¿cómo te va? Muy buenos días, gracias por estar aquí en Alto Rendimiento. Pablo Viola te saluda junto con Tomás Rodríguez Couto y Connie Cejas.
2: Hola, ¿qué tal, chicos? Buen día. Bueno. Gracias por haberme invitado.
1: Por favor, gracias a vos por estar. Contanos un poco cómo ha sido tu sentimiento después de tan buena actuación, de medirte con lo mejor de las categorías, pero además en un evento que seguramente es de los bien importantes, ¿no?
2: Bueno, sí, fue un viaje espectacular. La verdad que me pude sentir muy bien en el agua. En todas las pruebas pude mejorar mis marcas, estuve corriendo los 100 libres, 50 libres y también los 50 mariposa. Es lindo siempre competir en estos torneos porque te medís con otros chicos de otros países y diferentes culturas y que bueno, todos llegan al mismo resultado y encima compartir y conocer los otros países y los otros chicos haciendo amistades es buenísimo.
1: Ya habías tenido también experiencia internacional de ese primer nivel, porque estuviste en el Mundial Junior en Otopeni el año último, donde, bueno, Agostina...
3: Rumania.
1: Exactamente, en Rumania, donde Agostina además tuvo su espaldarazo importante en esa misma competencia. Me imagino que todo esto, en el alto grado de competitividad, también te sirve muchísimo, ¿no? Ya no solo por el hecho de subirte a un podio, de bajar un récord, sino también de empezar a medirte y de ver esos lugares donde se participa en un primerísimo nivel.
2: Sí, ahí ya se va a competir y buscar buenas marcas. Bueno, este año era la última competencia así de nivel internacional junior, así que el resultado fue bueno. Y sí, lo que va a buscar ahí al torneo uno es más que nada competir, ganar experiencia ahí y sacar su mejor resultado porque... bueno, competir con los otros chicos que van al mismo nivel y van más rápido todavía, te hace sacar buenos resultados.
1: Contanos un poco cómo fue la actuación en este último torneo en Vancouver, cómo te sentiste, si ves una evolución también, sobre todo en una prueba como son los libres, en este caso en los 100 metros, que es bastante más espectacular por la velocidad y por cómo se desarrolla y por la alta competitividad también, ¿no? La cantidad de inscriptos para esas competencias.
2: Sí, lo bueno que tuvo este torneo es que tuvimos una preparación previa de una semana en Estados Unidos. Estuvimos entrenando con el grupo de mayores también en California, en una pileta descubierta, que bueno, era de 50, estaba muy buena. Y de ahí pudimos ir a Vancouver 2 días antes para prepararnos bien para la competencia ya estando allá en la ciudad. La pileta re linda era dentro del US Aquatic Center, que sería una universidad de la Columbia Británica, y estaba muy linda la pileta. Ya el primer día comencé con los 50 mariposa, que no es mi especialidad, pero bueno, es una de mis especialidades. ya preparando para el segundo día los 100 libres, que ahí pude sacar la medalla de plata, y después el último día los 50 libres, que también me sentí bastante bien.
3: Matías, siempre nos gusta un poco homenajear los clubes. Bueno, recién hablábamos con Inés Arrondo, que no solo fue campeona mundial, sino también marplatense. Nos gusta un poco que nos cuentes tu día a día ahí en Atlantis de Mar del Plata. Creo que no pasa desapercibido que tu entrenador es Gabriel Chaillut, que es tu padre, pero entre otras cosas fue medallista mundial en 25 kilómetros, el primer medallista de un mundial para Argentina, allá en Australia, creo que fue en el 98, si no recuerdo mal. Y también te ayuda Karina Nissenholz, que no es ni más ni menos que tu madre. Pero bueno, un poco como que no sé si pudiste elegir o qué otros deportes estuviste rondeando en tus años hasta que, bueno,
1: era
3: la
1: eso
3: verdad
1: o
3: que
1: eso.
3: No elegiste mal tampoco, porque la verdad no te está yendo nada mal para llevar el peso del apellido, digo.
2: No, bueno, elegí este deporte, también mi hermana, los dos lo elegimos, y seguimos esto por el grupo, por el ambiente, la verdad que nos gustó. Era todos los días ir a la pileta y nos terminó gustando. Mi día a día es ir a la pileta del Lemder, primero voy al colegio temprano, salgo, voy a entrenar, después regreso a casa, que tengo que descansar, comer y volver otra vez a la pileta del Lemder. Siempre entrenamos, por suerte, ahí en la pileta de 50 metros, que es un lujo.
3: Pileta panamericana, ¿ves? Cuando hablamos de legado, no nos vamos a aburrir de repetirlo, ¿no? De lo que van dejando este tipo de torneos, ahora se vienen los Juegos del Sur y vas a estar, pero Juegos Panamericanos del 95 nos dejaron, entre otras cosas, esa pileta que la verdad no abundan en la Argentina y siempre vigente desde ese momento.
1: Y mirá, ¿no? La cantidad de años.
2: Y a los deportistas les ayuda un montón.
1: Tiene una particularidad, y creo yo, y lo hablamos en su momento respecto de tu mamá en particular, de Karina Nissenholz, una particularidad casi que se podría equilibrar con lo que sucede hoy. A ver, Matías es turinés. ¿Por qué? Porque la pareja, mamá en particular, en su momento también tuvo que pensar en quién representar por una cuestión que tiene que ver con lo económico. Uh-huh. Y bueno, trasladaron toda su vida a Italia y vos naciste allá. Pero te sentís, me imagino, bien argentino, ¿no? Y hasta marplatense, si quiere, por esta situación del regreso.
2: Claro, sí, así es. Mamá tuvo que elegir, lamentablemente, uh-huh, entre seguir haciendo el deporte o competir para otro país, y bueno, para poder seguir compitiendo y entrenando, se tuvo que cambiar de nacionalidad.
1: Che, Matías, y en particular con esto, teniendo en cuenta, bueno, la situación, la natación vive un momento de esplendor, se podría decir, por resultados y además por preparación, y porque son muchos los estamentos que llevan a ustedes a poder participar en el exterior. Recién decías, ¿no? La chance de estar con el equipo mayor que estaba participando en el Pan Pacific en California. Vos vivís también muy de cerca porque te tocó estar en Rumania, el fenómeno de Agostina Hein. Hay como una especie de retroalimentación entre todos ustedes, me imagino, ¿no? ¿Cómo lo sentís vos desde adentro?
2: Sí, bueno, este acompañamiento, este torneo es buenísimo que se haga. Siempre tener una preparación previa hacia un torneo es importante, y también compartir con los demás, bueno, los chicos mayores que te comparten la experiencia, aparte de los entrenadores de la selección mayor, es algo que siempre suma. Y bueno, tener también compañeros como Agos, y también Malena, que nada espalda, que es muy buena también, y Ceci, que fueron al Mundial juntos conmigo el año pasado, bueno, te enriquece de experiencia y está bueno.
1: ¿Y Uli, que es de la ciudad? ¿Cómo te llevas con Ulises Arabia?
2: Ah, con Uli, bueno, yo lo crucé en los Panamericanos Juniors, claro, en Asunción, pero bueno, sí, siempre también es lindo compartir. Por ahí no hablo tanto con él porque ahora está en Estados Unidos, pero sí, ahora lo veo en Rosario, así que voy a charlar un poco con él.
3: Mati, y ahora por ahí un poco la rueda, tampoco nos cansamos de hablar de la situación y de vos, obviamente te estás ganando todos tus viajes, porque son viajes, te estás ganando tus presentaciones en la Argentina, Juegos Sudamericanos que son en la Argentina, pero hay una preparación, y ahí está mucho de moda el autofinanciamiento en la natación, sobre todo para los juniors. ¿Hubo alguna complicación el año pasado, este, hasta que llegaron los resultados como te están llegando y mostrando con marcas que mereces estar? Obviamente hay prioridades y estás claramente entre los mejores proyectos, pero ¿cómo vivís eso? Y bueno, un poco, obviamente, quizás tu viejo está más metido en esa incertidumbre y demás, pero hasta hay veces que por ahí no sabes hasta qué, más allá de la convocatoria y de las marcas, si va hasta cuánto tiempo antes sabes si vas a viajar o no.
2: Claro, sí, sí. Bueno, hay torneos que ya están establecidos que son autofinanciados. Y después hay algunos torneos que se ven la posibilidad de qué cantidad de nadadores poder llevar. Bueno, siempre es el que hace la marca va, pero también depende del momento económico, bueno, del país. Pero yo tuve en un momento unos torneos de autofinanciamiento, también mi hermana, pero bueno, terminamos decidiendo no ir porque también habían otras competencias, así que continuamos entrenando acá en Mar del Plata.
1: ¿Y a futuro cómo lo ves eso? Es difícil la autofinanciación, me imagino, conseguir sponsor. Todas las ciudades tienen el problema crítico, ¿no?, que está viviendo el propio país desde lo económico, pero ¿ves ahí algo que puede llegar a ser perjudicial o el hecho de tener tanta competencia con el equipo nacional, eso más o menos equilibra las cosas?
2: Y bueno, yo creo que es difícil también lo del autofinanciamiento, pero si no lo paga nadie y alguien lo puede, bueno, el deportista lo quiere pagar porque te ayuda a crecer, tampoco está tan malo. Pero bueno, es algo que se tendría que ver. Pero ahora, futuro, no veo ningún torneo autofinanciamiento que, bueno, que hagamos nosotros, pero por ahí alguna experiencia en el exterior que siempre suma, también viene por parte del deportista.
1: Ok. ¿Qué tiene Mar del Plata? Hace poquitos días tuve la posibilidad de estar, porque bueno, jugó la selección argentina de básquetbol en el polideportivo. Sí. No sé si estás metido respecto a otras disciplinas. ¿Te enteraste, no?, que estuvo el básquetbol ahí, sí.
2: Sí, me enteré.
1: Ok. Pero Mar del Plata tiene... A ver, es una ciudad turística, porque se llena siempre de turistas, sobre todo en la época... en la época veraniega, pero es una ciudad fantástica para el resto del año y uno a veces la ve como un tanto vacía. Ahora, en cuanto a calidad deportiva, la semana pasada, bueno, los atletas que están en la pista en la Justo Román, que fueron protagonistas en el medio maratón, y además los mejores exponentes del fondo, ¿no?, que están entrenándose permanentemente, insisto, una ciudad fantástica. Los nadadores, tenés la opción del básquetbol con equipo en Liga Nacional, en Liga Argentina. ¿Qué es lo que tiene Mar del Plata durante el año, no? Porque es una ciudad con menor caudal respecto de la gente que permanece, pero los que están siempre a un primer nivel.
2: Claro, a veces alguno dice que en invierno la ciudad muere, que no hay nadie, pero no, sigue. Bueno, en la pileta está llena siempre de gente, la pista también. Yo veo, tengo compañeros triatletas que van a entrenar durante todo el año, salen a andar en bicicleta, temprano, corren. Es una ciudad bastante deportiva que con que haya un poco de solcito se puede hacer de todo.
1: Sí, el otro día se vivió, ¿no? Todavía estamos en invierno, pero había un par de días fantásticos. ¿Cuánto fue? El viernes
3: hizo
1: un día primaveral.
3: El jueves
1: estuvo templado, el viernes que me tenía que volver era un día de playa. Era tremendo, 20 grados, o sea, me imagino que lo debes haber disfrutado también.
2: Sí, sí, y hoy parece que se pone lindo también.
1: Bueno. A futuro, ¿qué es lo que viene este año? ¿Qué es lo que tenés, Matías?
3: ¿Ode Sur?
2: Bueno, ahora el Ode Sur dentro de unas semanas y después voy a tener Nacional de categoría, ya torneos más acá nacionales y después la posibilidad de clasificarme al Mundial de Mayores es difícil, Mundial de pileta corta, pero bueno, vamos a intentar.
1: Ajá, y esos son firmes objetivos, ¿no? Me imagino que tiene mucho que ver esto con entrenamientos, con cargas, con momentos en los cuales... uno apunta a mejorar dentro de ese entrenamiento y con el momento de la competencia que uno lo tiene destinado precisamente a generar marcas. ¿Cómo lo tienen establecido ese calendario con tu padre?
2: Bueno, nosotros siempre el verano entrenamos doble turno, porque ahora bueno, yo sigo yendo al colegio, es mi último año, doble turno y gimnasio también, que es la época de más volumen, de mayor volumen. Y ahora bajamos los metros para el Ode Sur, ya buscar las mejores marcas, los resultados, y después continuar manteniéndonos para también tirar las marcas en los selectivos para el Mundial, que son más adelante.
1: Matías, queríamos por lo menos reconocer tu actuación en lo que fue recientemente en los Pan Pacific, lo que se viene, por supuesto, con Odesur, con lo que vos decís también, esa posibilidad, aunque lejana, pero posibilidad existente para eventualmente el Mundial de Pileta Corta. Y nada, seguramente estaremos en contacto más adelante, porque, a ver, el rendimiento viene en pleno crecimiento y bueno, seguramente vamos a retomar este contacto.
2: Bueno, muchísimas gracias. Ojalá que sí.
1: Bueno, un gran abrazo y también un gran abrazo para la familia, ¿eh?
2: Gracias, abrazo.
1: Ha pasado Matías Chaglio en la mañana de alto rendimiento, reciente medallista en los Pan Pacific, otro de los que va a ser, por supuesto, parte de esta gran competencia que se avecina en Rosario, en Santa Fe y en Rafaela.
3: Esperanza de medallas, en Rafaela, el natatorio flamante.
1: Natación, es esperanza de medallas, y sobre todo en el sudamericano, altísima, ¿eh? Bueno, vamos a tener esa expectativa que tuvimos ya, o que venimos teniendo permanentemente con la natación en las diferentes competencias. Hacemos este pequeño breve, primero, bueno, enseguida, después cuando volvemos hablamos un poquitito más al tema, ya volvemos.

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0: Muy bien, y aquí estamos de regreso. A ver, creo que ya vamos a tener la posibilidad de tener el contacto que tantos esperábamos, ¿no? Los Leones siguen jugando en su partido por la medalla de bronce frente al conjunto de Países Bajos, 0-0. Ya ha comenzado el tercer cuarto del partido, ya pasó la primera mitad. Bien disputado el partido, ¿no? Pero la Argentina en este momento en ataque.
1: Que disputado es una buena noticia.
2: Sí. Un minuto 15 todavía le queda a Países Bajos con uno menos. Además por tarjeta verde. Así que
0: a ver si momento de aprovechar, ¿no?
2: O intentar aprovechar por lo menos.
0: Uh-huh. Bueno, enseguida vamos a estar.
1: Más allá de lo que pasó con la primera semi, la verdad, cuando vi que ganaba. Pero la verdad que cuando arrancó el Mundial quería que gane España porque era de los contra Australia, era el, supuestamente el débil. Pero bueno, Max Caldas, hoy lo nombró, de hecho, Inés Arrondo, es un crack que hace cosas bárbaras en hombres y mujeres de todo el mundo, menos en la Argentina, todavía no está trabajando, no está trabajo. Pero digo, después cuando vi que España era el finalista, dije, no, otra final con España, la verdad que no tengo ganas. Pero bueno, lamentablemente no se dio porque los Leones no llegaron. Pero estuvimos a nada de tener una final con España.
0: Sí, sí, sí. Es una entrevista que esperábamos, ¿no? Vamos a estar con el técnico campeón del mundo junto con las Leonas, con Fernando Ferrara, que además es alguien que ya ha estado con nosotros en varias oportunidades. Lo bueno es que siempre lo hemos tomado en comienzo de procesos, entonces a sabiendas de cómo se iba a encarar la situación en adelante, lo que viene con la Pro League.
1: Objetivos planteados en cada ventana.
0: El cambio también de generación, ¿no? De eso reverdecer que hay siempre dentro de un plantel. Y es la primera vez que lo vamos a hacer con un título de campeón, porque para esto se trabaja también. Se trabaja para tener buenos resultados, buen rendimiento, que no siempre lleva un título, pero el título de campeón debe ser un alivio y una alegría tan importante que nosotros pretendemos que el propio Fernando Ferrara nos cuente un poco lo que está sintiendo en este momento. Así que, Fernando, te saludamos. Pablo Viola, quien te habla, junto con Tomás Rodríguez Couto, con Connie Cejas. Felicitaciones. La verdad que nosotros nos emocionamos, me imagino vos. Hola, Fernando.
3: Hola, sí, te escucho. ¿Qué tal, Pablo? ¿Qué tal todos?
0: ¿Todo bien?
3: ¿Se escucha bien?
0: ¿Pudiste escuchar bien la introducción? Te hablaba un poquito
3: sí,
0: de nuevo.
3: Sí,
0: ¿cómo
3: sí,
0: te
3: sí,
0: va?
3: Escuché todo.
0: Felicitaciones.
3: No, escuché todo. Muchísimas gracias, antes que nada, muchísimas gracias. Sí, arranco de lo que decías, ¿no? Siempre se trabaja mucho, se trabaja duro y a veces no se gana, pero el trabajo fue muy, muy importante igual. Y felices de haber podido coronar, digamos, este sueño con este proceso, porque sí, el esfuerzo de todas las chicas es muy grande y bueno, y se lo merecen.
0: Antes de adentrarnos un poco a las consideraciones del partido, decime vos cómo estabas en tu cuerpo cuando restaban 5 minutos y todavía no habían podido lograr el empate.
3: estaba con confianza porque no perdimos la confianza en todo el partido, ¿viste? No nos entró esa bala del gol que nos hicieron, nos hacen el gol en un momento muy crítico, porque a 50 segundos de irte al entretiempo y tenés que dar la charla, después de haber jugado un primer tiempo como lo jugamos, ir perdiendo 1-0, pero bueno, ahí ya nos dimos cuenta todos, cuerpo técnico, jugadoras, que había que seguir, que estábamos bien, y el segundo tiempo se llevó y se pudo plasmar en la cancha, gracias a Dios, así que era esperar que entre. Obviamente que ya faltaba poquito, pero bueno, nunca dejé de creer, y es más, cuando hicimos ese gol, pensé que se lo ganábamos en la cancha antes de ir a penales.
0: Además fue un partido bárbaro. A ver, has pasado por estas situaciones respecto de enfrentar al conjunto de Países Bajos, a Holanda, en muchas ocasiones, y bueno, como siempre sucede, con ese invicto que traía desde tanto tiempo, parece que son inexpugnables, pero se dio una situación de partido en el que la Argentina fue dominante. Los cornes cortos, las oportunidades que tuvo, la Argentina siguió atacando, como vos decís, ¿no? Había mucha confianza que quizás en otro momento no había surgido. Ayer parecía el día.
3: Sí. Ayer era el día. Bueno, nosotros era uno de nuestros lemas, ¿no? Es hoy. Y no lo queríamos dejar pasar y no lo íbamos a dejar pasar. Es lo que podíamos controlar era eso en la cancha, no podíamos, sabíamos que no podíamos controlar el resultado, que podían hacer un gol primero ellas, nosotros, pero que nosotros no íbamos a dejar de intentar del minuto uno hasta el último. Y bueno, y como decís, la intensidad que tuvo el equipo ayer para generar 8 corner cortos versus 3 que tuvieron ellas, para la posesión, después viendo la estadística, la posesión, el último cuarto tuvimos prácticamente el 70% de posesión con Holanda. Es un partido cerrado, pero un partido que ayer se jugó de la mejor manera, se dominó y bueno, merecido triunfo.
0: En un contexto, te diría, de torneo de grandísima paridad, porque debutaron con un 0-0, porque después... para pasar a las semifinales también tuvieron un duelo de otro 0-0 contra un rival que terminó siendo muy, muy difícil para Holanda en particular. Esto es así, ¿no? Saliste campeón, pero no tenés que subirte una nube porque está todo ahí.
3: No, y aparte, este era el Mundial, vos pensá el contexto, era el Mundial más difícil porque... tenías zona en Bélgica donde ya tenías el partido contra Alemania que valía 6 puntos porque arrastrabas los puntos a la segunda fase y era muy importante ganar ese para pasar primero. Después, en la segunda fase, había que quedar adelante de Bélgica, ¿no? Y jugando en Bélgica con 20.000 personas en la cancha para no cruzarte en las semis con Países Bajos. Y bueno, quedamos primeros también, empatando ese partido que fue durísimo y que nos dio la posibilidad de que con el empate quedar primero por lo que habíamos hecho antes también. Y después era venir a Holanda y ganarle, o sea, no solo a Bélgica en Bélgica, sino ganarle a Holanda en Holanda. Y te digo, o sea, llegamos a contrarreloj. Porque llegamos, no nos dieron la cancha para entrenar, no pudimos entrenar en la cancha ni un día. Llegamos, descansamos, charla técnica, al otro día charla técnica otra vez, fuimos a la cancha, jugamos, y cuando festejamos, nos sacaron rápido también, ¿viste? Y listo. Así que fue increíble, fue dificilísimo.
1: Fernando, no sé si esperaban esta, no sé cómo llamarlo, hostilidad en la previa, sí, sí. Un poco de mañas de local, que no le salió bien, claramente. Te saluda Tomás Rodríguez Couto. La pregunta viene vinculada a cómo veían, no sé si por ahí tenías tiempo para ir viendo a Países Bajos de reojos, siempre la prioridad, lo sabíamos desde antes de viajar, que era ser siempre primeros y evitar justamente pasar por Países Bajos, o sea, cuanto más tarde mejor, sabiendo que la final iba a ser ahí. Pero digo, ¿notabas una diferencia de Países Bajos de lo que fue París, en donde se notaba una diferencia más marcada con respecto al resto que en este torneo, que en este Mundial, en donde incluso siendo locales no se las veía quizás tan invencibles, ¿no? Como que por ahí me decís, no, en París no eran tan invencibles como por ahí se dio, de hecho termina siendo una final muy pareja, y por ahí ahora... Pero como que se vio un trámite muchísimo más parejo y hasta de dominio de las Leonas en el partido.
3: Sí, pero esto habla del crecimiento nuestro, ¿eh? Porque Holanda en Países en París, sí, o, perdón, Países Bajos en París era un equipo mucho más vertical por el entrenador que tenían también, y entonces jugaba mucho sobre sus recuperaciones y sobre sus contraataques y ponían el fuerte acá. Y ahora después de París tienen entrenador nuevo que necesita también su tiempo de proceso. Yo creo que hoy ese Holanda, este Holanda, digamos, quiere jugar mejor que aquel Holanda, pero todavía está en proceso, pero la verdad que juega muy bien porque cuando te rompe el partido después te hace 9 goles como le hizo a Japón o le hace a cualquier equipo. Pero bueno, creo que hubo un crecimiento nuestro muy importante desde París ahora en todos los aspectos, ¿no? Y eso es lo que nos llevó hacer un partido que ya hace 2 años se ve, porque bueno, cuando jugamos una Proliga ahí en Santiago del Estero también le habíamos ganado un partido y ese fue el camino.
2: Tenemos aprovechamos una muy buena noticia, uh-huh, porque como bien sabés, también estamos con un ojo puesto en lo que sigue pasando en el Mundial, y acaba de hacer un gol Argentina, lo hizo Domene, así que este último cuarto y 4 minutos que nos quedan de partido lo hacemos con el corazón en la garganta, pero aprovecho porque justamente fue creado que era algo que nos pasó a todos de estar con el corazón en la garganta los últimos minutos del partido de ayer. Y hoy les contaba acá a mis compañeros una sensación que en lo personal tenía, que cuando terminó empatado el partido dije, este es el momento en el que el mundo que no es del hockey se va a dar cuenta lo que es la China Cosentino en el arco, lo que es para el hockey nacional, y obviamente que te tengo que preguntar a vos unas palabras para ella, que como bien lo hacemos generalmente, lo comparamos con el fútbol, es nuestra Dibu, y lo decía ella misma, bueno, un poquito me divertí en los shootouts. ¿Cómo la ves vos? ¿La notás así también con este desparpajo?
3: Sí, la China es así, es una persona increíble, y bueno, aparte de sus capacidades y sus cualidades como arquera, tiene esa tranquilidad barra locura en el momento, porque si no sería arquera, que es un poco una característica de los arqueros, ¿no? Para hacer lo que hace en los shootouts. De hecho, antes de los shootouts, le doy un abrazo y la vi tranquila.

0: entrenamiento aquí también cuando las tenés a todas reunidas. Me imagino que, insisto, no tiene que ver con el resultado, pero el resultado a veces lleva a ese alivio de haber conseguido algo que era, en la previa era difícil de conseguir, pero nada, ¿qué se siente ser campeón del mundo?
1: Y alivio, como dijiste, y una alegría inmensa y una alegría infinita prácticamente, porque sabes que esto es eterno. Y entonces te da la tranquilidad y la seguridad de que lo que hiciste con pasión te llevó al resultado que querías y bueno, con convicción, con esfuerzo, con, como decías antes también, mucho trabajo y mucho estudio. Eso se siente un alivio de decir, bueno, este era el camino.
0: Y más
1: lo logramos.
0: Y más allá de bueno, saber que la competitividad es muy alta y que cada vez hay equipos que se van acercando a los dos líderes que siempre fueron Países Bajos y Argentina, da un cierto espaldarazo también para lo que se viene ahora en Los Ángeles. En un par de años están a mitad de camino, pero bueno, nada, ahora van como campeonas del mundo.
1: Sí. Sí, obviamente. No, ¿me escuchás ahora?
0: Sí, no sé, sí, si te escuchamos. Escucha,
1: ¿eh? Sí. Sí, por supuesto. Igualmente no hay que aflojar un centímetro, hay que ir a paso firme. Sí, es otra cosa llegar al Juego Olímpico de Los Ángeles con el título de campeón del mundo, pero bueno, no tiene que faltar nunca el hambre ni ser conscientes también de que cada torneo es a sí mismo y que siempre en un mes y medio ya empieza una historia nueva.
2: Y te sacaste vos un poco la mochila, esa presión. La verdad que siempre, ¿no? Obviamente la gente del hockey o del deporte entiende, ¿no?, la importancia. Y otra, vos imaginate lo que fue la gente ayer hablando de hockey y todo el país. Es gente que quizás cuando pierden la final dice, no, siempre pierden con Países Bajos, ¿viste? Como si fuera algo fácil llegar hasta ahí. Pero un poco
1: sí.
2: te sacaste esa mochila. Ahora hacer la mochila de la dorada olímpica con este yendo con la copa. Pero un poco se sacaron la mochila, ¿no? Porque además se viene, use un detalle, pero se venían los Juegos Odesur, donde Argentina obviamente no pensaba ir con equipo fuerte, pero Chile se espera que sí. Entonces, hubiera sido otra, creo que hasta la planificación en el corto plazo podías haber cambiado, aunque sea un poquito, ¿no? Con algunos refuerzos. Digo, tenés, la verdad, que un espaldarazo para hacer una preparación espectacular para Los Ángeles.
1: Sí, por supuesto. Y sí, te sacás la mochila, como decís, porque esto también es Argentina, ¿no? El fútbol ganó y vos te esperás que gane otra vez. Si sale segundo, sí, está muy, claro, bien. Si le va bien, está muy bien, pero vos esperás que gane otra vez. Y lo mismo pasa con las Leonas. Buenísimo que hace 20 años que ganamos dos mundiales, pero lo que consiguió este grupo hoy ya es otra cosa, ¿no? Porque ganar y ganar con este grupo es una cosa increíble.
0: Más de una vez cuando hablamos, dabas un poco una referencia de lo que significa en el plano masculino el hockey sobre césped. Yo sé que estuviste muy metido con las chicas, pero me imagino que de reojo viste lo que hicieron los Leones. Y me da la sensación que este evento, que casi compartieron por la cercanía y demás, es un espaldarazo para el deporte por partida doble, ¿no? Porque además los Leones tuvieron también un gran torneo, están teniendo un gran torneo con esta definición por el bronce. ¿Cómo lo viste un poco así elípticamente el desempeño de los chicos? En lo que muchas veces dijiste, ¿no?, que el plano de competitividad de los hombres es altamente superior todavía.
1: Sí, por supuesto. Bueno, antes que nada, yo soy hincha de los Leones porque, claro, habiéndome puesto la camiseta por muchos años, soy el primer hincha del equipo. Después, la verdad que me encanta cómo están jugando, el proceso que están haciendo muy bien y, como decían, están haciendo un gran mundial los chicos y esperemos que también lo terminen de la mejor manera. Así que sí, el impacto para el país es doble porque

0: es leonas campeonas del mundo y leones haciendo un excelente mundial. Es muy importante para el deporte argentino y bueno, para sumar gente al deporte y para que y agradecidos de también que la gente les guste, lo siga y nos apoye.
1: ¿Pudiste llegar a ver algo de ellos o era tuviste que
0: Sí,
1: abstraer solo con las chicas?
0: vimos. No, no, pues, vimos el partido, un poquito el partido con India. Vimos un poquito del partido también con Holanda en la zona, pero esto por tele,
1: Claro, sí,
0: porque
1: de
0: ellos
1: otro país,
0: estaban
1: ¿eh?
0: en Países Bajos y nosotros en Bélgica.
1: Ajá,
0: Y después cuando nosotros jugamos con Bélgica el último partido, perdón, la semi con Australia, los chicos jugaban el otro día y nosotros ya nos vinimos, así que no pudimos ir a verlos.
1: ¿Y viste algo de mayor protagonismo, digo, por esta dificultad que presenta el hockey sobre césped masculino, de tanta competitividad, de ser prácticamente otro deporte? ¿Viste una cierta verticalidad mayor? ¿Viste algo que dijiste, bueno, están un poco más convencidos todavía de que puede ser un equipo ofensivo? Digo, en el partido con Alemania, apenas, eso lo hacíamos una comparación, ¿no?
0: Sí,
1: Ustedes
0: para mí
1: tuvieron ocho
0: el
1: corners cortos.
0: partido que le
1: Sí,
0: hace,
1: dale, dale.
0: sí, el partido que le hace el clic a ellos es el partido contra Inglaterra, que era un partido dificilísimo, porque el partido con Países Bajos en la zona se podía perder, igual hicieron un buen partido, tuvieron esa tarjeta que los condicionó, y después pasar con 0 puntos, que tenían que jugar 3 semifinales seguidas los chicos, porque si perdían contra el primer partido contra Inglaterra, estaban afuera prácticamente.
1: Claro.
0: Y era un partido dificilísimo. Y ese lo ganaron con autoridad, con la India no tenía duda que lo iban a ganar, y bueno, y después, obviamente con Alemania la semi era difícil también. Los chicos tienen todo para estar en los más altos, pero como decimos, en el nivel masculino hay muchos equipos que cualquiera puede ganar y cualquiera puede perder por el mínimo detalle.
2: Hola, Fernando. Un poco hablamos de los Leones ahora mientras vemos el arranque ya del cuarto cuarto y nada, tercer, cuarto puesto cambia un montón para ellos, pero te están mostrando de vuelta. O sea, es la segunda semifinal de la historia. No sé si sí, la explicación es el
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2: y todo el
3: Pirelefo.
2: esfuerzo que hacen, ¿no? Pero hay como una sinergia muy positiva, ¿no? Entre los dos planteles, y que se está viendo reflejado. O sea, cuando vos jugabas. Hacemos memoria, séptimo, octavo puesto era un gran resultado, ¿no? Obviamente querían más, pero era por ahí, digamos, la
0: Sí,
2: cosa, y ahora los pibes están más arriba, digamos, o sea, es la idea un poco, ¿no? Instalarse ahí.
0: por supuesto. Bueno, fue parte del proceso. ¿No? Vos pensás que los procesos no son de un año para el otro,
2: No.
0: duran 10, 12 y hasta 20 años. Así lo programó Bélgica cuando salió campeón del mundo. Y nosotros, como decís, antes de nosotros no habían tenido buenos resultados el hockey de caballeros y después nuestro proceso fue el que, como vos bien decís, si era salir del quinto al octavo era un buen resultado, que ibas al segundo pelotón y nunca salimos más de sextos, ¿no? Que fue en el Mundial de Londres. Y después en una Champions Trophy se salió quintos también en el 88 y de ahí para adelante. Pero bueno, es el camino, es el proceso que se necesita para que después los Leones dieran el primer salto en La Haya, en el Mundial del 2014 y hasta la medalla de oro en Río.
1: Sabes que te tengo que preguntar, ¿no? Después de haber cosechado esto y demás, ¿hay un momento de relax en Fernando Ferrara? O sea, ¿se lo reclama por ahí la familia o él mismo o el cuerpo?
0: Sí, seguramente sí. Ahora cuando llegue, bueno, una semanita será para visitar familiares y estar con la familia y todo. Y después, no sé, a lo mejor unos días me lo tomaré, pero no mucho, no más de una semanita, no más de una semanita.
1: Bueno, siempre va a ser merecido, por supuesto, porque
0: Sí.
1: no tiene que ver solo con las horas de trabajo, tiene que ver con la tensión, me imagino también, ¿no? Todo este proceso genera algo
0: Sí.
1: de tensión.
0: No, por supuesto. Esto es la emoción y que genera este tipo de torneos y los altibajos del punto de vista emocional son terribles, así que es como si te hubiera pasado un tren por arriba cuando sí, termina el torneo. Sí, sí. Y aparte estás 24-7 y te queda un vacío ahora, mañana, el martes, un vacío, y ahora que viste, no tengo nada para hacer. Y aparte ya no hay más emoción, no hay más adrenalina, no hay más nada, expectativa, y eso es lo que pasa.
2: Y conociéndote, vas a estar en Santa Fe, estamos cerquita, y vas a ver los dos equipos, me imagino, tanto hombres como mujeres ahí en los Juegos del Sur, me imagino, no sé si es algo que hace otro compromiso de entrenamientos y demás, pero alguna ventanita, algún escape puede haber.
0: Sí, seguramente. Bueno, ahí va a estar el cuerpo técnico, van a estar con los dos seleccionados, los cuerpos técnicos de los sub-21, uh-huh. Pero seguramente todavía no, la verdad que no lo planifiqué, pero seguramente pasaré.
2: Hay que avisar a la familia primero.
1: Por lo que significan y por los éxitos deportivos y demás, quizás la situación dentro del deporte de las Leonas y de arrastre también de los Leones es un poco distinta a la que vive el deporte argentino en la actualidad. ¿Cómo lo ves desde esa perspectiva, no? Porque, no sé, el acompañamiento económico ha sido bastante duro. No sé si a ustedes los afectó en parte o en nada, pero bueno, ustedes no son parte de una burbuja, son parte del deporte argentino, no solo del hockey, ¿no?
0: Sí, pero bueno, nosotros la verdad que estamos acostumbrados como argentinos en todo a arreglarlo con lo que hay, ¿viste? Sí. Y bueno, y ese también es un plus porque si no es imposible. Y nosotros estamos enfocados en lo que es entrenarnos, dar el 100% y bueno, y eso sobre todo. Así que sabemos los momentos difíciles, las situaciones difíciles, las entendemos. Si me preguntás, obviamente que ojalá el deporte pudiera estar mucho mejor de lo que está, porque en Argentina hay talento, y hay capacidad, y hay entrega, y hay pasión pura, ¿viste? Entonces, la verdad que estaría buenísimo, pero bueno, son temas que no me corresponde hablar, y nosotros, como te repito, nosotros estamos enfocados en lo que tenemos que hacer.
1: Y es parte del secreto también de saber arreglarse a veces con lo que hay, ¿no? A veces es poco, pero por igualmente supuesto. hay que participar. Fernando...
0: Por supuesto.
1: Sí, decime.
0: No, digo eso, por supuesto, sí, sí. Uh-huh. Lo sabemos que es así.
1: Ya están regresando. Ya, ¿cuándo vienen para acá?
2: Llegamos
0: mañana a 6 de la mañana, y ahora en una horita barra dos estamos saliendo del hotel, así que ya emprendiendo la vuelta prácticamente.
1: Por todo esto te agradecemos el contacto, ¿no? Siempre has estado, en este momento de alegría queríamos compartirlo aún más con vos, con ustedes, con todo lo desarrollado. Y bueno, no falta la oportunidad para seguir hablando, analizando un poco el deporte, viendo cómo va la continuidad, pero ahora con esa alegría de tener el respaldo de un título del mundo. Así que felicitaciones, Fernando, y buen viaje de regreso.
0: Bueno, muchísimas gracias a ustedes por el espacio y gracias por todo.
1: Un abrazo muy grande.
0: Un abrazo.
1: Ha pasado Fernando Ferrara, campeón del mundo con las Leonas, ¿eh? Hace menos de 24 horas, sí, porque para esta hora estaban disputando hace 24 horas sí. la definición contra Países Bajos, y como él decía, ¿no? Siempre creyó, más allá de que quedaban 5 minutos y nosotros estábamos también nerviosos viendo el partido y viendo que la pelota no entraba, pero finalmente... ¿Cómo es la frase? Tanto va el cántaro a la fuente que la semana se rompe. Bueno, finalmente se terminó rompiendo con tantos córner cortos y demás.
3: La mala noticia, hablando justamente de córner cortos, empató Países Bajos hace unos minutitos justamente por este método, por el córner corto. Un Países Bajos bastante desconocido, dos tarjetas verdes, una tarjeta amarilla hace un rato por un palazo en la cara, que nos dolió a todos los que estábamos viendo y los que sabemos cómo duele un palazo en el cuerpo.
2: Empezamos la nota en un 0-0 y terminamos,
3: y la terminamos pues, empatados en 1-1. Igual. Así que quedan 8 minutos 22 para seguir contándoles qué es lo que pasa. Quédense tranquilos que antes de que termine el partido vamos a tener una resolución del tercer puesto.
1: Y vamos a ir a la última pausa y enseguida regresamos porque todavía hay mucho para desarrollar en esta mañana excepcional de alto rango. Ya volvemos.
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0: 10:32 de la mañana, en un alto rendimiento que ha tenido, bueno, ya tres invitados, con por supuesto Fernando Ferrara, lo más importante, el campeón con las Leonas, recientemente habló con nosotros. Previamente estuvimos hablando también de las Leonas con Ilsa Rondo, estuvo Matías Chailiou, el nadador argentino, juvenil nadador argentino, de tan buen rendimiento recientemente en el Pan Pacific. Pero claro, hay que hablar todavía de muchos temas, nos queda esta última media hora.
1: Me parece, uno
0: de los temas, tomamos referencia a Mar del Plata porque recién lo mencionábamos, ¿no? Estuvimos con la participación argentina en el básquetbol, un partido que era muy importante en la previa. A ver, quizás no se le daba tanta relevancia porque parece un partido más. Queda la recta final con los últimos seis encuentros de la eliminatoria. El tema es la ventana en la cual se cuenta con todos los jugadores, porque después empieza Euroliga y empieza NCAA y demás, y los jugadores no pueden estar. Entonces había que asegurarse ante un rival directo una victoria. Una derrota con Puerto Rico hubiera generado algún tipo de incomodidad importante. Bueno, no quiere decir que esté todo saldado, pero se le ganó a Puerto Rico. Yo creo que hay que hablar de este partido no solo por la victoria, porque uno puede ganar y no convencer. Y creo que el partido que jugó la Argentina el último día jueves es la mejor actuación de los últimos 5 años, y sin temor a equivocarme. Porque Argentina ha ganado también en estos últimos 5 años, inclusive eliminación mediante frente a Dominicana en el propio reducto del Polideportivo de las Malvinas para el Mundial previo. El tema es cómo se llega a la victoria y el grado de madurez de algunas figuras, porque contamos por supuesto con lo habitual de Campazzo y de Deck, pero apareció nuestro invitado hace algunas semanas, Leandro Bolmaro. Ya había tenido una muy buena actuación en obras sanitarias, primera fase, con Panamá en particular, o con Uruguay posteriormente. Lo de Leandro Bolmaro
1: un salto
0: es...
1: salto de calidad.
0: Claro, hablar además que enfrente tenés un equipo como Puerto Rico, con un campeón también NBA como Alvarado, con los New York Knicks y demás, y el tipo defiende, uno lo puede ver en la cancha, lo que se había visto en la Liga de Italia. No fue el mejor defensor de la Liga de Italia, fue una parte importante también en Euroliga con ese equipo, campeón de Copa Italia, siendo MVP y demás. Bueno, Bolmaro dio ese salto de calidad. Entonces, al tándem Campazzo-Deck se le suma a Bolmaro, las perlitas de Nicola Provítola y lo que pudieron hacer los internos, porque ausencia de Juan Fernández, que va a tener ahora exposición en la NCAA y no va a poder venir a la Argentina, Fran Cáfaro, el hombre de Boca Juniors, y Gonzalo Bresan, se las vieron con jugadores más atléticos. Ese era el costado que siempre es un talón de Aquiles para la Argentina. La altura, los rebotes defensivos, el poder cargar al ataque con alguna situación de rebote ofensivo y demás. Y los dos suplieron bastante bien esa situación. Digo, no tanto en el goleo, pero sí la situación que es muy importante de cómo se lleva adelante un partido. La Argentina entonces le ganó a Puerto Rico, un resultado 89-75. Tenemos algunos testimonios. Primero vamos a escuchar la palabra de Facundo Campazzo y después la de Leandro Bolmaro a continuación. Vamos a ver.
2: Me imagino la emoción, ¿no?, de un partido, ya no solo por la victoria, sino por lo bien jugado. ¿Cómo estás?
3: ¿Cómo estás? Sí, la verdad que contento por la cara que mostramos hoy. El rival es, la verdad, de primera, muy picante. Muchos de sus jugadores son goleadores en sus equipos. Ni hablar de José Alvarado, que era un dolor de cabeza para nosotros, así que... Nada, contento porque vencimos a un rival de jerarquía que no sabíamos que no iba a ser fácil, lo dejamos en 75 puntos, nuestro objetivo 70. Creo que tenemos mucho margen de mejora en ese aspecto, pero nada, creo que cuando se vio el mejor pasaje de Argentina es cuando atacamos bien, es cuando defendimos bien. Cuando se defendió bien, agarramos rebote, la ofensiva fue mucho más fluida y compartimos más el balón, así que nada, contento porque le pudimos dar a la gente una buena victoria jugando bien al básquet.
2: Lo analizaste fantásticamente, pero además de la parte defensiva, que fue un salto de calidad, me parece que también el hecho de tener mejor porcentaje de tres y que fueran buenas manos, creo que hizo acrecentar también el juego ofensivo argentino.
3: Sí, obvio, pero no nos preocupa el ataque. Sabemos que si tomamos la decisión correcta en el momento adecuado y tomamos el tiro que el juego nos da, eventualmente vamos a meter, porque lo practicamos todos los días, haciendo mucha repetición, entrenando muy bien para esos tiros. Por eso no nos preocupa el ataque, lo podemos ver.

0: Peralea jugando a un nivel increíble, Lapro ya sabemos cómo es, Torto ya sabemos cómo es, y así todos tenemos mucho poder ofensivo y creo que le sacamos mucho poder a eso.
1: Gracias, a soñar con Canadá.
0: Vale, muchas gracias.
1: Hablábamos mucho en la transmisión, ¿no? Argentina dio un gran salto de calidad y creo yo, ya había sido muy bueno lo tuyo en la primera fase, debe haber sido tu mejor partido en la selección. ¿Cómo estás?
2: Sí, bueno, muchas gracias. Sí, yo trato de venir y aportar mi granito de arena, sobre todo en defensa, que por ahí era una de las déficits del equipo, y bueno, tener esa oportunidad de venir y darme la segunda oportunidad es muy, me pone muy contento y estoy agradecido de eso.
1: Tuvimos la posibilidad de hacer partidos tuyos en Italia y también quienes te pudieron ver, la evolución en defensa estaba dada no solo por lo que veíamos, sino también por el reconocimiento de la propia liga. Me parece que eso se vio en cancha, pero además hay el salto de calidad también en el otro costado.
2: Sí, sí, yo creo que la defensa me da la confianza, entonces lo he aceptado así ya y trato desde atrás agarrar la confianza y la seguridad para en ataque me salgan las cosas, pero no solo eso, sino también el trabajo del día a día y mucho sacrificio que voy haciendo este último año.
1: Vinieron bien las vacaciones en Europa con los amigos, me imagino que hay un sueño con Canadá ahora.
2: Sí, obvio, obvio, ya sabemos la situación, sabemos que podemos ir y ganarles, no tenemos miedo, así que estamos preparados para jugar de cara a cara contra una gran selección como es Canadá. Y bueno, ahora descansar y preparar el otro partido.
3: Ahí lo escuchábamos a Campazzo y también a Bolmaro. La Argentina tuvo dos situaciones de mejora, sobre todo en la situación de circulación de balón, en la calidad del tiro perimetral. Por supuesto, tiene que ver mucho con las defensas. Pero fundamentalmente hay otra cuestión en particular que tiene que ver con el recambio. Cuando haces descansar a los Campazzo, a los Deca, a los Bolmaro, la banca responde ante esta situación. Se te viene el equipo y es probable, pero no dejan de jugar, no dejan de ser intensos en la defensa, se mantienen en partido y después cuando se logró sacar un margen en la segunda mitad lo pudo sostener, llegó a estar 15 arriba, terminó 14 arriba y como bien decía Pablo Perigioni, esto le permitió al equipo por lo menos ser mucho más serio. Precisamente Prigioni se refiere tanto a la defensa como al terminar las posiciones para el partido que viene con Canadá.
4: Los chicos hicieron un trabajo defensivo increíble, forzaron 18 pérdidas, ¿sí? No pasa por casualidad, fue mérito de ellos, estuvieron muy enfocados en todas las acciones que ellos jugaban y bueno, este es el nivel defensivo que necesitamos para jugar contra equipos que tienen más calidad como Puerto Rico. Eso es lo que nos va a poner siempre en situación de competir por el juego. Lo dije siempre, si nosotros tenemos este tipo de defensa y el ataque nos acompaña un poco, siempre vamos a tener opciones de ganar, y si el ataque nos acompaña mucho, vamos a ganar mucho más partidos que los que vamos a perder. Creo que una de las cosas que venimos hablando mucho es terminar las posesiones, ¿no? Hay muchas posesiones que defendemos muy bien, los primeros, te diría 17, 18 segundos, y hay veces que nos terminan anotando por algún close-out muy corto, o por no contestar, o porque se nos escapa un rebote, o porque hacemos una falta innecesaria, ¿no? Creo que si nosotros somos capaces de terminar esas posesiones que estamos defendiendo muy bien, creo que eso también nos pone en otro nivel defensivo, nos va a permitir correr más. Creo que hoy podríamos incluso haber hecho algunas canastas más en transición, sobre todo forzando 18 pérdidas, viste, quizás te podrías haber ido arriba de 20, 20 y algo, 25 puntos en transición tranquilamente. Creo que ahí eso nos puede ayudar mucho de cara al juego de Canadá. Y creo que los chicos tienen que creer en sus cualidades, en sus posibilidades, en ellos mismos, individual y colectivamente. Creo que tienen mucho para dar, mucho para mejorar, y ojalá que lo podamos ir viendo en los próximos juegos, ¿no?
3: Muy bien, ahí tenemos la palabra de Pablo Prigioni. La Argentina juega mañana desde las 20:10 de la Argentina, 19:10, una hora menos en Quebec, a 260 kilómetros más o menos al noreste de Montreal, en la costa este de Canadá.
5: Sí, en un partido, la capital, de hecho, de Quebec. Exactamente. La capital francesa de Canadá.
3: En un partido muy importante, ¿por qué? Porque Canadá viene invicto. Y esta situación de invicto, si la Argentina pudiera lograr una victoria, bueno, sería un espaldarazo muy superior. Pero teniendo en cuenta que Uruguay y Panamá son los rivales de los que vienen de la otra zona, y desde el otro lado Chile y Colombia, podría llegar a darse que los de la otra zona ganen sus partidos y en un eventual...
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y nuestro planeta ha girado alrededor del Sol sobre su propio eje en la creación total del sistema planetario. La hora meridiana para la República Argentina, 10:43. Repasamos las condiciones que presenta el estado del tiempo para nuestra ciudad de San Luis y alrededores. La temperatura 19 grados con una décima. En cuanto a la humedad ambiental, bastante baja, 22.4%. La presión atmosférica expresada en hectopascales, 931. Viento de superficie soplando del cuadrante noroeste, haciéndolo a 9 kilómetros en la hora. La temperatura máxima anunciada para el día de hoy, domingo 30 de agosto, podría estar rondando los 22 grados. Y observando la carta del tiempo, en cuanto a lo que es imágenes satelitales para esta parte de la patria, no se esperan lluvias para el resto de la jornada, lo que sí, el cielo se va a ir nublando un poco más. 10:44.

Bienvenidos a este espacio radial Urbanamente 2301. Mi nombre es José, tan solo un simple artesano de radio que va a compartir con todos ustedes información local, nacional e internacional, como así también poniendo a vuestra consideración comentarios de la realidad de nuestro país con la mayor objetividad posible, que permita entonces que usted, señora, usted, señor, sea un oyente informado libre. 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Entonces, bajo la dirección general de la radio por parte del señor Alanís, comienza una nueva edición de Urbanamente 2301, el programa en donde intento lograr que la palabra no solo tenga estatus de sonido.

0: Bien, comenzamos a armar esta nueva edición, ya la número, a ver, espere que recuerdo bien, 63 en esta emisora, la 107.7. Y en primer término, mi reconocimiento para todas aquellas emisoras a lo largo y ancho de la patria que nos permiten escuchar voces diferentes, pero lo más importante, señora, señor, poder escuchar opiniones distintas. 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
1: Son las 7 de la mañana, temperatura 23 grados.
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0: Y en ese conjunto de emisoras de Radiodifusoras Privadas Argentinas está presente la 107.7 Urbana FM, acompañándola, señor, acompañándolo, señor, todos los días con los distintos programas. 10 de la mañana con 49 minutos. Comenzamos entonces a armar la mañana aquí en esta nueva edición de esto que se llama Urbanamente 2301, saliendo solamente los días domingos entre las 10:30 y las 12:30 horas. Una voz, una canción, un recuerdo. La música en su máxima expresión, surcando el espacio infinito y en el trayecto, sembrando gemas musicales. ¡Aire!

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Te estoy enviando un saludo desde la 107.7 a quienes están sintonizando Urbana FM y escuchando Urbanamente 2301, que por ejemplo se hayan ubicados en la zona de Juana Coslay y en todo el ejido urbano de la ciudad de San Luis. Tal es el área de cobertura de la señal y de la antena de la 107.7 Urbana FM. 10:51 minutos.

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Por eso, educación, la palabra clave que como sociedad siempre, siempre debemos tener presente más allá del gobierno de turno. Y cuando me refiero a educación, señora, señor, me refiero a una educación pero de calidad, que es la única forma de romper con la transmisión genética de la pobreza. ¿Puedes dejar escuchar la canción completa, José, sin intervenir? Sí, cómo no. Vamos de vuelta. Dale.

19 grados con 6 décimas, la temperatura actual para nuestra ciudad de San Luis y alrededor, y la temperatura máxima anunciada para el día de hoy. Probablemente el termómetro llegue a registrar 22 grados. En un ratito ya vengo con toda la información para que conozcamos cómo se comportó el azar de los números con el sorteo de las distintas loterías que se realizó el día de ayer, 29 de agosto. Por eso, por favor, con tranquilidad, con tiempo, vaya teniendo a mano su ticket de apuestas o si no, algo donde anotar. También vamos a ir repasando para recordarle cuáles son, por ejemplo, las farmacias que usted hoy va a encontrar de turno aquí en nuestra ciudad de San Luis. 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

Vamos repasando algunos números de teléfonos muy útiles para tener siempre a mano, por ejemplo, el del SEMPRO, que es el Servicio de Emergencias Médicas de la provincia, SEMPRO 107, SEMPRO 107. Por temas de violencia de género, la línea local 104, línea local 104, línea nacional 144, línea nacional 144, ambas atendiendo las 24 horas todos los días de la semana. También está a su disposición la línea 0800-666-8537. 0800-666-8537. Otra línea telefónica importante tener siempre a mano es la línea de asistencia y acompañamiento a víctimas de violencia sexual, familiar y de grooming. 137. 137. Línea de asistencia y acompañamiento a víctimas de violencia sexual, familiar y de grooming. Por eso, todos juntos, digamos no a la violencia de género. ¡Vamos, Josecito!

Bienvenidos a la magia de la radio, el teatro de la mente. 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

Las siguientes son las farmacias que hoy, domingo 30 de agosto, usted va a encontrar de turno aquí en nuestra ciudad de San Luis. Una de ellas ubicada sobre Mayor Palaver 129. Otra en el barrio José Hernández, en la intersección de Avenida La Finur con Esteban Adaro. Otra sobre el barrio 164 Viviendas, Manzana 456, Casa 27. Otra la van a encontrar ubicada en Salvador Segado y Ruta 3. Como siempre, tres farmacias de turno permanentes, dos de ellas frente a Plaza Pringles, una sobre calle Pringles 911, la otra sobre calle Junín 952 y la tercera en la intersección de la peatonal Rivadavia, esquina Belgrano. 10:59, ya vengo con el repaso de las distintas loterías que se sortearon el día de ayer, 29 de agosto.

19 grados con 6 décimas la temperatura actual para nuestra ciudad de San Luis y alrededores. No se esperan lluvias para el día de hoy, según lo que ofrecen las imágenes satelitales para esta parte de la patria. Nos vamos a conocer cómo estuvo la suerte con el sorteo de las loterías del día de ayer por aquí, por esto que se llama Urbanamente 2301. Comenzamos el repaso del sorteo de la previa para la quiniela de San Luis. Ayer a la cabeza, 1.231. La previa quiniela de la ciudad, 3.047. La previa quiniela de la provincia, 9.560. La previa quiniela de Mendoza, 7.690. La previa quiniela de Córdoba, 7.252. Sorteo del primero para la quiniela de San Luis, ayer a la cabeza, 1.690. El primero, quiniela de la ciudad, 3.322. El primero, quiniela de la provincia, 4.267. El primero, quiniela de Mendoza, 2.165. El primero, quiniela de Córdoba, 5.275. Sorteo de la matutina para la quiniela de San Luis, ayer a la cabeza, 2.832. Matutina quiniela de la ciudad, 9.212. Matutina quiniela de la provincia, 8.403. Matutina quiniela de Mendoza, 7.698. Matutina quiniela de Córdoba, 1.345. Sorteo de la vespertina para la quiniela de San Luis, ayer a la cabeza, 7.313. Vespertina quiniela de la ciudad, 8.156. Vespertina, quiniela de la provincia, 0.363. Vespertina, quiniela de Mendoza, 0.463. Vespertina, quiniela de Córdoba, 0.067. Y finalmente nos queda hacer el repaso del sorteo de la nocturna para la quiniela de San Luis. Ayer a la cabeza, 4.262. Nocturna, quiniela de la ciudad, 8.390. Nocturna, quiniela de la provincia, 3.180. Nocturna, quiniela de Mendoza, 9.013. Y finalmente, nocturna, quiniela de Córdoba, 4.719. Como siempre lo digo, señor, esperamos que haya sido con suerte.

Nos vamos a un tema musical, luego la tanda de la emisora y en un ratito ya comenzamos con el repaso para que conozcamos cuáles son las principales noticias que han venido ocurriendo a nivel local, nacional e internacional. Y también vamos a ir repasando los titulares de las tapas de los diarios de tirada nacional. Por aquí, por la 107.7, por Urbana FM. 11:04.

0: 11 de la mañana ya con 7 minutos, nos vamos entonces a la tanda de la emisora. En un ratito ya estamos de regreso con más de esto que se llama Urbanamente 2301. Vamos.
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10: 11 de la mañana ya con 16 minutos, indica el reloj de los estudios de la 107.7 Urbana FM. Prestamos atención a lo siguiente, por favor.
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10: 21 grados con una décima la temperatura actual para nuestra ciudad de San Luis y alrededores. Vamos entonces con el repaso de las principales noticias. En primer término, aquellas que son del ámbito local. Aire.

La Calera, una nube de polvo por una detonación en la cantera llegó hasta un sector del pueblo y generó inquietud entre los vecinos. Una detonación realizada el día viernes generó una nube de polvo que cubrió parte del área de extracción y alcanzó a un sector de esa localidad. Las explosiones forman parte de la actividad habitual de Cementos Avellaneda, aunque algunos habitantes señalaron que esta oportunidad el impacto fue mayor al registrado en otras ocasiones. La empresa se comprometió a brindar su versión durante la próxima semana. Se está construyendo la futura sede de la UPRO en Villa de Merlo con capacidad para 500 alumnos. El flaco Ahumada, el campeón que nunca dejó de insistir, expresó: "Le debía esta alegría a San Luis y voy a defender el título acá con mi gente". Guadalupe Claro, una voz villamercedina que sigue en carrera en Popstar y sueña con llegar a la banda. Sobre el tema de la baja natalidad, anticoncepción, ¿qué métodos se usan más en San Luis y cuáles son los principales mitos al respecto? Debuta la ilusión, hoy arranca el regional amateur de AFA para los clubes de San Luis. Toda la suerte para ellos, muchachos.

Hubo allanamientos en San Luis, pidieron llevar a juicio a una banda dedicada al tráfico ilegal de armas mediante testaferros. Villa Mercedes celebró la primera fiesta de la torta frita en homenaje a Dominga Pedernera.

Villa Mercedes vivirá un domingo a pura velocidad en el circuito del Trébol. Repasamos también noticias del ámbito nacional. Los motivos detrás de la confrontación del presidente Javier Milei, la caída en redes y el malestar de la militancia digital. El presidente se muestra activo en redes e intensificó su perfil confrontativo contra el periodismo, la oposición y también contra algunos economistas. Senado de la Nación, la Casa Rosada no quiere cambios en el RIGI, pero Patricia Bullrich avanzaría para lograr consensos. Enorme alegría, las Leonas le ganaron 2-1 a Países Bajos y consiguieron de esta forma... Los Leones le ganaron 2-1 a Países Bajos y consiguieron de esta forma la medalla de bronce en el Mundial de Hockey. Toda la felicitación para estos muchachos que, bueno, llevan bien alto el deporte argentino. El presidente de la Nación, Javier Milei, cerrará una cumbre internacional del liberalismo en la ciudad de Buenos Aires. Hernán Lacunza pidió ir separados de La Libertad Avanza en las elecciones del año próximo y advirtió por la recesión.

tres años del crimen del joven Mariano Barbieri, continúa todavía el reclamo. El gobierno pendiente de la Cámara Federal, las causas claves que quedarán en manos de los doctores, el juez Bertuzzi y el juez Yadarola. Claudia Negri será la primera mujer en ocupar el decanato de medicina de la Universidad de Buenos Aires. La causa por la mansión de Pilar podría encaminarse hacia la Corte Suprema de Justicia. Disponen un aumento del 10% para efectivos de la Policía Federal, pero el 65% del personal se irá bajo la línea de la pobreza.

Siguen los escándalos en la unidad 31 de Florencio Varela, esto es Provincia de Buenos Aires. Denuncian que la comitiva tiene en sus celdas candados falsos. Son candados que se abren fácilmente, por lo que pueden pasearse por las celdas. Aseguran que son avalados por los funcionarios de ese penal. En la provincia de Tucumán, lamentablemente asesinaron a un joven policía de tan solo 21 años para robarle su motocicleta. Y ahora sí, lo digo bien claro, en materia de deportes, las Leonas hicieron historia y ganaron su tercer mundial de hockey sobre césped. Las dirigidas por Fernando Ferrara se impusieron 3-1 en los penales australianos contra Países Bajos, luego de igualar 1-1 en el tiempo reglamentario. La felicitación desde los micrófonos de la 107.7 Urbana FM por el esfuerzo de estas jóvenes muchachas. En materia de noticias internacionales, Rusia alista una ofensiva devastadora contra la infraestructura energética de Ucrania. Moscú prepara represalias masivas contra servicios esenciales tras el bombardeo a su refinería más grande. Brasil se inspira en el concepto chino de cuenca esponja para prevenir posibles inundaciones. Está basado en soluciones naturales para retener y ralentizar el flujo del agua. En México procuran alejar a la niñez de la violencia a través de la música. La deforestación en la Amazonia de Brasil acelera la transmisión de distintas enfermedades.

Repasamos titulares de las tapas de los diarios de tirada nacional. En primer término, principal título que publica la tapa del diario Clarín del día de hoy, 30 de agosto. El gobierno quiere menos jueces federales y reducir las cámaras. También la imagen de las jugadoras campeonas de hockey, las Leonas, celebran su tercera estrella. Titulares principales de la tapa del diario Crónica, principal título, rugido de gloria, Champions, la imagen de las jugadoras de la selección de hockey femenino. Otro de los títulos, al horno, mesas vacías por la baja del consumo. Diario Popular publica, alertan que el grupo narco de Bebote Álvarez usó más de 100 mulas para transportar drogas. También la imagen de las jugadoras de la selección femenina de hockey, el título, Las Leonas Campeonas. Principal título de la tapa, el diario La Nación, del día de hoy, corrupción en la Asociación del Fútbol Argentino, último intento por sacar la causa al juez que pidieron los acusados. También la imagen de las jugadoras de la selección de hockey femenino, Las Leonas otra vez en la cima del mundo. Página 12 publica en la causa Cerimedo el título Hasta las manos. Por su parte, Perfil publica Banco Central de la República Argentina podrá tomar los dólares de los ahorristas para garantizar deuda. Tiempo Argentino publica como principal título el hilo conductor del incipiente armado antimileísta y también la imagen de las jugadoras de la selección de hockey femenino, Las Leonas también tienen su tercera estrella, el título. Hasta aquí entonces, repasando las noticias del ámbito local, nacional e internacional y también leyendo los principales títulos de las tapas de los diarios de tirada nacional del día de hoy, domingo 30 de agosto. La temperatura para nuestra ciudad y alrededores, 21 grados con una décima. La humedad ambiental bastante baja, 19.3%. Viento de superficie, soplando desde el cuadrante norte, haciéndolo a 5 kilómetros en la hora. La temperatura máxima que se anuncia para el día de hoy está estimada en alrededor de los 22 grados. Me parece que se va a superar y no se esperan lluvias para el resto de la jornada. Tema musical y ya venimos con algunos de los comentarios preparados para el programa del día de hoy, acá en esto que se llama Urbanamente 2301. ¡Aire!

Bien, repaso una vez más para recordarle cuáles son las farmacias que usted hoy va a encontrar de turno aquí en nuestra ciudad de San Luis. Una de ellas ubicada sobre Mayor Palaver 129, otra en el barrio José Hernández.

0: 11 con 34 minutos está indicando el reloj de los estudios de la 107.7 Urbana FM. Algo también importante para tener presente, señora, señor. Vamos.
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0: Teniendo en cuenta tantas aplicaciones que a veces tenemos en nuestros celulares que lo único que hacen es, por ejemplo, complicarnos el tema de la memoria, esta es una, me parece una aplicación importante, justamente teniendo en cuenta los tiempos que corren, ¿sí? Habitualmente cuando empiezo cada una de las emisiones de Urbanamente 2301 me posiciono en la palabra educación. Evidentemente el tema de educación es clave, no solamente para Argentina, para cualquier sociedad, para poder progresar, para poder salir adelante. La invito, señora, lo invito, señor, a que escuchemos lo siguiente.
2: ¿Cómo es Colón?
3: El grano.
2: Colón fue quien descubrió América.
4: No sé si es cuestión generacional o qué, pero para mí estamos en el horno. ¿Alguien sabe cómo pasamos de esto?
5: ¿Por qué las Islas Malvinas son argentinas?
6: Y por motivos geográficos están en la plataforma submarina y por herencia directa de España.
5: ¿Qué pasó el 2 de abril de 1982?
6: Y en

0: tropas argentinas en las Islas Malvinas.
1: ¿Y de esa manera las recuperaron? ¿Y qué pasó entonces?
0: Y luego un ataque armado de Inglaterra.
2: ¿A esto? ¿Qué se celebra el 25 de mayo?
3: No cruzó la frontera San Martín.
4: Decime, ¿cuándo es el Día de la Bandera?
5: El 24 de marzo.
6: 9 de julio. El Día de la Bandera. El 9 de diciembre.
2: Cuatro provincias de Argentina.
3: Buenos Aires, Córdoba, San Rafael.
2: No.
3: San Rafael.
2: San Rafael no es una provincia, es una localidad de Mendoza.
3: ¿Cuánto me dijiste?
2: Cuatro.
3: ¿Cuatro de Argentina?
2: Sí.
3: ¿Brasil?
2: Brasil no es Argentina, Brasil es otro país.
3: Cuatro de provincia de Argentina.
2: Dijiste Buenos Aires, bien. ¿Córdoba, bien?
3: Buenos Aires, Córdoba, Chile.
4: ¿Quién creó la bandera?
5: San Martín.
6: No, no, tío, la Belgrano. Colón.
4: ¿Cómo Colón?
6: Belgrano.
4: Colón fue quien descubrió América.
2: No sé si es cuestión generacional o qué, pero para mí estamos en el horno. ¿Alguien sabe?
7: Lo que recién escuchábamos es un muchacho de estos que hacen contenidos para las distintas redes sociales, ¿no? Y bueno, en uno de los municipios de la provincia de Buenos Aires, en la plaza principal, muy bonita por cierto, presenta este informe. En la primera parte, una niña que debe tener más o menos 10, 11 años, calculo yo quinto o sexto grado, cuando se le hizo una pregunta sobre el tema de Malvinas, ¿no? Y contesta con propiedad a la piba. Y después estos dos jóvenes, la chica debe tener no más de 25 o 26 años, el muchachito andará en los 20, 19, 20. Y esto nos demuestra, señora, señor, cómo desde el regreso de la democracia a la fecha, el tema de la educación se fue deteriorando y mucho. El tema de la educación se fue deteriorando y mucho. Recuerde usted, señora, usted, señor, los más 50, los más 49, 50 años, recuerde usted su maestra de primaria. Eran instituciones, la figura del docente era una institución. Después, con el tiempo, lamentablemente, cuando alguna maestra o algún maestro le llamaba la atención a algún alumno, aparecían los padres y le terminaban pegando al docente. Hemos llegado a esa situación. Destruyeron la educación. Y es muy difícil que pretendamos ser un país medianamente razonable si no la mejoramos la educación. Yo sostengo, ¿no? Cuando yo les hablo de educación de calidad, a mí me parece, no estoy convencido que quienes están frente a un aula mínimo tendrían que tener una licenciatura en pedagogía, ¿sí? Y después un año más o dos años en una de las especializaciones en el área de estudios sociales, ciencias naturales, en la parte de matemática, por ejemplo. Por si no lo escuchó, estaba distraída, estaba distraído. Vamos de vuelta con este breve informe.
4: ¿Sabe cómo pasamos de esto?
1: ¿Por qué las Islas Malvinas son argentinas?
0: Y por motivos geográficos están en la plataforma submarina y por herencia directa de España.
1: ¿Qué pasó el 2 de abril de 1982?
0: Y entraron tropas argentinas en las Islas Malvinas.
1: ¿Y de esa manera las recuperaron? ¿Y qué pasó entonces?
0: Y luego un ataque armado de Inglaterra.
2: ¿A esto? ¿Qué se celebra el 25 de mayo?
3: No cruzó la frontera San Martín.
4: Decime, ¿cuándo es el Día de la Bandera?
5: El 24 de marzo.
6: 9 de julio. El Día de la Bandera. El 9 de diciembre.
2: Cuatro provincias de Argentina.
3: Buenos Aires, Córdoba,
8: San Rafael.
2: No.
3: San Rafael.
2: San Rafael no es una provincia, es una localidad de Mendoza.
3: ¿Cuánto me dijiste?
2: Cuatro.
3: Cuatro de Argentina.
2: Sí.
3: ¿Brasil?
2: Brasil no es Argentina, Brasil es otro país.
3: Cuatro de provincia de Argentina.
2: Dijiste Buenos Aires, bien. Córdoba, bien.
3: Buenos Aires, Córdoba, Chile.
4: ¿Quién creó la bandera?
5: San Martín.
6: Belgrano.
4: Colón. ¿Cómo Colón?
6: Belgrano.
4: Colón fue quien descubrió América.
2: No sé si es cuestión generacional o qué, pero para mí estamos en el horno.
7: Profundamente estamos en el horno. Bueno. Por eso, ¿no?, que tomen debida nota las autoridades justamente en el área de educación. Por ejemplo, ¿qué ha ocurrido acá en nuestra provincia de San Luis? El gobierno que comanda el contador Claudio Poggi, bueno, entendió muy bien cómo es el tema este de la inteligencia artificial y ha implementado el dictado de cursos para que se actualicen nuestros maestros, nuestras maestras, nuestros profesores, profesoras. Es muy buena hora. Pero yo sigo insistiendo, es el tema de elevar la condición desde el punto de vista de la preparación técnica de aquellos que están frente a un aula con un nivel de una licenciatura. Caso contrario, me parece va a costar mucho, pero mucho tiempo poder mejorar la educación. 11:42 minutos, seguimos armando la mañana acá en esto que se llama Urbanamente 2301. Aire José.

Y también hay una situación que se ha venido dando en los últimos años. Tal vez en las últimas décadas, diría yo. Pero sobre todo de manera muy acelerada en los últimos 10, 15 años. Por lo menos lo que yo observo, ¿no? Es que la familia tal cual usted o yo la conocimos, los que tenemos ya varias décadas vividas, ¿no? La familia tal cual la conocimos ha cambiado profundamente como institución, como organización cotidiana y como espacio de construcción de identidad. Y no significa necesariamente que la familia esté desapareciendo, claro que no. Más bien, se está volviendo en algunos aspectos más frágil, yo diría también más inestable. Aquella familia tal cual la conocimos, mamá, papá, hijos, en torno de una mesa al momento de almorzar, y ya es más difícil de encontrar, ¿sí? La verdad que hoy uno puede ver que hay problemas muy serios en nuestros jóvenes, en nuestros adolescentes, sobre todo problemas serios de adaptación y de conducta. Porque, bueno, se observa que también hay muchos jóvenes que están solos. Porque aunque viven acompañados, no tienen tutelas ni orientación en una familia en donde tal vez el único lugar o el único vínculo que ellos tienen pareciera ser que es la heladera que comparte donde están los alimentos. Y claro, entonces todo esto incide que lamentablemente se está deteriorando la transmisión, por ejemplo, de valores, de afectos, informaciones y normas de generación en generación, que deben circular para transformar a un niño dependiente, por ejemplo, en una persona libre y que pueda ser autónoma. Entonces, no, uno se puede preguntar, ¿cómo puede funcionar entonces una sociedad con estos lazos de parentesco que están tan, pero tan debilitados? Lo que uno observa, ¿no?, en la sociedad en la cual hoy nos toca vivir. Me informo de este tema y, por ejemplo, veo que en Europa en este momento el 50% de los hijos viven en un hogar monoparental. Y esto hace que muchos sociólogos hablen del exilio de los padres, especialmente del papá, en la vida educativa inicial y adolescente de cada uno de aquellos hijos. Parecería que el valor máximo en la sociedad postmoderna, qué palabrita es esta, sociedad postmoderna, en la actualidad, es el vínculo tan solo sexual que funda la pareja más que el vínculo de filiación que justamente funda los parentescos. Y acá hay un tema, ¿no?, que lo debemos también aceptar, que es, por ejemplo, cómo ha impactado en la vida de cada uno de nosotros, y ni que hablar en los más chicos, el tema de la entrada de la tecnología en cada una de las familias. Porque claro, se han venido operando transformaciones fundamentales en los últimos años, y me parece que uno de ellos ha sido la entrada de la tecnología en la vida familiar. Y claro, entonces esto resulta clave para comprender a estos adolescentes modelo 2026, por decirlo de una forma. Porque antes, buena parte de la socialización que usted señor, que yo tuvimos, ocurría mediante el circuito familiar. Padres, primos, tías, tíos, abuelos, abuelas. La escuela, la gloriosa escuela, el barrio, el grupo de pares, amistades. Pero actualmente aparece otro agente de enorme, enorme potencia, como son los nuevos actores tecnológicos. Y este cuadro se transforma en lo siguiente, en esta siguiente constitución. La familia, la escuela, los amigos, las plataformas digitales. Entonces, la estructura tecnológica, claro que atrapa la atención de los niños. No se atrapa a nosotros, los adultos. Imagínense a los niños. Ni que hablar, por ejemplo, de las redes donde está TikTok, Instagram, Facebook. Y bueno, esto a los chicos los encadena. No se encadenan los mayores, pero mucho más encadenan a los niños, a nuestros jóvenes. Porque están durante horas prendidos al teléfono celular. Y bueno, esto introduce el teléfono celular, influencias dentro del hogar, influencias externas como modelos de éxito, el tema de la sexualidad, el tema del consumo, el tema de la violencia, apuestas, drogas, el tema de las drogas y los cuerpos ideales.
Entonces, todo esto genera, claro, que el tema de cómo hoy funciona la familia sea muy distinta a la que conocimos cuando usted y yo éramos, allá por los años 50, 60, éramos chicos, ¿sí? Y uno puede decir, bueno, ¿y dónde están los padres que no controlan esto? Y a lo mejor usted, mamá, usted, papá, joven, me dice, mirá, yo salgo a las 5 de la mañana de casa para presentarme al trabajo. Cuando me despido, mis hijas están durmiendo. Un rato más tarde sale mi señora porque también sale a ganarse el mango. Porque entre los dos tratamos de juntar un sueldo como para no pasar tantas necesidades. Y bueno, en la mesa de la cocina, con letra amorosamente escrita por la madre, le dice a su hija, a su hijo, te dejé preparada la comida en la heladera, por favor, sacala, ponela en el microondas y comé. Y esa niña, ese niño come solo. Hasta que más tarde, a lo mejor, ya cansado, vuelve el papá o la mamá del trabajo y a lo mejor no tienen tanto contacto. Entonces, cuando uno se pregunta, ¿los padres dónde están? Bueno, hay que ver los contextos, ¿eh? Lo que sí es cierto que este desapego de los vínculos familiar está anunciando que cada vez se está profundizando más una cultura del egoísmo. Y entonces esto termina por debilitar los lazos sociales y sobre todo los lazos familiares. Esto también influye y sobre todo en los distintos modelos de educación que estamos observando. 11:50 minutos.

0: 21 grados con dos décimas la temperatura actual para nuestra ciudad de San Luis. Se espera, o se anunciaba desde temprano, una temperatura máxima que podría estar alcanzando los 22 grados, me parece que se va a superar. Y también observando la carta del tiempo en cuanto a lo que es imágenes satelitales para esta parte del país, no se esperan lluvias para el resto de la jornada. Escuchamos con mucha atención, por favor.
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0: El tema, ¿no?, de cómo nos manejamos cuando somos peatones en la ciudad. Puede ocurrir que, por ejemplo, usted, mamá, papá, alguna abuela, algún abuelo, llevan de la mano a su pequeño hijo, a su pequeño nieto, y en vez de cruzar por las esquinas, que es lo correcto, atravesamos la calle por la mitad de la cuadra. Y cuando un niño de 4 o 5 años ve esta situación, como lo hace el padre, lo hace la mamá, o lo hace la abuela, ellos lo incorporan como que está bien. Por eso también se educa y se predica, sobre todo con el ejemplo, tengámoslo en cuenta, ¿sí? 11:53 minutos, ya vengo con otro de los comentarios preparados para el programa del día de hoy, acá en esto que se llama Urbanamente 2301.

Y tal vez usted durante esta semana estuvo observando cómo fue el debate ahí por el tema de la reforma de la Carta Orgánica del Banco Central de la República Argentina en la Cámara de Diputados. Bueno, se debatió este asunto en la Cámara de Diputados y finalmente tuvo media sanción a favor de la propuesta del Gobierno Nacional. Obtuvo 144 votos a favor y 102 en contra y después también se computaron 9 abstenciones. Ahora, el eje pasa por quienes votaron en contra estos 102 votos negativos. Y me parece que son aquellos que desean seguir teniendo el poder de emitir dinero sin ninguna clase de control. De tal forma que se pueda seguir haciendo populismo, destruyendo el valor de nuestra moneda. Y eso genera directamente más inflación. Entre los expositores, el diputado Miguel Ángel Pichetto expresó que para él es más importante la política que la economía. Señora, señor, está más que claro que ellos importan más que usted y yo, que el pueblo en su conjunto. Porque tenemos que seguir dejándonos robar, tal vez, teniendo en cuenta la postura del señor diputado Pichetto. Esos votos negativos apuntan a seguir con planes platita, con clientelismo político y transferencias sin control hacia provincias amigas del poder. Otra lectura de esta media sanción, por supuesto falta la del Senado, es ponerle un punto final a gobiernos que sembraron ñoquis, piqueteros, acomodos políticos a sindicalistas, etcétera, etcétera. Y así no fue. Y así hoy todavía estamos tratando de despegar, ¿no? Esos votos en contra son los mismos que fundieron al país. Y no son leales a la patria, ¿eh? Porque la verdad que cuando se vota en contra de esta reforma, lo que se está buscando es solamente mantener sus privilegios. Esos 102 votos en contra, lo único que buscan es mantener sus privilegios. A ver, desde el año 1946, una idea que atrasa 1000 años ha venido saqueando a la patria, y se lo ejemplifico, señora, señor, con lo siguiente. Supongamos que usted tiene que participar en un campeonato de tiro al blanco, de arco y flecha. Entonces, le toca el turno a usted y le dan 3 chances para que usted pueda clasificar. Primer tiro, no dan el centro al blanco. Segundo tiro, ya está un poco más cerca del centro del blanco. Y el tercer tiro tampoco impacta en el centro del blanco. Entonces, le dieron 3 chances y usted no pudo clasificar. Queda eliminada. Hay una expresión política que anda revoloteando con ganas de volver al poder, que en 1946, 1951, 1973, 1985, 1989, 1995, 2002, 2003, 2007, 2011, 2019, es decir, 11 veces tuvieron la chance de poner este país de pie y lo único que han hecho es generar más pobreza y sobre todo los más humildes dependientes de un plan social. Hace falta que nombre cuál es esa expresión política. Ah, por si no se acuerda, esa expresión política también en su momento mandó a quemar iglesias. 11:57 minutos. Seguimos transitando la mañana por aquí, por la 107.7, por Urbana FM.

0: Y a veces también cuando uno escucha aquellas personas que a través del voto, bueno, llegaron a ocupar un cargo legislativo, llega el momento de el presidente, en este caso de la Cámara de Diputados, tomarle jura. La invito, señora, que escuchemos este caso de este legislador por la izquierda, cómo se expresa al momento de tomarle jura al presidente de la Cámara de Diputados, el señor Menem. Vamos.
1: Bueno, juráis por la patria desempeñar fielmente el cargo de diputado y obrar en todo de conformidad con lo que prescribe la Constitución Nacional.
2: Por la memoria de los 30.000 y nuestros caídos del PCT, en defensa de la tierra, del agua, nuestras jubiladas, jubilados, las personas endeudadas, estafadas y el derecho al aborto legal, seguro y gratuito.
1: Por favor, diputado.
2: Fuera el FMI de Argentina, fuera ingleses de Malvinas, fuera Trump de América Latina. Por un gobierno de la clase trabajadora de la izquierda, por una Argentina y un mundo socialista.
1: Diputado, la fórmula es sí, juro
2: libre,
1: nada más.
2: Río al mar,
1: se está excediendo,
2: sí,
1: diputado.
2: Juro.
1: Si así no le hiciere, la patria lo demande.
0: Yo he escuchado también en otros momentos la jura de algunos legisladores, ¿no? Que cuando prestaban juramento lo hacían por Palestina. Es más, llevaban una bandera de Palestina. En lo que yo escuché recién, de lo único que comparto de la jura de este señor legislador, es el tema de fuera ingleses de Malvinas. En eso estoy de acuerdo. A lo mejor estaba distraída, a lo mejor usted estaba distraído, no lo escuchó. Lo pasamos de vuelta, así usted saca sus propias conclusiones.
1: Giordano, juráis por la patria desempeñar fielmente el cargo de diputado y obrar en todo de conformidad con lo que prescribe la Constitución Nacional.
2: Por la memoria de los 30.000 y nuestros caídos del PCT, en defensa de la tierra, del agua, nuestras jubiladas, jubilados, las personas endeudadas, estafadas y el derecho al aborto legal, seguro y gratuito.
1: Por favor, diputado.
2: Fuera el FMI de Argentina, fuera ingleses de Malvinas, fuera Trump de América Latina. Por un gobierno de la clase trabajadora de la izquierda, por una Argentina y un mundo socialista.
1: Diputado, la fórmula es sí, juro nada más.
2: Río al mar,
1: se está excediendo,
2: sí,
1: diputado.
2: Juro.
0: Bueno, estos son algunos de los que llegan a ocupar una banca en nuestro país y que después redactan las leyes que tal vez usted y yo debemos cumplir. Yo en anteriores juras, como le decía, algunos juraron haciéndolo por la bandera de Palestina, no con la bandera de Argentina. La verdad que dan vergüenza, ¿eh? Y todavía reitero, estos impresentables redactan leyes que después el conjunto de la sociedad tenemos que cumplir. Pero aparte, lo que yo escuché el otro día, ¿no? Algunos pasajes de las distintas posturas de los legisladores en el tema este de la Carta Orgánica, la reforma de la Carta Orgánica del Banco Central de la República Argentina, ¿no? La verdad que lo que yo escuché el día jueves, la Cámara de Diputados le brindó al pueblo un espectáculo realmente circense. Diputados, diputadas, gritando a viva voz, buscando a veces frases para que después salgan en las redes sociales, por ejemplo en TikTok. La argumentación seria brilló por su ausencia. Y esto tiene que ver con la educación. Con la educación. Y la verdad que diputadas y diputados que van a plantear sus puntos de vista sin un discurso que esté estructurado y sobre todo sin un manejo del lenguaje que está lejos del respeto. Educación. No hay vocación de construir consenso, solo hay discursos de barricada. Y que la sociedad nosotros no merecemos. Porque mientras el pueblo necesita soluciones a problemas complejos, lo que recibimos es un espectáculo de bajezas, donde el pueblo queda prácticamente de lado. En el baúl de los recuerdos, podríamos decir. Y cuidado, porque aún hay muchísima corrupción, ¿eh? Cuidado. No podemos mirar a otro lado. En los tres niveles, ¿eh? Y también hay que reconocer el incremento del trabajo no registrado. Seguimos soportando una alta presión fiscal. Seguimos teniendo una justicia lenta, muy lenta. Problemas que el Congreso no resuelve. Así estamos. La realidad se impone, señora, señora. Ah, y le doy un dato, ¿eh? Le doy un dato que también yo quedé impactado cuando lo escuchaba de gente que conoce el tema. El proceso de estabilización de la economía, es decir, que la macro y la micro se lleven de la mano, ¿eh? Hoy pareciera ser que la macro, el presidente Milei como que la ha corregido, falta la micro, la de su bolsillo, señora, la de su sueldo, señor. Bueno, para estabilizar la economía, según lo que yo escuché, lleva entre 5 y 20 años. Y nombraban dos casos, el de Israel y el de Brasil, que tienen la misma situación que tenemos nosotros. De 5 a 20 años. Y muchos estamos apurados para que de una buena vez este gobierno arregle todos los problemas que son de viejo arrastre. Yo digo casi 80 años. ¿Eh? Y por ejemplo, usted abuelo que recibe una jubilación muy mínima, una pensión muy baja, debe comprender una cosa. Yo le doy el caso de mi familia. Mi tía Ofelia ya no vive, pero en su momento ella recibió la jubilación como ama de casa sin haber hecho ningún aporte. Y como mi tía Ofelia, muchas amas de casa. Usted dice, bueno, pero es una forma de reconocerle el esfuerzo. Está bien. Lo reconocemos, pero hay un problema. Si no hay aportes, ¿cómo vamos a generar que usted abuela hoy, que usted abuelo hoy tenga una jubilación más digna? Si no hay aportes. Se lo grafico de otra forma. Una familia X, papá, mamá, dos hijos, supongamos. Bueno, la llama por teléfono, suena el teléfono del celular de la mamá de la casa. Y era una sobrina que desde el interior de la provincia de San Luis dice, tía, ¿me podés recibir para yo poder ir a la universidad? Hija, cómo no, venga. Entonces, con el sueldo de ellos dos, de la mamá y del papá, que antes sostenían a cuatro, ahora tienen que sostener a cinco. Resulta que después el padre, el abuelo del papá, queda solo. Y bueno, lo traen a vivir con ellos. Entonces, con el sueldo de dos, de la mamá y del papá, que antes sostenían a cuatro, ahora tienen que sostener a seis. Y no alcanza. Llega un punto que no alcanza. Bueno, lo mismo pasó con la caja de ANSES. Mucha gente que recibe hoy por hoy una jubilación jamás hizo un solo peso de aporte. Por X motivo, ¿eh? Por X motivo. Pero esto explica también por qué usted abuelo, hoy no tiene una jubilación que le permita vivir dignamente. ¿Sí? Ya las 12:08 indica el reloj de los estudios de la 107.7. Entramos prácticamente ya en los últimos 20, 25 minutos del programa del día de hoy. Vamos, Josecito.

0: 21 grados con 8 décimas está indicando el termómetro para este momento en nuestra ciudad de San Luis, capital de provincia. Humedad ambiental bastante baja, 19.6%. Viento en superficie soplando desde el cuadrante oeste-noroeste, haciéndolo 14 kilómetros en la hora. La temperatura máxima anunciada para el día de hoy me parece que se va a superar. Desde temprano el anuncio era de 22 grados. Me parece que se va a superar. Y de a poquito, ¿no? Como que se va instalando la esperada de la llegada de la estación de la primavera. Ya las 12 con 10 minutos, nos vamos entonces a una tanda de la emisora y ya entramos directamente en los minutos finales del programa del día de hoy, de esto que se llama Urbanamente 2301. Aire.
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10: 12 con 18 minutos, está indicando el reloj de los estudios de Urbana FM. Prestamos atención.
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10: Vamos.
12: La violencia en cualquiera de sus formas es una vulneración de derechos. La naturalización de la violencia como forma de crianza representa una barrera para construir contextos libres de maltrato en la infancia y adolescencia.
13: El 46,4% de los adultos reconocen utilizar la violencia física para criar a sus hijos e hijas. Es necesario desnaturalizar la idea de que los golpes puedan ser una forma de educar. Cuando hablamos de violencia, no nos referimos únicamente a la física, sino también a la violencia emocional, psicológica y simbólica.
12: La violencia en la crianza puede incluir maltrato físico por medio de zamarreos, golpes, agresiones, tirones de orejas o pelo. Maltrato psicológico por medio de gritos, insultos, amenazas, humillaciones.
13: El maltrato en la niñez puede producir baja autoestima, sentimientos de soledad y abandono, ansiedad, angustia y depresión, alteraciones en el proceso de aprendizaje, que un niño utilice la violencia como forma natural para resolver conflictos. El maltrato por parte de quienes tienen la función de protección deja a los niños desamparados.
12: Estas son algunas reflexiones para criar sin violencia. Los golpes no enseñan, solo generan temor y miedo. Las palabras humillantes generan tristeza, frustración e impotencia. Es fundamental escucharlos. La infancia es una etapa fundamental en el desarrollo de las personas y por eso requiere una atención y protección especial. Las madres, padres y adultos referentes deben proteger a los niños. Los niños aprenden principalmente del ejemplo.
13: Cuando pedimos determinado comportamiento es necesario describir con claridad qué queremos y cuál es la conducta que deseamos. Asegurarnos de que nos escuchó y entendió. Ser breves, ser convincentes, explicitar las consecuencias por su cumplimiento y por su incumplimiento. Ser muy persistentes.
12: Insistimos, cuando pedimos determinado comportamiento, hagámoslo sin gritar ni amenazar.
13: Sin ponerle etiquetas al niño o a la niña, eso no servirá para corregir su conducta. Decirle, sos un desordenado, resulta menos efectivo que señalarle, tus juguetes están desordenados.
12: Sin decir vaguedades tales como, pórtate como una niña de 4 años.
13: Sin pedir comportamientos intermedios del tipo, trata de no ensuciar el sillón.
12: Sin hacer preguntas de las que no esperamos respuestas porque tampoco las tienen, tales como, ¿cuántas veces te tengo que decir que...?
13: Ninguna forma de violencia contra niñas y niños es justificable y siempre puede prevenirse.
12: Asumamos el compromiso por una crianza sin violencia.
13: Es una responsabilidad de todos.
10: Y sí, claro que es una responsabilidad de todos. Y tengamos presente, señora, señor, que si un niño o si una niña vive con aprobación, entonces aprende a quererse. Si una niña o su niño vive con estímulo, entonces aprende a confiar en sí mismo. Pero si una niña o su niño vive con vergüenza, entonces aprende a sentirse culpable. 12:23, prácticamente entramos ya en los minutos finales del programa del día de hoy. Tema musical y ya venimos para el cierre de esta edición, de esto que se llama Urbanamente 2301. Aire, ¿eh?

2664-2664-2679-76, la vía de contacto con esta estación de radio por el tema de publicidad. 2664-2679-76.

Bien, y ya en los minutos finales del programa del día de hoy, nos vamos al momento entonces de la reflexión para que yo pueda compartir con usted, señora, con usted, señor, el siguiente pensamiento.

el siguiente pensamiento que hoy quiero compartir con usted, señora, con usted, señor, tiene mucho que ver con ese pasaje que en un momento del programa pasamos sobre cómo se destruyó la educación en Argentina. El pensamiento es el siguiente. Si queremos destruir una nación, se deberá destruir entonces el pensamiento de su juventud. Y sin distinción de banderas políticas, lamentablemente eso es lo que ha venido ocurriendo en los últimos 20 años en Argentina. Con 28 minutos, bueno, comenzamos entonces a despedirnos.

0: Y como en anteriores cierres de ediciones de Urbanamente 2301, una vez más recordándole a la sociedad de San Luis que todavía nos falta encontrar a Guadalupe, que es un poquito también la hija de cada uno de nosotros, la nieta de cada uno de nosotros. Usted puede realizar una denuncia anónima para dar información que sirva para encontrar a esta niña, comunicándose a los siguientes teléfonos. Por un lado, usted dispone del 134, 1, 3, 4, y también del 0800 345 16 01. 0800 345 16 01. Y no nos olvidemos que esta niña, Guadalupe, desapareció en nuestro San Luis. Por eso, como sociedad, podemos ignorar la realidad, pero lo que nunca podremos ignorar son las consecuencias de haber ignorado la realidad. Bueno, me despido agradeciéndole, señor, el favor de su sintonía, diciéndoles que el ayer ya pasó, el mañana no lo conozco, pero el hoy es la oportunidad de agradecer un día más con todo lo que eso significa. Día soleado hoy, domingo, aquí en esta parte de la patria. Bueno, aproveche entonces, señor, como para poder pasar una tarde tranquila aquí en esta parte de la patria. Dios mediante, próximo domingo nos volvemos a encontrar por aquí, por la 107.7, con una nueva edición de esto que se llama Urbanamente 2301.
1: Para Julián Álvarez.
2: ¡Opa! Bueno, tenemos de todo. La verdad, este programa...
3: ¡Y hay gol del Real Madrid!
2: ¡Ah, bueno! ¿Pero qué pasa todo? ¿Qué pasó? 8.
3: Pero van apareció 8, de vuelta el bueno de Jude Bellingham. A los 27 minutos, remate de Mbappé, quedó flotando la pelota en el área. Cabezazo, mirá si lo hubiese hecho con Inglaterra. ¡Qué lástima!
2: Qué lástima.
3: Este 2-0 está ganando el Real Madrid en este momento contra el Málaga.
1: Se operó la mandíbula, Vinicius. No es solo barba, quiero decir.
2: Sí, se operó,
3: sí,
2: claramente.
3: Sí.
2: Farmeando. 11-36-31-103-1. ¿Hola?
4: Hola, gente. Vende humo, hay uno solo. San Paolo. Destruyó una selección.
2: Ahí está.
4: Destruyó todos los equipos que fue. Y ahora está destruyendo a Talleres de Córdoba. No, Sampaoli, el más vendehumo de todos.
2: En un ratito deporte. Abrazo grande, loco, pobre Sampaoli, cómo cobró de lo lindo. Y en un ratito deportes con escalas para que Tomás Rodríguez Couto nos cuente todo de Leonas, de Leones, de los. Bueno, los Pumas también, ¿no?
5: Sí. Bueno, los Pumas. Sí,
2: tenemos todo.
5: Tenemos de todo. Hay US Open, ya está.
2: Hay US Open, tenemos argentinos en el US Open.
5: Una de las

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13: Y 41 en la República Argentina, camino vamos a las 14, la previa de River Banfield, de Banfield River, con público visitante. Allí estará Gustavo Kufner para relatar, Leandro Gonzante para comentar, con Rodrigo Lancho Áncora, que tiene una bomba de River, te quiero al aire en un ratito, Rodri. Por supuesto que tiene un último momento con Leandro Paz, con Silvio Maverino, con todo este grandísimo equipo, pero nos queda un rato lindo para compartir fútbol con escalas con Silvana Varela. ¿Qué me cuenta?
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13: Ya me voy a los oyentes al 11-36-31-103-1, técnicos ganadores, sobrevalorados, chamulleros e infravalorados, pero primero repaso fútbol en vivo, hay mucho, Mati.
15: Exactamente, porque está jugando el Manchester United con el Ipswich Town, en 10 minutos están empatando 0-0, ¿cuál es la novedad? Está Lisandro Martínez entre los titulares en los Diablos Rojos y del otro lado está el flamante refuerzo, está Ezequiel Palacios en el banco de los suplentes esperando para ingresar y en la Liga de España, decíamos, le estaba costando en el arranque pero ya está goleando el Real Madrid. Lo gana 3-0, doblete de Bellingham y un golazo de Mbappé definiendo adentro del área. 3-0 y si acelera, si se lo propone, le puede hacer 18 al Málaga.
13: Epa, ya le abro la puerta a Deportes con Escalas con Tomás Rodríguez Couto. 11-36-31-103-1, buen día.
16: Buen día, muchachos. Hugo de Almagro.
13: Hugo.
16: El rey del biribiri. Sí. Y lo estoy padeciendo ahora, Pipo Grosito.
13: No, ¿cómo padeciendo?
16: Un jugador extraordinario.
13: Genio.
16: Pero como técnico, realmente, el único lugar donde le fue bien fue en Tigre. Y después, realmente, fracasó en Lanús, en todos los equipos donde estuvo. Le pasa lo mismo que al Bocha Bochini, que cuando quiso ser técnico, no saben transmitir lo que saben. se equivocan los cambios. Bueno, para mí, Pipo Grosito es el rey del biribiri, número uno.
15: Ajá. Me hace reír esto porque además el precursor de la famosa frase, esto hay mucho biribiri y mucho verso, es de Pipo Grosito.
13: Es de Pipo, de la bombonera de biribiri. Y le salió bien, no lo puedo creer.
15: Es puro biribiri.
13: Era casi imposible que le salga bien decir esa frase, ir a la bombonera y no quedar afuera con Ariel Salema.
15: Se encontró,
13: ¿no?
15: Tuvo la suerte de encontrarse con un 9 como Cavani, sí, que el Luada hace los goles y lo cerraba, ¿no?
13: Ahí está.
17: Y buscó absorber todo el,
13: sí, obvio,
17: toda la presión, ¿no? Decir, bueno, si perdemos, que sea por culpa mía, le salió muy bien.
13: Sí, señor. 11-36-31-103-1, Flavio Blanco en la puesta en el aire. Facundo Ochoa, nuestro productor en jefe, hola.
18: Qué programón, por favor.
13: Gracias, loco.
18: Diego Almagro, que sabe el primero.
13: Si el nuestro o el
18: y los ganadores, como muy obvio, ¿no? Bianchi, Gallardo, Menotti, Bilardo, Scaloni, todos esos. Pero la divertida de esta consigna son los chamulleros.
13: Sí, claro. Nadie dijo ganador.
18: Entra Pipo Grosito, pero a full. Es un chamullero malísimo, técnico. Habla cualquier boludez. Como jugador fue un crack. Eso es de San Lorenzo, de Huracán. Uy, mira qué fallido.
13: Abrazo, loco, te mandamos un beso.
19: A mí me
13: grande.
19: Pasa eso, borro el mensaje y lo mando vuelta. Si a mí me pasa el fallido, que sí, yo soy de Chacarita, borro el mensaje, ese, y lo mando vuelta.
13: Y lo, no quiso el
15: chico. Che, algunos técnicos que me quedaban colgando. Madelón.
13: ¿Qué te quedó colgando?
15: Sí, Madelón. Varias cosas. Madelón.
13: Oh, yo lo banco mucho a Carol, ¿eh? Para mí es un mago, Madelón.
19: Aparte, para
13: no,
19: mí.
13: Nunca tiene nada y siempre saca uno.
19: Y en todos los
13: puntos.
19: Equipos donde dirige, tiene una cláusula que cada 6 meses tiene que volver a Unión. Él vuelve a Unión,
13: sí,
19: dirige Unión y después eso, vuelve.
15: Y si no, va a gimnasia.
13: Yo lo quiero.
19: Y
13: si
19: vuelve
13: claro,
19: cada 6 meses, vuelve a Unión, igual que el Yagi Forestelo a Patronato.
15: ¿El Vasco Arrobarrena?
13: No, buen técnico.
15: Buen técnico, ¿no?
13: Buen técnico. Pasa que para mí habría que haber tenido una columna de buen técnico que no entra. ¿Porque para vos es ganador el Vasco? Para,
19: no, pero sí, por eso. Buen técnico es porque no está en ninguna de estas columnas. No quiere decir que si no estás acá.
13: No,
19: buen
13: no,
19: técnico,
13: no.
19: Pero todavía no entra en ninguna de estas.
13: ¿El cacique?
15: Para mí es un chamullero el cacique. Pero
13: a mí me gusta
15: no quiere decir que no sea buen técnico, pero para mí es un chamullero.
13: A mí me gusta porque se plantea en la conferencia.
15: Eso de lo que hizo el Vélez de dinamitar el campo de juego, sí, y se comió 4 encima. O sea, sí, es un chamullero barro. Eso de que la primera patada es nuestra en los clásicos. Es un chamullero.
19: Eso es una frase de 1970.
13: Sí, uno que quiero mucho, Pedro Troglio.
15: Pedrito, sí, poquito chamullero también, Pedrito, pero lo banco a morir. De los chamulleros, bueno, ¿viste? Porque está el,
13: sí,
15: el chamullero que no le crees y a Pedro le crees.
13: Es un genio,
15: es un crack. Y además con nada hace milagros.
13: Es que tendría que haber, sí, era columna técnicos magos, Madelón, sí, Troglio, que la verdad que van equipos con un presupuesto bajo, con mucho piberío, siempre inhibidos.
19: ¿Ves? Alfaro entra en eso.
13: Claro. En magos. Y me gusta más ahí Alfaro que donde
15: para mí, no sé si decir ganador, sí, pero en la línea del Vasco, Guillermo Barros Esqueloto.
13: No, ganador.
15: Y no sé si ganador.
13: Ganador, Guillermo. Quedó marcado.
15: Pasa,
13: por la final, pero el Boca de Guillermo era tremendo. Pasa,
17: ¿cuántas columnas? Pero para 8 columnas.
13: Pero ¿cuántas columnas querés que tengamos? Somos arquitectos. Tenemos más columnas que un edificio.
15: Hablando de arquitecto, el gringo Heinze,
13: ¿ganador o chamullero?
17: Asistente
13: con respeto,
17: en la Premier. No sé hacer técnico.
15: Yo no quiero decir algo malo porque después es capaz de venirte a buscar, ¿eh? Es bravo. El gringo,
13: para vos
15: es un buen técnico para mí,
13: es un buen técnico.
17: Por las dudas.
15: Es Yagi Forestelo, que bueno, ya.
13: 11-36-31-103-1. Che, hay novedades también de la selección argentina, un movimiento de fin de mercado. Atención, Fernando Siss, lo tenemos en un ratito. Un campeón del mundo que se muda de liga, De última hora lo cuenta don Fernando Siss en un ratito al aire, por supuesto. Fer, el aire es tuyo. 11-36-31-103-1, dame uno más y me voy a las escalas.
20: Buen día, muchachos, ¿cómo andan? Un mentiroso del fútbol, Insúa.
13: No.
20: Los equipos de él no juegan a nada. Siempre que pierde, pone excusa, nunca dice mi equipo jugó mal. Un vendehumo, no sabe nada. Terrible vendehumo, Insúa.
13: Abrazo grande para el gallego. Para mí es un gran técnico el gallego. Yo la verdad lo voy a bancar a Rubén Darío.
19: Para mí quedó muy marcado con lo que hacía con Barracas. En jugadas donde lo favorecían descaradamente el arbitraje,
13: yo no
19: salía a ningunearlo.
17: Sí. Y dice, no hablo de técnico, no hablo de los árbitros.
15: Acá Marco Giorgetti nos está escuchando, hincha de Banfi, nos está revoleando con Pedrito, que cómo le vamos a decir chamullero.
13: No,
15: chamullero,
13: pero en el buen
15: chamullero
13: sentido.
15: Bueno.
13: Acá Troglio se lo ama.
17: Justo se armó la columna chamullero bueno.
15: Claro,
17: para
15: chamullero bueno.
13: La teoría del sueño que le dijo el otro día a ese reto de paso a paso, espectacular.
15: Nos quedaba el otro, Longaniza Pellegrino. Buen técnico. Pero no me
13: muy
15: gusta.
13: Resistido.
15: A mí no me gustan sus equipos, pero es un buen técnico. Y amarretón.
13: Ah, bueno, te gusta.
15: Y es un poco amarretón. El bueno de Longaniza.
13: Pero salió campeón en Brasil.
17: No,
13: Brasil, salió campeón. ¿Qué más querés, negro?
17: Los 90.
13: Es una cosa de loco.
17: No viste los 90 en Caballito.
13: 40 es una cosa de loco.
15: Un poco amarretón.
13: Jadson Viera, no lo conocemos todavía, ¿no?
0: ¿Quién?
17: Y no lo reconocemos, porque los que tenemos más de 40 lo vimos jugar al, al fútbol. Lo descubrimos con las fotos porque los rulos que tenía.
0: Claro, yo lo vi jugar en el mismo. Pero no lo vi como técnico todavía, muy poquito.
15: ¿El traductor de Diego Flores?
0: ¿Sabes qué levantó ahora el traductor
15: del
0: instituto, eh?
15: ¿Infravalorado o el traductor igual o chamullero?
0: Llega a Deportes con Escalas la sección de Tomás Rodríguez Couto para contarnos absolutamente todo lo que hay que saber en el mundo del polideportivo hasta las 14. 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
17: Las que no chamullaron fueron las Leonas. Claro. Mejor dicho, hablaron después, o se supo mucho después de la final. Todo el mérito, ¿no?, que tiene que ver a haberle ganado a Países Bajos.
15: No hubo biribiri.
17: No hubo biribiri, pero la realidad es que no solo no entrenaron en la cancha, no habían jugado, sino que tampoco pudieron entrenar. Por eso se explica un poco las imperfecciones, si querés, en los córner cortos, en un partido que la verdad mostraba que se podía. Hemos visto otras finales con Países Bajos en donde después de hacerte un gol, ¿qué hacían? Te hacían dos, te hacían tres. Sí, dominaban todo el partido. La verdad que ayer, luego del 1-0 de Países Bajos, no se veía ese dominio que mostraron históricamente las locales. De hecho, en París, justamente en 2024, se vio un 3-0 y muy justo de Países Bajos en esa, voy a decir Holanda cada tanto para que Lucas no me mire mal.
19: Ni ellos mismos se dicen así.
0: Así
19: mismo
0: que ya tuvimos la discusión, ya tuvimos la de somos pagani, en el verano.
17: El domingo que viene me lo voy a volver a decir, así que le vamos a decir cada tanto Holanda.
19: Es que tampoco decimos Chequia, es República Checa, hermano.
17: Chequia,
19: a 20 años se cambian el nombre, dale, basta.
17: Ahí estamos. La situación fue que obviamente 1-1 y shootouts penales australianos. Fíjate que la misma Sofía Cairo, que le había dado el triunfo, la definición de por el bronce, lo volvió a hacer a 6 semanas de recibirse de licenciada en publicidad. Así que un reconocimiento para un año, una fin de temporada, 25-26, inolvidable para ella. Así que el reconocimiento para las Leonas, recordamos, hablando de Escalas, Mundial 2002 en Perth, Mundial 2010 en Rosario y Mundial 2026 en Ámsterdam, con la posibilidad de ser campeonas del mundo. Le sigue faltando ese oro olímpico. Obviamente, cuando hablemos de candidatas en fútbol y en deportes con escala, de lo que va a ser candidatos a Los Ángeles 2028, obviamente van a estar Leonas, al menos con
0: estar
17: un
0: el
17: podio.
0: El programa no sé, pero las Leonas seguro.
17: Esperemos que sí. Y obviamente, ¿por qué no soñar con la dorada? Ya se sacaron esa espina de poder ganarle, entre comillas, si querés, a un Países Bajos, porque lleva así todo 37 partidos oficiales sin perder en los 60 minutos. Es una locura lo que ha generado al nivel NBA o WNBA a nivel femenino. Me parece que es como para dimensionar lo que han hecho. Repasamos lo de hace un ratito. Los Leones vencieron 2-1 a Países Bajos. También Países Bajos, también
0: tremendo
17: Holanda.
0: Mundial para Holanda, porque pierde malísimo final y pierde tercer puesto. Algo insólito en su...
17: Malísimo para Países Bajos.
15: ¿No? Estar allá en Holanda.
0: No, tiraron tacho de basura al suelo. Me dicen que la gente está tirando tacho de basura
19: al suelo.
0: No,
19: el 10 por Rotterdam. Están enardecidos.
15: Están como locos. Le están revoleando tulipanes.
17: Así que goles de Tomás Domene, el cordobés que fue máximo goleador del torneo con 10 goles, y Matías Rey, y un final infartante, porque faltando 4 segundos, córner corto para los locales, faltando un segundo, otro córner corto.
0: Uy, viejo.
17: Y ya una vez que está liquidado el tiempo, se puede hacer el penal, pero también el córner corto. Claro. Así que tuvieron un tercero y hasta bueno, hubo un pedido ref de los neerlandeses para ver si se terminaba dando, y por eso el festejo y el gran podio. Repetimos, tercer podio de la historia para los Leones. El anterior había sido en 2014, 2 años antes del oro olímpico en Río 2016, así que obviamente la tendencia es llegar con, la verdad, muy gran ánimo para Los Ángeles 2028. Hablamos de derrotas, hablamos de una caída, había que repasarlo, pues se jugó un amistoso test match en Jujuy, caída 27-21 de los Pumas ante Australia.
15: Bueno,
17: un partido importante parejo, porque Australia lo pasa en este mano a mano del ranking mundial, que ya está igualmente definido rumbo al Mundial justamente. Séptima Australia, octavos los Pumas, pero lo quería mencionar. Una buena noticia para el deporte argentino, ya que vamos a estar en Santa Fe, Rosario, todos los juegos, o de sur, juegos sudamericanos, como quieran llamarlo, la confirmación de que Rosario 2029 es una realidad. Sede de los terceros Juegos Panamericanos Junior, tuvo Paula Pareto, Germán Chiaraviglio ahí en la presentación, le ganaron el mano a mano a Guatemala en la votación, se había bajado Panamá, digo, entre las candidatas, y la verdad que con semblanza, la candidatura de Rosario, que ya viene con mucha experiencia en estos grandes eventos, y la oportunidad de saber que va a arrancar en 14 días estos Juegos en Santa Fe, barra Rosario, barra Rafaela, sabiendo que de acá a 3 años,
13: señor,
17: va a seguir habiendo la misma gente, las sedes obviamente tienen futuro, así que imagínate 3 años de mucha actividad deportiva.
13: Vamos
17: en
13: nomás.
17: Rosario. Y la última, ya un anuncio, arrancó ya en realidad el US Open con muchísimos argentinos. Para la jornada de hoy, Thiago Tirante, el platense, contra Adrián Mananino, Tomás Echeverry, otro platense, contra Vit Copriva, Solana Sierra, muy complicado, la Mar Platense contra Lina Svitolina. Y el plato fuerte, te lo comenté hace un ratito, Mariano Navone frente a Novak Djokovic.
13: Esto, ¿a qué hora es?
17: A las 20 aproximadamente.
13: Partidas.
17: No antes de las 20 horas, el partido de Mariano Navone frente a Novak Djokovic. Ya para lunes, martes, tenemos a Podoroska, Francisco Cerúndolo, Juan Manuel Cerúndolo, que recién acaba de cambiar su rival, porque Casper Ruud, que es un reconocido top 20, se
13: baja. Vino acá
17: por
13: y nos bardeó una vez.
17: ¿Te acordás?
13: Sí, claro.
17: Ese era
13: Rune, no me
17: pero
13: esa cosa,
17: te la dejo pasar.
13: Ah, era Rune,
17: ese era
13: Holger
17: Rune, un pendejito un poquito más.
13: Sí, medio cancherón.
17: Cancherón.
13: Criticó al
17: este
13: público.
17: Casper Ruud, la verdad que es un señor,
13: es un
17: ha
13: señor.
17: Perdido varias finales con Rafa Nadal en Roland Garros.
13: Bien.
17: Por ahí te acordás de aquellas épocas.
13: Puede ser.
17: Pero se baja por lesión. Artur Gea va a ser el rival de Juanma. Sebastián Báez, Román Burruchaga, Camilo Hugo Carabelli, Facundo Díaz Acosta, Marco Trungheliti, Francisco Comesaña, todos los argentinos que arrancan. Firmo que haya...
13: ¿Tercera ronda?
17: Que haya dos el domingo que viene. Lo firmo, pues sería que estén en octavo de final, sería muy bueno.
13: Llegamos, no tengas dudas. Tomás Rodríguez Couto con absolutamente todo el polideportivo en D-Sports Radio 11-36-31-103-1. Ya me voy a los oyentes, que tengo muchos del otro lado, con técnicos ganadores, técnicos sobrevalorados y técnicos chamulleros. Pero tengo un último momento.
17: ¡Último
13: y está
17: momento!
13: Fernando
1: último
13: Cis.
1: Momento.
13: ¿Qué pasa, don Fernando? Le mando un beso muy, pero muy grande.
2: Yo también, se lo replico a los cuatro. Vamos a hacerlo enigmático, porque ya es casi...
13: ¡Opa!
2: Una...
13: Ah, mirá, qué juguetón.
2: Sí, sí, sí, ustedes saben que los domingos es más para poder jugar, ¿no?
13: Ah. Sí, hay muchos que juegan los domingos.
22: Sí, algunos
13: claro.
22: que no juegan los
13: domingos. Juega River, sábado. Juega Independiente, juega Racing.
22: Sí.
13: A ver, Fer.
2: Bueno, a ver, tengo un club que tiene o está tomando decisiones sobre dos campeones del mundo.
13: Tengo un club que está tomando decisiones sobre dos campeones del mundo. ¿Es el
2: uno
13: mismo club?
2: Uno le pertenece.
13: Ah.
2: Uno le pertenece y otro lo quiere comprar sobre el límite del mercado de pases. En Europa, que recordemos, cierra el próximo martes.
13: Ok, pero es el mismo club.
2: Es el mismo club, sí.
13: Que tiene un campeón del mundo y que quiere otro. ¿Que tiene y que se lo quiere desprender o que tiene y que se lo quiere quedar?
2: No, que tiene y se lo quiere quedar. En realidad, que lo recuperó, iba a negociar.
13: Arrancamos ahí ya.
2: Y al final se lo va a quedar.
13: Ok, estoy medio perdido, ¿eh? Te soy sincero.
22: Yo también.
13: Pero me gusta estar perdido.
22: Ahora, vamos de vuelta, a ver, una vez más.
2: A ver, hay un club...
22: Sí.
2: Europeo.
13: ¿Español?
2: No.
22: No es español, ok.
2: Es un club no español que tiene dos campeones del mundo.
22: Sí.
2: O en realidad tiene una información sobre dos campeones. Tengo una información sobre dos campeones del mundo. Uno lo recuperó, porque lo tenía en otro club, lo recuperó, lo iba a negociar y se lo va a quedar para esta temporada.
22: Bien.
2: Y va a vender a un jugador y su reemplazo es otro campeón del mundo.
22: Bien.
13: ¿Es inglés?
22: Es inglés eso.
2: No es ni español ni inglés.
22: Uy, ya está. Yo pensé que era eso.
19: No, es italiano.
13: ¿Es italiano?
22: Italia, mamá mía.
2: Es de la Italia, exactamente.
19: Campeones del mundo en Italia están Dybala y Lautaro Martínez.
13: Y claro, pero no son ni la Roma ni el Inter.
2: No son ni Roma ni Inter.
13: Claro, porque ¿sabes que hay una trampa? El campeón del mundo que juegue en el club que dice Fer, esta última temporada no jugó en Italia. Estaba a préstamo.
2: Correcto.
13: ¿Estamos hablando de la Juventus?
2: Estamos hablando de la Juventus. Había recuperado a Nicolás González. Nico González iba a volver a ser negociado, o por lo menos Atlético tenía la intención de volver a tener un préstamo, inclusive a negociar su pase, pero después de la gran actuación que tuvo en el debut de la Juventus en el Calcio, Hoy le confirmaron a Nico González que se queda para toda la temporada para seguir jugando la Juve.
19: Ok, entonces Nico González, que jugó este último Mundial y el anterior se lo perdió por lesión.
2: Claro, no es campeón del mundo, tenés razón. Casi campeón del mundo.
19: Lo que pasa es que lo que nos estábamos llamando la atención... Sí, bueno, pero formaba parte del plantel. Formaba parte del plantel.
2: Sí, tenés razón. Es subcampeón del mundo.
19: Pero lo que me llamaba la atención con Juventus y con la Serie A toda es cómo bajó el nivel de la liga. Solo lo tienen dos o tres equipos que pueden competir en Europa. Y en cuanto a algo que vos marcabas, que no es de España, no es Inglaterra, es porque en cuanto a las ofertas monetarias y las transferencias que hacen, es de las más bajas esta temporada de la Serie A.
2: Sí. No, económicamente no puede ni competir ni con España. Te digo.
19: Y le cuesta mucho hacer transferencias por arriba de los 10, 15 millones de euros, incluso
2: sí, correcto.
19: Algunos clubes.
2: Es más, tampoco puede competir ni con el Bayern ni con el PSG. Sí. Y te diría que con el Borussia Dortmund tampoco. O sea, termina siendo, como decís vos, Lucas, una Serie A que tiene que conseguir por prestigio más que por poderío económico.
19: Sí, y vos sabés, un dato que habla más de Italia y no tanto económico, que es demoledor, no hay un solo jugador de la selección de Italia en la Serie A en esta temporada que haya disputado Mundial. Por primera vez.
2: Porque
19: no les quedó hace tanto, estos 12 años, que ya no les quedaron jugadores italianos jugando en la liga local que hayan jugado un Mundial para Italia.
2: Bueno, y el otro sí. Es un jugador, ahora sí, subcampeón del mundo, vigente, campeón del mundo en 2022, bicampeón de América, uno de la escaloneta que, ante un movimiento de último momento de mercado, quiere a este jugador argentino.
1: A ver, pienso que ya muchos han tenido movimiento en el mercado de pases. Cuti, Musso, Rulli, Dibu, Enzo, el Colobarco, que han jugado el último Mundial.
19: Sí. A lo mejor está relacionado tantos. Con esto que te decía que...
1: Ah, ¿van a vender a alguien?
19: Que es una si Julián Álvarez quería ir al Barcelona, hay una pésima noticia para Julián Álvarez hoy.
1: Ok, ahora vamos a ir con eso también.
19: Y a lo mejor el club...
2: No es Julián Álvarez, el que va a la Juve, no.
1: ¿Es volante, Fer?
2: No.
1: Delanteros no hay muchos, porque los que están ya
15: no, Lautaro, Julián.
1: Salvo que sea Panichelli o el Flaco López.
15: El Flaco López, pero Fer dijo que es campeón del mundo.
1: Es campeón del mundo.
15: Este es Qatar.
1: Es héroe. ¿Es doble Qatar?
15: Qatar 2022. No hay mucho. Es defensor, entonces.
2: Es defensor. Vamos a adelantar porque ya no quedan tantos.
15: Sí.
2: Juventus está a punto de vender al Atalanta Juan Cabal y su reemplazo. El que pusieron los ojos, ya hablaron con el jugador, ya tiene el pulgar para arriba para ser negociado, es por Nicolás Tagliafico. ¡Epa! Dejaría el Olympique de Lyon y se mudaría a la Serie A para jugar en uno de los más grandes de Italia, para jugar en la Juve.
19: Ayer jugó, en la primera fecha no había jugado, ayer ya fue titular en Lyon Tagliafico. El titular en ese puesto en la Juventus es Celic, el turco, así que llegaría para pelear ese puesto.
1: Qué lindo, me gusta Fer, ¿eh? ¿Se haría por venta?
19: ¿Me gusta Fer?
1: Fer me encanta.
2: Es por venta y además, atención a la gente independiente porque pidió que el contrato sea por 2 años y no renovable porque está en la intención de Nico Tagliafico de aquí a 2 temporadas. En algún momento volver a jugar al fútbol argentino y volver a jugar a Independiente.
1: Bueno, tremendo. Lo que cuenta Fernando Siís de última hora.
19: Y unos pesitos para Banfield, porque si cambia de liga...
1: Claro.
2: Correcto.
1: ¿Sabes lo bien que le viene Banfield?
15: Unos
1: ¿no?
15: manguitos para las inhibiciones.
1: Y en este momento de Banfield, lo bien que le viene. Bueno, Fer, algo más que haya que saber de Enzo. ¿Cómo está la situación de Enzo Fernández?
2: No, Enzo obviamente hoy volvió a quedar afuera de la convocatoria. Ya Xavi Alonso bajó los brazos. Es una cuestión de tiempo. Hay un acuerdo bajo la mesa entre el City y obviamente el Chelsea para definir cuál es el monto final de la operación. Va a ser una de las operaciones más importantes de la historia del fútbol, porque va a superar obviamente los 120 millones que invirtió el Chelsea para traérselo del Benfica.
19: Van a ser 120 millones, pero de libras, van a ser 140 millones de euros.
2: Y capaz más, porque entre bonus y etcétera, yo no sé si nos llega a superar los 150, Así que a estar atentos, pero eso ya está cerrado. Enzo quedó afuera en la semana del partido de la EFL de la Copa de Inglaterra y sí. quedó hoy también afuera. Claramente Xavi Alonso ya bajó los brazos y el jugador ya prepara para mudarse a Manchester y jugar nuevamente bajo la conducción de Enzo Maresca.
15: Bueno, ahí tenés un jugador que no logró no logró su principal Sordi. Objetivo, que era jugar en el Real Madrid, porque Enzo también dio mensaje un poco más subliminales, más sutil, por abajo de la mesa, pero se notaba que la intención era jugar en el Real Madrid, pero va a otro gran equipo como el Manchester City, distinto a lo de Julián.
19: En ese nivel, Julián, Enzo, en este nivel, tenés cuatro clubes que te pueden comprar. Por eso hay que ser muy, muy, muy cuidadoso al tratar de forzar una salida cuando sabés que tu mercado es de tres clubes nada más, no de toda Europa.
1: O de Arabia, pero quién no te va a decir ahora de con 25 años, es un boludo. Pero,
2: el tema de Enzo, el tema de Enzo y el Madrid que contaban ustedes es que tenía el visto bueno de la Secretaría Técnica, tenía el visto bueno de Mourinho, pero el que le bajó el pulgar, el que no estaba convencido, era el propio Florentino Pérez. Y ustedes saben que en la Casa Blanca, si no tenés el ok de Florentino, es muy difícil. No estaba tan convencido el presidente del Real Madrid y por eso busca una alternativa. Así que a estar atentos. Hoy ya llegó Leo Valerdi a Roma. Una Roma que se argentinizó de repente.
15: Mal.
2: Porque sí, porque con la llegada de Santi Castro, la llegada de Nahuel Molina y la llegada ahora de Leo Valerdi más Souley Dybala, ya son 5 los argentinos que tendrá la Roma, la Loba, para esta Serie A italiana.
15: Es el Sevilla Atlético Madrid de otro tiempo.
1: Es el Catania de otro momento.
15: Sí, tal cual.
1: Tremendo.
19: El juego es nombrar equipos con muchos
1: el Parma. Sí. Podemos seguir así hasta las,
15: el Parma.
2: Y así se desarrolló también el Atlético, porque también en pases Juan Musso está muy tiene muchas chances de, sobre el final del mercado de pases, con Milinko Savic, hacer un trueque de arqueros y que finalmente Juan Musso desembarque en el Napoli.
13: Bien, Fer, te despido con la consigna al 11-36-31-131, si querés nombrar algún técnico. Tenemos cuatro columnas, ganadores, sobrevalorados, chamulleros e infravalorados. ¿Tenés alguno que se te venga a la mente para ganadores, para sobrevalorados, para
2: ganadores? Sí. Ganadores, Scaloni, sin duda. Y para nombrar uno y uno, Gallardo y Bianchi.
13: Bien, bien. Siempre Viotti, ¿no? Bien.
2: ¿Por qué? No.
15: Bueno, y chamulleros, dale.
13: ¿Y algún técnico? Sí.
2: Chamullero, Caruso, Lombardi.
13: Ahí está, es fácil, ¿no?
15: Ese era el primero que ibas a elegir. Elegí otros dos, Fer, porque ese era
13: obvio, ¿no?
15: Obvio.
2: Chamullero, sí. Técnico chamullero.
13: Pero puede ser chamullero bueno, ¿eh? Puede ser un tercero piola.
2: No, Gustavo Quinteros.
13: Mira,
15: bien, Fer.
13: Mira cómo le pegamos a Gustavo. Te la jugaste, me gusta, Fer. ¿Y un infravalorado, un técnico que para vos no tiene el reconocimiento que debería? Che, este me gusta, la verdad. Es un técnico que, por ejemplo, tengo a Nico Díez, a Subeldía, Almeida, de Michelis.
2: A mí me gusta y que no está valorado para mí como es Hernán Crespo.
13: Mira,
2: me parece un técnico que con lo que logró en su carrera, también que a veces le fue mal, pero me parece que es un buen técnico para proyectarlo.
13: Bien, Fer, me encantó. Te mando un abrazo, buen domingo.
2: Abrazo grande, cuídense.
13: Cuídense, Fernando Sis, con la información de la selección argentina. ¿Qué pasa, 40?
15: Fútbol en vivo, recordemos, entre tiempo el Real Madrid le está ganando 3-0 al Málaga, doblete de Bellingham y un tanto de Mbappé, y está perdiendo 1-0 el Manchester United de Lisandro Martínez contra el Ipswich Town, el equipo que tiene en el banco de los suplentes a Ezequiel Palacios.
13: Poquito de música para matizar este domingo, en un rato seguimos con los oyentes al 11-36-31-131, pero los Piojos. Con el farolito, arrancan a sonar y suenan así, sube el volumen.

0: 13:10 en la República Argentina, estamos en Fútbol con Escalas, tu programa del domingo hasta las 14, te acompañamos para charlar un poco de fútbol internacional, para reírnos, para pelearnos, para discutir, hoy con la columna de los técnicos, los ganadores, los sobrevalorados, los chamulleros, los infravalorados, con fútbol en vivo. ¿Qué pasa con Licha Martínez?
1: Sigue perdiendo 1-0 el Manchester United y justo gol, mirá.
0: ¡Gol!
1: Justo gol de quién, de Bruno Fernández, que pone el empate con el Ipswich Town. Estaba perdiendo 1-0 y llegó el misil a los 40 minutos para empatar el partido el equipo de Lisandro Martínez, que tiene en el banco de los suplentes el Ipswich Town a Ezequiel Palacios. Arrancó el segundo tiempo en el Bernabéu y el Real Madrid le sigue ganando 3-0 al Málaga.
2: Y ayer el Málaga debe ser el único equipo en España con todos jugadores españoles en su 11 titular, y tiene a un delantero que no sé si hará muchos goles, pero tiene el mejor nombre del mundo, el mejor apodo. Chupete juega de 9.
0: Chupete, bueno. Buen apodo.
2: Bueno.
0: Otra vez volvemos
1: Octavio
0: a hacer
1: Hernández.
0: Por supuesto, la consigna de los apodos, pero vamos a hablar de Inter Miami, porque tiene un nuevo entrenador. Sorprendió aquí en Argentina que Cristian Kili González sea designado luego de la salida de Ángel Guillermo Hoyos como el nuevo técnico de Inter Miami para este fin de 2026, pensando ya también en 2027. ¿Cómo cayó la noticia en los Estados Unidos? Le pregunto a Diego Pizzolano, periodista, relator de la MLS, un amigo de la casa. Diego, te mando un abrazo grande desde Buenos Aires. ¿Cómo va? Buen domingo.
3: ¿Cómo están, chicos? El placer de estar con ustedes. Antes de meterme en el tema del Inter Miami,
0: sí.
3: Nos estaba escuchando hablar de lo del Real Madrid, que le está ganando al Málaga, y que hablaban justamente de Chupete. El nombre de Chupete es Carlos Ruiz.
0: Sí.
3: Carlos Ruiz Rubio, creo que es el nombre completo.
0: Sí, señor.
3: El apodo de él es Chupete. Muchos jugadores en España usan como apodo su nombre en la camiseta.
2: Sí, sobre todo los que tienen nombres Hernández, Ruiz, González.
3: Exacto. Pero se debe a un tema particular.
0: A ver.
3: Él era, de chico, era admirador de el delantero chileno
0: Suazo.
3: Mirá que se apodó de Chupete. Entonces, por eso es que se pone Chupete. Ahora sí, nos metemos para lo que verdaderamente me llamaron.
0: Suazo, es verdad.
3: Sí, Diego. Era buen delantero. Nada superlativo, pero un delantero que hizo buena carrera en México.
0: Pero claro.
3: Me sorprendió lo del tema del cambio de técnico, porque el equipo venía funcionando realmente de mal a peor. Y ciertamente no se veía en el campo a un conjunto con respuestas que sí había tenido cuando apareció Hoyos como técnico después de lo que había sido el cese de Mascherano anteriormente. ¿Qué pasó? Que evidentemente el equipo sintió el cimbronazo de los resultados adversos que se pueden dar, porque este Inter Miami está lejos de ser un equipo verdaderamente imponente. Lo que pasa es que tiene a Lionel Messi, que es de otro planeta, y es el que hace la diferencia contra todo y ante todos. Y se fue desmoronando, se fue deshilachando.
0: Sí.
3: En una temporada en la que también hay que reconocer que Luis Suárez, al que yo me atreví a catalogarlo como un exjugador en la campaña anterior, está haciendo un buen torneo. De todas maneras, para mí sigue siendo ya un exjugador. Pero
0: bien,
3: hay que reconocer que está haciendo una buena temporada.
0: Claro.
3: Y el tema de cambio de técnico era algo que se tenía que dar, porque el equipo quedó fuera de la competencia a nivel continental, que es la CONCACAF Champions Cup, que es lo que te lleva al Mundial de Clubes. Y además quedó eliminado de la Leagues Cup. Entonces, como los resultados no aparecieron teniéndolo a Messi en el equipo, evidentemente eso no es negocio para el Inter Miami. Había que buscar un cambio de mando y lo encontraron con el Kili González.
1: Ahora, Diego, uno mira de mitad de cancha hacia adelante del Inter Miami. Ayer le tocó golear de buena manera y uno dice, lo tenés a Casemiro, tenés a De Paul, tenés a Suárez, a Berterame, a Messi. No, está claro, pero digo, ¿por qué crees que no funciona en una liga que no es tan competitiva como la MLS?
3: A ver, la liga de la MLS no será competitiva respecto de lo que puede ser una liga de Inglaterra, una liga de Italia, una liga de Francia, una liga de España, pero termina siendo competitiva porque todos los equipos compiten entre sí en un mismo torneo y entre ellos, evidentemente, las diferencias a veces pueden notarse y a veces no. Desde ese lado, digo, a mí me parece que hay que tener un poco de cuidado cuando decimos que la MLS no es competitiva. ¿No es competitiva a qué nivel? ¿Comparado con qué?
1: Porque, ¿comparado con cuál?
2: Si vos tuviese que ponerla en un nivel
1: con Argentina y Brasil, por ejemplo.
3: No, no, evidentemente todavía no está al nivel de lo que es... Bueno, lo que pasa es que la Liga de Argentina, ahí me hicieron pensar, sí, pues la Liga de Argentina habría que partirla, no es una liga de 30 equipos, es una porquería la Liga de Argentina, es una liga a la que le sobran 12 equipos de 12 equipos de primera división, hay 12 equipos por lo menos que no tienen nivel para estar jugando en una primera división normal, de una liga de un país campeón del mundo en tres oportunidades que jugó 7 finales de mundiales, ¿eh? Uh-huh. Estamos hablando de eso, de donde sale la materia prima, la mejor materia prima del mundo sale de nuestro país. Uh-huh. Y tenemos una liga que es impresentable.
2: Entonces, perdón, para una sola aclaración, que coincidimos con vos, porque esa cantidad de equipos le resta competitividad aparte. Porque
1: yo ahí tengo reparos.
2: No, le resta, pero no, es la misma cantidad de equipos que tiene la MLS y tiene casi el mismo formato, sí, dividido en dos zonas y sí, pasa a playoff.
3: Sí, lo que pasa es que también hay una realidad. Y si alguno salta y me dice que por ahí la MLS desde cierto lugar no es tan competitivo porque ni siquiera hay un descenso, puede ser que tenga razón. Lo que pasa es que acá son franquicias, no son sociedades sin fines de lucro claro, como son los clubes nuestros en Argentina.
2: Pero Brasil también son empresas.
3: No todos. A ver, el Bayern Múnich, que es uno de los equipos más importantes del mundo, también es una empresa, pero siempre el 51%
1: de los socios,
3: lo que es 50 más 50. El club, lo termina manejando los hinchas, que son los que eligen a sus directivos.
2: Igual no creo que ser empresa o no ser empresa
3: Nos estamos metiendo en un...
2: Si tuvieras que poner a la altura de qué liga del resto del continente la ves vos a la MLS.
3: No, yo la veo al nivel de la Liga Mexicana, por ejemplo, pero la veo superior a lo que puede ser una liga de Colombia, una liga de Ecuador, una liga de Perú, una liga de Bolivia, una liga de Chile. Uh-huh. Es superior a cualquiera de esos países, pero sin ningún lugar.
2: O sea, solo está por debajo para vos de Argentina y Brasil.
3: Sí, está por debajo de Argentina y Brasil únicamente. Está por encima de la Liga de Uruguay. Pero sin ningún temor a equivocarme, ¿eh?
2: Sí.
3: Sin ningún temor a equivocarme, no.
0: Ah, sí. Aparte por la jerarquía de los nombres propios también. Por más que han llevado mucho jugador ya grande, cambió en los últimos años, empezó a llevar la MLS a través de tener figuras de nombre, a lo mejor entrados en edad, bueno, pero hay pibes que también quieren ir a jugar ahí porque entiendo que se debe pagar bien, que deben pagar a término, que te debe llamar la atención jugar un domingo contra Messi contra Suárez, un domingo contra otro.
2: Y el jugador más caro que compró River en su historia pasó de Vélez al Atlanta United y después construyó su carrera en Europa.
0: Sí.
2: Que es Almada, ¿no?
3: Perdón, sí, lo di por sentado. Sí, claro. Y tuvo esa posibilidad, Thiago Almada, y sin siquiera desplegar su mejor fútbol mientras estuvo acá en la MLS. Pero casos como el de Almada existen, y hay jugadores que, como le estamos mencionando ustedes, que también ahora, por ejemplo, antes de pensar en retirarse en incluso sus propios países que están dentro del continente europeo, como es el caso de Griezmann, piensan por ahí en venir a la MLS por situaciones diversas, como puede ser el tema de tranquilidad familiar, el hecho de que venís a una liga en la que te vas a estar enfrentando, como decían, un fin de semana chocas con Messi, el otro juega con Lewandowski, el otro te cruzas con Heung-min Son, qué sé yo. Y así, es verdad, no sobran las figuras.
2: Por lo que vi, también tiene un atractivo ahora para estos jugadores europeos y de gran cartel internacional que ya están en sus últimos años de profesionales, que veo que no, el de Messi es el caso bandera, pero van varios y aprovechan y hacen inversiones.
0: Claro.
2: De otras cosas.
0: Pensando en el retiro ya.
2: Real estate o lo que sea. Aprovechan hacer el combo, digamos.
3: Sí, también. Hay un montón de situaciones diversas, lo que pasa es que cada caso es distinto. Y también lo que hay que reconocer es que antes un jugador, vamos a poner un Lewandowski. Lewandowski venía acá a retirarse y hoy viene a competir un par de años y en todo caso, después de 2 o 3 años, empezará a pensar, a imaginarse el retiro o la actividad extrafutbolística que vaya a desarrollar. Eso sucede con muchos jugadores. Y también le pasó, por ejemplo, a Alexis Sánchez. Alexis Sánchez que se sumó al equipo de Montreal y lo traigo acá a la mesa por el tema de que fue el rival del Inter Miami el sábado por la noche. Alexis Sánchez tenía oferta para ir a jugar a Chile y sin embargo desestimó todo lo que le ofrecieron de su propio país para venir a jugar a la MLS y fue recibido como un héroe en Montreal. La recepción que tuvo Alexis Sánchez fue realmente increíble a nivel de una verdadera estrella, a nivel de un rockstar fue recibido en aquella ciudad quebequense.
1: Diego, contanos un poco de Rafael Pérez, que ayer fue el técnico interino, porque acá en Argentina normalmente un técnico interino que ya gana dos partidos seguidos se queda y es considerado casi como un salvador en muchos casos. Sí. Y viene de golear 7-1 al Monreal. Digo, no tenía la chance de dirigir algún partido más. Yo sé que está ya cerrado, oficializado lo del Kili González, pero de pronto, digo, un técnico que se hizo cargo por lo menos un partido, goleó.
3: Lo que pasa es que el Kili va a poder recién empezar a trabajar, no a dirigir, empezar a trabajar, a entrenar el equipo una vez que tenga en regla todos sus papeles migratorios. Ah, necesita una visa con autorización para desempeñarse en su tarea, cosa que entiendo que todavía está en trámite, así que evidentemente durante esta semana no va a poder trabajar, al menos desde el inicio de la misma, con el equipo. Y lo que muchas veces ocurre acá cuando hay un cambio de técnico, por lo general lo que hacen la mayoría de los clubes es que seleccionan un interino y con ese interino tratan de finalizar el año.
1: Mira.
3: Y quizá ya ir trabajando para adquirir a un nuevo entrenador y que ese técnico al cual le van a firmar un contrato ya se haga cargo del equipo el año que viene. Está pasando en este momento preciso con Austin, que hace tiempo dejó, cesó en su cargo a un técnico español que se llama Nico Esteves, que dicho sea de paso fue a trabajar, se había vuelto a España y se quedó 10 días en España porque lo llamó Greg Berhalter, que es el entrenador de Chicago, con quien Nico había trabajado cuando Berhalter fue técnico de la selección de Estados Unidos como asistente, y le tiene tanta confianza que le dijo, no, venite para acá, venite a Chicago a trabajar como asistente mío, y dejó su lugar en Austin, que está ocupado ahora por un interino que es David Arnaud, pero ya tienen firmado al próximo técnico, que es Jim Curtin, que
1: claro,
3: dirigió hace 2 años a Filadelfia, y Curtin está esperando que se termine este año para hacerse cargo desde el 1 de enero del equipo.
0: Diego, ¿cambió algo en Estados Unidos luego del Mundial? Ya pasó ahora un tiempito, algunos meses, de la gente en las canchas, aumentó el porcentaje de público. Después de lo que entiendo fue un muy buen Mundial para Estados Unidos, con canchas siempre llenas, con mucho extranjero, pero también con mucho propio nacional, que visitó no solamente partidos de Estados Unidos, sino también de las potencias. ¿Cambió algo o el fútbol sigue bastante similar, igual a lo que es la concurrencia en MLS?
3: No, lo único que me atrevo a decir que cambió es que se ven cada vez más camisetas de Argentina con el número 10.
0: Mirá vos, qué lindo.
3: Eso es lo que me atrevo a decir que verdaderamente cambió. El estadounidense en sí, que es amante del fútbol, sigue siendo un hombre que va a catar fútbol el fin de semana a ver a su equipo, al equipo de su ciudad,
1: sí,
3: y después se divierte quizá con otra disciplina. Pero aquellos que se sumaron, que se acoplaron a la fiebre mundialista, ya se olvidaron. Pasó el Mundial y la historia quedó atrás, y ahora hay que sembrar y volver a cosechar dentro de un tiempo, cuando a Estados Unidos se le ocurra tratar de ser sede nuevamente de una Copa del Mundo. Lo que no podemos obviar tampoco es saber, para aquellos que desconocen y que entiendo no tienen por qué saber de esta cuestión, pero que el fútbol nuestro, que acá lo llaman soccer, es el deporte más practicado en los colegios primarios y secundarios.
1: Mira.
3: Entonces, lo que pasa es que después los chicos que tienen verdaderamente dotes de atleta se inclinan por otra disciplina, porque cuando llega el momento de ser drafteados por algún otro deporte, si es que se destacan, evidentemente van a lograr tener más posibilidades de contratos remunerables en otros deportes, como pueden ser el fútbol americano, el básquetbol o el béisbol, que lo que el soccer está pagando hoy
2: siempre
3: en día.
2: Siempre escuché que es caro jugarlo para los chicos fuera del colegio, si querés ir en el club de tu zona.
3: Ah, porque sí, porque te cobran fortuna las academias.
1: ¿Sí?
3: Sí. Y las academias muchas veces están manejadas por gente que no tiene ni siquiera título de técnico.
1: Claro.
3: No, eso sí, porque si uno tiene que hablar de lo que es el equipamiento, tenemos que decir que es barato. Acá una pelota de fútbol no es cara para nada. Un par de botines, si vos no te querés comprar lo que está usando Messi en este momento, no vas a tener que hacer un desembolso de dinero realmente importante.
2: Y aparte, comparado con los otros deportes,
3: $40.
2: El fútbol es el deporte más popular del mundo, justamente porque lo único que necesitas es un espacio en donde puedas poner dos buzos de un lado, dos buzos del otro, y una pelota para una enorme cantidad de gente. Vos, si querés jugar al básquet, tenés que tener aros. No puedes jugar al básquet sin aros. Vos, si querés jugar al béisbol, tenés que tener un bat y un guante. No puedes jugar sin bat y guante.
3: Sí, pero también sabés.
2: Ni hablar del fútbol americano.
3: Pero ¿sabés también qué sucede? Que en este país, por ejemplo, últimamente, les digo últimamente, hace entre 10, 12 años a esta parte, empezaron a surgir las canchitas de fútbol sintético, las canchas de fútbol 5. Antes era o te tenías que limitar a jugar en fútbol 11 y hacían jugar a los chiquitos en canchas de 11, quizá en espacios reducidos.
1: Es la
3: idiosincrasia
1: del...
2: Es que también... ¿Cuánto hay, Diego, cuánto hay de el enorme crecimiento de la población latinoamericana descendiente en los últimos 10 años? Por lo que uno lee bastante, de ser una de las primeras minorías del país. Entonces eso también, creo yo, va a influir un montón.
3: Sí.
2: Creo que leímos la otra vez acá, que si juntabas todas las minorías de Estados Unidos... afrodescendiente, latinoamericano, descendiente de Asia. Si juntabas todas las minorías, estaban igualados o superaban un poco a lo que ellos llaman al americano blanco. Y eso no había pasado nunca.
3: Sí, eso también es cierto. La población llamada latina, que en realidad es hispana, ha crecido de manera gigante. Yo hace 25 años que estoy acá y lo vi crecer. Claro. Eso es notorio. Y a lo que iba también con lo anterior es que muchas veces hay situaciones que se dan que, por ejemplo, son inexplicables, porque vos vas a un parque en el cual tenés un espacio amplio donde no hay delimitada una cancha de fútbol y vos querés jugar al fútbol y viene el cuidador del parque y te dice: no, estamos en temporada de béisbol. Entonces ahí donde no hay ni siquiera un diamante o no, pero no hay ni siquiera un árbol plantado en el medio. Tenés un campo enorme donde nadie puede jugar al béisbol más allá de ir a guantear, de tirarse la pelota uno a otro, y que no hay nadie, no te dejan jugar al fútbol, no, porque es temporada de béisbol. Son cosas de gente que no tiene sentido común y que no hace ni el mínimo esfuerzo por tratar de tenerlo. Pero de todas maneras, hay que celebrar que se le está dando muchísima posibilidad a la gente hispana de practicar el deporte que más nos gusta, que es el fútbol, y los chicos lo desarrollan cada vez más en los colegios secundarios.
0: Clarísimo, y ojalá que siga creciendo esa pasión por el fútbol también en Estados Unidos. Diego, un lujo siempre recibirte y charlar con vos. Siempre micrófono abierto, te mando un cariño grande y que tengas un buen domingo allá.
3: Abrazo grande y sigamos haciendo fuerza para que ese animal extraterrestre, que es Lionel Messi, pueda llegar a ganar otra vez. Va camino. Ya ayer estaba 2 goles atrás del líder de la tabla de goleadores. Nah, y ya está.
0: Y va a llegar a los 1000.
3: Él está arriba.
2: Tiene 18 goles en estas 20 y pico de fechas, ¿qué va?
3: No, es una cosa imposible de estudiar. Es el único tipo que te arma un highlight de 90 minutos. Porque cuando se mete en una cancha, es un highlight en sí. Y ya le robaron el Balón de Oro en el Mundial. Sería bueno que acá en la Major League Soccer lo reconozcan como MVP, porque ya... todos los años lo único que hace es jugar cada vez mejor.
0: Es superarse constantemente y ojalá que llegue a los 1000. Y si no llega, no pasa nada, pero ojalá que llegue, porque sería un lindo mimo para el cierre de su carrera. Abrazo, Diego. Buen domingo allí.
3: Igualmente.
0: Diego Pesolano, para charlar un poco de Messi y de la MLS, Luke.
2: Tengo los 3 goleadores. Messi tiene 18. El segundo es un croata que se llama Peter Musa. El tercer goleador de la MLS es un argentino. Y si te doy 15 años para decir quién es, no lo sacamos
1: ni loco, ¿no?
0: No es el del Inter Miami.
2: No es del Inter Miami.
0: No, porque estaba el Villamarín, San Germán Berterame. Abrazo a la familia. ¿Argentino?
2: Argentino. ¿Querés que empiece a dar pistas?
1: ¿Jugó en el fútbol argentino?
2: Jugó en el fútbol argentino.
1: ¿Sabés que el ascenso?
2: Jugó en el fútbol argentino.
0: Vos sabés que me sale uno que jugó en Ferro. Que no sé si sigue en la MLS, que jugó en Racing y en Godoy Cruz.
1: Ojeda.
0: Que hacía, Martín Ojeda. Martín Ojeda hacía muchos goles en su momento. Para, vamos a ver si lo sacamos.
1: Martín Ojeda, pero no.
2: Jugó en el fútbol argentino jugó en un solo equipo y es un grande.
0: ¿Jugó en un equipo y en un grande?
2: Sí. ¿En uno solo? Jugó en un solo equipo.
0: Qué raro.
2: En un grande.
0: ¿A dónde se habrá ido?
2: De
0: ¿no?
2: ahí se fue a un equipo de España y de España se fue a la MLS.
0: De ahí, de un grande se
2: no
0: fue.
2: No es delantero.
0: No es delantero.
1: O sea que no es delantero, es un volante. Es un volante con gol.
0: Es un volante con gol que se fue de un grande a España y de España se fue a la MLS.
2: Zurdo.
0: Estoy muy perdido igual.
2: No, no, te estoy dando pistas y te puedo dar 15, 30, y, 60
0: ver,
2: años.
0: Tírame alguna
2: aparte
0: más.
2: Aparte es conocido, no es que te voy a sacar un...
0: No, no, no. Tírame el equipo, el grande de acá.
2: San Lorenzo.
0: De San Lorenzo se
1: Zurdo.
0: Fue a España. San Lorenzo vendiendo. Fernández Mercado.
2: Fernández Mercado.
1: Mirá, Fernández Mercado.
0: Porque estaba,
2: 14 goles.
0: Claro, porque estaba, le patearon los tiros libres y los penales. Porque estaba por
1: el
0: pasar
1: Elche,
0: a otro equipo.
1: Él estaba en el Elche.
2: ¿Cuál Elche?
0: Y el no sé dónde está jugando ahora.
2: En el New York City.
0: Claro, y lo quería otro equipo que no me acuerdo cuál por 25 millones de dólares. Y estaban ahí viendo si
2: yo
0: hacían la transferencia
2: para ir
0: o no.
2: A trabajar de prensa en New York City.
1: Estoy. Pero
0: 25 ¿vamos? Palos Fernández Mercado, una cosa de loco.
1: Vale, 25 palos.
2: Ahora en el
1: se
2: corte,
1: llama Fernández Mercado.
2: Ahora en el corte armamos una carpetita de scouting y prensa.
0: Claro,
2: de 13,
0: este chico.
2: Pero escuchame nosotros, ¿qué me importa
1: ese.
2: Fernández Mercado?
1: No, ahora
2: en
1: el corte, ¿cómo se llama el juego ese?
2: Ahora en el corte con inteligencia artificial sí. Nos armamos una carpetita que va a incluir scouting de jugadores, sí. Comunicación, prensa. ¿Y vamos a presentar al equipo del MLS?
0: Pero
1: firmo.
0: Nos llenamos de guita y estamos acá haciendo fútbol con escalas a la 1:30
2: escuchame,
0: en la República Argentina.
2: Hacemos dígame. Esto lo hacemos de allá, MLS los domingos.
0: Sí, no sé sí, lo llamamos a Diego Pesolano, lo sumamos a Diego. Y ahora sumamos a Turfa para poner un poco de música. Sí. Gana Real Madrid 3-0, Mati.
1: Sigue 3-0 en 67 minutos y el Manchester United sigue empatando 1-1. Está en el entretiempo el equipo de Lisandro Martínez. ¿Sumará minutos Ezequiel Palacios? Lo veremos.
0: Ya me voy a Banfield con Rodrigo Lancho Áncora con la noticia de última hora. De River
1: qué
0: Barra,
1: caravana de los hinchas de River,
0: qué
1: impresionante.
0: Caravana,
1: qué lindo
0: señor.
1: Que es el fútbol con visitantes.
0: Así tiene que ser, con Kufner, con Bonsante, con Lea Paz, con el Ancho Rodrigo Áncora debuta el River de Poncio. Está llegando en este momento el micro. Tema con Turf, pasos al costado y después vamos con el Ancho. Tengo oyente todavía, 11-36-31-1031, seguro en la radio.

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12: Quiero abrir el último bloque pidiéndole disculpas a Walter Berst, a Blota, a Silvana Varela y a Fabián Del Monte y a Claudito Strack. El mejor locutor de la radio es el profe Pellegrini, viejo.
13: Pero por
12: la locución que metió recién el profesor, una
14: yo
12: locura.
14: Yo no me quiero meter en decisiones decisiones ejecutivas de la radio, pero claramente de ahora en más todas las promociones de los partidos del fin de semana tienen que estar en la voz de Juan Carlos Pellegrini.
12: Tenemos la que pasó recién, la del profe vendiendo los partidos de hoy, es espectacular, como dice Pablo.
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14: Escúchame, y lo que tiene que sumarle cositas personales.
13: Sí, las voladoras.
14: Tiene que comentar.
13: Sí.
14: Wonsante. Che, Wonsante le toca todos los partidos. Tiene que ir comentando todo lo que
12: hay
14: va
12: que
14: diciendo.
12: Patentarlo, tiene que hacerlo él. Pobre profe, le hago mal a uno, ¿no?
13: La médica. Bueno, siempre la noche, la médica.
14: Eleva el nivel de la radio.
12: Eleva el nivel de la radio. 11-36-31-103-1. Últimos oyentes, se quedan muchos, pero técnicos ganadores, sobrevalorados, chamulleros e infravalorados en la consigna del día. Buen día.
15: Muchachos, buen día. Manuel de San José, Temperley. Ganador, Luis Enrique, Guardiola.
12: Luis Enrique.
15: Humo. Pelean cabeza a cabeza los dos pelados, Mascherano, Sampaoli.
12: Ah, bien.
13: Veo que hay una bronca ahí con el sindicato.
12: Sí. Ah, nos quedamos ahí. Pensamos que seguía
13: Zampa, el sindicato de la alopecia.
14: Esa categoría, ¿eh?
12: Y Zampa se llevó sobrevalorados y chamulleros.
13: Pero
12: el bueno de
13: la
12: Zampa.
13: La que tiene Zampa. Ustedes van a tener que esperar una vida entera.
12: Las indemnizaciones de Zampa, ¿no? Sí. 11-36-31-103-1. Ya me voy a ir al sur con Rodrigo Áncora. Va a relatar Gustavo Kufner. Va a comentar Leandro Bonsante. Espero verlo. A Silvio Maverino todavía no ha llegado. Ya está Charlie Escalante. Está Carlitos Blota. Toda la gente, por supuesto, presente aquí en el estudio de la radio para la transmisión que se va a relatar desde el sur. Hola.
11: ¿Cómo están, Seba, hincha de River? Gracias por la compañía de siempre.
12: Gracias, Seba.
11: Para mí los técnicos inflados y son malísimos, sin duda el pelado Sampaoli, Marcelo Bielsa y el Cholo Simeone.
12: Mira,
11: los más ganadores, Scaloni y Gallardo. Los no valorados, y para mí se merecen un poquito más de lugar, es Matías Almeida. Y los más chamulleros, para mí no hay como Alfaro. Abrazo, muchachos, buen fin de...
13: ¿Sabes quién falta en ganadores? El Tigre Gareca, ¿no lo mencionaron?
12: Sí, recontra ganador, el Tigre, tipo increíble.
13: Qué grande el Tigre, qué tipo ganador.
12: Tipo ganador el Tigre, Ricardo Gareca, le mandamos un cariño grande. 11-36-31-103-1, hola.
16: Buen día, muchachos, Javi de Tigre, hincha de Millo. Dos que me acuerdo que me puse contento y después... dije, ay, ¿para qué vinieron? Chacho y de Michelis, los dos.
14: No,
16: más allá de lo que dijeron de Micho recién, fue exactamente lo mismo que Chacho, muchacho. El equipo heredado jugó bien y cuando hicieron su equipo, para atrás mal.
14: ¿En serio? ¿Fue lo mismo para él el primer semestre de Coudet que el primer semestre de Michelli?
12: Yo creo que dice por el heredado, lo que heredó uno y lo que heredó el otro, que cuando tuvo mercado de pases y que armar plantel... De Michelis.
14: El primer semestre de Michelis fue el mejor equipo del fútbol argentino en los últimos, no sé, 10 años, si querés.
13: Y por lo menos.
14: Y el River que llegó a la final con Belgrano llegó a los ponchazos jugando igual de espantoso que este, pero con un poco más de fortuna.
12: Sí, ganaba los partidos, que después incluso el Chacho decía, en River las formas no son importantes, son determinantes. Lo decía ganando cuando empezó a perder y para colmo no había forma. Era lógico que termine su ciclo. 11,
13: me
12: 36,
13: quedan dos técnicos. Sí. El Vichy Borghi.
12: ¿Qué
13: hacemos con
12: ganador?
13: El Bicho? Fue campeón.
12: Sí, campeón con Boca, con el Bicho.
13: Con argentinos. Fue campeón en el 2010.
12: Sí.
13: Pero no sé si entra en la categoría de ganador o infravalorado o
12: chamullero. Puede ser infravalorado.
13: Un poquito chamullero también el
12: Bicho. Pero Bercero bueno.
13: Pero bueno,
12: Bercero bueno, de los que queremos.
13: Y me está faltando uno.
12: ¿Quién, che?
13: Astrada.
12: Ah, yo lo tenía.
13: Astrada, ¿qué hacemos con Astrada?
12: Y no le fue bien en River al Negro.
13: Fue campeón.
17: Sí. ¿Y en Estudiante después?
12: Ninguno de los dos.
13: ¿Sobrevalorado?
14: Pero vos fijate, sabe
13: mucho de fútbol.
14: Pero sobrevalorado tendría que ser si hay gente que diga que Astrada es un técnico fabuloso.
13: Es un buen
14: técnico. Vos fijate que cualquiera que después, esto que estamos nombrando, que después realmente no siguieron su carrera de entrenador, es porque no tenían la vocación.
12: Ibarra,
14: Bataglia, Astrada. Fueron técnicos para probar, Ruggeri, fueron técnicos en su momento para probar algo y después vieron que no tenían la capacidad o no tenían la vocación, porque para ser técnico es un trabajo realmente de 24-7.
12: Sí, sí. Sí, señor.
14: Es mucho más demandante que ser jugador.
12: Pero claro, ni hablar. 11-36-31-103-1, hola.
18: Hola, muchacho, buen domingo.
12: Buen domingo.
18: Técnico chamullero, Abel Balbo. Balbo, un vendehumo. Pero él se conoce a todos los técnicos del mundo, charlaba con todos los técnicos de Angelotti, que era amigo no sé de quién otro, de Klopp, un vendehumo, chamullero.
13: No quedó claro.
14: A mí me gusta el técnico que hace un viajecito por Europa.
12: Eso te iba a decir.
14: Y vuelve creyendo que tranquilamente va a aplicar todo lo que vio. Es como cuando...
13: Tiene a Ostachuk, ¿no?
14: Pero aparte, sí, es como irte a ver en el Louvre, ver la Mona Lisa y creer que llegás acá y te pones a pintar, boludo. No,
12: yo visité un matadero, pero no sé, corté una vaca, hermano, qué sé yo, boludo. No, pero yo vi dos entrenamientos de Guardiola, está bien, ¿qué viste, boludo? Dos tácticos de Guardiola, buenísimo,
13: claro,
12: está bárbaro. No te alcanza para después ser un buen técnico.
13: Mirá quienes controlan, ¿no? Los entrenamientos, claro, y los locos, los rondos de Guardiola.
12: Pero es una locura, es un buen tópico. Los que van a Europa se sacan fotos con este, fotos con el otro.
13: Otro ganador, hermano. Pachorra Sabela.
12: Recontra, no lo habíamos dicho, mirá.
13: Sabela, ponelo ahí. Primero, recontra, segundo, ganador. Fenómeno.
12: Docente. Ya entra en categoría técnicos docentes.
13: Sí, categoría ahí.
12: Que querés escuchar.
13: Bien arriba.
12: 11-36-31-103-1, hola.
19: Muchachos, ¿cómo va? Acá Germán de Villa Ortúzar.
12: Hola, Germán.
19: La consigna del día, técnico infravalorado y ganador además, Falcioni.
12: Sí.
19: Otro técnico ganador, muy ganador, Eduardo Domínguez. Y chamullero y recontra sobrevalorado, las dos cosas, Sampaoli.
12: ¿Cómo cobró Zampa?
13: No, No, terrible San Paolo.
12: Abrazo grande. Ayer empató 0-0, San Paoli, Talleres.
13: Nosotros lo, en doble amarilla el viernes lo vendimos a la noche como que era. Había un partido, siempre siendo un poco gracioso con el término, el partido de los picapiedras y el partido de los líricos. Los picapiedras porque jugaban Cieliki contra Falcioni.
12: Pobre Cieliki.
13: Se caía de Maduro, ruso, pero viejo. Se caía de Maduro que
12: campeón
13: ese partido.
12: Argentino.
13: Se caía de Maduro que eso terminaba 0-0. Terminó 0-0, como era de esperar. Y el otro partido, pensábamos que iba a ser el fútbol sin defensores, que era Sampaoli contra Domínguez.
12: Contra Seba.
13: Dos técnicos ofensivos que no, a veces no miden consecuencias. Y salió 0-0 también. El que ayer compró en ese partido se llevó una gran decepción.
12: Sí, se llevó una gran decepción.
13: Cero goles.
12: Bravo lo de Talleres con Sampaoli. Todavía sigue en el cargo. Él asume la responsabilidad, lo dijo en conferencia, veremos.
13: Bravo lo que pasó en Guillermo Lazza también.
12: Bueno,
13: suspendido.
12: Sí, contémoslo, dale.
13: Suspendidos los árbitros Araza y Ceballos por el papelón que hicieron en el Guillermo Lazza en el partido de Riestra contra Vélez. Rara vez se toman decisiones con los árbitros cuando hacen mal su trabajo.
12: Y tan rápido.
13: Y acá la Dirección Nacional de Arbitrajes a los pocos minutos salió con un tuit diciendo que se los va a apartar de sus funciones hasta tanto no tengan un análisis y todo lo demás de lo que fuese rendimiento deportivo. Veremos si aparecen después en las próximas fechas, porque Ceballos alguna vez hizo un escándalo contra Rosario Central.
12: Claro.
13: El partido contra Boca, que lo perjudica gravemente y al tiempo terminó dirigiendo en el ascenso, pero igualmente asumiendo la conducción técnica. Que de hecho ya a Ceballos varias veces ha beneficiado a Deportivo Riestra.
12: Mira.
13: Recuerdo con San Martín de Tucumán, un partido que San Martín de Tucumán creo que terminó como segundo en el ascenso cuando estaba peleando con Frontini de técnico que ascendió ese año Riestra.
12: No, fue un mano a mano en Tucumán.
13: Un escándalo.
12: Octavo de final de
13: ese partido.
12: Sí, me acuerdo. Ganó Riestra 1-0.
13: Por suerte, por lo menos se lo suspendió. Veremos cuánto, pero está bueno que se suspendan a los que hacen mal su trabajo.
12: Sí, después, bueno, jugadas grises, ¿no?
14: Solo a los árbitros, a los periodistas, sobre todo que hacen programas de domingo que hacen mal su trabajo. Sí.
12: No, nosotros necesitamos un mango. Después hay jugadas grises, ¿no, Mati? El viernes en la Bombonera, jugada gris, dijo Delfino.
13: Eso sí.
14: Yo entiendo que las...
12: Contémoslo
13: por las dudas. El patadón de Flores.
14: Una plancha
13: contra Marcich,
14: a la altura de la
13: artera,
14: rodilla.
13: Que muchos ahora seguían por estas cuestiones que dicen los árbitros nuevos, estas modalidades de la intensidad de la patada, donde se quiso
14: una
13: ubicar.
14: Plancha,
13: muchacho,
14: en la rodilla roja.
13: Hay cosas, por más que en filosofía para vos Nietzsche puede significar una cosa y para mí otra, la plancha es plancha acá y en la Liga de China y es tarjeta roja.
14: Y a mí me llama mucho la atención los periodistas que no pueden distinguir una plancha de un pisotón, que eso también es otra cosa. Que yo entiendo una cuenta de Twitter, @las12twitter, y qué sé yo, que simplemente son páginas para decir lo que le gusta al hincha de Boca. Una reunión entre hincha de Boca y está muy bien, está muy bien. Ahora, periodistas que teóricamente tratan de ser mínimamente imparciales u objetivos, que caigan en un error tan burdo y grosero de no poder distinguir un pisotón de una plancha, habla de que quizás están más para reconocerlo, que no les interese el análisis del juego y que vayan y tengan su participación en @las12twittera, que es lo que realmente creo yo.
13: Lo de la roja es grave. Porque yo digo en serio, si en serio nos vamos a poner a cuestionar si eso es roja o no, esto de que no fue con la suficiente intensidad, hay que agradecer que no fue con la suficiente intensidad, porque
12: lo
13: si lo agarra de lleno a Marcich, lo rompe Flores. O sea, eso es juego brusco grave.
12: Sí,
13: es
12: no.
13: roja.
12: Y aparte hay algo que
13: acá
12: deja...
13: Acá y en cualquier liga de fútbol.
12: Hay algo que explica Germán Delfino, hablando con algunos periodistas, que dice dos cosas. Una, que hay que entender el contexto, y otra...
13: ¿Cuál es el contexto? Claro. ¿Porque arrancó el partido?
12: Y eso ya...
13: Porque con ese argumento, como empezó el partido... Entonces directamente yo, si soy técnico, digo, andá y pegá una patada los primeros 5 minutos, total, arrancó el partido, hay que entender el contexto, no hay que desnaturalizarlo de temprano. Por mucho menos Advíncula, por ejemplo, se lo expulsó cuando fue mal.
14: Pero no hay interpretación posible en eso.
12: No, porque
14: no
12: el otro tema, Lucas, es que dicen
14: un
12: que...
14: Un error grosero y
12: claro,
14: punto.
12: Germán Delfino deja entrever que como Sasha Marcich se levantó sin atención médica...
14: Una burrada técnica absoluta eso como argumento.
12: Digo, claro, porque aparte está...
14: Como no murió...
12: Induciendo a... Bueno, si hacen tiempo y se quedan tirados y entran los médicos, yo la reviso un ratito más y veo que el jugador no se levanta, entonces
14: pero
12: a lo mejor lo llamo a
14: verlo. Del reglamento dice que si el jugador no se queda tirado en el piso del dolor, no es
13: no aplica
14: falta.
13: Tarjeta roja. No, agrego una cuestión, porque para mí igualmente nada, es grave que Dóvalo no lo haya visto en la cancha, porque cuando uno ve las repeticiones, estaba muy bien ubicado en línea también. Pero bueno, ponele que en línea no se quiso comprometer con la jugada, porque Dóvalo
14: vamos a terminar
13: vio eso.
14: ¿Para qué sirven los jueces de línea? Saquémoslo, ya levantan, ¿Para qué? Sí. Si eso es el VAR.
13: Estaba al lado.
14: Y no se la juegan
13: sí,
14: nunca.
13: Sí, estaba al lado
14: no
13: para
14: No se la juegan para nada. Siempre esperan que el VAR y hacen el delay de bandera.
13: Pero
14: ya está,
13: ponele,
14: no
13: ponele que no se la juega en línea.
14: Es una heladera querosene en línea. Ya no tiene sentido en esta época.
13: Ponele que no se la quiere jugar en línea, está perfecto. Ahora, el VAR ahí tiene que actuar. ¿Qué le tienen miedo a los árbitros de campo que no lo llaman para rectificar una decisión?
14: No, bueno,
13: era Dóvalo el árbitro de campo.
14: ¿Nunca
13: lo llaman a Dóvalo para rectificar la decisión?
14: Pero esta era Delfino el VAR. Por eso Delfino considera que no.
12: Bueno, valía la pena, me parece, en el último tramo del programa tocar algo de esto. Silvana Varela nos tiene todavía un consejito para contar. Hola.
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12: Bueno, quedan 5 minutos y nos vamos al sur, al Florencio Sola, a la provincia de Buenos Aires, para escucharlo a Gustavo Kufner y Leandro Bonsante, pero hay tantos del otro lado, 11-36-31-103-1. Hola.
21: Hola, muchachos. Les inauguro una nueva columna.
12: ¿Cuál?
21: Que no sé si la nombraron. Sería Gastador. Por ahí entraría en Chamullero. Y ahí te pondría en Ganador y Gastador a Ramón. Y le dejo una pregunta.
12: Sí.
21: ¿Conocen algún técnico que no haya sido jugador? ¿Lo ven posible eso?
12: Sí, claro, Ariel Holland. Rápido se me vino a la mente Ariel Holland.
14: Sí, pero está lleno.
12: Sí, pero estoy pensando ahora rápido.
14: Mourinho.
12: Udelka. Mourinho jugó poco. El fútbol viene a serie.
13: Bueno, Diego Flores
12: empezó jugando y fue...
14: Diego Flores, que es traductor.
12: El traductor. Está bueno igual, columnas de técnicos que no han sido jugadores de fútbol. Pero hay. Son los menos, ¿eh? Siempre... Hay que romper un poco esa hegemonía. Becasés,
13: no
12: fue jugador.
13: A ser técnico, pero Julio Lamas, fue ayudante de campo.
14: Arrigo Sacchi, ¿te parece?
12: Arrigo Sacchi.
14: O en San Paolo y lo estamos matando.
12: Sí, bueno, San Paolo y justo.
14: Pero bueno, Mourinho tuvo nada.
12: Jugó muy poquito.
14: Inferiores hizo.
13: Sí, ¿no? Sí, sí. Y Elsa también no fue. No jugó.
12: Sí, jugó, pero
13: poco.
12: Jugó,
13: pero llegó por los
14: Ángeles. Jugó Boas, Parreira.
12: 11-36-31-103-1. Quedan 5 minutitos y muchos oyentes. Hola.
22: Hola, Diego de Villa María.
12: Vamos, Villa María.
22: Bueno, técnico.
14: ¿Por qué no te saludo?
22: Chamullero. Alfaro en Boca.
12: Epa.
22: Y este que está, no sé si es en Francia, ¿dónde está? Que Martínez, ese que habla de los numeritos.
13: Anselmi,
22: y de
13: Martín
22: los
13: Anselmi, de los algoritmos.
22: Malísimo.
12: Buen nombre tiró el...
22: Los mejores, Bianchi, Gallardo, Scaloni.
12: Sí.
22: Y...
14: Está agitado el amigo.
22: Me gusta Crespo como técnico. Y eso que soy de Boca,
12: A Martín Anselmi lamentablemente entra en Bercero. Esa conferencia de prensa lo
13: liquida. Bercero, pero para mí sabe mucho de fútbol.
14: Rafa Benítez,
12: mi tío también maneja un camión. Sí.
14: Rafa Benítez es otro.
12: Rafa Benítez, buen técnico, sí señor.
13: ¿El Turco Mohamed lo mencionamos?
12: Ganador.
14: Buen
13: ganador el
12: ganador,
13: Turco, ¿no?
12: Ganador. Recontra ganador el Turco. ¿Y qué pasa mientras tanto?
13: Hablando de ganador, el equipo de Lisandro Martínez está ganando 3-1 el Manchester United. Hubo un doblete de Bruno Fernández, el último de penal. Y acaba de ingresar Ezequiel Palacios a los 62 minutos. Así que hace su debut oficial en el equipo de Inglaterra, pero está perdiendo 3-1. Y el Real Madrid lo está ganando 4-0. Ya se está por terminar, quedan menos de 30 segundos.
14: Hay que ver, ¿no? Porque obviamente a lo mejor gana más plata, quiere jugar en la Premier League, pero es raro de pasar de un equipo con el Leverkusen, que aspirás a jugar competencias europeas, a ir a jugar para no irte a la B, a Ipswich Town, ¿no?
12: Sí, quizás quería jugar en la Premier, y a lo mejor es un pasito, es un pasito para quedarse en la Premier.
14: Pasás de saber que un equipo que vas a competir en Europa a pelear para no irte a la B.
13: Entra en otra categoría porque es técnico, pero jugador infravalorado, Ezequiel Palacios, No tengo dudas. Nunca pudo entrar de ser titular en la selección y... Solamente porque hubo quizás alguno mejor, pero un jugador muy apetecible, digo. Muy apetecible, claro, para el fútbol. Muy del profe Pellegrini, ¿no? Apetecible.
14: Sí, el profe utiliza eso, pero para otras cuestiones.
13: Para otras cuestiones, ¿no?
12: Salgamos acá con un oyente, si querés. Hola. Dale.
23: Buenas tardes, mi nombre es Gustavo de Lanús.
12: Hola.
23: Campeón, el Piojo Churica.
14: Sí.
23: Y el técnico más grande de todo, Marcelo Bielsa.
12: Bien, loco.
23: Saludos, está buenísimo programa. Aguante Newell.
12: Vamos la lepra nomás, que sigue jugando, por supuesto, esta fecha.
13: Luis Garisto puede ir como técnico ganador, que le dijo la famosa frase: con jugadores pelotudos no hay táctica que valga.
12: Es una genialidad. Y se mantiene en el tiempo, porque imagínate que lo vemos.
13: Y no me acuerdo.
14: Es anacrónica esa.
13: No me acuerdo a qué jugador le dijo que se había quejado porque una milanesa estaba dura en la concentración y le dijo, no me acuerdo, era el jugador. Pegues una vuelta por el pasado para acordarse usted de dónde venía. Sí.
12: Claro. Fenomenal. Come milanesa dura, boludo. Hola.
0: Saludos, genios. Chajarí Entre Ríos. Los capos del Biribiri Vendehumo.
12: Sí, ¿quiénes son?
0: Son Guardiola y Enrique. Siempre tuvieron excelentes jugadores. Que vengan a jugar a Sudamérica, papá. Abrazo grande, Cevita.
12: 11-36-31-1031. Estamos ya por despedirnos, pero tengo un último momento. ¿Qué pasó? ¿Quién me llama?
1: Último momento.
12: Pide aire desesperadamente el coqueto Rodrigo Áncora desde la cancha de Banfield. Rodri.
5: Germán querido, abrazo grande, un saludo para todos. Último momento, en River, desafectado.
12: ¿Quién?
5: Por una contractura, Aníbal Moreno.
12: Epa.
5: No juega el partido de esta tarde, el ex hombre de Newell's y de Racing, así que esperamos por la confirmación del equipo, pero baja de último momento, Aníbal Moreno no juega.
14: Muy bien, Vera o Silva son las posibilidades en ese de 5.
5: Fausto Vera o Lucas Silva, las alternativas que tiene Leonardo Poncio para definir ahora de inmediato quién será el reemplazante de Aníbal Moreno. Contractura lumbar, me agregan, que es el problema del mediocampista. Para mí tampoco va a jugar Joaquín Freitas porque está a nada de ser vendido a Flamengo. Así que el equipo tendrá dos bajas seguramente para enfrentar aquí en el sur a Banfield.
12: Bueno, Rodri, amplías ahora con Gustavo Kufner, con Leandro Gonzante, ¿te parece? Novedades en River, de última hora las cuenta el Ancho. Ancho, abrazo.
5: Abrazo grande, Germán, saludos.
12: Bueno, juega River, frente a Banfield, arranca la previa, nos vamos a la cancha de Banfield. Hemos terminado, muchachos, un placer, como siempre. Cada domingo.
13: Chau.
12: La seguimos el domingo que viene,
13: hoy
12: juega Atlanta,
13: loco.
12: Hoy juega Ferro, la banda se va a la cancha y me parece muy bien. Hasta el domingo que viene, esto fue Fútbol con Escala. Chau.

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0: Barreda mató a toda su familia.
1: Un perverso.
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0: Estuvieron tocando en el Cosquín Rock y ahora vinieron a saludarnos y a cantar esta canción.
1: ¿Pasó?
0: Amigo de artista y Lauta.
1: ¿Qué pasa, el aplauso?
2: ¡Oba!
1: ¡Córdoba!
0: ¿Cómo está la banda? ¿Todo
1: espectacular,
0: bien?
1: Amigo. Muy bien, increíble.
0: Te ves

0: Muchas gracias.
1: Gracias, gracias, muchachos. Gracias, Lauta. Amigo de artistas.
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0: Audiencia deportiva de Urbana FM, ¿cómo les va? Tengan todos ustedes muy, pero muy buenas tardes. Bienvenidos a partir de este momento a una nueva transmisión del fútbol del Torneo Federal A. Domingo 30 de agosto, último domingo del octavo mes del año. Y aquí estamos, como siempre, como durante toda la temporada, a través de la radio y el fútbol de San Luis, a través de Radio Urbana FM, preparados, listos para comenzar a transitar lo que será la previa y el posterior relato del partido, que desde la hora 15 y en el estadio Nuevo Pacaembú van a jugar Costa Brava de General Pico de la provincia de La Pampa, frente a Juventud Unida Universitario de San Luis, capítulo número 6 de la fase reválida de la tercera categoría del fútbol grande de nuestro país, y por supuesto la necesidad, la obligación, la ambición de Juventud, el equipo que conduce Mauricio Magistretti, de poder sumar. Naturalmente que si uno lo piensa desde lo ideal sería poder ganar, pero sabemos lo difícil, sabemos lo bravo que es poder conseguir eso, sobre todo cuando hay arbitraje que ya desde la previa se anuncian como tendenciosos. Por eso hoy, con el empate, Juventud indudablemente tendría que traerse algo, y una igualdad sería un resultado bárbaro para el equipo puntano, teniendo en cuenta lo que se viene, sabiendo que incluyendo esta fecha quedan 12 puntos por jugar, 2 afuera, el de esta tarde en la provincia de La Pampa, luego vendrá el partido en San Luis frente a Ramón Santamarina de Tandil, otra final el fin de semana entrante, y desde luego posteriormente quedará el viaje a Viedma, a Río Negro, para jugar frente a Sol de Mayo, y la última fecha cerrando frente al conjunto de San Martín de la provincia de Mendoza. Mi nombre es Adrián Alanís, y a partir de este momento le damos la bienvenida a este Super Domingo de Fútbol, donde además del torneo federal vamos a tener también la transmisión del fútbol de liga local, porque desde las 4 de la tarde y en La Bloquera van a jugar San Lorenzo frente a Huracán. Allí estaré yo para poder traerles todas las alternativas de ese partido, pero es momento de comenzar a presentar a quien va a ser nuestro relator, como durante toda la temporada, para Juventud Unida Universitario, visitando al conjunto de Costa Brava de General Pico. Los saludamos y le damos la bienvenida a nuestro compañero, a Darío Alanís. Darío, ¿cómo te va? Buenas tardes, bienvenido a esta nueva transmisión del fútbol del Torneo Federal A y la presentación de Juventud jugando en La Pampa frente a Costa Brava. Buenas tardes, bienvenido.
1: ¿Cómo te va, Adrián? Buenas tardes para vos y, por supuesto, buenas tardes para toda nuestra audiencia. Acá estamos ya, por supuesto, preparados, listos para lo que será el arranque del partido, en el cual

0: Va a jugar Juventud Unido Universitario cada fin de semana. Para Juventud es una final y hoy no será la excepción, y por supuesto hoy hay una posibilidad de que si se pueda sacar algún punto acá en la provincia de La Pampa, y esperando lo que va a suceder a partir de las 6 de la tarde en Tandil, cuando Ramón Santamarina reciba el conjunto de Círculo Deportivo, un punto a Juventud lo podrá, si se quiere, alejar un poco, ¿no?, de sus inmediatos perseguidores en esta lucha que tiene, ¿no?, pensando en mantener la categoría. Claro que una cosa va a ir llevando a la otra si se empiezan a sumar los puntos que Juventud necesita, pero hoy justamente la prioridad para el equipo que dirige Mauricio Magistretti es sin duda que es sumar puntos, y el objetivo principal es mantener la categoría. Así que, bueno, estas serán las novedades que vamos a tener en el día de hoy. Estamos a 20 minutos para que arranque el partido. Ya tenemos nosotros las alineaciones confirmadas de cada uno de los equipos. Juventud ya arribó hace rato, ¿no?, a este escenario, y por supuesto una tardecita hermosa la que tenemos en la ciudad de General Pico, en la provincia de La Pampa, como también lo que va sucediendo, ¿no?, a lo largo de todo el país con lo que es el clima, ¿no? Un piso espectacular el que tenemos como siempre acá en la ciudad de La Pampa, ¿no?, viviendo lo que será y esperando lo que será este partido, que como dijimos va a comenzar a la hora 15 y que va a contar con el arbitraje de Marcos Ignacio Liuzzi, que ojalá tenga un buen partido. Ya por nombre ya nos deja una duda. Después, bueno, veremos qué puede llegar a ser adentro del campo de juego el árbitro del partido, ¿no? Bueno, sin dudas, para los árbitros no son buenos los momentos que están atravesando en cuanto a las situaciones ya que no se pueden ocultar. Obviamente es visible todo el mal arbitraje que tenemos cada fin de semana en las distintas canchas, e incluso hasta en el fútbol de la Liga Profesional Argentina. Si ahí, en ese lugar donde está el VAR, donde hay 8 árbitros aproximadamente, donde están las cámaras, bueno, no se puede controlar, mucho menos se puede controlar en el fútbol del interior. Así que bueno, acá estamos, por supuesto ya con Juventud haciendo tareas precompetitivas, lo mismo está haciendo el conjunto de La Pampa, medias azules, ¿no?, para Juventud, bueno, preparándose, medias amarillas también, así que bueno, esa mezcla de colores que tiene el conjunto que va a dirigir Mauricio Magistretti en una tarde que acá en esta ciudad está realmente bárbara. Así que comenzamos, Adrián, vamos a pedir un comprendido, ¿no?, para que vos nos vayas contando justamente la situación de cómo nos están recibiendo en los estudios centrales, lo que nosotros ya estamos entregando en vivo y en directo desde la provincia de La Pampa, esperando, por supuesto, la hora 15, cuando acá en este escenario se ponga en marcha el partido y empiece a jugarse Costa Brava de La Pampa ante Juventud Unida Universitario. Adrián.
1: Bien, Darío, tranquilidad para vos, de que está saliendo todo realmente muy, pero muy bien, así que llega todo con excelente calidad para lo que va a ser este compromiso, que va a arrancar a partir de la hora 15 en una tardecita bárbara, ¿no? Al igual como lo tenemos aquí sobre nuestra ciudad capital, hace un ratito nada más, el último registro, el de la hora 14, marcaba 23 grados de temperatura sobre nuestra ciudad capital, un viento que prácticamente está en calma para una tardecita de día domingo realmente bárbara, con lo cual estamos en presencia de un domingo realmente muy, pero muy bueno, y ojalá que esta condición climática que tenemos tanto en la provincia de San Luis como también en la provincia de La Palma, de La Pampa, sea también un aliciente para Juventud, ¿no? Que sea una motivación, porque indudablemente el piso se encuentra de una manera bárbara allí en el Estadio Nuevo Pacaembu, porque es una cancha grande, porque permite obviamente desplegar un juego que seguramente Juventud intentará mostrar lo que ha trabajado en el transcurso de la semana, y sobre todo porque habrá que reponerse, Darío, de las ausencias, ¿no? Teniendo en cuenta que Juventud va a tener 3 bajas importantes, y a partir de eso se abre la puerta, la consideración para jugadores que, por ejemplo, el fin de semana pasado no habían sido convocados, sin contar al técnico Mauricio Magistretti, que también fue expulsado en el último viaje de Juventud frente al conjunto del Deportivo Rincón en la provincia de Neuquén.
0: Exactamente, Adrián, sin duda que bueno, se va a tener que mover un poco el esquema de Juventud Unido Universitario, pero sin duda que todo lo que el técnico decida poner para el día de hoy va a ser importante para Juventud, pensando, ¿no?, en lo que será este partido del día de hoy. Lo hemos marcado desde el primer partido de la reválida hasta esta fecha 6, y también será así hasta la última fecha cuando Juventud reciba a San Martín de Mendoza, ¿no? Porque va a jugar Ezequiel Sosa en el día de hoy de titular. jugar, porque como lo hablamos con Mauricio Magistretti el viernes en nuestro programa, la zona central va a ser ocupada por Cristian Chavarría. No habrá tantas modificaciones, pero sí habrá movimiento, ¿no? Porque también uno que va desde el arranque del día de hoy va a ser Lautaro Lucero, intentando con Amieva, que volverá a ser titular, esta posibilidad de generar, bueno, una buena parte ofensiva para Juventud, ¿no? Con el Panchito Aman, como ya lo conocemos con su velocidad, con Ezequiel Sosa, que va a ser el que se va a mover por la banda izquierda, en una especie de reemplazo, si se quiere, de Facu Noguera, pero intentando también generar juego allí en la zona de la mitad de la cancha. Ojalá que Chavarría vuelva a ser el Chavarría que supo ser hasta antes, ¿no?, de ese momento de la lesión allá en Cipolletti. Así que bueno, hay muchas expectativas con respecto a lo que será este partido que va a jugar Juventud en el día de hoy, porque cada partido que juega es una final. Ya sabemos que, bueno, si bien no importa este resultado para Juventud, anoche Mendoza Fadet ganó en condición de visitante a San Martín. Hubiese estado buenísimo que ganara San Martín con la intención de que, bueno, clasificara y que la última fecha acá San Luis venga mucho más relajado, ¿no? Pero bueno, habrá que ver qué pasa con el correr de las fechas. Si bien queda poco, también falta mucho, ¿no? Porque quedan muchos puntos en juego todavía para ir viendo quiénes serán los equipos que van a clasificar y, por supuesto, los que van a estar ahí pendientes justamente de los que se van a meter a la próxima instancia, como también los que van a mantener la categoría. Y lamentablemente habrá dos equipos que se van a perder justamente jugar el próximo torneo federal A de fútbol. Así que bueno, una tarde que está cerquita a los 21 grados acá, un piso que cada vez que venimos es envidiable, por supuesto, verlo, mirarlo, es la zona justamente donde está instalada toda esta parte de la Patagonia. El piso obviamente está de manera fantástica, Bueno, vamos a ir con vos, Adrián, estamos a 15 minutos, como te dije, nosotros ya tenemos las alineaciones confirmadas de cada uno de los equipos, pero nos vamos a presentar en sociedad, vamos a saludar a todos y cada uno de nuestros anunciantes, a los que hacen posible que el equipo Último Recurso pueda estar en cada rincón de la ciudad, en cada rincón de la provincia y, por supuesto, en cada rincón del país, acompañando a los equipos de San Luis Juez, donde jueguen hoy en General Pico, en la provincia de La Pampa, juega Costa Brava ante Juventud Unida Universitario, y lo vivís como siempre junto al equipo Último Recurso a través de Urbana FM, la 107.7, y también, obviamente, nuestro canal de YouTube en Último Recurso TV San Luis, 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Así que nos vamos con vos, Adrián, momento de la presentación comercial.

0: 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A todos ellos, muchísimas gracias por estar, como siempre, acompañando todas y cada una de las transmisiones deportivas que lleva adelante el equipo Último Recurso desde hace 24 años de manera consecutiva. Cada fin de semana y cada día estamos apoyando, acompañando y, por supuesto, transmitiéndole a usted todo lo que acontece con el fútbol nuestro de cada día, el profesional, el del Torneo Federal A y, por supuesto, el fútbol nuestro, el de Primera División A de la Liga Sanluiseña. 14:48 en todo el país, a 12 minutos de lo que será el arranque del partido en el Estadio Nuevo Pacaembu. Volvemos otra vez al contacto con nuestro compañero, con Darío Alanís. Adelante, Darío, te seguimos escuchando.
1: Bien, perfecto, Adrián. Volvemos acá justamente a lo que es este escenario. Por supuesto que esperamos por lo que será la salida de los equipos hacia la zona en llave de los vestuarios, con un Juventud que obviamente irá con medias azules, con esos vivos amarillos, con la posibilidad de tener pantalón azul, y ya obviamente la camiseta que va a saltar al campo de juego será la titular, la de Juventud, la de siempre. El equipo de Costa Brava también irá con los colores propios, ¿no?, de su institución, el color rojo y blanco para el equipo de Costa Brava. Así que bueno, estamos en esta espera de estos últimos 11 minutos que serán la posibilidad, ¿no?, para ir marcando, ¿no?, todos los detalles que va teniendo este arranque partido. Así que bueno, vamos a empezar, por supuesto, a presentar la formación de los equipos. Vamos a pasar por vos y vamos a presentar al equipo local. Vamos a presentar a Costa Brava de la provincia de La Pampa. Presentamos por vos al equipo de Costa Brava.
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1: El equipo local, el equipo de Costa Brava de la provincia de La Pampa, salta al campo de juego con estos titulares. En el arco con la 1, Luciano Silva. Camiseta número 2 para Pablo Agüero. Camiseta número 3 para Nicolás Pacheco. La 4, Joaquín Garoni. Número 5 para Matías Rivas. La 6, Bautista Aldunate. Camiseta número 7 para Joaquín Vivane. La 8 para Agustín Hayes. Número 9 para Francisco Gutiérrez. La 10 para Lautaro Ibarra. Y la 11 para Ignacio Pipistrelli. Son los 11 que ponen cancha Marcos Gelaber, su entrenador. Vamos a presentar por dos ahora los 11 del Juve. Así salta a la cancha Juventud Unido Universitario de San Luis.
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1: Ya cuando se fue Juventud y también se fue el conjunto de Costa Brava, presentamos al Juve. Estos son los 11 titulares de Juventud. En el arco con la 1 para Julián Lucero, camiseta número 2 para Juan Rosales, 3 para Lautaro Figueroa, camiseta 4 para Ever Garro, la 5 para Cristian Chavarría, camiseta 6 para el Leche Gabriel Ojeda y capitán, número 7 para Lautaro Lucero, la 8 para el Tato Lautaro Pérez, la número 9 para el comandante, para Juan Martín Amieva, número 10 para el Panchito Francisco Amri, la 11, parece Ezequiel Sosa, son los 11 de Juventud Unido Universitario, los 11 que ponen cancha a su entrenador. Hablamos de Mauricio Magistretti. Es el momento de presentar ahora por uno a las autoridades del partido. Presentamos a quienes van a estar dirigiendo este partido.
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1: El árbitro principal del juego va a ser Marcos Ignacio Liuzzi, de Ayacucho, que ojalá, como decimos siempre, hoy lo acompañe justamente la suerte, vaya a saber qué, pero que lo dirija de buena manera. El asistente número 1 va a ser Martín Nardelli de Luján, asistente número 2 Leonel Suárez de San Antonio de Areco, y el cuarto árbitro será Jesús Allegue de la provincia de San Juan. Así que bueno, estos serán los árbitros del partido. Vamos a presentar también por una la formación. Sí, los suplentes del conjunto de Marco Gelaber, los suplentes de Costa Brava, cuando ya hay movimientos, cuando están ingresando los chiquilines al campo de juego, las formativas del conjunto de Costa Brava. Presentamos por una a los suplentes del conjunto local.
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1: Bien, vamos a demorar un ratito, ¿no?, lo que es el banco de suplente, porque aparecen los árbitros, porque aparece Marcos Liuzzi, acompañado justamente allí por Martín Nardelli, por Leonel Suárez y por Jesús Allegue, vestidos con medias de color naranja, pantalón negro y camiseta también de color naranja, al tono para los árbitros que se van hacia la zona justamente de los arcos, ¿no?, para ir tomando la ubicación, para corroborar que todo esté en condiciones. Así que nos vamos preparando, porque ya de un momento a otro se van a venir los equipos hacia el campo de juego, de un momento a otro se vendrá el conjunto de Costa Brava, de un momento a otro se va a venir el Juve, con la ilusión de cada fin de semana de poder sacar un punto. Qué cerquita que estuvo Juventud la semana pasada allí en Rincón de los Sauces, con un pésimo arbitraje de Luis Damián Martínez, que eso le sirvió hoy no estar dirigiendo. No sé si le hacen un favor al fútbol o qué pasa, ¿no?, con esto, pero la verdad que Adrián, bueno, los árbitros están dejando muchísimo que desear, con un desempeño pésimo también el fin de semana en todas las categorías.
0: Tal cual, exactamente, ¿no? Ayer hubo muchísima polémica con el partido que Vélez finalmente terminó empatando frente al conjunto del Deportivo Riestra por la Liga Profesional Argentina. Le anularon un gol increíble a Vélez y eso motivó que anoche, después de las 22, surgiera un comunicado de la AFA parando al árbitro del partido, a Nazareno Araza, y a quien estaba a cargo del VAR, Diego Ceballos. Bueno, ya todos sabemos, ¿no? Serviles del poder en la primera B nacional. También hubo inconvenientes en el norte del país con el partido que jugó Gimnasia de Jujuy frente al conjunto de Chacarita, clarísimo penal no cobrado para el equipo de Chacarita. Después se dio una situación polémica en el estadio municipal Eva Perón, donde jugó Bolívar, donde había un gol que era, pero alevoso, de offside. La asistente, una mujer, no levantó bandera y debió intervenir el árbitro para poder acomodar la situación, después que terminó ganando con un gol de tiro libre de Nahuel Yeri para ese 1-0. Pero también ha habido inconvenientes en el partido que jugó Independiente Chivilcoy, así que bueno, el arbitraje en una situación realmente muy pero muy mala a nivel país, así que esperemos que este domingo, lo que todos presumimos, finalmente no acontezca. Esperemos que el Liuzzi se ajuste a derecho y que se ajuste al reglamento de cara a lo que va a ser este partido, así que ojalá que hoy el gran protagonista no sea el árbitro del partido, como si lo fue Luis Damián Martínez el pasado fin de semana, Darío.
1: Tal cual, sin duda que sí. Si te toca perder y perder por 2-0 y perderlo de manera lícita, siempre vale, porque se pueden corregir los errores que realmente no se pudieron hacer dentro del campo de juego. Ahora perder por una mano del árbitro, bueno, ¿no? O que te incline la cancha, o que suceda lo que sucedió la semana pasada en Rincón de los Sauces, bueno, la verdad que es lamentable para nuestro fútbol. Pero bueno, ojalá que no tengamos que hablar, como siempre pedimos, ¿no?, de los árbitros cada fin de semana. Ya se fue el cuarto árbitro, Jesús Allegue, a llamar a los jugadores, ¿no?, para que se vengan hacia el campo de juego. Hay un pasillo que van a hacer las formativas, ¿no?, de los chiquititos, ¿no?, de las categorías formativas del conjunto de Costa Brava, para que ingrese el equipo justamente local. Hay una copa, no sé si es la copa que han ganado en la liga, de la liga justamente pampeana, si será de la Copa Centenario de aquí local, ¿no? Pero bueno, iremos viendo, seguramente ahí va a haber también ese reconocimiento, ¿no?, para el equipo de Costa Brava. Así que bueno, esperamos por la salida de Juventud. Se empiezan, como ahí está el árbitro, ¿no?, está el sanjuanino volviendo, ¿no?, hacia lo que es el centro del campo de juego, a juntarse con el resto de los otros árbitros, porque bueno, se están demorando la salida de los equipos. Ya estamos a un minuto para que comience el juego, así que bueno, se demora por ahora la salida del conjunto local, se demora también la salida del conjunto visitante, en este caso Juventud Unida Universitario, ¿no? Y también, obviamente, la fecha va a tener otros partidos. Hay dos que comienzan a las 3 de la tarde, Adrián, que comienzan en un ratito. Justamente estos partidos van a las 3 de la tarde.
0: Exactamente, porque en el estadio Luis Celeste, cuando obviamente estaremos ya ampliando la información.
1: A ver, Adrián, porque aparece Juventud Unida Universitario, encabezado como siempre por su capitán. Aparece el Juve, medias azules, pantalón azul y camiseta a bastones verticales, azules y amarillo. Aparece Juventud Universitario, el capitán encabezando a su equipo junto al resto, lo sigue su compañero Julián Lucero, Juan Rosales, Lautaro Figueroa, Vergarro, Cristian Chavarría, el Tato Pérez, Lautaro Lucero, Juan Amiel, el Panchito Amon y Ezequiel Sosa. Está Juventud Unido Universitario adentro del campo de juego, esperamos por el local, que ahora sí, en ese pasillo, saludados por todos los chiquitines de la formativa y encabezado por su capitán, por Pablo Abuelo. Aparece el conjunto local, medias rojas, pantalón negro y camiseta roja y blanca para el equipo de Costa Brava, que ya está en el campo de juego. Ya están los equipos, ya está el equipo local Costa Brava, ya está Juventud Unido Universitario. Actualizamos información, Adrián, nos preparamos para el arranque del partido, porque también hay otros juegos que se van a poner ya en un ratito en movimiento. El lindo recibimiento para el local con las luces de las bengalas también. Vamos con vos, un gran saludo, alguien que supo vestir la camiseta de varias temporadas, no hablamos de Juan Martín Amieva, que se saluda también con la gente local. Vamos con vos, Adrián, actualizamos información y volvemos.
0: A partir de la hora 15, cuestión de instantes nada más, en el estadio de Luis Celeste, en la provincia de Río Negro, van a jugar Sol de Mayo de Viedma frente a Guillermo Brown de Puerto Madryn, con el arbitraje del señor Lautaro Castañola. Idéntico horario, pero en el estadio El Fortín, en la ciudad de Rawson, en la provincia de Chubut, Germinal se va a enfrentar al Deportivo Rincón de los Sauces de la provincia de Neuquén, con el arbitraje del sanjuanino Pablo Núñez, mientras que el último partido de los que se van a disputar en el día de hoy, en el Municipal General San Martín, en el oeste de la provincia de Buenos Aires, van a jugar Ramón Santamarina de Tandil frente a Círculo Deportivo de Comandante Nicanor Otamendi. El árbitro del juego será el mendocino Jorge Eten, para lo que va a acontecer con los partidos programados para este día domingo, sabiendo que la fecha arrancó anoche en el Estadio General San Martín, en la provincia de Mendoza. Ganó la visita, ganó Fadeb por 2-0. Dos goles justamente para lo que fue la presentación, ¿no?, de Matías Persia, el ex delantero de Juventud Unida Universitario, anotando justamente las dos conquistas para el Cóndor mendocino. Y hoy, como lo decíamos, ¿no?, ojalá aparezca la ley del ex, teniendo en cuenta que en Juventud está Juan Martín Amieva, hombre que con el equipo de Costa Brava logró el ascenso desde el fútbol regional hacia el actual torneo Federal A. Ojalá que se ve, ojalá que aparezca la ley del ex, sobre todo para bien de Juventud y para bien de Juan Martín Amieva, que todavía no ha podido marcar goles, Darío, con la camiseta de Juventud. Un detalle más para tener en cuenta, lo mencionado anoche en Mendoza, la victoria de Fadeb ya le permitió al equipo de Diego Pozzo conservar la categoría para la próxima temporada.
1: Bien, perfecto, Adrián, toda la información. Enseguida me contás qué va a pasar en el monumento, en el sur del conurbano bonaerense, ¿no? Porque va a jugar el taladro ante Millonarios, que tendrá a Leo Poncio ya confirmado técnico de River, ¿no? No va a buscar técnico River por ahora. Bueno, nos comenzamos a preparar porque se va a venir el arranque del juego acá en el nuevo Pacaembu, en un piso bárbaro, una tarde bárbaro para la práctica del fútbol. Ojalá que sea la tarde que Juventud pueda traerse algo de allí, de la provincia de La Pampa. Va a mover el conjunto local, va a mover el conjunto de Costa Brava, de la provincia de La Pampa, de General Pico. Hace sonar su silbato el árbitro del partido y dice: muchachos, en este momento hay que jugar. Marcos Liuzzi ya dijo que comenzó el partido, ya juegan Costa Brava, de General Pico, la provincia de La Pampa, ante Juventud Unido Universitario de San Luis.
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1: La pelota que ya se va poniendo en movimiento, la maneja en su propio arco allá el conjunto local, con Luciano Silva vestido totalmente de negro. Le pega Silva hacia adelante, la pelota cruza la mitad de la cancha, va a caer por el otro lado, guarda con esta, ¿no?, porque ya venía Joaquín Vivani, va cayendo adentro del área, del piso, no la pueden sacar. La pelota la va manejando por aquel costado y guarda, la van a meter por el centro, viene la pelota hacia adentro, guarda que viene la pelota por atrás, no pudo llegar el jugador del conjunto de Costa Brava. Era justamente el jugador que he visto, la camiseta número 11 del conjunto del número 10, hablamos del autor Ibarra. La pelota se va a ir afuera, habrá salida para el conjunto de Juventud en este primer arranque, en esta primera llegada, no la pudieron sacar, finalmente apareció esa situación para que la pelota caiga, ¿no?, por el costado izquierdo. Habrá que estar muy atento, sobre todo en Juventud, en esta situación de pelotas paradas, donde siempre no la ha pasado mal Juventud por esas situaciones que caen con las pelotas adentro del área. Habrá salida, la pelota ya la va manejando el conjunto de Costa Brava, que quiere ir rápido hacia el arco de Juventud. Se lucha ya por aquel costado, la pelota la va manejando el Tato Pérez, toca para Chavarría, Chavarría para Figueroa, y la pelota la maneja Juventud allá por aquel costado con el capitán, con el hecho Ojeda. Ahora sí para Figueroa, largo pelotazo de Figueroa hacia adelante, la van sacando del fondo, aparece por aquel costado Agustín Allés para ir hacia adelante, pero aparece Chavarría también para cortar, y la pelota la maneja Juventud y va tocando allá por aquel costado con el Panchito Aman, que cura velocidad, quiere ir por el costado izquierdo, va el Panchito, cayó al piso, el árbitro deja seguir porque la tiene por aquel costado Ezequiel Sosa, metió un centro, esa pelota rebota y se va afuera. Habrá lateral para Juventud, ya se va acercando Figueroa para hacerlo. Dos minutos tenemos de este primer capítulo acá en La Pampa. El partido está empatado 0-0, venía el balón para Mieva, la va a buscar el comandante, pero no podía, le queda, aparece Sosa, también se cruza Figueroa, cayó al piso Figueroa, pero el árbitro dice que no pasa nada. Va a Vergarro intentar recuperar ese balón, la saca el capitán también por otro costado, aparece Lautaro Lucero para sacar ese balón, y la pelota que le queda para Chavarría, para la pelota que va y que viene en este comienzo de partido, 2 minutos 30, la tiene Figueroa, Figueroa para Mieva, que salió del área, va tocando para el Panchito va tocando para ese Sosa, la maneja Juventud por el costado izquierdo, otra vez con el Panchito, a la vuelta el Panchito, va tocando para Figueroa, y la va buscando Figueroa, que cruza la cancha y con pierna derecha hace un cambio de frente, buscándolo a la subida ya de Vergarro, metió en el centro adentro del área, pero aparece Pablo Agüero, el capitán, para despejar, y la pelota que va volviendo
10: con Ever Garro y la va a luchar el Tato Pérez, pero no puede, ese balón le maneja Ibarra, tiró para adelante, lucha ya Pipistrelli también con Francisco Gutiérrez, delanteros potentes tiene el conjunto de Costa Brava, bien por Chavarría, tirándose el piso, recuperando ese balón, el árbitro al lado, le dijo que no pasó nada, la tiene Ojeda, Ojeda va tocando para Sosa y Sosa, es Ezequiel Sosa que toca el balón allá para el Panchito, que juega pegado a la raya, la tiene el Panchito, vuelve a tocar para Chavarría, Chavarría da la vuelta, lo van a presionar, lo van a ir a buscar, lo empujan desde atrás, pero ya la perdió Chavarría, pero va a Vergarro intentando recuperar, Yamiba tratando de recuperar también la pelota, pero no puede, Juventud que la va buscando con Chavarría, que la levantó, guarda con el choque, la pelota la maneja Ibarra, Ibarra va tocando para Pipistrelli, aguantaron bien, la tiraron para adelante, pero no quiere complicaciones el capitán, automáticamente la manda hacia el lugar donde está Julián Lucero, vestido de blanco en el día de hoy. Estamos en 3 minutos 30 de este primer capítulo de partido, acá en el nuevo Pacaembú, entre el equipo local Costa Brava y Juventud, está empatado 0-0.
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12: Por el fútbol del torneo Federal A y en los otros dos partidos que se juegan de manera simultánea, el de Juventud frente a Costa Brava, arrancó el partido en Viedma, ya están jugando Sol de Mayo frente al conjunto de Guillermo Brown de Puerto Madryn, primeros dos minutos de juego, el partido está empatado 0-0 y también ya está en marcha el juego entre Germinal de Rawson y el Deportivo Rincón, de Rincón de los Sauces de Neuquén, dos minutos de la primera mitad, los tres partidos están empatados 0-0, 6 de la tarde en el Municipal General San Martín, para jugar Ramón Santamarina de Tandil frente al conjunto de Círculo Deportivo del comandante Nicanor Otamendi.
10: Bien, perfecto Adrián, la pelota se maneja el conjunto de La Pampa en la zona de la mitad de la cancha, Juventud sale a presionarlo, ¿eh? Qué lindo que está el piso, ¿eh? La verdad que está espectacular, va la pelota por la banda derecha, ya la va recuperando el conjunto pampiano con Francisco Gutiérrez, Bovedillo Gutiérrez y buen porte físico, va a meter el centro, guarda con esta, tirada hacia adentro, aparece allá para tirarse abajo, pero la termina tocando Pipistrelli ese balón, es lo que se queja, Pipistrelli como diciendo, sí, pero yo no la toqué, pero bueno, sí, la termina tocando, bien en esta por el asistente y también bien por el árbitro, no cobrando esa situación, la pelota se va afuera, será salida para el conjunto de Juventud Unido Universitario, en 5 minutos 20, Juventud empata su partido 0-0, Julián Lucero coloca la pelota antes, bueno, no se cobró la situación en donde la pelota la toca Pipistrelli o Rosales para mandarla afuera, sino que había una posición adelantada, es lo que dice el árbitro del partido, por eso habrá salida del fondo para el conjunto de Juventud, ya lo hicieron, la pelota cruza la zona de la mitad de la cancha, venía Mío pivoteando el balón que va cayendo allá para que la saque Agustín Ayes, también venía buscando Francisco Gutiérrez, luchan los delanteros del conjunto de Costa Brava, potentes delanteros y también tiene a otro delantero potente en el banco como es el gordo Ramón Lentini, tiene la pelota hacia adelante, no la puede controlar Juventud, esa pelota se va a ir afuera, habrá salida para el arco de Luciano Silva, se está trabajando, ¿no? Justamente en los bancos, donde está justamente Marco Geraver, el eterno Marco Geraver, de gran paso por el fútbol grande en nuestro país y también por el fútbol pampeano, y Mauricio Magistretti, ¿no? Que está, como siempre, ¿no? Con una gorra blanca, el técnico de Juventud Unido Universitario, mirando atentamente lo que pasa a un costado del campo de juego. Ya le pega esa pelota a Luciano Silva, la pelota va hacia adelante, donde está Gutiérrez, está buscando el 9, la pelota la van abriendo por el costado, va Figueroa, intenta Figueroa ir hacia atrás, pero aparece para sacar esa pelota el Lecho Ojeda con zurda, complicado, Juventud a la hora de la salida, guarda con esta, ataca el conjunto de Costa Brava con Ibarra, Ibarra va tocando para el manejo de la zona de la mitad de la cancha, Rivas abre la pelota para Pacheco, va Nicolás Pacheco como viene, metió el centro adentro, aparece Rosales para cortar y la pelota habrá que sacarla allí porque la vuelve a manejar Matías Rivas, va al volante central, tocó para Jess y ahora le queda para ese remate al arco, ese balón caerá y se equivoca Juventud allá en aquella salida, no hay que sacarla rápido, esa pelota haré falta, lo empujaron justamente a el jugador Ezequiel Sosa, por eso habrá tiro libre, habrá salida del fondo para el conjunto de Juventud Unido Universitario. ¿Y qué pasa, Adrián, con el fútbol grande de la Argentina? ¿Qué partidos tenemos hoy? Partidos que, una vez que concluyamos nosotros, nos quedaremos con la transmisión de los amigos de Día Sport. ¿Qué pasa con el fútbol grande de la Argentina?
12: Y lo que pasa en el Florenzo Sola, en el sur de conurbano bonaerense, con la presencia de 7.000 hinchas de River, Banfield y River están empatando 0-0. 5 de la tarde van a jugar en el Diego Armando Maradona, Argentino Junior, frente a Aldo Civi, en el estadio del Rojo, en el Libertadores de América. van a jugar Independiente frente a Gimnasia Esgrima de Mendoza, partido que va a las 19:15 y posteriormente 21:30 en el Bautista Gargantín, el Parque General San Martín, el Mendoza Independiente Rivadavia juega ante Racing, los partidos para el día domingo de la Liga Profesional Argentina.
10: Habrá lateral para el conjunto de Costa Brava, y enseguida nos metemos con todo el fútbol también de la Liga Sanluceña. Un solo partido en el día de hoy juega San Lorenzo ante Huracán, y una vez que concluyamos nosotros también nos quedaremos con tu relato, Adrián. Va la pelota hacia adelante, la maneja Chavarría va tocando allá por la banda por Ezequiel Sosa, metido en el centro, aparece para cortar esa pelota Bautista Aldunate, y en la mitad de la cancha se lucha en los centrales, guarda que cayó al piso Chavarría, pero ya se levanta, la saca el capitán es Ojeda, abre la pelota para Lautaro Lucero, viene ese balón por la banda, va buscando la ubicación justamente de Vergarro, que tendrá la posibilidad de tocar la pelota hacia atrás para Julián Lucero, largo pelotazo del uno, la pelota que va arriba, aparece Pacheco para cortar, y esa pelota que vuelve a caer hacia la ubicación de Julián Lucero, bueno, salió un poco lejos Julián, ¿no? Ese balón, la pelota que va y que vuelve, la segunda pelota por ahora terminan siendo para el conjunto local, le queda para que la pelota la maneje Ibarra, metido en el centro, guarda con esta, la van a tirar adentro, no la pudo sacar el Lecho Ojeda, aparece la situación para el número 9, para Francisco Gutiérrez, y la mete adentro a los 9 minutos y por un error en la última línea de Juventud, una pelota que cayó adentro del área, primero Pacheco, se lo decía, la segunda pelota termina siendo favorable al conjunto de Costa Brava, la manejó Ibarra, metió un centro, un buen centro para allá, para la subida justamente de Joaquín Garoni, el lateral va a meter ese centro, el Lecho Ojeda que no la puede sacar, se le mete entre las piernas, aparece el número 9, Francisco Gutiérrez para solamente empujarla, también Rosales para intentar sacarla, bueno, momento de partido donde se le pasa de caño casi prácticamente la pelota al capitán, error en la última línea, y en este momento de partido, antes de los 10, el que gana es el conjunto local con gol de su número 9, de Francisco Gutiérrez. Costa Brava 1, Juventud Unida Universitaria de San Luis 0. Bueno, los errores casi siempre se pagan caros, ¿no? Bueno, y Juventud está sufriendo esta situación que cayó adentro del área, no la pudo sacar el capitán, se le pasó entre medio de las piernas, y la pelota que le das esta posibilidad a Francisco Gutiérrez, como también a Pipistrelli, te la terminan por guardar adentro, y fue lo que sucedió. Gana el conjunto de Costa Brava con un error en la última línea de Juventud. Habrá que intentar levantarse, habrá que tratar de acomodarse después de este error cometido en la última línea. Juventud pierde en el arranque de partido por un tanto contra cero, pero igualmente va el conjunto pampeano, la tiraron para que vaya Ibarra, sale Julián, se va a quedar con esa pelota el equipo de Juventud Unido Universitario. Está perdiendo Juventud en ese arranque de partido, está perdiendo el equipo que dirige Mauricio Magistrete con un error en la última línea, largo pelotazo allá Rosario, la pelota que viene para que la vaya a buscar Lautaro Lucero, corre Pacheco, pero no va a llegar, esa pelota se va afuera, habrá salida para Juventud, que se adelanta, que se arriba, que quiere ir a buscar justamente rápido la posibilidad de ir al arco de justamente de Luciano Silva, guarda que cayó el Tato Pérez al piso, lo tocaron abajo, el Panchito Amanero, el que está en el piso, y ahora habrá tiro libre para Juventud, que irá a buscar el arco contrario a través de la pelota parada, una buena situación, vamos a ver cómo la maneja Juventud a esta pelota, ¿no? Habrá que meter ese centro y le va a pegar Figueroa será el responsable de pegarle, todo Juventud metido adentro, la pelota recostada por el costado derecho del campo con pierna izquierda, le va a pegar Lautaro Figueroa, 11 minutos 30 tenemos de este arranque partido, Juventud pierde desde las 9, por un error en la última línea con gol de Francisco Gutiérrez, le va a pegar Figueroa, todo Juventud metido adentro, vamos a ver cómo la maneja, viene el centro, le pega Figueroa, la pelota que va al primer palo, amigos, que la cabeció y la pelota que pega arriba, no cae en el techo del arco justamente del número 1, Luciano Silva, avisa Juventud, pero con un centro muy, pero muy abajo, muy obligado, por supuesto esforzándose también para meter ese cabezazo, cabeció casi al ras del piso, el número 9 de Juventud, la pelota se levantó igual, generó peligro en el arco pampeano, pero hay que levantar un poco más la pelota, ¿no? Tratar de buscar por atrás la subida, la presencia, ¿no? De Rosales, la presencia de Vergarro, Juventud igualmente avisó en el arco contrario, va la pelota en la zona de la mitad de la cancha, se lucha, baja Mieva, da una mano, cae a Mieva al piso también, esa pelota será favorable para Juventud, porque el árbitro y el asistente entienden que rebotaron en los jugadores de Costa Brava, se apura Juventud en este momento partido, no es bueno este resultado para el equipo justamente de Juventud, sobre todo teniendo en cuenta que necesita sumar sumar puntos el equipo de Mauricio Magistretti, que es ayudado justamente por Pedro Moyano en lo que es la parte de ayudante de campo. Viene la pelota hacia adelante, otra pelota que se va afuera, que cobra el árbitro. Me parece que cobró tiro libre, hay tiro libre para el conjunto de Juventud sobre este costado. Parece para que le peguen a ese balón. Habrá tiro libre para Juventud, tendrá otra pelota parada el equipo que dirige Mauricio Magistretti. Le va a pegar esa pelota como siempre Juventud. Lautaro Figueroa, otra chance más va a tener Juventud de meterla adentro del campo. Va a pegarle a esa pelota Figueroa, todos metidos adentro, será este el momento. 13 minutos tenemos, le va a pegar esa pelota Figueroa, viene el centro, ahora sí pasado, pero arriba aparece el arquero que se le escapa, pero en dos tiempos se queda con ese balón. Habrá salidas del fondo en 13 minutos 30 para el conjunto de Costa Brava. 13-30 el partido, lo gana el local por 1-0, con un error en la última línea de el Lecho Ojeda en esa posibilidad de no poder sacarla a los 13 con gol de Gutiérrez. Está ganando Costa Brava 1-0.

0: Hay tiro libre para el conjunto de Costa Brava, le pega Ibarra, jugada preparada, remate al arco, la pelota pegó justamente a Dino, jugador de Juventud, que la saca en el fondo y queda sentido, bueno, la cabecea el jugador pampeano, el abuelo, el capitán, la manda afuera, guarda con ese pelotazo, ha quedado sentido, parece que es el Tato Pérez, sí, el Tato Pérez es el que ha recibido ese impacto, ¿no?, a la altura del rostro, cuando remataron en el tiro libre, ha quedado sentido el número 8 Juventud. Bueno, habrá que ver cómo se va acomodando justamente el equipo de Juventud, perder ya desde el arranque, por supuesto que no es bueno, pero bueno, hay que ir hacia adelante, lástima que fue una posibilidad que no la pudieron sacar desde el fondo, ¿no? Habrá situaciones para que la pelota la vaya manejando el conjunto de Juventud, la busca Chavarría, toca el balón Chavarría, allá por la banda izquierda sube Figueroa, va Juventud, allá también buscando rápido la posibilidad de llegar al arco de Luciano Silva, ya tiene Figueroa, va tocando por el Leche Ojeda, la saca el Leche hacia arriba con un pelotazo, viene Garoni para sacar, y había una falta sobre el capitán, y lo que dice el árbitro del partido, por eso habrá falta, tiro libre, Marcos Liuce que camina justamente allí cerquita de los jugadores buscando alguna acción. Por ahora el juego lo gana Costa Brava, la maneja Vergarro, va tocando para el Panchito Aman, toca para que vaya el Tato Pérez, correrá el Tato Pérez, pero no va a llegar más allá del esfuerzo, esa pelota es controlada por el arquero Luciano Silva. Bueno, veremos qué sucede, Magistretti da indicaciones, lo mismo pasa con Marcos Gelaber, que mira hacia un costado lo que sucede en su banco, pero bueno, sin querer, este partido y este gol tempranero empieza también obviamente a romper un poco lo que se había planificado para este partido, porque ahora hay que ir a buscar rápido el arco contrario, va a Lautaro Lucero, que juega prácticamente pegado a la raya, como aquellos wingers derechos, juega Lautaro Lucero, va a la posibilidad para que la pelota vaya cayendo, la pide Lucero para ir por ese balón, hacia él va la pelota, ese balón se va afuera y será favorable nuevamente para Juventud, que va ganando metros por el costado derecho, veremos cómo lo maneja, estamos en 16:30, guarda con el Tato Pérez, que todavía está sentido ese pelotazo que recibió a la altura de la cabeza, ¿no?, en la nuca, y bueno, ha quedado bastante sentido el jugador de Juventud. Ahí lateral, lo va a hacer Vergarro, lo va pidiendo a Mieva, aguanta Mieva la marca de Pacheco, da la vuelta, otra vez la pelota y le rebotó en el Tato Pérez, no, el árbitro dice que será favorable para Juventud, que tendrá otro tiro de esquina, bueno, Juventud tiene que aprovechar estos momentos, ahí va a hacer ese lateral Vergarro, se va acomodando para buscar el pase con las manos, la pide a Mieva, no la pueden dar, la pelota que va cayendo también para que la maneje Lucero, va Lucero, metido en el centro por abajo, la pelota la va sacando allá al Dunate y va Francisco Gutiérrez para una mano y aparece el Pistrelli, que lleva a su equipo hacia adelante, lucha con Chavarría, vuelve Juventud, la va buscando también Vergarro, toca la pelota hacia atrás, aparece allá por aquel costado Agustín Ayes y también Matías Rivas, el volante central, para ir buscando la posibilidad de paso, lo tiene Ayes, va tocando el balón para Garoni, se suelta Garoni allá por la banda derecha ante la marca también del Pancito Ama, la tiraron para Jerónimo Gutiérrez, pero va para Pipistrelli y bueno, salía Rosales aguantando, pero aparece también Julián Lucero para quedarse con ese balón y sale jugando rápido Juventud, en este caso con Juan Rosales, sale jugando Rosales, se equivoca Rosales en el pase, pero mira, no había nadie, si aparece Figueroa por aquel costado, la pelota que viene otra vez para que vaya allá por la banda del Pancito Ama, va el Pancito, mete un cambio de frente el Pancito buscándolo a Lucero, la pelota que le queda para Pacheco, que se equivoca a la hora de sacarla, pero eso lo beneficia a Juventud, que va a tener el primer tiro de esquina del partido, bien por Juventud, yendo hacia adelante, buscando la posibilidad de generar situaciones, habrá tiro de esquina para Juventud, corre Figueroa, ya se va acomodando para tomar el contacto con el balón y ser el jugador que va a meter la pelota con su pierna izquierda dentro del área, otra situación más, salvo el gol, Costa Brava no ha llegado al arco de Julián Lucero, pero en la primera que llegó convirtió y está ganando 1-0, Juventud va hacia algo contra y le pega por arriba, no, prefiere por abajo, la tire Figueroa ahora, va a meter el centro, Figueroa no, va a la vuelta, si se la toca está adelantado, habrá que salir adentro, va a salir adentro, viene el centro Figueroa, bueno, consigue otro tiro de esquina Juventud, me parece que esta tendrá que meterla, ya quedó claro que no pudo por abajo, la sacó Pipistrelli afuera, ya habrá tiro de esquina para Juventud, ahora sí me parece que la van a meter, ahora sí la van a buscar, levanta su brazo derecho el Lautaro Figueroa, va a venir ese centro, va a venir el tiro de esquina, le pega Figueroa, la pelota que va a pasar, viene arriba Luciano Silva para quedarse con ese balón y ahora hay que volver, ahora hay que retroceder, Juventud no pudo en otra pelota parada, estamos en 19-19 el juego en el nuevo Pacaembu, Costa Brava le está ganando a Juventud por 1-0.
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2: El resto de la fecha del fútbol del torneo federal, le contamos que en la provincia de Río Negro, Sol de Mayo de Viedma, en 17 minutos de la primera mitad, empata 0-0 frente a Guillermo Brown de Puerto Madryn. También en idéntico marcador 0-0, 18 minutos de la primera mitad entre Germinal de Rawson y el Deportivo Rincón de Rincón de los Sauces. 6 de la tarde juegan en el Municipal General San Martín, Ramón Santamarina de Tandil frente a Círculo Deportivo. Juventud pierde por 1-0 en 20 minutos de la primera mitad visitando a Costa Brava de General Pico.
0: Va la pelota hacia adelante, imagino, ¿no? Los jugadores de Santa Marina, también los de Círculo, mirando atentamente lo que pasa, jugarán con el resultado opuesto, ¿no? De esto que está pasando en el nuevo Paquembú, con Juventud perdiendo ante Costa Brava. Va la pelota hacia adelante, la tiene Garoni, 20 minutos tenemos ya de este primer tiempo, 20-30 para ser exacto. Sale jugando Silva, Silva va tocando allá para que la tenga Pablo Agüero, largo pelotazo el capitán, buscándolo la altura de Gutiérrez, que no pierde una, la va a buscar Pripistede también, pelea con Juan Rosales, la saca de Vergarro a medias, porque la pelota se va afuera, habrá salida, ¿no?, para el costado izquierdo, para donde está Nicolás Pacheco, el lateral, que también supo vestir en algún momento la camiseta de Juventud de Unidad Universitaria. El lateral para Nicolás Pacheco, que lo va a estar haciendo por el costado izquierdo de su ataque para el conjunto pampeano. Ahí lateral ya sí, ya se hizo, viene la pelota para que la maneje Gutiérrez, allá lucha, aparece también Lautaro Lucero para ir a buscar arriba, cabecea, Lucero lo hace bien, va tocando para Mieva, Cambila, mío, tiró un caño, amigo, lo derribaron también al Dunate, y la pelota lo tocaron abajo, ya habrá falta, por ahí quizás podría haber tenido un color la tarjeta, ¿no? Un colorcito amarillo, pero el árbitro no quiso sacarla, había falta, el árbitro dejó seguir, ya lo hizo Juventud rápido, va tocando la pelota para el costado izquierdo allá con Figueroa, Figueroa toca para el capitán, para el Lecho Ojeda, que toca para Rosales, y Rosales va buscando la posibilidad de abrir la pelota para el costado derecho, para que tenga Vergarro, bien por ahí Vergarro, trabajó con el Tato Pérez y va Juventud, y la pelota le queda para Lucero, enganchó Lucero, lo hizo bien, ya metiendo adentro el área, tirando el remate al arco, la pelota que venía, no había nadie de Juventud, después de una buena acción, a Mieva levanta el pulgar para obviamente felicitarlo a su compañero, fue buena la acción, rápida contra, entre Garro para Pérez y Pérez para Lucero, centro después del enganche, no había nadie adentro, ¿no?, para intentar tocar, la pelota cayó donde estaba el arquero Luciano Silva, que se va quedando con esa pelota, ¿no? Pero bueno, Juventud insiste, Juventud busca en el arco contrario, habrá salida, viene la pelota dentro del área, hay que sacar de ahí para la pelota, pero está todo invalidado lo que dice el árbitro del partido, Marcos Liuzzi, habrá que salir jugando el fondo, lo hizo con Rosales, guarda con Juan Rosales que se equivocó, otro error en la última línea de Juventud, pero ahora aparece el Tato Pérez para sacar y remendar ese error de Juan Rosales, que quiso salir jugando rápido, la maneja allá por el costado izquierdo Juventud con el Panchito Aman, va Juventud, intenta ir por el costado izquierdo con Aman, la pelota la tiene ahora Figueroa, da la vuelta Figueroa, se quiere adelantar Juventud, cayó al piso, el árbitro le cobró la falta, habrá falta, habrá tiro libre para Juventud, que tiene pelotas paradas pero que no las puede aprovechar. Estamos en 22 minutos 40, salvo el gol, y alguna situación que puede haber llegado cerca del área, pero sin peligro en el arco de Julián, no ha hecho Costa Brava. Pero claro, el fútbol se gana con esto, llegó una sola vez Costa Brava y está ganando el partido. Juventud ha anunciado, ha buscado situaciones en arco contrario, pero las pelotas no han sido buenas, al menos las pelotas paradas tampoco han sido buenas. Y tiene una chance más y lo va a pegar esa pelota Figueroa o Panchito Aman, se va a pegar el Panchito, la va a meter el Panchito dentro del área, viene la pelota dentro del área, cabezazo allí justamente de Juan Rosales, la pelota se va afuera, habrá salida nuevamente para el arco de Luciano Silva. Estamos en 23-30, el juego lo sigue ganando el local por 1-0.
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0: Va la pelota nuevamente allá en la zona de la mitad de la cancha, se hace de ida y vuelta el partido, el balón vuelve a caer hacia atrás, Juventud lo va a presionar arriba, Luciano Silva sale jugando desde aquel costado, ¿no? La pelota que viene por la situación donde va a buscarla, por aquel costado Valle para Garoni, la tiraron hacia adelante, ¿no? Y tendrá que salir Julián para quedarse con esa pelota rapidito, ¿no? El arquero Juventud sale, ¿no?, y va a buscar esa situación, la pelota que viene por el costado derecho la va a buscar con Ever Garro, sale jugando Juventud, largo pelotazo de Vergara buscando la proyección de Lautaro Figueroa, que termina ganando después de Pacheco. Tendrá que frenarse, porque si no ese balón se le va a ir. Lucha Lautaro Lucero, la recupera Pacheco, la tiró para adentro y la pelota casi le cae a Mieva. La van a buscar ahora la Juventud, se lucha nuevamente con Vergara en la recuperación, la tiene Chavarría. Chavarría volvió a abrir para Lautaro Lucero, toca Lucero, pero no puede ante esa situación, la va sacando al fondo para aquel costado y lucha los jugadores de Juventud para quedarse con ese balón y lo consiguen, porque esa pelota es favorable para el equipo de Juventud. Ya lo hicieron rápido, hay que acelerar, hay que ir para adelante. Tocó Lucero, la pelota cae para el capitán, para el Lecho Ojeda, que quiere llevar a su equipo hacia el de Costa Brava. Van abriendo la pelota para Figueroa, la vuelve a tener Figueroa, hay que abrirla por aquel costado, se equivoca Figueroa, la perdió y ahora hay que volver. La pelota la maneja Gutiérrez, Gutiérrez tocó para atrás para que aparezca Agustín Ayer y va tocando otra vez para Garón y sale jugando el conjunto de Costa Brava por el costado derecho. La metieron allá, pero aparece justamente para cortar esa pelota el jugador de Juventud. La pelota finalmente rebota en Pipistrelli y por eso se va afuera. Ya lo hace Juventud, la pelota la maneja allá por aquel costado el Lecho Ojeda y habrá que ir justamente para que sale jugando con Juan Rosales. La pelota la maneja el número 2 de Juventud, va a meter un largo pelotazo de Rosales, cambio de frente y es bueno, la pelota va por el costado izquierdo allá para que aparezca justamente Ezequiel Sosa. Mete el centro Ezequiel Sosa, pero se equivoca también a la hora de ese pase, no pudo ser bueno, ese balón se va afuera y habrá la penal para el conjunto de Juventud. Ya lo hicieron, la pelota cae en la zona de la mitad de la cancha donde está el capitán, el Lecho Ojeda, la metieron para Mieva, va la pelota para Mieva, queda para atrás, queda para Chavarría, sacó remate Chavarría, la pelota que va hacia el arco, la controla el arquero Luciano Silva, insiste Juventud, busca Juventud en el arco contrario y habrá salida para el arquero Luciano Silva. Bueno, eso es lo que tiene que hacer Juventud, tiene que ir a presionar, intentar sacar, si no se puede por abajo, si no se puede por arriba, bueno, la pelota parada y desde lejos siempre es una buena opción. Ataca el conjunto del Costa Brava, bien por Rosales, tirándose abajo cuando venía Ignacio Pipistrelli, y la pelota se va afuera, será tiro de esquina para el conjunto pampeano, será el primero del partido que va a tener el conjunto que dirige Marco Gelaber. Habrá tiro de esquina, esa pelota la van a estar metiendo justamente adentro del área de Juventud. Vamos a buscar esa posibilidad para que Juventud pueda sacar la pelota de su propio arco. La van a estar buscando, le va a pegar esa pelota el número 10, le va a pegar Lautaro Ibarra, la va a meter hacia adentro, guarda con esta, hay que defender, todo Costa Brava metido adentro, todo Juventud defendiendo, va a venir ese centro, la pelota que viene adentro del área, la va sacando allá en el primer palo, Lautaro Lucero, la vuelve a mandar afuera y habrá un nuevo tiro de esquina para el conjunto local. En esta acción otra vez la pelota se va afuera, es el segundo tiro de esquina que le va a pegar Ibarra, 27 minutos 10 tenemos, le va a pegar Ibarra de vuelta, viene la pelota dentro del área, la pelota que va al primer palo, cayó un jugador de Costa Brava en el piso, la va sacando ese Sosa, pero si intenta sacarla vuelve a meter adentro, picó la pelota, pero aparece Julián Lucero para quedarse con ese balón. 27-30, 27-30 el juego, sigue ganando el conjunto local por 1-0.
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0: Se equivoca en esta acción el conjunto de Costa Brava y le da a Juventud otro tiro de esquina. Es el tercero que va a tener el conjunto que dirige Mauricio Magistretti. Le va a pegar esa pelota a Lautaro Figueroa, que ya está preparado para sacarle esa situación, para pegarle, para meterla adentro. Todo Juventud buscando el empate. Levanta el brazo derecho Figueroa. Le va a pegar Lautaro. Viene el centro de Lautaro Figueroa. La pelota que va arriba, pasada, aparece allá el número 9, Francisco Gutiérrez, para tirarla fuera. Era Pipistrelli finalmente el que cabeció esa pelota, se va afuera, lo va a estar buscando allá Lautaro Figueroa, que corre, no pasa por entre medio de todos adentro del área para ir a buscar, tomar contacto con ese balón. Allá va Lautaro Figueroa, 29 minutos, Juventud busca en el arco contrario lo que por ahora no puede, lo que no pudo capitalizar en el suyo con aquel error que le da la posibilidad de estar perdiendo este juego. Sale jugando Garoni, la pelota venía para Pipistrelli, Sacha Chavarría también arriba sacando ese balón antes de que se vaya. Aparece Figueroa, lo cabecea para adentro, pero el árbitro que dijo, se fue ese balón, sí, se va esa pelota, va a salida para el conjunto de Costa Brava, para el lugar donde está Joaquín Garoni. Estamos en 30, casi llegando al minuto 30 de este primer tiempo. Lateral que lo va a estar manejando Joaquín Garoni, va al lateral, el número 4, que mira hacia adelante a ver dónde están sus compañeros, pero prefiere ir hacia adelante, donde está por aquel costado buscando la Pipistrelli. Venía la pelota allá por aquel costado, el ex Huracán Laceras, el ex Martín, se equivoca el conjunto de Costa Brava, bien por el Panchito recuperando ese balón, hay que ir para adelante, por eso el Panchito da la vuelta, busca su mejor lugar para atacar para Juventud, lo van abriendo por la banda derecha, tiene Vergarro, va Juventud, la tiene Vergarro, quiere meter el centro, no, en esta acción sí, tiene la pelota pasada, no hay nadie, Juventud por aquel costado, pero sí, aparece Figueroa, la vuelven a meter, había falta, falta, es lo que dice el árbitro del partido, habrá tarjeta amarilla y roja, lo expulsó al jugador por doble tarjeta amarilla, lo expulsa Joaquín Vivani, roja para el jugador Vivani, que fue con la plancha alta y lo termina expulsándolo al jugador de Costa Brava, ¿no? Así que bueno, una buena llegada de Juventud por la banda, ya estaba amonestado Joaquín Vivani, y en esta acción que cae

0: Es un área grande, una especie de corner corto para el arco, justamente para el tiro libre de Juventud. Le va a pegar esa pelota allá al Panchito Ámano también. Lautaro Figueroa gana Costa Brava por 1-0. Le va a pegar esa pelota allá el Panchito Ámano Figueroa. Vamos a ver cómo la maneja atrás para el Panchito. Viene el remate el Panchito, pero la pelota se va afuera. Se apuró Juventud en esta. Termina desperdiciando una chance cuando cae el arquero al piso. Cae Luciano Silva para, se saca el guante, seguramente para que haga tiempo para atarse el calzado. Claro, le falta un botín al arquero, ¿no? Tiene el botín fuera de su lugar, con un dolor también en el tobillo izquierdo, parece ser, en el talón. Así que bueno, vamos a ver lo que sucede, ¿no? Vamos a ver lo que sucede, se llama la asistencia, el juego está detenido por ahora, se tira el arquero al piso, llamada atención también porque da gestos de muchísimo, muchísimo dolor para Luciano Silva, el arquero. Así que bueno, veremos qué es lo que sucede. Está hablando con Juan Martín Amieva, el juego se va a detener, vamos a pasar por los estudios centrales, vendemos y volvemos y esperamos justamente el desenlace para ver qué pasa con Luciano Silva, el arquero que está en el piso.
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0: Bien, bueno, ya están moviéndose los jugadores de Costa Brava. Veremos qué pasa con Gabriel Argüello, el arquero suplente, si es que va a tomar ahí alguna situación para ver cómo está el arquero Luciano Silva. Bueno, que de tener ese muchísimo dolor en su pierna izquierda parece ya recuperado, ¿no? Así que bueno, vamos a ver qué pasa con Luciano Silva. Ha estado 2-3 minutos por lo menos detenido el partido. Sin duda que esto no le favorece a Juventud, sino que lo perjudica por el paso del tiempo. Se acomoda el conjunto de Costa Brava, se aprovecha para que Gelader hable con sus jugadores, pero bueno, ¿no? Hemos demorado mínimo 2-3 minutos, ¿no? Para la recuperación del arquero de Luciano Silva, Bueno, pareciera que ahora sí se va a reanudar nuevamente el partido, ¿no? Le colocan los guantes al arquero, así que bueno, vamos a ir con esta situación, ¿no? Que vamos a ir a buscar la chance, ¿no? Para que pueda salir el jugador desde el fondo, ¿no? Así que bueno, el partido sigue detenido, sigue todavía trabajando los asistentes sobre el arquero, sobre Luciano Silva, que tiene un golpe a la altura de su talón izquierdo. Así que bueno, iremos viendo qué es lo que ha sucedido, ¿no? Bueno, vamos a ver si puede continuar el arquero o no. Bueno, se va a reanudar el partido, estamos en 34-30, habrá salida, ¿no? Para el conjunto de Costa Brava por el costado, ya se puso en marcha nuevamente el juego, el balón que va y el árbitro que hace, cobra falta favorable para Juventud, habrá tiro libre para Juventud, la diferencia de partido, Marcos Lucy pitando favorable para Juventud en el día de hoy, No hay que mirar para otro lado en esta acción, ya la expulsión jugador de Costa Brava, hay tiro libre para Juventud, tiene una pelota parada el conjunto de Juventud que no puede aprovechar estas opciones, ¿no? Que le brinda justamente Marcos Lucy, no siempre pasa esto, pero bueno, hay que ir a ver qué sucede, viene la pelota de Figueroa, la tiraron para adentro, la pelota que va cayendo y la saca ya Gutiérrez del fondo, la tira hacia adelante, pero esa pelota se va a ir afuera, habrá que ir justamente hacia el costado, va la pelota, la maneja allá por aquel costado de Juventud, hay que acelerar, hay que ir a buscar el empate, ¿no? Hay que aprovechar esas situaciones que se le han presentado a Juventud en el partido, toca para atrás Juventud, la pelota va cayendo para Rosales y Rosales va a buscar un pase, abriendo la pelota allá para el Panchito Amon, por el costado izquierdo, Figueroa cerquita, ahí en la mano, la pelota deja seguir, no pasó nada, la pelota que va cayendo otra vez para que la vaya a buscar el Lecho Ojeda, la tiene el Lecho, va tocando el balón, la pelota la maneja allá Chavarría va buscando la posibilidad de ir con el jugador Rosales para Chavarría, largo pelotazo Chavarría, cambio frente para el Panchito, la para con el pecho el Panchito, ahora la pelota cae para Figueroa va tocando para que aparezca ese Sosa, va tocando ese Sosa para Eber Garro, se adelanta Juventud en el campo, para un lado, para otro Eber Garro, Juventud puede ir, se abroquela bien el conjunto de la Pampa que gana su partido porque tiene un jugador menos adentro del campo, el balón va otra vez para el Panchito Aman, va el Panchito

0: La va tocando por aquel costado Figueroa toca la pelota para atrás, no puede avanzar Juventud, tiene la pelota pero no puede avanzar, se defiende bien el conjunto de Costa Brava, que tiene uno menos pero que está ganando el partido. Bueno, y el Tato Pérez, que no puede parar la pelota, no la puede controlar, esa pelota se va afuera. 36 minutos 30 el juego acá en La Pampa, está ganándolo Costa Brava por 1-0.
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0: Se equivoca Juventud en esta, en la salida, se apuró Julián Lucero, le pegó mal, esa pelota se va afuera y habrá salida, ¿no?, para el conjunto de Costa Brava, que también se equivoca, ¿no?, con Ibarra, que no logra encontrar la pelota. Gana el conjunto pampeano por 1-0. Juventud tiene un hombre de más adentro del campo de juego, tiene que aprovecharlo, ha tenido varias pelotas paradas y tampoco ha podido. Va la pelota para Figueroa, sale jugando Figueroa, casi se equivoca y se va a equivocar nomás Juventud en el fondo, error gravísima Juventud, la pelota la maneja Ibarra, va Ibarra buscando el chance, metido en el centro adentro, viene la pelota, pasó por atrás de todos. Bueno, Juventud tiene que serenarse, tiene que tranquilizarse, tiene que tratar de tocar la pelota de mejor manera, porque de esa manera Juventud la va a pasar mal. Gana 1-0 la visita, pero tiene un hombre de menos adentro del campo de juego, hay que aprovechar esa situación. Juventud genera errores en la última línea, ya es un error, le dio el gol al conjunto de Costa Brava, recién se equivocó Julián Lucero y ahora se equivoca en el pase de Lautaro Figueroa, ¿no? Y bueno, no hay que darle esas chances al conjunto pampeano, que ya sabemos los jugadores de experiencia que tiene, con Gutiérrez, que es obviamente un muy buen delantero, y también con Pipistrelli, que sin duda si le dejas alguna chance van a lastimarte. Va la pelota hacia arriba, la va buscando en la zona de la mitad de la cancha, corre el Tato Pérez, la pelota viene por la banda derecha para Ever Garro, va Ever, busca la posibilidad de pasar y lo hace bien, va tocando la pelota para que maneje el Tato Pérez y va Juventud, buscará el empate. Juventud allá ahora con la de Ezequiel Sosa, va tocando la subida Figueroa, va Juventud por la banda, ya con el Pancito, 3-4, ve Juventud adentro del área, la va buscando el Pancito para acá, por allá, va a meter el centro, el Pancito metió la pelota adentro, no la pudo sacar, le queda para que la pegue al arco de Ezequiel Sosa, no le pudo dar de buena manera, la van sacando del fondo, y la pelota que viene, Juventud que se anima a ir al arco contrario, pero la perdieron y la recupera ahora Francisco Gutiérrez, la pelota se va, y lateral para Juventud, estamos en 38, casi 39, Juventud avisó en el arco de Costa Brava, no pudo ser bueno esa situación, hay lateral que lo va a estar manejando Juventud, allá por la banda derecha, Luis Rosales, que ya va también adelantando las líneas, Juventud con Chavarría, porque Costa Brava está metido atrás ahora después de la expulsión de Vivani, va la pelota por el costado izquierdo, allá la maneja Ezequiel Sosa, mete la pelota dentro del área, venía la pelota para que la vaya a buscar allá mío, pero no podía, sale la pelota del largo de Costa Brava, se lucha en la zona de la mitad de la cancha, venía por allá Agustín Ayes, la va buscando ahora Ibarra toca la pelota para Pacheco la saca encima, y la pelota le cae a Rosales, ya parado en el campo justamente de Costa Brava, la maneja Chavarría va tocando para ese Sosa, hay que seguir abriendo, pero la pierde Juventud y aparece Agüero para tirarla hacia adelante, y esa pelota será para Juventud. Ha retrocedido el conjunto de Costa Brava, le ha cedido el protagonismo a Juventud, que él lo pierde el partido y que tiene un hombre de más adentro del campo de juego. Llegando al minuto 40, Juventud maneja la pelota, la tiene Juan Rosales, va la pelota hacia adelante, cambio de frente Rosales buscando la posibilidad para que aparezca Mieva, la tiene Juan Martín Mieva, da la vuelta Mieva, va tocando la pelota otra vez para Rosales, pero no la puede parar Rosales. Con tanta mala fortuna esa pelota se va afuera, queda sentido también en su mano derecha, y automáticamente ante esta situación hay un jugador de Costa Brava que entiende que el partido no está siendo favorable para el conjunto local, por eso hay que demorar el juego, se tira al piso, veremos si el árbitro eso lo permite, pero no, ya se levantó, acusa un golpe en su rostro el capitán, hablamos de Pablo Agüero, hay lateral para el conjunto de Costa, la va a estar manejando Nicolás Pacheco por ese costado, le dice a Agustín Adiós, dámela a mí, pero no, la pelota viene hacia adelante, luchaba Gutiérrez, la va sacando Lucero, va la pelota en la zona, la mitad de la cancha, la maneja con Ezequiel Sosa, y va Ezequiel Sosa para el Pancito, y el Pancito Saman allá por el costado izquierdo, engancha y quiere pasar, pero ya no pudo el Pancito, la ha perdido y la tiene Garoni, le cometieron falta, sí, habrá falta, en esta no hay nada que reprochar, justamente lo tocó abajo Ezequiel Sosa, la pelota que será favorable para el conjunto de Costa Brava, llegando al minuto 41, el partido lo gana Costa Brava 1-0 ante Juventud.
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0: Hay salida del fondo para el conjunto de Costa Brava. La pelota la va sacando Vergarro allá por aquel costado y aparece Lautaro Lucero también para llevar a su equipo hacia adelante. Ya Mieva comandando el ataque y va Mieva, hace un cambio de frente, pero aparece allá por aquel costado Nicolás Pacheco para cortar y toca con Agustín Adés y va el conjunto pampeano buscando también la posibilidad por la contra con Ibarra. La tiene Ibarra, buscará el pase, buscará la marca, luego se va acercando Vergarro, pero antes esa situación, prefiere tocar hacia atrás para que de repente la maneje Bautista Aldunate, que toca aún más atrás para la presencia del arquero de Luciano Silva. El resto de la fecha está empatado, empata sobre el Mayo ante Guillermo Brón de Puerto Madryn, empata también Germinal ante el Deportivo Rincón de los Sauces, 0-0, enseguida a las 6 de la tarde comienza el juego en Tandil. Santa Marina va a jugar contra Círculo, la pelota que viene allá por el costado la tiene ese Sosa, va tocando el balón para que la maneje el Panchito Aman, viene la pelota para aquel costado, la tiene Chavarría va tocando para el Panchito y la va manejando el Panchito, pero en vez de ir para adelante toca la pelota hacia atrás para que suba con Rosales y va subiendo Rosales, toca para Vergarro, 42 minutos 30, viene el centro de Vergarro, esa pelota que rebota y pasa a todos, no podía llegar Lautaro Lucero y ese balón cae a las manos del uno, cae a las manos de Luciano Silva, que se queda con ese balón. Juventud, bueno, por ahí en este momento de desesperación de ir a algo contrario termina pecando a la hora de generar alguna situación de juego, largo pelotazo buscándolo a Pipistrelli, lucha Pipistrelli, comete falta en ataque Pipistrelli ante el capitán, que se queja de un empujón, por eso habrá salida del fondo para Juventud Unido Universitario en esta tarde, en donde hay que sumar puntos. Juventud pierde su partido por un tanto contra cero, habrá salida por el costado, ¿no? La pelota que va cayendo, ¿no? Por aquella situación, habrá que ir para poder buscar la situación para que vaya Juventud por aquel costado, ¿no? Con la ubicación de Sosa, Sosa para Chavarría y va al volante central, tocando para que su el Panchito Ama por la banda, va Ezequiel Sosa, pero no podía tocar ese balón, se va afuera, y lateral para Juventud, hay lateral para el conjunto de Juventud, que tendrá que animarse en este final de primer capítulo, 43-15 tenemos, va buscando la Figueroa, la pide Figueroa, veremos si hay alguien que se mueve, se va moviendo a Mieva, va la pelota allá de Figueroa, vamos a ver hacia dónde va a caer, va la pelota de Figueroa, va la pelota para Mieva, cabezazo de Mieva, le quedó para que venga el cabezazo, tapó Silva, después de ese cabezazo y guarda que lo van a ir a buscar, es la pelota, se le escapa al arquero, pero finalmente se queda con el balón y el arquero, bueno, se va a tirar al piso, se va a quedar ahí con gesto de mucho dolor. El arquero ya está entendiendo el juego, ¿no? Ya sabe que su equipo está ganando, sabe que la está pasando mal, no fue nada, lo que pasó con el arquero, pero bueno, lo bueno es que Juventud avisó con un cabezazo adentro del área, el lateral de Figueroa, la pelota la cabeció en primer orden Juan Martín Amieva y apareció el jugador, hablamos del Panchito Aman, para cabecear y sacó justo ese manotazo abajo el arquero Luciano Silva, y cuando la fueron a buscar la tocó justamente allá Lautaro Lucero, entendiendo, ¿no?, el arquero o el árbitro que lo tocó Lautaro Lucero, por eso al piso Luciano Silva, que ya se recupera. Bueno, está haciendo mucha exageración el uno, que sabe lo que está pasando en el campo de juego. 44-30, ya se repuso justamente Luciano Silva, Juventud volvió a avisar el arco contrario, le pega Silva, largo pelotazo hacia arriba, se nos va este primer capítulo, Juventud lo pierde con un error en la última línea, primera instancia, no pudo sacar el hecho Ojeda, apareció Gutiérrez para meterla, la pelota de maneja el conjunto pampeano, 44-45, se nos va este primer tiempo, la pelota se va afuera, hay lateral para Juventud, que se anima, que se apura, allá con Figueroa, si le cae el balón, ahora sí, ya le cayó, la va buscando Figueroa toca la pelota hacia atrás para que la tenga el hecho Ojeda, se nos va este partido, tiempo cumplido, 45, las miradas puestas en Marcos Lewis, el partido estuvo detenido 2 minutos mínimo, ¿no?, con aquella situación que se cayó el arquero del piso, la tiene Chavarría, va la pelota por el costado, 5 más a lo que se van a jugar, es lo que dice Marcos Lewis y sus colaboradores, hasta el minuto 50 vamos, hay chance de buscar el empate en estos 5 minutos para Juventud, que tiene, como dijimos, un hombre más en el campo, pero que no puede avanzar, se ha parado bien el conjunto de Costa Brava, la va buscando del fondo allá el Tato Pérez, va buscando pase con Chavarría en la zona de la mitad de la cancha, toca para la subida desde el lecho Gedi, Figueroa, el lecho va tocando para Figueroa, la tiene Figueroa, la meten adentro del área, la va a buscar Amiba, la saca Agüero, esa pelota le queda para que vaya también Vergara, va atacando para Amiba, la abrieron por la banda, pero no puede ser, la sacan desde el fondo y la pelota le cae para Gutiérrez, y Gutiérrez para Ibarra, y la pelota ahora la maneja el conjunto de Costa Brava, no pudo rozar, la pelota va manejando Agustín Adés, cruza la zona en la mitad de la cancha y nace un ataque para el conjunto de Costa Brava con Pipistrelli, va Agustín Pipistrelli, se va frenando, da la vuelta, toca la pelota en la zona en la mitad de la cancha, ahora con Rivas, la tocan para atrás para que le aparezca la situación de Garoni, Garoni toca hacia atrás, aún más para Agüero, y Agüero abre la cancha para Bautista Aldunate, sale jugando el conjunto de Costa Brava, tocando y lo hace bien, la maneja el ex Huracán Las Heras y da la vuelta para que allá aparezca Agüero nuevamente, lo va a presionar Juventud, hay que salir a buscarlo arriba, Juventud tiene un hombre menos, esa presión da resultados, esa pelota se va afuera, 46 minutos 30 tenemos de este primer tiempo, Juventud pierde por 1-0 con aquel gol a los 9 minutos de el jugador, hablamos de Jerónimo Gutiérrez, se abre el marcador y no son buenas noticias para Juventud porque está ganando Guillermo Grande Puerto Madryn, ya actualizamos el autor del gol, gana ante Sol de Mayo de Viedma, va la pelota hacia adelante, allá la tiene el Lecho Jera, va tocando esa pelota cortita, parece Sosa, no puede avanzar Juventud, se la robaba Gutiérrez, pero aparece por aquel costado el Panchito Aman, está ganando Guillermo Grande Puerto Madryn ante Sol de Mayo, va la pelota hacia adelante, bien por Rosales saliendo, va la pelota hacia adelante, la va buscando ahora por la banda derecha, ese balón va cayendo por Evergarro, 47 minutos tenemos de 50, la pelota cae para que la maneje el Panchito Aman, abre dos, marca bien, dos líneas marcadas de cuatro, el conjunto pampeano, va Figueroa, allá al piso intentando buscar, pasó, quiere enganchar para un lado, para otro, cayó al piso, le cobró penal el árbitro, hay penal para Juventud Unido Universitario, lo tocó Garoni, que ve la tarjeta amarilla, y hay penal para Juventud, cayó Figueroa adentro del área, y hay penal para Juventud Unido Universitario, veremos quién acomoda, quién será el responsable de patear, Figueroa para un lado, para otro, lo toca Garoni en la línea prácticamente, y hay penal para Juventud, es penal para Juventud que va a tener la chance del empate antes del final, le pelota la pala, acomoda Juan Martín Amieva para pegarle, si viene la posibilidad de empatar el partido para Juventud, Juan Martín Amieva, será esta la ley del ex, será el primer gol de Amieva con la camiseta de Juventud, vamos a esperar a ver qué sucede, habrá posibilidad para que Juventud empate, le va a pegar esa pelota Juan Martín Amieva, el número 9 de Juventud tendrá la chance del empate, minuto 48, se va justamente a parar delante del arco, el número 1, Luciano Silva, hay penal para Juventud, posibilidad de empate, le va a pegar esa pelota el número 9, se va para un lado y para otro, Luciano Silva, le va a pegar a Mieva, va Juan Martín a Mieva, da la indicación Marcos Liuzzi, va Juan Martín a Mieva, le pegó. ¡Gol! ¡De Juventud Unido Universitario! Abajo, cerquita del palo derecho, lugar donde también fue Luciano Silva. Por respeto, no se grita el gol de Juan Martín Amieva por su paso.

muchas veces hemos criticado a los árbitros en el sentido opuesto, ¿no? Bueno, ahora lo de Marcos Liucci, vaya a saber por qué, porque generalmente estas cosas no suceden con los equipos de San Luis, está picando todo. Chiquititas, las famosas divididas, le ha dado la chance al conjunto de...

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3: Bien, perfecto. Se van los equipos hacia la zona del vestuario. Nosotros vamos a ir también hacia un pequeño descanso. Bueno, lo que pasó la semana pasada en lo que fue la ciudad de Rincón de los Sauces, bueno, está pasando ahora en Costa Brava, pero en esta ocasión está siendo favorable para el equipo de Juventud Unido Universitario. La verdad que, bueno, son circunstancias del juego, cosas que ha visto Marcos Lucy, que en este partido, al menos por ahora, lo está favoreciendo a Juventud, que empata su partido por 1-1 ante el equipo de Costa Brava. Nosotros vamos a los estudios centrales, hacemos la recorrida con nuestros anunciantes, y en un ratito también lo tenemos a Adrián desde la cancha de Unión para lo que será el fútbol de la Primera División A con San Lorenzo ante Huracán. Vendemos y ya volvemos.
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0: Bien, estamos nuevamente de vuelta para lo que será este partido. A ver, Adrián, ¿te tenemos con el fútbol de la Liga Sanluiseña?
1: ¿Qué tal? ¿Cómo te va, Rodrigo? Buenas tardes para vos y, por supuesto, buenas tardes para toda la audiencia del equipo Último Recurso, que se acaba de comenzar el partido aquí en Cancha de Unión. Ya está en marcha, estamos en 2 minutos de juego para el partido, el único que tenemos del día domingo para esta jornada. Ya está en marcha el compromiso que están disputando los primeros equipos de San Lorenzo y Puente Blanco frente al conjunto de Huracán. Huracán vestido totalmente rojo, San Lorenzo vestido a los San Lorenzo, así que ya está en marcha el partido. Ya están jugando el Santo de Puente Blanco frente al Globo de la Zona Sur.
0: Bien, perfecto, Adrián, nos quedamos con vos. Yo te aviso cuando están los equipos en la cancha.
1: Bien, perfecto, Darío, estaremos trabajando con todos estos detalles para lo que va a suceder justamente con este compromiso. Obviamente nos queda todo lo que tiene que ver con formaciones y más, pero ya está en marcha el partido. Va manejando la pelota el conjunto de Huracán por intermedio de Tobías Sosa, quiere sacar el centro, la pelota rebote y la va sacando desde el fondo el conjunto de San Lorenzo. Partido que arbitra el señor Miguel Ángel Lucero para lo que está sucediendo aquí en el estadio justamente de La Bloquera, donde ayer también fue escenario de otro partido correspondiente por nuestro fútbol local, donde el dueño de casa, Unión, que lo perdía por 2-0, el equipo que conduce Pucho Gutiérrez, pudo terminar de empatar el partido frente al Deportivo La Punta, en un juego que obviamente no imperaba mucho por la zona baja de la tabla general anual, pero en definitiva terminó el partido en 2 tantos por bando. Este juego también interesa y mucho, porque recordemos que San Lorenzo viene de perder su último compromiso en condición de visitante frente al Sporting Corazón Victoria, y Huracán, por su parte, viene naturalmente con la posibilidad de haber ganado su compromiso frente al conjunto de El Chorrillo por 2-0. En aquel partido sufrió la baja de Nicolás Lucero, por lo cual está ausente en este juego. Es la única baja que tiene el equipo que conduce Ángel Clemente Jarilla Alcaraz para lo que va a suceder, lo que está sucediendo ya con este partido, que es sobre un total de 3 minutos de la primera mitad. Están empatando justamente 0-0 los primeros equipos de San Lorenzo de Puente Blanco frente al conjunto de Huracán en esta tardecita de día domingo, donde sostenemos la transmisión de Juventud, que al término del primer tiempo empata 1-1 en su visita al conjunto de Costa Brava. Arrancó perdiendo antes de los 10 el equipo puntano, pero apareció el empate. Otro error justamente en el partido. El primero había sido error de Leche Gabriel Ojeda, ¿no? Una pelota que no la pudo sacar, de hecho se pasó entre sus piernas, y después llegó el empate para el equipo del Bajo para colocar el partido 1-1, y lo está relatando Darío Alanis, y por supuesto esperamos por el arranque de ese segundo tiempo. Sale jugando el conjunto de San Lorenzo, lejos de su área sale el arquero Tommy Agüero para terminar de despejar en una pelota que vuela otra vez sobre el aire. Hay posición prohibida, habrá tiro libre, corresponde salida para el conjunto de San Lorenzo sobre 4 minutos de la primera mitad del juego. Es igualado 0-0.
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0: Bien, perfecto. A ver, Adrián, si está todo listo acá para que arranque el segundo tiempo. Vamos a ver Juventud en este preciso instante. El árbitro del partido hace sonar su silbato y dice que acá en el nuevo Pacaembú ya arrancó el segundo tiempo. Ya juegan Costa Brava de la provincia de La Pampa ante Juventud Unido Universitario. Arrancó el partido.
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0: La pelota que la va manejando Juventud en este arranque partido. Por ahora no hay modificaciones. Recordemos que Juventud empató con gol de penal de Juan Martín Amieva, y también había convertido al 9 Joaquín Gutiérrez para el equipo de Costa Brava. Con uno menos juega el conjunto de Costa Brava por la expulsión de Joaquín Vivani. Habrá lateral por el costado derecho, ¿no?, donde la va a estar manejando el conjunto de Juventud por Evergarro. Juventud ya lo empató, se trata por ahora consiguiendo un muy buen punto. Va la pelota hacia arriba, la va buscando Lautaro Lucero, que da la vuelta a Amieva. La van sacando del fondo esa pelota que va cayendo por la ubicación de Juan Rosales, pero Esa pelota se había ido anteriormente, por eso se da nuevamente favorable para Juventud. De lo que dice el asistente, el árbitro partido, ya se hizo lateral. La pelota que viene para que vaya a buscarla justamente allá, cayó al piso y hay falta para Juventud. Habrá tiro libre, lo que dice el árbitro partido, cayó a miedo al piso y hay tiro libre para Juventud. Se van a meter todos adentro del área. Ahora veremos Juventud si puede, en el arco contrario, en el arco de Silva, conseguir lo que tanto busca, que es ganar su partido. Le va a pegar a esa pelota Figueroa, a él le cometieron el penal, que después lo cambió por gol, Juan Martín Amiga, convirtiendo su primer gol con la camiseta de Juventud, y ante su ex equipo, ante el equipo de Costa Brava, le va a pegar Figueroa, todo Juventud metido adentro, justamente allá del área, todo Costa Brava defendiendo esta acción, le va a pegar Figueroa. Estamos en este arranque partido, minuto 45, va a dar la indicación Marcos Liuzzi, le va a pegar esa pelota, Figueroa, viene el centro Figueroa, la pelota que va hacia el arco, la va sacando el arquero Luciano Silva, va cayendo el balón, lucha Juventud por ahí hacia adelante, llegó Vergarro, metido en el centro, la va sacando ahora Bautista Aldunate, ese balón, Juventud más cerca del arco de Costa Brava, la va buscando Chavarría, luchaba Chavarría pero no puede, la va abriendo el capitán, el Lecho Ojeda, va tocando la pelota para Lautaro Lucero, la hizo bien, va enganchando, sacó el remate al arco, la pelota que le picó al arquero, le pegó el pecho y queda, no pasa el peligro, la pelota la saca Garoni del fondo, largo pelotazo de Garoni, avisó Juventud con ese remate de Lautaro Lucero, el Lecho Ojeda va buscando esa posibilidad, va buscando el pase por entre medio de todos los jugadores de Costa Brava, pero esa pelota la van sacando el fondo, 2:30, no pasa el peligro, la tiene allá Ezequiel Sosa, va tocando el balón y la maneja ahora la Figueroa, quería tocar con el Panchito Aman, pero esa pelota se va afuera, Juventud que va, Juventud que busca, Juventud que propone allá en el arco justamente contrario, da la vuelta Juventud, va tocando con el Lecho Ojeda, que juega en tres cuartos de cancha del campo contrario, va vuelta a tocar hacia atrás para Rosales, Rosales para el Lecho Ojeda, Juventud se quiere meter hacia algo contrario, se quiere traer la victoria, la tiene el Panchito Aman, cambio de frente, buscando la subida de Amigo, pero no puede, la pelota la van sacando del fondo, allá la va a buscar el Pipistrelli, pero aparece Vergarro para tirar la pelota hacia adelante, se lucha, se traba allí en la zona de la mitad de la cancha, la va sacando Ibarra, la volvieron a meter para Pipistrelli, pero aparece Chavarría para cortar, para mandar esa pelota hacia atrás donde está justamente Chavarría. 3:15 el juego acá en el nuevo Pacaembú, está empatado 1-1 entre Costa Brava y Juventud.
1: Bien, perfecto Darío, sobre 6 minutos de la etapa inicial, siguen empatando los primeros equipos de San Lorenzo frente a Huracán, partido equilibrado, recién lo tuvo Huracán, todavía Sosa desperdició una chance inmejorable abajo del arco, termina definiendo con pierna derecha, se pierde menos hábil por arriba el horizontal, 6 minutos de la primera mitad por la quinta fecha del fútbol de primera división, empata en la bloquera, San Lorenzo 0, Huracán 0.
0: Casi 4 minutos tenemos en el nuevo Pacaembú, el partido está empatado 1-1, gol de Juan Martín Amiga para el empate, va Juventud en búsqueda también, aprovechando este hombre de más que tiene en el campo de juego, quiere llegar por la banda, habrá tiro de esquina para Juventud, cuando llegaba por aquel costado Nicolás Pacheco, manda la pelota afuera y hay tiro de esquina para Juventud, llegaba el Panchito, será el cuarto tiro de esquina para el conjunto de Mauricio Magistretti, habrá situación, corre Figueroa para ir a tomar contacto con ese balón, todo el conjunto de Juventud metido adentro del área, va a venir esa pelota, la pelota va a caer adentro del área, vamos a ver cómo la maneja Juventud a esta pelota, la van a meter, le va a pegar esa pelota Figueroa, todo Juventud metido, le va el brazo el jugador de Juventud, viene el centro de Figueroa, la pelota que va al primer palo, no pudo cabecear allá justamente el Tato Pérez, vuelve a caer la pelota, la lucha Figueroa, intenta Figueroa, la van a buscar, se la van a robar, pero aparece Pacheco para sacar esa pelota del fondo y la pelota la tiene Pipistrelli, tiraron para adelante, se lucha allá con Agustín Díez que da la vuelta, vuelve a tratar con Pacheco y Pacheco tiene la pelota por el costado y hay que tocarla para el medio y la saca allá del fondo Aldunate y la tiran hacia adelante, esa segunda pelota son de Juventud, claro, porque tiene un hombre de más adentro del campo de juego, la va buscando el capitán, el Lecho Ojeda, toca la pelota para Ezequiel Sosa, va Sosa tocando para el Panchito Aman, maneja el partido Juventud, porque se mete atrás el conjunto de Costa Brava, la tiene el Lecho Ojeda, hay que aprovechar, intentar generar alguna situación, porque por poco sirve no tener la pelota y no generar alguna situación en el arco contrario, va Juventud, la va buscando allá con el Panchito Aman, empata su partido y este punto lo está dejando con una diferencia por sus perseguidores que juegan enseguida. Está ganando Guillermo de Puerto Madryn, va Juventud, se va metiendo el pasito a mano adentro del área, tocaron para atrás, va Juan Martín amigo, da la vuelta, no la pueden tocar allí para Lautaro Lucero y la saca Agustín Adel. Esa pelota genera ahora la contra del conjunto pampeano. Allá la pelota la maneja Ibarra, Pipisteri que se va metiendo adentro, guarda con esta, la va manejando el conjunto de la Pampa, va la pelota tocando allá por aquí costado donde aparece justamente Joaquín Parra, que está dentro del campo de juego. Va Ibarra, va tocando la pelota, enganchando para un lado, enganchando para el otro, pero toca la pelota para el costado y se equivoca el conjunto pampeano, por eso esa pelota se va afuera. Habrá lateral para el conjunto de Juventud en el fondo. Estamos en 6 minutos el juego, en el nuevo Pacaembu está empatado 1-1, Adrián.
1: 7 minutos tenemos ya de la primera etapa. El juego también está empatado 0-0 entre los primeros equipos de San Lorenzo frente al conjunto Huracán. Va a salir jugando Huracán, pelota es largo por parte del arquero Tamayguero buscando la zona ofensiva, pero venía el rechazo por parte de César Picoya. 7 minutos de la primera mitad, la bloquera, siguen empatando 0-0 San Lorenzo frente a Huracán.
0: Va la pelota hacia adelante, lucha ya buscando ganar ese balón justamente Lautaro Lucero, pero Pacheco llega, se le fue la pelota a Pacheco, y el árbitro que dice que había falta en ataque y los jugadores de Costa Brava piden tarjeta amarilla en este caso para Lautaro Lucero. Habrá salidas del fondo para el conjunto de Costa Brava. El árbitro cobró la falta pero no amonestó a los jugadores de Juventud Unida Universitario. No habrá salidas del fondo, la pelota la maneja Luciano Silva, le va a pegar Silva a ese balón, se queja Pacheco también porque le cometieron la falta y el árbitro no amonestó a Lautaro Lucero. Le pega Luciano Silva, largo pelotazo el uno que se resbaló. La pelota viene por el aire, allá se va frenando, la saca Chavarría por adelante y la pelota para Amiba. Amiba quiso tocar, se está adelantado el jugador de Juventud cuando vaya a tomar contacto con ese balón. Había sido Lautaro Lucero, por eso habrá salida del fondo para el conjunto de Costa Brava. Allá se va apurando el conjunto de la Pámpano, la va caminando Pacheco para hacer ese tiro libre. Guarda que el auto se va acercando también a Pacheco, ¿no? Que algo le dijo, está hablando con el asistente también, así que bueno, guarda con lo que puede pasar con Marcos Lucero. Y me parece que lo amonestó a Pacheco, sí, amonestado el número 3 por protestar, también lo llama Marcos Gelaver al lateral izquierdo para Pacheco, para tranquilizarlo, para serenarlo. Bueno, así están las cosas adentro del campo de juego, donde el árbitro, bueno, ha sacado tarjetas y varias a los jugadores del conjunto de Costa Brava. Habrá tiro libre desde el fondo, se va a venir un cambio también, se va justamente el Tato Pérez, se va Chavarría, en Juventud ingresa Santino Moya, para ser una de las variantes que va a introducir Mauricio Magistretti en el equipo. Ya está Santino Moya también para darle un poco más de juego, un poco más de proyección en ataque a Juventud. La pelota le va a pegar Luciano Silva, estamos en 8:30, la pelota le pega el 1, largo pelotazo cruzando la zona de la mitad de la cancha, arriba va Pipistrelli, aparece para cortar allá el Tato Pérez y estará Bergarro que intenta llegar pero no puede ante esa situación. La pelota se va afuera, habrá salida por el lateral para el conjunto de Costa Brava que también va a presentar una modificación. Se va recién amonestado Nicolás Pacheco, ingresa el cargador que viste la camiseta número 14, hablamos de Pablo Mancilla, lateral por lateral, se va Pacheco, ingresa Mancilla, estamos en 9, Adrián, el partido sigue empatado 1-1.
1: En la bloquera, justamente en la cancha de la Academia, también estamos en 9 minutos ya de esta etapa inicial. El partido está 0-0, hay dificultades para el arquero de San Lorenzo, para Ivo Tovares, está atendido allí en la zona de su área grande. Por ahora le están brindando la atención médica, así que esperaremos a ver si hay continuidad para el arquero Ivo Tovares, el ex Deportivo Fraga, que allí está con mucho gesto de dolor. Veremos si no, será el momento de Denis González, el arquero suplente. Por ahora sigue tendido en el piso, lentamente se intenta incorporar sobre 9 minutos de la etapa inicial en la cancha de la Academia. Siguen empatando 0-0 San Lorenzo frente a Huracán.
0: Bien, perfecto, está ganando Guillermo Brown de Puerto Madryn su partido en Viedma ante Sol de Mayo por 1-0. Gol de Alejandro Chavito, está empatando Germinal ante el Deportivo Rincón y también está ganando River 2-1. Los goles de River, Driussi y Almada ganaba 2-0. El gol de Banfield lo hizo Bruno Sepúlveda, aquel que supo vestir también la camiseta de Juventud, parte del ascenso a la vena Nacional de Juventud. Va la pelota hacia adelante, la van metiendo, pero esa pelota picará y sacará del fondo allá Bautista Lunate, se le va fuera y tiro de esquina para Juventud, que se anima, que busca la posibilidad, por qué no, en suelo pampeano sumar 3 puntos que serían importantísimos para Juventud. Le va a pegar esa pelota Figueroa, todo Juventud metiéndose adentro del área del conjunto de Costa Brava. El último en llegar es el capitán, es el Lecho Ojeda, que llega justamente a ese sector, tira la pelota lejos, el jugador es de Costa Brava, la pelota la va a manejar Figueroa, había sido Ibarra el que había tirado la pelota lejos, haya llamado atención también para el 10, le va a pegar a esa pelota Figueroa, la van a meter adentro, va a venir esa acción, le pega Figueroa, la pelota viene adentro del área, cabezazo, la van sacando del fondo cuando venía Amigo también, la van a buscar, esa pelota vuelve a caer y ahora hay que volver y guarda con eso, y se equivocó Juventud, es con Santino Moya, la quiso sacar, la tiró para atrás, corre Santino Moya intentando recuperar ese error, ya se recuperó Santino Moya, por suerte para Juventud, ya se recuperó, la pelota se maneja en la zona de la mitad de la cancha, la tiene Moya, va para un lado, va para el otro, la tiraron para adelante, aparece allá para cortar ese balón Mancilla, va la pelota para Parra, la saca, sale jugando el conjunto pampeano, ahora con Ayes, va la pelota ahora para el maneje Parra, Parra quiere dar la vuelta, pero presiona bien Juventud con el tato, Pérez, y va Juventud hacia adelante, no pudo ser buena esa acción en ese pase, la pelota va cayendo, allá la tiene Vergarro, lucha Vergarro para ir por esa pelota, pero está todo invalidado lo que dice el asistente, hablamos del número 2, hablamos de Leonel Suárez, habrá salida para Juventud del fondo, estamos en 11 minutos 40, Juventud va por la banda izquierda buscando justamente la posibilidad, por qué no, de quedarse con alguna chance más de ir al arco contrario, la va buscando ese Sosa, engancha, cruza la cancha de derecha, de izquierda hacia el medio, la va buscando Figueroa, esa pelota no se va, la tiene Figueroa, la van a meter adentro, viene el centro de Figueroa, la pelota va hacia el arco, justamente donde está el número 1, Luciano Silva, que se aferra ese balón, que se tira para adelante y se queda con esa pelota, 12 minutos, vendemos y nos vamos hacia la cancha de Unión, para que Adrián nos siga contando qué pasa con San Lorenzo Huracán, en La Pampa, Costa Brava y Juventud en 12, empatan 1-1.
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1: 12 minutos tenemos de la etapa inicial, siguen empatando 0-0, casi sería el primero para el equipo de Huracán, centro largo sobre el área, la aparición arriba en las alturas para meter ese golpe de cabeza por parte de Brandon Padero, y el arquero Tobar con su mano derecha descolgó la pelota del ángulo y envía el balón sobre la banda final, habilita Huracán, que ha generado con Brandon Padero su primera ocasión de peligro, la segunda, la primera la había tenido Tobias Sosa, ahora hay tiro aquí, la corresponde al lanzamiento para Huracán, la pelota está marcando desde la banda izquierda por parte de Tobias Sosa, llega a realmente suele el centro con Miguel Ángel Lucero, viene el centro, pelota va para hacia el área, se levanta Douglas Montivero y termina rechazando desde el fondo el jugador Nicolás Lucero. Estamos en 13 minutos de la etapa inicial, en la bloquea, empata el 0-0, San Lorenzo frente a Nueva Lacan.
0: 13 minutos tenemos en La Pampa, el partido está empatado 1-1, Juventud es el que maneja el juego, claro, por ese hombre de más que tiene adentro del campo de juego, pero tendrá que generar alguna chance, que todavía en este segundo tiempo no lo ha podido hacer, la va buscando Santino Moya, la pelota le queda para Vergara, tirón para adentro del área, viene a Mieva, quiere cabecear a Mieva, lo hizo, pero aparece la pelota quedando en propiedad de Luciano Silva, fue buena la proyección de Juventud, que como dije, maneja el partido, por ese hombre de más que tiene adentro del campo de juego, pero tendrá que terminar de cerrar alguna chance. Por ahora este punto le sirve muchísimo a Juventud, ni hablar, si se llega a traer 3 puntos de acá, desde la ciudad de General Pico, va la pelota otra vez hacia adelante, buscando la posibilidad de tener otra chance, no va el conjunto de Juventud, pero la pelota que pasó, se va al tiro de esquina en lo que dice el árbitro de partido, bueno, habrá tiro de esquina para Juventud, los jugadores de Costa Brava están reclamando, ¿no?, alguna acción, se va a acercar el árbitro de partido para hablar con alguno de ellos, para que se vaya acelerando, el árbitro le da la mano al jugador de Costa Brava para ayudarlo a levantar, bueno, me parece que es Parra, ¿no? No, es el número 2, el capitán Pablo Abuelo, el que está en el piso, habrá tiro de esquina para Juventud, uno más, una pelota para más, va a tener Juventud, veremos si aprovecha todas las que ha tenido en este partido, le va a pegar Figueroa esa pelota, él da la indicación el árbitro, ahora sí lo van a dejar jugar a Figueroa, viene el centro de Figueroa, la pelota que va al primer palo, la pelota que va cayendo, le queda para ese Sosa, pégale, la va buscando ese Sosa, tirón, centro, en vez de pegar el árbitro, la pelota que se levantó, aparece Santino Moya y la pelota que vuelve a ir para adelante, la van a buscar, allá le quedó para Figueroa, sacó el remate Figueroa, rebote ese balón, la vuelve a buscar con Evergarro, todo de Juventud, Figueroa que va por la banda derecha como si fuera jugar un lateral justamente por aquel costado, pero no puede. La pelota que va a caer, se va afuera. Habrá lateral para Juventud. Estamos en 15 minutos. Juventud se anima, Juventud quiere. Ese punto ya le sirve, pero si suma 3 será fantástico. La tiene Juan Rosales. Da la vuelta para que vaya el capitán. El capitán de Juventud es el Lecho Hedding. Busca la posibilidad de meter esa pelota dentro del área. Va Ojeda. Va tocando la pelota para el Panchito Aman. Quiere enganchar el Panchito. Tiró un taco, pasó por el costado izquierdo y va tocando ahora por la banda izquierda. ¿De dónde está Ezequiel Sosa? Va tocando Ezequiel Sosa para el Panchito. Hay que meterla. Tiene el centro del Panchito muy por abajo. Así va a ser difícil. La pelota vuelve a caer para Juventud. La segunda pelota son de Juventud, pero se equivoca también en esta. Como se equivocó el Lecho Ojeda. Y nace la contra con Pipistrelli. Va luchando con el Panchito Aman. Hay que cortarlo y se tiró al piso el Panchito Aman y comete falta. Por eso, ¿qué dice el árbitro? Favorable para el Juventud. Se le fue la pelota a Pipistrelli. Guarda con el Panchito, que en esa exigencia ha quedado sentido. Número 10 de Juventud. Va la pelota por el costado. Allá se apura Juventud con Evergarro. Va buscando pase. La tiraron para que vaya soltándose. Y va Juventud con Lautaro Lucero. Es él contra todos. No hay nadie adentro. La tiene Lautaro Lucero. La quiso pinchar. Esa pelota rebota y se va nuevamente al tiro de esquina. Hay una chance más Juventud. Que se apura, que se anima, que quiere ir al arco contrario, se quiere traer los 3 puntos y veremos si lo consigue. Hay tiro de esquina para Juventud, otra pelota parada, otra posibilidad va a tener el conjunto que dirige Mauricio Magistretti. Le va a pegar a esa pelota Lautaro Figueroa, va a meter ese centro, la va a pegar Figueroa, viene el centro adentro del área, cabezazo no, la saca con los puños Luciano Silva y la pelota le vuelve a caer para Juventud para que le caiga Santino Moya, y Santino Moya va tocando hacia atrás para que la tenga el Panchito Aman, la maneja el Panchito que buscará sacar ese remate al arco el Panchito, pero bueno, se va muy desviado ese balón. 17 minutos, 17, Juventud empata 1-1 acá en La Pampa.
1: Darío, también tenemos en el estadio La Bloquera, el juego está empatado 0-0 entre los primeros 5 de San Lorenzo frente al conjunto de Huracán. Habrá salida que responderá hasta aquí el costado para el equipo de El Señor Fenómeno. La plata lo está manejando de César Picoya sobre la banda derecha, sobre la mitad de cancha, partido equilibrado, partido parejo recién, con una fuerte elección, el jugador Juan Pablo Calderón, balón que viene sobre la senda por donde intenta manejar esa pelota para Edwin Gatica, se tiene la posición de balón, juega en corto hacia Nicolás Lucero, corre Nicolás Lucero para venir a la marcación, a Dios le están triplicando la marcación, ahora la plata se va afuera, habrá salida cuando está caído futbolista de San Lorenzo sobre los sectores del banco de suplentes del equipo local y estamos ya sobre 17 minutos de la etapa inicial en La Bloquera, continúa empatando 0-0 San Lorenzo frente a Huracán, fecha número 5, único partido para el día domingo del fútbol de primera.
0: 18 minutos tenemos acá en la ciudad de General Pico, en el nuevo Pacambú, adentro Martino, el Tata Dorato, que ojalá también tenga su chance, se retira el Panchito Aman del campo de juego, va la pelota hacia adelante, la van a buscar allá con esa posibilidad, la primera que toca Dorato, la tira Mieva, aguantando a Mieva esa posibilidad, la tiran para adelante, el balón que va y que vuelve, y esa segunda pelota de Juventud, ahora con Figueroa, va Figueroa intentando tocar, no está, está el Panchito adentro, se fue, ya vamos a marcar quién salió del conjunto de Juventud, la va buscando allá para que la tenga el Lecho Ojeda, va tocando con Aman, va el Panchito por el costado izquierdo, abrió bien para Figueroa, pero va a ser larga esa pelota, se va a ir afuera, habrá salida del fondo para el arco de Luciano Silva, habrá salida por el arco de Costa Brava, que en 18:40 el juego lo sigue empatado 1-1.
5: Muy contento por cumplir con la palabra entrenada. Vamos a seguir viviendo. 150 en esta primera etapa. La segunda etapa son 150 más.
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0: Sale jugando Juventud, allí en la zona de la mitad de la cancha la maneja el Tato Pérez, va tocando con Rosales, y esa pelota va cayendo allá a la ubicación de Evergarro, ¿no? Que toca, cayó al piso Evergarro, el árbitro deja seguir, la pelota que viene hacia adelante, venía luchando a Mieva, pero el árbitro vuelve las acciones, vuelve las acciones y le da un tiro libre al conjunto Juventud, y también tarjeta en mano va el árbitro, ¿no? Para amonestar al número 10, para amonestar Ibarra, dale adelante, escuchamos.
1: a los 20 minutos y luego de una jugada sobre la banda derecha o el centro hacia atrás, se apareció Santiago Lucero, que debió ejecutar en dos ocasiones porque primero no lo había perdido buena manera, que un rebote corto, y luego en segunda ocasión apareció nuevamente el propio Santiago Lucero para mandar el balón al fondo de la red y para decir que ahora en 20 minutos de la primera mitad se abre el marcador en la bloquera con gol convertido por Santiago Lucero, futbolista que viste la casaca número 8 del globo. Huracán le está ganando 1-0 a San Lorenzo. Santiago Lucero, el autor del gol a los 20.
0: Bien, perfecto, ingresa Tommy Garro al campo de juego, se va Lautaro Ibarra, también se va Ignacio Pipistrelli, Tommy Garro vistiendo la camiseta número 20, está adentro del campo de juego, el tiro libre para Juventud, le va a pegar esa pelota Figueroa, todos adentro del área buscando el gol que le dé la victoria y la tranquilidad a Juventud, le va a pegar esa pelota Figueroa, viene el centro adentro del área, cabezazo de Berato, la pelota se va por encima del arco, fue buena, pero no pudo justamente Juventud terminar de cerrar esa acción. 21, queda muchísimo tiempo todavía, cabeceó Dorato, la pelota se va por arriba, habrá salida por el arco de Luciano Silva, se va a manejar el conjunto pampeano, que tiene un hombre de menos del primer tiempo, allá cuando se moría este primer tiempo con esa situación después del penal, habrá salida para que la maneje a esa pelota allá del fondo Luciano Silva, le pega el 1, largo pelotazo del 1, buscando la pelota que vaya por el costado izquierdo para la primera de Tommy Garro, pero parece Dorato para cortar, para tener la pelota, da la vuelta Juventud, ataca Juventud allá con Lucero, también va la pelota dentro del área, venía la pelota, que le vaya a buscar Lautaro Lucero, le pega Lucero, bueno, no pudo ser buena, Juventud está desperdiciando muchas chances.

0: se mueve, pero se porta la marcación de todo eso, que es el último en tocar ese balón y mantener esa pelota por la banda lateral. Habrá salida que responde, se ha recostado para el conjunto de el señor Fenoglio. Estamos en 24 minutos, el partido lo gana Huracán por un tanto contra el como siempre lo dice, lo sentís en este Super Domingo junto al equipo de Recurso. Está empatando Juventud también en su visita a Costa Brava, en el pico de la provincia de La Pampa, lo relata Rodrigo Alanis, y por supuesto tenemos este doble con todo el fútbol del federal y por supuesto también nuestro fútbol, el de primera división, sale jugando San Lorenzo, viene siendo sobre el área, la paró de buena manera Gómez, da vuelta, tiró y de la línea, la terminó tapando Thiago Sosa, en el empate para el conjunto de Puente Blanco, salvó Thiago Sosa sobre la línea, la más clara que ha tenido el equipo de San Lorenzo para esta primera mitad, ataca nuevamente San Lorenzo, va luchando Damián Flores, corre Flores, se cansa a tocar hacia adentro para Juan Pablo Calderón, la maneja ahora el capitán Brandon Gatica, busca desbordar sobre la banda, intenta llevar la pelota sobre banda final, vuelve a hacer la pausa, a distancia cerrado contra la línea, tiró la gambeta, falta, dice con el partido, abre infracción, corresponderá, tiro libre para el equipo de San Lorenzo, que se anima, que busca y que va, y que tuvo la chance de empatar el juego por intermedio de Milo Gómez, ve la línea, terminó salvando a Thiago Sosa, 25 minutos, tenemos ya de la etapa inicial, vos me dirás Darío, si volvemos, es imagino con el tiro libre.
1: Estamos.
0: Dale, vamos, hay un bien. Buen tiro libre para el equipo de San Lorenzo.
1: Bueno, dale, porque David recién ahora va a tratar de iniciar el juego.
0: Se viene el tiro libre para el conjunto de San Lorenzo, hacer una especie de corner corto desde la banda izquierda, dos hombres en la barrera, pero el arquero Tomás Agüero, estamos en 25, gana Huracán por 1-0 sobre San Lorenzo, el tanto que quiere la búsqueda del empate, dice el tiro libre, viene el centro, cerradita, la pelota pegó en la barrera y finalmente lo salen a buscar y la pelota la toma ahora Gabriel Gil, el volante central maneja ese balón, se da vuelta, gira, soporta la marcación de Rambo Becerra y la pelota que se va afuera, cuidado que hay un toque a la pasada donde queda revolcado en el piso Thiago Sosa tras una intervención de Juan Pablo Calderón, el toquecito, la molestación para Juan Pablo Calderón, 26 minutos de la primera mitad en la bloquera, hay triunfo visitante, de manera parcial gana el equipo de Huracán 1-0 sobre San Lorenzo, a los 20 Luis Santiago Lucero, el único tanto que tiene el partido.
1: Ya se reanudó el partido, 25-50 tenemos acá, luchaba el conjunto de Juventud intentando llegar al arco contrario, pero la sacan desde el fondo y esa pelota se va afuera, falta mucho todavía, Juventud tiene la pelota, busca situaciones en el arco contrario, pero no las puede conseguir, por ahora está empatando su partido 1-1 y también hay que mencionar que está ganando el conjunto de Guillermo Grande Puerto Madryn por un tanto contra cero, que está empatando Germinal su partido también en esta jornada número 6 entre el Deportivo Rincón de los Sauces, y que enseguida a las 6 de la tarde arranca el partido en Santa Marina de Tandil y Círculo Deportivo de Nicanor también. De Juventud está sumando un punto que sirve muchísimo, si puede los tres sería estupendo para Juventud, pero por ahora se está trayendo un punto, la pelota la va justamente manejar por el costado izquierdo Figueroa, ahí lateral para el conjunto de Juventud, la pelota que no cae, ahora sí, allá la va a acercar Santino Moyo, caen dos balones en simultáneo adentro del campo de juego, ya lo hizo, la maneja Santino Moyo, que quiere convertirse en el conductor de Juventud, abre la pelota para la banda derecha, donde está justamente la subida del Panchito Aman, va tocando la pelota para que la maneje Vergarro, Lucho Vergarro, cayó al piso, hay falta, sí, es lo que dice el árbitro del partido, habrá tiro libre, había caído el Panchito, también había caído justamente Vergarro, ya habrá tiro libre para el conjunto de Juventud Unido Universitario, en 27, otra pelota parada va a tener Juventud, ha tenido muchísima Juventud en lo que va el partido, en esta ocasión, eso, por el costado derecho, y ahí le va a pegar justamente esa pelota a Lautaro Figueroa, paradito delante del balón, está Tommy Garro, los dos, muy buenos amigos cuando estaban acá, justamente en compañía en Juventud, le va a pegar esa pelota a Lautaro Figueroa, todo Juventud metido adentro, está también el conjunto pampeano defendiendo esta acción, le va a pegar esa pelota, Lautaro Figueroa, viene el centro de Figueroa, la pelota que va hacia el arco, la pelota que queda ahí, una serie de rebotes, y la pelota cae, termina yéndose afuera después de ese tumulto que se generó en búsqueda de ese balón, había llegado Vergarro con su intento también de cabecear, había un primer palo, pero esa pelota termina yéndose afuera, y habrá justamente salida para el conjunto pampeano, no la pegó en la nuca la pelota a Vergarro, por eso ese balón se va afuera, habrá salida por el conjunto de Costa Brava, le va a pegar Luciano Silva, 28 minutos tenemos, largo pelotazo duro, la pelota que va arriba, la va buscando Juventud con Lautaro Lucero, tocaron para mí, es buena, se la va llevando esa pelota, el Panchito vamos a meter en el área, sacó el remate, ahora que va, Donato, gol, gol.

0: de Juventud Unido Universitario. Toma la voz, le dijo a Mieva, al Panchito Aman, que de afuera del área sacó cruzado. Luciano Silva dio rebote, el esfuerzo del capitán Agüero para intentar sacarla, no pudo ser, porque apareció el Tata, porque apareció Martín Dorato para empujarla, para meterla adentro y para decir que ahora, a los 29 minutos, Juventud estira diferencia. Lo comenzó perdiendo, lo empató a Mieva y ahora a los 29 lo convierte el Tata Martino Borato. Gana Juventud 2-1 en La Pampa por gol del Tata, por Martino Borato. Costa Brava 1, Juventud Unido Universitario. Y había tenido muchas oportunidades Juventud en este segundo tiempo y avisó con ese remate del Panchito, con ese rebote del arquero, y estaba el Tata Dorato ahí en el lugar justo para meter la pelota adentro y para decir que ahora en el minuto 29 Juventud gana su partido por 2-1. Hay que cuidar el resultado, hay que aguantar lo que pasa acá en La Pampa. Juventud juega con un hombre de más en el campo y está ganando el partido. Triunfazo está consiguiendo el Juve en tierras pampeanas. Gana Juventud 2-1 en 30, Adrián. Me quedo un ratito con vos. Juventud está trayéndose 3 puntos que valen oro.
1: Bien, muchas gracias, Darío. Gran victoria parcial de Juventud, que gana 2-1 en La Pampa. Restan 15 al mismo tiempo que resta aquí la bloquera por el fútbol nuestro, porque sobre 30 minutos se está ganando. Huracán por un tanto contra 0 frente a San Lorenzo. Gol de Santiago 0 sobre los 20 minutos. Ahora salida corresponderá a balón favorable para el equipo del señor Fenoglio para el centro de Puente Blanco. Hay tiro libre defensivo. La pelota lo está manejando Damián Flores. Para ahora, no le dan distancia. Deja su lugar Brandon Padero para que finalmente el zurro Damián Flores salga jugando con rival largo sobre campo rival. Si viene tiro libre para el conjunto de San Lorenzo, avista la salida sobre el silbato de Miguel Ángel Lucero, va a rematar el futbolista Flores, avista la medio pelota que viene sobre la media, va luchando por esa acción Rodrigo Fúnez, intenta aguantar esa pelota, sigue Rodrigo, va jugando la pelota hacia atrás para que salga Picoya, eleva la pelota sobre el campo rival, de cabeza la va sacando el Rambo, Héctor Manuel Becerra, pelota igual sobre las alturas, se lucha, se pelea y finalmente termina sacando sobre un costado Lucero, allí está la pelota sobre la banda, va luchando Juan Pablo Calderón, cuidado que allí los dos terminaron chocados contra la banda y Miguel Lucero dice, bueno muchachos, basta, termínenla porque sigue siendo complicado el duelo entre Thiago Sosa y el propio Juan Pablo Calderón. Ahora los dos terminaron estampados contra el tejido olímpico que separa la zona del campo de juego contra la zona de patio de vestuario. Ya se ganó la tarjeta amarilla Juan Pablo Calderón por una falta previa también con el propio jugador Thiago Sosa. Así que Miguel Lucero dijo, señores, basta, es la última para que los jugadores se serenen, porque terminaron por fortuna pegando en el costado del tejido olímpico. Si no, estaba la columna de cemento y podría haber sido mucho más grave la situación. Ataca Huracán, venía ese centro por parte de el conjunto de Globo, no pudo llegar Ramiro López. 31 de la etapa inicial, sigue ganando Huracán 1-0 frente a San Lorenzo. Darío,
0: 32 minutos tenemos, está ganando Juventud su partido por 2-1 y está sacando 3 puntos importantísimos de cara a lo que es su lugar en la permanencia. La semana que viene juega con Santa Marina de Tandil. Al piso va el capitán, me parece que es Figueroa, ¿no?, el que está en el piso, sí, que ha hecho un partido tremendo Figueroa en el día de hoy. Está sentido el Lautaro Figueroa, que cae al piso. Juventud gana su partido por 2-1. También se va a retirar Figueroa, se va a venir la modificación. Bueno, buen partido de Figueroa, a él le cometieron el penal, metió el centro en el cual Juventud tuvo varias situaciones, pero se va a retirar justamente Lautaro Figueroa. Veremos quién es el que se viene Valentín Roldán para la cancha, y también se viene el Chinito Sosa y se viene Valentín López. Bueno, tres van a ser los cambios que va a hacer Juventud. Se va a retirar el Tato Pérez, se va a retirar Juan Martín Amieva y también se va a retirar Lautaro Figueroa. Son los cambios que ha hecho Mauricio Magistretti para esta parte final de partido, donde Juventud se está ganando su partido por ahora por 2-1. La pelota que va a caer por aquel costado, no se va el Tato Pérez. Falta que ingrese Valentín Roldán para ver quién será uno de los jugadores que va a dejar el campo de juego. Pero ahí están esperando, ¿no? Están esperando por el ingreso de Valentín Roldán. Hay alguien que se tiene que retirar que todavía no lo hace. Ahora sí, se va justamente el Panchito Aman, es el que va a dejar el campo de juego. Ahora sí lo va a dejar el Panchito. Su ingreso será ocupado por Valentín Roldán. Se va a venir esa posibilidad para Juventud. Bueno, ahora hay que aguantar el resultado, ¿no? Juventud ha conseguido estirar diferencias. Está ganando su partido por 2-1. Va la pelota ahora, la maneja allá del fondo el capitán, el Hecho Jeda. Va tocando para Rosales. Rosales. Rosales va buscando ese pelotazo, no, prefiere tocar hacia el costado izquierdo. Valentín Roldán será el que ocupa el lugar izquierdo de la defensa. Así se va rearmando Juventud. La pelota sale jugando allá por aquel costado con el Lecho Gero. Va tocando para Rosales. Hace posesión del balón Juventud y está bien. La tiene el capitán. Hay que tocarla. Toca para atrás para que la pelota caiga a la ubicación de Julián Lucero. Queda mucho todavía. Estamos un poquito más de 10 minutos para que lleguemos al tiempo cumplido. Le pega Julián. Largo pelotazo, pero esa pelota va de arco a arco. Va a caer a la ubicación de Luciano Silva. Gana Juventud 2-1 ante Costa Brava y se está trayendo 3 puntos de oro, Adrián.
1: ...34 minutos tenemos en el primer tiempo en el Estadio de Unión. Sigue ganando Huracán por un tanto contra cero. Pero va San Lorenzo, que va luchando por intermedio el jugador Nicolás Lucero. Largo pelotazo por la banda, ataca ahora San Lorenzo, tiene la chance, el empate cayó y eso es penal, penal, penal, penal, penal. No hay nada que discutir. El empujón sobre Braya Gatica, sobre el capitán, lo tocaron adentro del área, cerquita de la jugada. Miguel Lucero juega el partido y la pela máxima que será favorable para el conjunto de San Lorenzo. Yo lo quiero ejecutar, dice el capitán Braya Gatica. Hay tarjeta amarilla para el Rambo Héctor Emanuel Becerra, que fue el hombre que lo desplazó con un leve empujón, pero falta al fin. Y como la vieja usanza, va a contar los pasos el juez del partido, el señor Miguel Ángel Lucero. Hay penal para San Lorenzo. La pelota ya la tomó el capitán Braya Gatica. Por ahora se vendrá el conteo por parte del juez del partido. Ahí está la cuenta, no como en la vieja época, porque el piso de tierra y el punto del penal queda difuso cuando se marca acción. Y ahora sí, como en el barrio, como en la cancha, con la suela de su calzado marca la raya sobre la cual deberá apoyarse ese balón para que se venga. Y está para máxima para el conjunto de San Lorenzo de Puente Blanco. 36 minutos tenemos de la primera mitad. Está ganando el conjunto de Huracán por un tanto contra el cero. Y ahora hay penal para San Lorenzo. Todo listo. Arco quedado sobre la zona del hospital de salud mental. Desde allí va a venir ese remate entonces. Arco queda sobre el sector norte del estadio de Unión. Se viene el penal preparado para ejecutar el capitán Braya Gatica. Abajo de los tres palos se agazapa el arquero Tomás Agüero. Va a sonar el silbato. Ahí está la indicación del juez del partido de Miguel Ángel Lucero. Suena el silbato. Va Gatica, va el capitán,

0: Defensa de Puente Blanco. A media altura, ese remate sobre el palo derecho del arquero Tommy Agüero, que adivinó, pero que no pudo llegar. Y ahora, en 37 minutos de la primera mitad, el juego está a comer en un principio. Empate el Santo de Puente Blanco. Ahora, San Lorenzo de Puente Blanco 1, Huracán 1. Brian Gatica de penal, el autor del gol.
1: Bien, perfecto, Adrián. Está justamente el gol allí en tu partido. Acá estamos en 37, tiro libre para Juventud. Y bueno, le va a pegar a Santino Moya con pierna derecha o Valentín Roldán con pierna izquierda. Juventud buscará en el arco de Luciano Silva la posibilidad de tirar diferencia. Va pasando Valentín Roldán, le pega a Santino Moya. Esa pelota rebota en la barrera y la va a buscar Juventud de vuelta, pero la perdieron. Hay que volver, hay que tener esa chance. Allá va Tommy Garro, va buscando la pelota para que vaya subiendo Joaquín Parra, pero aparece Rosales para mandar esa pelota afuera. El balón que se va y se apura el conjunto de Costa Brava. Ya lo hizo Tommy Garro, va tocando la pelota hacia atrás, allá aparece Batista Lunate, toca hacia atrás otra vez para Luciano Silva, la maneja el conjunto de Costa Brava, esa pelota de Luciano Silva que dice vamos hacia arriba, le pega el arquero, largo pelotazo el uno, la pelota que viene por el aire, la van a buscar allá, tiene que sacarla Juan Rosales, lucha para intentar sacar ese balón, la recupera Santino Moya que quiere pasar por una, pasa por dos, pero ya la perdió, aparece Agüero, va tocando la pelota allí para que la maneje Ezequiel Riera en la zona de la mitad de la cancha, va tocando ahora con Joaquín Parra va tocando para que vaya allá Agustín Ayer, va buscando el conjunto de Costa Brava, intentar llegar al arco de Julián Lucero, la pelota la maneja Tommy Garro, va tocando el balón, allá la va tocando para un lado, para otro, va la vuelta, pero la maneja el conjunto de Costa Brava y la presión de Juventud hace que esa pelota caiga mucho más atrás, pero toca bien Agüero va tocando la pelota para Parra, ataca el conjunto pampeano, guarda con esta, hay que estar atentos a las situaciones que pueda generar el conjunto pampeano, la metieron para adentro, pero bueno, esa pelota se va afuera, no hay nadie a quien fue dirigido ese pase. Habrá salida para el arco de Julián Lucero. Estamos en 38-30 de este segundo tiempo. Juventud gana su partido por 2-1 y le está sacando una amplia diferencia por ahora los equipos que se van a enfrentar en un ratito y que se van a quitar puntos. Va la pelota hacia adelante, allá la va a buscar justamente del fondo Bautista Lunate. Juventud por ahora se está llevando esos 3 puntos, falta poco, pero hay que esperar hasta el final. Juventud está sumando 3 puntos importantísimos a esta permanencia en la categoría, se va a 24, no lo supera al equipo de Guillermo Brón de Puerto Madryn, que está ganando su partido también por un tanto contra cero, y con este resultado se va a 26 en la tabla, sí iguala la línea de Sol de Mayo de Viedma. Juventud con 24, Círculo con 18, antes de jugar el partido, Juventud le saca 6 puntos a Círculo, le saca 8 puntos a Ramón Santamaría Tandil. Enseguida a las 6 de la tarde juegan entre sí los dos últimos que hoy por hoy están en zona de descenso directo. Hay falta para el conjunto de Costa Brava, habrá tiro libre para el conjunto de Marcos Gelaber, la pelota la va a manejar el conjunto pampeano, habrá que estar muy atentos a esta situación, llegando al minuto 40 de este segundo tiempo, le va a pegar esa pelota el conjunto pampeano, la van a meter adentro, vamos a ver cómo la manejan a esta situación, se pedía por una mano, por una falta, la pelota la maneja justamente allá, se hizo tiro libre, la van a buscar, esa pelota la tiene allá por el conjunto pampeano, pero después de desperdiciar esa pelota parada, se va a cae por el costado derecho para que la tenga Juventud. 40 minutos, 6 puntos dijimos, con este resultado le saca Juventud a Círculo, 8 puntos con este resultado le saca a Santa María de Tandil, que lo va a tener que enfrentar la semana que viene acá en San Luis. Viene la pelota para arriba, la saca Parra, el balón que va para un lado, va para el otro, lo va manejando el conjunto pampeano, va Tommy Garro intentando, pero aparece Juan Rosales para tirarla hacia adelante, ese balón no lo van a poder parar, ese balón se va afuera. 40 minutos 30, la hizo ya hacia lateral, allá Mancilla que va tocando el balón, la maneja Riera, quiere irse aquí en Riera, pero en el camino se cruza el chinito Alexis Sosa para mandar esa pelota hacia afuera. 40 minutos 40 tenemos, la pelota viene para atrás, la maneja Bautista Aldunate, da la vuelta Aldunate, toca con Silva, Silva va a ser arquero y tendrá que tocarla hacia el costado, no, va a meter un largo pelotazo Silva, le va a pegar el uno, es que sale de su área para meter un largo pelotazo hacia adelante buscando algún compañero, pero allá aparece Vergarro para cabecear, para mandar la pelota para que vaya el Tata Martino Dorata, autor del segundo gol de Juventud. La toca para Moya para Dorato, va Dorato, se va frenando, tiene que tocar, ese balón le queda para Santino Moya, lo tocaron abajo, falta, tiro libre, se quejan todos los jugadores de Costa Brava, entendiendo que no había falta, para el árbitro sí la hubo, queda sentido en el piso, allá justamente ante esa acción Santino Moya, habrá tiro libre para el conjunto Juventud Unida Universitario, lo voy a marcar, lo voy a decir, a diferencia de lo que fue el partido pasado de Juventud, todas las situaciones situaciones fueron cobradas en contra en este partido. La mayoría, casi todas las situaciones fueron favorables para el conjunto que dirige Mauricio Magistretti. Las cosas claras, las cosas como son. Un partido te da una mano, al otro partido te destruyen. Así está el fútbol, ¿eh? Habrá tiro libre para Juventud, 42 minutos, pero estos tres puntos a Juventud le sirve muchísimo, es lo que importa. Juventud está ganando por 2-1, habrá que pegarle a esa pelota, veremos cómo la maneja Juventud. Hay tiro libre, le va a pegar Roldán o también Lautaro Lucero, se perfilan los dos para pegarle, para liquidar el juego. Veremos si va Lautaro Lucero con potencia, sacó el remate, la pelota se va por encima del arco de Luciano Silva. 42-42, se va de a poquito terminando este partido. Juventud le gana 2-1 Costa Brava.
0: Bien, perfecto, Darío. Atención que hay novedades aquí en el estadio de el conjunto de la Academia, porque sobre 42 minutos ve la segunda tarjeta amarilla el capitán Brian Gatica, el jugador de San Lorenzo que había marcado el empate transitorio, y después del partido el señor Miguel Ángel Lucero le muestra la tarjeta roja, así que se queda con 10 el equipo de San Lorenzo a los 42 minutos de la primera mitad. Expulsado Brian Gatica, el jugador de San Lorenzo. Siguen empatando 1-1 San Lorenzo frente a Huracán en cancha de la Academia, Darío.
1: Perfecto, 43 minutos, la pelota la maneja el conjunto de Costa, que quiere ir hacia adelante. Este es último minuto de partido, la tiene que sacar el Chilito Sosa del fondo. Sí, la sacó, la pelota va cayendo. Ahora el que se mete un poco para atrás cuidando este resultado de Juventud, ahora el que maneja la pelota en el final es el conjunto de Costa Brava. La tiene allá, Parra va tocando con Tommy Garro, bien por el jugador de Juventud, por Santino Moya, mandando esa pelota afuera. Hay lateral, corre los jugadores de Costa para apurar el juego, allá por el costado izquierdo la va a hacer Mancilla hace ese lateral, la tocaron para el Lunate va a tocar cortito allí para que tire Agüero, y Agüero la quiere meter adentro. Va el conjunto de Costa Brava, va a la posibilidad del final allá con Tommy Garro, lucha para meter esa pelota con Agustín Adel, va tocando la pelota en la zona de la mitad de la cancha, la tiene Ezequiel Riera, da la vuelta, piensa, toca el cortito allí para que tenga otra vez Agustín Adel, va abriendo para Tommy Garro. 43-40, de a poquito se va el partido, pero atacaba el conjunto de Costa, no pudo llegar Mancilla, esa pelota se va afuera, habrá saque de arco para justamente el lugar donde está Julián Lucero. Habrá salida para el conjunto de Juventud Unido Universitario del fondo, le va a pegar esa pelota Julián. 44 minutos, las miradas puestas en Marcos Liuzzi para ver cuando lleguemos al minuto exacto, al minuto 45, cuánto más se va a jugar. Va la pelota por el aire, allá la va buscando Juventud, lo tocaron abajo, parecía falta sobre el jugador de Juventud, sobre el Chilito Sosa, pero no, la pelota la maneja allá por aquel costado Juventud. Era justamente Valentino Gómez, la pelota venía jugando allá por aquel costado, sale jugando con Aldunate toca otra vez para Silva, la tiene el conjunto de Costa Brava. 44-30, se nos va el partido. Juventud está consiguiendo tres puntos importantísimos en su lucha por la permanencia. Mira la pelota arriba, la va a cabecear el Lecho Ojeda hacia atrás, ese balón va cayendo a la ubicación de Julián Lucero. 44-50, 5 más si no me equivoco son los que adicionó el árbitro partido. Quería salir jugando Valentín Roldán, esa pelota se va afuera. Cuando lleguemos al minuto 45 habrá, ¿cuántos minutos más? 3 minutos, 4, no es claro Marcos Liuzzi a la hora de el recuento justamente de los minutos, tiempo cumplido, 45 minutos estaremos ya acá en el nuevo Pacaembu, la pelota que la van a manejar. 3 minutos más es lo que dice el árbitro del partido, 3 son los minutos que se juegan, hasta el 48 vamos. Habrá justamente salida para el conjunto de Juventud Unido Universitario, que se aferra de poquito a este gran triunfo que está consiguiendo en la provincia de La Pampa. Juventud con este resultado saca 6 puntos a círculo, le saca 8 a Ramón Santa Marina, que se enfrentan enseguida. Va la pelota hacia adelante, una vez que concluye ese juego se sabrá de manera exacta cuántos puntos tiene de diferencia con cada uno de los equipos, pero conseguir la victoria ya lo deja con esta diferencia importante, por cierto, sobre sus seguidores. Habrá salida para el conjunto justamente de Juventud, allá le van a estar manejando. Se nos va este primer minuto de los 3 que se adicionaron, hay tiro libre para Juventud, se va a meter adentro del área, va a cuidar el resultado de Juventud. Veremos qué hace ante este partido, ¿no? Con la pelota, la maneja, la van a meter adentro, parece. Tendría que tener la Juventud. Se va a pegar Santino Moya, cerquita de él. Está Evergarro también para ver si tocan ese balón y para ver si la aguantan. Se va a pegar esa pelota Santino Moya adentro del área. Ya está Valentino Gómez, está Lautaro Lucero, está Dorate también. Se suma el Chirito, Alexis Sosa, los de la defensa se quedan. Pero le van a meter adentro, va tocando cortito para que Evergarro la lleve allá al banderín del córner para que la aguante. Cayó al piso, la perdió Evergarro y hay que salir jugando. Esa pelota rebota en los jugadores de Juventud, se va afuera, corren los jugadores de Costa Brava para tomar contacto con ese balón. 46 minutos 30, minuto y medio nos separan para que Juventud consiga los tres puntos que tanto busca. Después están los tres puntos que hace mucho tiempo no logra conseguir y llegan por ahora el momento justo. La va socando Pablo Agüero, toca la pelota por la banda derecha, ya la tiene justamente el jugador, hablamos de Rivas, mete la pelota arriba, la saca desde el fondo Juventud, pero no pasa el peligro. La pelota la maneja ahora el conjunto de Costa Brava, va luchando hacia adelante, la roba Santino Moya, se la saca de encima, claro, la tira para adelante para que la pelota caiga allá donde está Luciano Silva. Se nos va el partido, Juventud de poquito se está quedando con esta victoria tan necesaria, por cierto. Le pega Luciano Silva, va la pelota por arriba, aparece el capitán, aparece el Lecho Ojeda para cortar, y Evergarro para que saque esa pelota del fondo. No hay falta, es lo que dice el árbitro, esa pelota será favorable para Costa. Se nos va el partido, 47-30 tenemos de 48 que se juegan, 30 segundos finales nos separan para que Juventud pueda conseguir esta victoria tan necesaria. La va a manejar allá Mancilla, tiene la pelota dentro del área, todo Costa Brava metido en el arco de Juventud, la pelota que viene por el aire, va la pelota hacia arriba y en este preciso instante el árbitro del partido, Marcos Liuce, dice: muchachos, no hay tiempo para más, se ha terminado el partido. Ha ganado Juventud en la provincia de La Pampa, ha ganado ante el equipo de Costa Brava, no hay tiempo para más, se ha terminado el partido.
2: Terminó el partido con este resultado.
1: Costa Brava de la provincia de La Pampa 1, Juventud Unida Universitaria de San Luis 2.
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1: Y bien, amigos, ahí está el desenlace final de este juego. Se saludan justamente los jugadores de Juventud Unida Universitaria. Es una victoria muy, pero muy importante la que se consigue de cara a lo que viene. Obviamente no se festeja porque se sabe también de que más allá de la importancia de los puntos hay que seguir pensando en seguir consolidándose, hay que pensar en el próximo rival. Y también se va el conjunto de Costa Brava hacia un costado también, con mucha bronca, con mucha calentura, pero los tres puntos se quedan para Juventud, que se volverá justamente con los tres puntos que son muy, pero muy importantes, ¿no? Pensando justamente en lo que será su próximo partido y también pensando en lo que va a suceder dentro de un ratito cuando se enfrente Ramón Santamarina ante Círculo Deportivo de Nicanor Otamendi. Hay un nuevo gol de Guillermo Brown de Puerto Madryn, está ganando el conjunto de Guillermo Brown ante Sol de Mayo. Nosotros dejaremos justamente esta transmisión para darle el paso al fútbol de la liga local. Adrián, todo tuyo, se ha terminado el partido acá en La Pampa, ha ganado Juventud y en el momento justo consigue tres puntos importantísimos de cara a lo que será su desenlace de acá al final del campeonato. Puntazos los que consigue Juventud en tierras pampeanas, Adrián.
3: Bien, perfecto, Darío. Bueno, aquí ya fue final de la primera mitad. Al descanso se van empatando uno por uno San Lorenzo frente al conjunto de Huracán, para lo que ha dejado el cierre de esta primera mitad. Recordemos que abrió la cuenta el Pony Santiago Lucero para Huracán en los 20 minutos del primer tiempo y sobre los 37 lo empató Brian Gatica de penal para el equipo de San Lorenzo. Después se vio la segunda tarjeta amarilla, el capitán Brian Gatica se fue expulsado, por lo cual el juego termina con esta paridad al término del primer tiempo, con algunos incidentes entre los mismos integrantes, ¿no?, del cuerpo técnico y jugadores del conjunto de San Lorenzo. Después se trasladó también a la gente, a los simpatizantes de San Lorenzo. Así que bueno, un final de primer tiempo para San Lorenzo accidentado. Desde el juego lo pudo empatar, pero después terminó con la expulsión de Brian Gatica y eso, bueno, después generó una discusión por un bidón de agua. Terminaron a golpe de puño el jugador de San Lorenzo, Damián Flores, con el ayudante campo del señor Fenoglio. Así que bueno, es una situación rara, compleja, que envuelve al conjunto de San Lorenzo adentro y afuera de la cancha. Estamos en el entretiempo, Darío, para el juego que están empatando. Uno por uno, San Lorenzo frente a Huracán en la cancha del Club Unión San Luis. Darío.
1: Bien, perfecto, Adrián. Nosotros nos despedimos. Quedarás vos al cargo justamente de la transmisión. Cerramos nuestra tarea y, por supuesto, seguimos vendiendo y enseguida estamos volviendo con vos a día a la cancha de Unión para la segunda parte. ¿Te parece?
3: Bien, perfecto. ¿Te parece que vayamos por vínculo directo, Darío, hacia la radio?
1: Sí, sí.
3: Bien, bueno, dale, vendemos y por supuesto nos quedamos allí con algunos detalles de cara a lo que va a ser este arranque del segundo tiempo. 1-1 el partido entre los primeros equipos de San Lorenzo frente al conjunto de Huracán.
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9: Bien, Darío, volvemos otra vez al estadio de Unión, esperando por la vuelta de los equipos para arrancar el capítulo complementario. El juego está empatado en un tanto por bando, y recordar, ¿no?, que Brian Stica, el capitán del conjunto de San Lorenzo y además el autor del tanto del empate, se fue expulsado, ¿no?, sobre el cierre de la primera mitad, por lo cual esperamos por lo que va a ser entonces este capítulo, este complementario. Esperemos que se hayan calmado los ánimos, ¿no?, por el lado del conjunto de San Lorenzo. No le hace bien al equipo de Puente Blanco dicha situación, que atraviesa un momento complicado en la zona de la tabla de posiciones a nivel general, pero que bueno, adentro del campo de juego estaba haciendo un buen partido, pero la segunda amarilla sobre Brian Gatica termina dejándolo con un hombre de menos, por lo cual, teniendo en cuenta los resultados que se han producido en el día de ayer, aquí en esta misma cancha empataron los primeros equipos de Unión San Luis frente al Deportivo La Punta, partido que terminó empatado en dos tantos por bando. Bueno, habrá que trabajarlo para que de esa manera entonces todo vaya quedando de la mejor manera. Ya se vendrá el equipo de Huracán. Es el primero en venirse para el campo de juego para encarar este capítulo complementario. Así que esperamos naturalmente por lo que va a ser justamente esta salida del globo, que ya se viene rumbo al campo de juego. El equipo de Huracán, que bueno, necesita la victoria. Sabe que los resultados que se han producido ayer le dan la oportunidad de recortar diferencia con los tres punteros que tiene el campeonato, con justamente el equipo de Deportivo Fraga, frente al conjunto de La Calera, frente también al conjunto justamente, tenemos tres, dijimos, La Calera, Deportivo Fraga y el Sporting Corazón Victoria, para lo que va a acontecer justamente con este compromiso que esperamos por lo que va a ser el arranque del segundo tiempo, aguantando justamente lo que va a ser esta posibilidad. Hay varios amonestados de un lado y de otro, pero en definitiva esperaremos por eso. Mientras aguardamos por la salida de los protagonistas, paso por dos, Darío, paso por dos, hasta Huracán sobre el campo de juego, esperamos por la avenida del conjunto de San Lorenzo para jugar los segundos 45.
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9: Ya aparece el conjunto de San Lorenzo, aparece San Lorenzo sobre el terreno de juego, ya por supuesto esperando por lo que va a ser este arranque de partido, con todos los detalles, con todas las novedades. Vamos a ver si hay alguna modificación de cara a lo que va a ser este arranque del segundo tiempo, pero los dos equipos ya están sobre el campo de juego, esperamos por lo que va a ser este arranque de juego. Estamos sobre la hora 17-14 minutos en todo el país, como siempre, el fútbol de el Torneo Federal A y por supuesto el fútbol de Primera División A, lo vi junto a la Liga Saliseña, ya con los regatos de Darío Alanís. Juventud ganó en La Pampa, ganó frente al conjunto de Costa Brava, un triunfazo para el equipo que conduce Mauricio Magistretti, 2-1, y esperamos por los demás resultados que se van a ir dando justamente en esta continuidad y sobre todo lo que va a acontecer a partir de la hora 18 con la presentación en el Estadio Municipal General de San Martín, en la provincia de Buenos Aires. Van a jugar Ramón Santamarina Tandil frente al conjunto de Círculo Deportivo del comandante Nicanor Otamendi, justamente los dos equipos que están por debajo de Juventud para lo que va a ser esta etapa de cierre. Al torneo federal le quedan tres fechas por disputar en lo que tiene que ver con la fase reválida. Quedan 9 puntos por jugar y Juventud, con esta gran victoria que ha logrado en el día de hoy, indudablemente ha quedado más que bien parado de cara a esta recta final. Va a comenzar el capítulo complementario. Va a mover el conjunto de Huracán. Allí paradito en el kilómetro 0 del campo de juego está el Pony. Está Santiago Lucero, el autor del tanto para Huracán. Pite el árbitro del partido. Pite el señor Miguel Ángel Lucero. Y ha indicado que aquí en la bloquera, en la cancha de la Academia, arrancaron los segundos 45 minutos por la fecha número 5 del fútbol de primera. Ya juegan San Lorenzo 1, Huracán 1.
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9: Y no más, el juez del maestro en la tarjeta amarilla. Allí están Gabriel Gil, está Piscota. Bueno, todos allí, obviamente, al lado de la jugada. Pero el juez del partido ya marcó la tarjeta amarilla. Y habrá tiro libre y corresponderá salida para el conjunto entonces de Huracán. Lanzamiento que va a estar manejando desde la banda izquierda. Desde allí va a llegar ese remate. Como siempre, seis pelotas detenidas. Por lo menos en esta acción, la pelota la va a estar manejando Ramiro López, el futbolista que viste, la caseta número 7, se viene el tiro libre para el conjunto de Huracán. Allí están por ahora poniendo dos hombres en la barrera, el arquero Ivo Tobares, el ex Deportivo Fraga. Suena el silbato de Miguel Ocero, viene el tiro libre para Huracán, viene el centro, pelota va sobre el segundo poste, venía ese rechazo para parte de el jugador Damián Flores. Ahora se viene la réplica para el conjunto de San Lorenzo. Atención, es buena esta, si la pueden jugar puede ser buena, intenta pasar pero nunca lo vieron, ahora va a perder la posesión de la pelota, era la acción que venía manejando Nicolás Lucero, nunca lo vio, nunca se la cedió a Emilio Gómez, que estaba solo por la banda derecha de la pida. Una gran chance, una gran contra del equipo de San Lorenzo. Bueno, un poquito de egoísmo para el jugador Nicolás Lucero, que no lo pudo asistir o no lo quiso asistir justamente a Emilio Gómez, que solito venía por la banda derecha preparado para poder justamente buscar la chance de encontrar el segundo tanto. Habrá tiro libre, corresponde a la salida para el conjunto de San Lorenzo. La pelota se va a estar manejando desde la zona de mitad de cancha. Para vivir preparado está Damián Flores. Todos se van a posicionar sobre la línea de marca del área grande. Va a venir el tiro libre para el conjunto de San Lorenzo. Estamos sobre 2 minutos de la etapa complementaria. El juego, como siempre, lo vi y lo sentí junto al equipo último recurso cuando allí mostraron tarjeta amarilla para Thiago Sosa, el lateral derecho del conjunto de Huracán. Se viene el lanzamiento. Se vendrá este tiro libre. Corresponderá balón favorable para el conjunto de Puente Blanco. Va a rebotar Damián Flores. Antes el envío le pegó al arco. La pelota se va ancha contra el palo izquierdo. Arco que defiende Tomás Agüero. Habrá salida. Corresponderá saque de arco para el conjunto de Huracán. Para el equipo que dirige el señor Ángel Clemente Jariz Alcaraz. Estamos en 2 minutos de la etapa final por la 107.7 por la Real del Fútbol de San Luis. Y en este Super Domingo, donde Juventud ya ganó en condición de visitante por el Correo Federal A en La Pampa frente a Costa Brava de Genapico por segundo. Sale jugando el equipo de Huracán. Estamos sobre 3 minutos de la etapa complementaria. San Lorenzo 1, Huracán 1.
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9: Hay tiro libre para el equipo del el conjunto de Huracán. La plaza lo están manejando Douglas Montevero. Remata Douglas, viene el envío sobre la zona de la media luna, pero arriba sale con golpe de puños el arquero. Aquí estamos sacando Ivo Tavares ese balón. La pelota la vuelve a manejar el conjunto de Huracán. Pelotazo largo para que finalmente vayan a luchar por parte de Brandon Pavero. La toma Pavero, vuelve por otra vez para Ramiro López. La tiene Ramiro, busca desbordar, pero aparecerá en la marcación y sale jugando de buena manera de zona defensiva el jugador Nicolás Lucero. Pelotazo largo sobre el campo rival, pero el intento de combinación con Juan Pablo Calderón termina en el pie derecho. Ángel Clemente Jariz Alcaraz, que paró la pelota como se dice en esta época de número 4 de lateral derecho. Y finalmente corresponde salida para el Globo Humano. Se lanza la pelota al botar manejando Thiago Sosa, el hermano de Alexis, aquí los jugadores de Juventud. La pelota viene sobre la banda. Otra vez la van sacando sobre el costado. Aparecía la marcación del jugador de Capitán Gil para con golpe de cabeza mandar esa pelota contra la banda. Ahí salida corresponde el nuevo saque de costado para Huracán. Ahora gana 2 metros sobre la banda derecha. Nuevamente para el Senalto arriba. La pelota va a ser manejando Thiago Sosa. A ti coloca ese centro con su mano. Viene el viento en el área. Le bajaron con golpe de cabeza. Debo quedar para Nico Lucero. Media vuelta casi de la zona, el punto del penal. Arriba seguro y contra el palo izquierdo. El arquero, cuidado, que allí estaba la posición por donde pretendió salir jugando Ivo. Tomás, el arquero de San Lorenzo, pero no se lo dejaron hacer y la pelota terminó impactando en la espalda del futbolista del conjunto de Huracán. Pero vuelvo al anterior, avisó el equipo de Huracán por intermedio de Nico Rosales, que hoy juega con la 10. Esa media vuelta fue bien controlada por el arquero, pero Ivo Tomás, hay salida. Habrá tiro libre defensivo para el conjunto de San Lorenzo Puente Blanco. 5 minutos el partido de la etapa final. San Lorenzo 1, Huracán 1 en la bloquera.
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9: 5 minutos 30, 5:31, 5:32, tenemos ya de la etapa final, la pelota se va afuera y el juez de raza, el asistente número 1 debe tomar con sus manos ese balón porque va directo a su rostro, la pelota la vuelve a manejar San Lorenzo, intento de combinación por parte de Rodrigo Funes, pero la pelota se va lentamente por banda final, antes de que eso aconteja, el arquero Tomás Agüero se va quedando con el control de ese balón, hay salida para el conjunto de Ángel Clemente Jariz Alcaraz, que por supuesto sí, le vamos a conocer los suplentes de cada uno de los equipos que ya empiezan a moverse, este es el pelotazo largo por parte de Tomás Agüero, envío que va a la zona defensiva de San Lorenzo, devuelve con golpe de cabeza, la pelota transita por la ubicación de Emilio Gómez, la van a marcar, la van a doblar en la marca y deberá surgir desde el fondo para poder sacar esa pelota, el jugador Lucero, va mandando la pelota por donde costado, ahí salida, corresponde saque lateral defensivo para el conjunto de Huracán, ahí está la acción, ya van a pedir por el cambio de pelota, Juan Pablo Calderón dice, che, a ver si lo cambiamos, bueno, finalmente le cede el balón para que sea lateral para Tigo Suárez, el lateral izquierdo de Huracán, manejará con su mano esa pelota en zona defensiva, saca Tigo Lucero, arriba se levanta en esa acción Emilio Gómez y con golpe de cabeza manda la pelota para el costado, el envío cae en la zona B, el patio de vestuario, por eso deberán de ser sacar ese balón para que vuelva a disponer Blanca por intermedio de Thiago Suárez. Así acerca la pelota. Está Thiago Suárez para manejar esa pelota desde la zona del lateral. Ahí está el envío. La pelota va jugada sobre la posición por donde trabaja Uriel Rosa para venir al rechazo. No interviene en la jugada Juan Pablo Calderón porque estaba atándose su calzado derecho. La pelota otra vez se va por banda final. Ahí salía, corresponde. Saque de costado defensivo para el equipo de Ángel Clemente Jarilla. Cara, siete minutos. Tenemos ya de la etapa final. El juego entre San Lorenzo y Huracán está igualado 1-1 en cancha de Unión.
13: Muy contento por cumplir con la palabra empeñada y vamos a seguir invirtiendo. 150 en esta primera etapa. 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
9: 8 minutos, tenemos ya de la etapa complementaria, están empatando San Lorenzo de Puente Blanco 1, Huracán 1, y por supuesto, como siempre, lo vi y si lo sentí junto al equipo de recursos a través de Radio Urbana FM, la 107.7, la radio del fútbol de San Luis, en la tardecita día domingo, donde Juventud logró 3 puntos fundamentales en su visita al conjunto de Costa Brava, ganó de visitante Juventud por 2-1, y hacía mucho que no ganaba Juventud. La última victoria había sido justamente frente a Tipoletti en la etapa regular, con aquel gol de Lautaro Figueroa de tiro libre para poner el 1-0, y hoy vuelve a ganar otra vez Juventud después de mucho tiempo y en un momento crucial donde más lo necesitaba. El equipo que conduce Mauricio Magistetti ha sacado 3 puntos tremendo de cara a lo que será la recta final de ese campeonato, cuando al certamen del Torneo Federal le quedan 13 fechas para concluir la fase rivalida. Hay salida para el equipo de Huracán, saque largo y la pelota ahí está marcándose la falta. Habrá tiro libre, corresponderá a tiro libre, balón favorable entonces para el conjunto del equipo de Huracán. El envío lo va a estar manejando Tobias Sosa desde la banda, desde allí va a llegar ese remate entonces para el conjunto de Huracán. Atención con este tiro libre, llega este lanzamiento entonces para Tobias Sosa. La pelota lo va a querer colocar con su pierna zurda bien cerquita sobre la zona del área, preparado para mandar ese balón sobre el sector donde va a venir esa indicación. Todo parito sobre la zona de la línea del área. Ahí está el remate, viene el centro, la picó, pero atento, seguro y sin corrientes el arquero. Ahí estaba quedándose con el control de ese balón y botó a la izquierda, meterle el pelotazo largo. Era buena la intención, pero el envío termina siendo deficiente, por eso no puede llegar en esa acción Juan Pablo Calderón, y la pelota se va yendo por donde ha costado. Hay salida para Tigo Sosa, hay salida para Huracán. Manos en alto, el hermano de los Sosa, el de Alexis y el de el justamente Ezequiel, va sacando la pelota, la jugaron, pero cuando quiere intervenir en esa acción, el Poli Santiago Lucero está en posición permitida, por eso habrá tiro libre, corresponderá salida para el conjunto que dirige el señor David Fenoglio. 9 minutos de la etapa final. En la bloquean en la cancha de la Academia, siguen empatando 1-1 San Lorenzo frente a Huracán. Por ahora en la parte baja no hay mayores diferencias, teniendo en cuenta que ayer perdió el conjunto defensor de Potrero a manos del Deportivo Fraga, que con su triunfo pasa a ser también uno de los 3 líderes que tiene el torneo, y ahora están empatando San Lorenzo frente a Huracán. Habían empatado también en este mismo escenario los primeros equipos de Unión 2, Deportivo La Punta 2, con lo cual abajo prácticamente no hay variantes en cuanto a lo que marca la tabla general anual. Sale jugando Huracán, pelota que va hacia la ubicación del Poli Santiago Lucero, por eso Jorge Damián Flores para despejar con golpe de cabeza, la pelota al matando Ramiro López sobre la banda derecha, el conjunto de la campana afuera se suelta, Thiago Sosa sigue, Thiago busca banda final, soporta la marcación, tiro al centro, pero la pelota se va muy abajo, entra ese balón y termina arriba, por detrás de la zona de los árboles que bordean el perímetro del campo de juego. Ahí saque de arco para Ivo Tavares, sale jugando el equipo de San Lorenzo Puente Blanco. 11 minutos, tenemos la vera, etapa complementaria, en la bloquera San Lorenzo 1, Huracán 1.
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9: sale jugando el equipo de Huracán, pero en su intento de rechazo, Thiago Sosa impactó también de Dero, la marina del futbolista del conjunto de San Lorenzo, que se revuelca en el piso, la referencia para Juan Pablo Calderón, y ahí está la indicación, para que finalmente, bueno, de a poquito, Juan Pablo Calderón se pueda levantar, también sufre una contractura, ¿no? El típico calambre y el gesto que el propio árbitro del partido, Miguel Lucero, le está haciendo el ejercicio para intentar, por supuesto, devolver esa condición al jugador. Se produce la variante en el conjunto de San Lorenzo, se va César Piscoya, jugador que viste la casaca número 4, ahí está la variante entonces, ya se la estamos confirmando porque salen desde el sector opuesto, ¿no? Y a la cancha se viene con la número 3, Matías Morales, esa es la variante que aplica el técnico, el entrenador, el señor David Fenoglio, para lo que va aconteciendo con este tramo de partido, así que a jugar por el lateral izquierdo va Matías Morales, ahí está la acción, viene el pelotazo largo, ahí está luchando otra vez el conjunto Huracán, maneja la pelota Brando Padero, quiso meter el pase buscándolo al Pony Santiago Lucero, pero la pelota se va larga, por eso es controlada por el arquero, por Ivo Tomares, va a seguir jugando el conjunto de San Lorenzo, remate largo por parte de Ivo Tomares, Emilio que va sobre la banda derecha para que vaya a aguantar en esa acción, Emilio Gómez se da vuelta, puede sacar ese remate, le pegó fuerte, muy cruzado ese balón, la pelota va a perderse justamente por la zona cercana al barrendín del tiro de esquina, desde día en salida corresponde, saque de costado para el conjunto de Huracán, espere, más atrás dice el juez del partido, la indicación para Tigres es porque se había adelantado, la pelota fue perdiéndose junto al barrendín del tiro de esquina y pretendía salir jugando mucho más adelante, sale jugando Huracán, la pelota aparece, pone Santiago Lucero, envío largo para que vaya a buscar esa pelota, el propio Brandon Padero, pero aparece la pelota sobre el zona media, se levanta Emilio Gómez, con este con golpe de cabeza, Nico Rosales, el volante central de Huracán va a juntar la pelota hacia atrás para remover Serra, el envío lo baja a buscar, el pone Santiago Lucero, pelota hacia largo por la banda para que tenga Huracán por el intermedio de Brandon Padero, intenta luchar, pero aparece con lo justo, Lucero para sacar esa pelota, el balón se eleva, 30 metros por sobre los límites del campo de juego, y la vuelve a recuperar San Lorenzo para Batista, marcando ese balón de Emilio Gómez, pero intentó hacer rebotar la pelota en Diego Ceres, el se batiendo por donde costado, ahí salía corresponde, saque lateral para el conjunto de Huracán, para el final de la pelota lo viene manejando Ciudad Suárez, juega, el balón es adelante, lucha nuevamente a Di, en esta acción Uriel Rosa cae el piso, juega el partido, marca la falta, habrá salida, corresponderá tiro libre para el conjunto de Huracán, 13 minutos, tenemos ahora la primera mitad de juego, sigue empatado 1-1 entre San Lorenzo y Huracán.
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9: Va el tiro libre para el conjunto de Huracán. Rematamos a Villa Sosa, pero hubo la posición adelantada del equipo de San Lorenzo. Por eso varios de Huracán quedaron en posición perdida. Consecuentemente, la bandera en alto por parte del asistente número uno para finalmente invalidar esa acción. Habrá salida, corresponderá tiro libre ofensivo para el conjunto de Huracán. Estamos sobre 14 minutos de la etapa complementaria. Como siempre, el fútbol de servicio Luis lo sentí junto al equipo de recursos a través de Radio Buenos Aires 107.7 y la radio del fútbol de servicio. Ya viste el fútbol del Torneo Federal. Lo relató Darío Alaniz para lo que aconteció con la gran victoria de Juventud Toporo. Uno, visitando el conjunto de Costa Pablo, la provincia de La Pampa, estamos viviendo justamente el fútbol del torneo de primera división de la Liga Salvaceña, con los relatos que les habla Adrián Alaniz, vivís y sentís el fútbol nuestro para lo que va aconteciendo con este único partido en este día domingo, mañana la fiesta se completa con el partido que van a estar jugando los primeros equipos de El Chorrillo frente a Juventud, el partido que se va a disputar en el estadio Antonio Martínez, hasta Huracán, la pelota viene por la zona de la interna del área, alcanzan a rechazar que la pelota dando vuelta, está polvo a tomar, está polvo, gigante, fenomenal, sensacional, el arquero del conjunto de San Lorenzo, no la pudo sacar Matías Morales, la pelota quedó a dilación del área, media vuelta por parte de Brandon Padero, tapó el arquero con el pecho haciendo la de Dios, aquí, inmortalizó el loco Hugo Rondo Gatti, la pelota se va al tiro de esquina, y habrá el lanzamiento acostado para el conjunto de San Lorenzo, no, finalmente será abajo, será infracción, es lo que determina con el partido, por eso corresponderá balón favorable para el equipo, entonces que conduce el señor David Fenoglio, tremenda respuesta al arquero Ivo Tomares, el ex Deportivo Fraga acaba de evitar el segundo gol para su equipo y habrá salida y la pelota la va a estar manejando Damián Flores. Estamos sobre 15 minutos de la etapa complementaria. 1-1 el partido entre San Lorenzo y el conjunto de Huracán. La pelota viene sobre zona media. Devuelve Thiago Sosa con golpe de cabeza. La pelota la va sacando en esa acción. El jugador Nicolás Lucero ataca a San Lorenzo. La pelota le va a quedar para Emilio Gómez. La toma Gómez, va contra la marcación de Rambo, le tira la camita para afuera, se mete adentro del área, engancha hacia adentro, se perfiló de zurdo, tiró hacia adentro, la pelota se desvió y allí está todo, vale, no vale ya finalmente. Convertía, intentaba convertir Juan Pablo Calderón, pero la bandera arriba por parte del asistente, otra vez avisa el conjunto de San Lorenzo de Puente Blanco. Buena aproximación sobre la banda derecha por parte de Emilio Gómez, que cuando lo buscan por algo, viste la 10, sabe, tiene buena técnica, enganchó, tiró ese centro hacia atrás y apareció Juan Pablo Calderón para definir, pero ya estaba en posición para vida, por eso hay salida que responder a tiro libre para el conjunto entonces de el elenco de Huracán. Hay salida para el arquero, para Tommy Agüero, 17 minutos, marca el cronómetro, va a salir jugando Tomás Agüero, acomodó la pelota sobre el vértice izquierdo de su área chica, remata con pie derecho el arquero vestido negro, la pelota viene sobre la banda izquierda, se levanta en esta acción, cuidado que cayó al piso Emilio Gómez, la falta la comete Tobias Sosa, de acuerdo al criterio del partido, y habrá tiro libre, corresponde la salida para el conjunto de Puente Blanco. Intenso el partido, ambos necesitan ganar. San Lorenzo para tomar aire en la parte de la tabla general anual, Huracán para estirar obviamente la posibilidad de seguir subiendo en la tabla y recortar diferencia con los tres punteros que tiene el campeonato. Habrá tiro libre, va a seguir jugando Lucero desde zona defensiva para San Lorenzo, pretende meter la pelota sobre la zona del área, va a abrir el impacto por parte del jugador que viste la casaca número 2, se acerca con su camiseta en la transpiración en la zona de su rostro, se viene el tiro libre, va a llegar el impacto por parte de Lucero, suena el silbato con el partido, viene el centro de pelota que va a la media luna, se levanta en esa acción, Douglas Montivera saca de manera parcial, se levanta Juan Pablo Calderón, también corrige con golpe de cabeza Rodrigo Funes, mueve la pelota por la banda izquierda para Calderón, la toma Juan Pablo, adiós Guantelec, Deportivo Alde, sigue luchando, ahora está tocando la pelota nuevamente para Funes, la maneja Rodrigo, cuando la pelota se atrapa para Matías Morales, pero el impacto termina yéndose por banda acostado, por eso hay salida, corresponde saque lateral ofensivo para el conjunto de San Lorenzo, 18 minutos será etapa final, el juego está igualado 1-1, iba a San Lorenzo y la pelota la busca Juan Pablo Calderón, con su fuerza, con su potencia, cae al piso, se vuelve a adelantar, vuelve a caer al piso, lleva la pelota, se va haciendo el tiro, aquí la cae de vuelta al piso, por tercera ocasión consecutiva, y el juego del partido mirando muy de cerca, Miguel Ángel Lucero, todo lo que acontece, mientras Juan Pablo Calderón se retuerce dolor del piso, marca el tiro libre, habrá salida, corresponderá al lanzamiento acostado para el conjunto de San Lorenzo, y ojo que hay goles en la defensa de el conjunto de Huracán, cargado de amonestaciones, por eso también se acercan los jugadores de San Lorenzo para poder ir por algo más, así están la indicación, y finalmente lo están rodeando con Pablo Calderón, que todavía sigue tendido en el piso, se va a pedir por la asistencia, recordemos que venía con un calambre, venía con un golpe en una de sus extremidades inferiores durante la primera mitad, el partido se va a detener, 19 minutos tenemos ya de la etapa complementaria, partido detenido y habrá tiro libre para el equipo de San Lorenzo, el juego sigue empatado 1-1 entre el Santo de Puente Blanco y el Globo de la zona sur de la ciudad capital.
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9: Todavía sigue tendido en el piso Juan Pablo Calderón, se espera por su recuperación, ya está la paramédica trabajando en su posición para poder obviamente restaurar el estado de salud del futbolista del conjunto de San Lorenzo, allí está la indicación, por ahora deberá salir a un costado del campo de juego para obviamente quedar transitoriamente con 9, el conjunto de San Lorenzo será tiro libre, y abre una buena pelota, es una especie de córner que va a tener, no digo corto porque la pelota está a menos de un metro de la zona del cuarto de círculo desde donde debe ejecutarse el tiro a esquina, igual igualmente fuera la chance para el conjunto de San Lorenzo, que ya adelanta sus centrales, porque ya está Damián Flores, porque ya se va metiendo dentro del área Nicolás Lucero, porque espera también allí en esa acción Emilio Gómez, llegará el tiro libre desde la banda izquierda para San Lorenzo, a distancia el remate, mira el envío pelota que va más allá del punto del penal, pero arriba seguro es inconveniente, es el arquero toma seguro, se queda con el control de ese balón, ni quiere meter la réplica, y nace el pelotazo sobre la banda derecha, con 9 está transitoriamente el equipo de San Lorenzo, la pelota la va a manejar ahora en esa acción Ramiro López, cae al piso, hay falta, hay infracción sobre el futbolista de Huracán y habrá tiro libre, la falta la estuvo cometiendo Nicolás Lucero, por eso se vendrá el lanzamiento, habrá tiro libre, allí está con mucho gesto de dolor, retorciéndose justamente ahora Ramiro López, la camiseta roja quedó blanca, ¿no? Producto de el efecto del campo de juego y esa rodada que tuvo sobre el piso de tierra cuando se viene la variante en el conjunto de Huracán, la presentamos. se va a producir la
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9: La variante en el equipo de Huracán, deja la cancha Diego Suárez, jugador lateral izquierdo, en su lugar y con la 16 ingresa Dylan Lucero. Hay tiro libre, la primera pelota que toca Dylan Lucero, la tiró contra el área, no podía llegar el Rambo Héctor Emanuel Becerra, tampoco podía llegar Douglas Montivero, por eso habrá salida, corresponderá a saque de arco para el conjunto que dirige el señor David Fenoglio. Habrá salida para el conjunto de San Lorenzo, de preservar la comodidad sobre el vértice derecho de Suárez, tica el arquero, allí estaba Ivo Tomadre, pero va cediendo su lugar para que finalmente Lucero vaya a ser el encargado de rematar ese balón. Va a seguir jugando San Lorenzo al fondo del juego. Echa uno por uno. Y como siempre lo mismo, lo sentí junto al equipo del recurso. 22 minutos tenemos ya de la etapa final. Uno por uno el partido. Abrir la cuenta para el conjunto de Huracán. El Pony Santiago Lucero a los 20. Lo empató de penal. Para Tengatica a los 37. Jugador que fue expulsado por doble tarjeta amarilla. Ataca el equipo de Huracán. Viene plata contra el área. Cuidado que venía cerrando con lo justo. Había el jugador Matías Morales en el límite fino. En Isabel Gado. La línea que

Se equivocó en la salida San Lorenzo, por eso la presión del conjunto de Huracán dio resultado y ahora habrá tiro esquina. Es el sexto lanzamiento para Huracán. Va el tiro esquina, se levanta izquierda, viene centro cerrado, sacó el arquero. Y Bustamante con golpe de puño, no pasa el peligro. Venía a buscar, Díaz Lucero no pudo rematar, pero había carga, había falta sobre el arquero, sobre Bustamante. Por eso correspondió ese día y otra tarjeta amarilla más. En este caso para Nicolás Rosales, el número 10 del conjunto de Huracán. Un nuevo amonestado que suma el partido que arbitra el señor Miguel Ángel Lucero. 24 minutos, tenemos ya del capítulo final. Hay salida para el conjunto de San Lorenzo. La pelota va a estar manejando Nicolás Lucero. Mantiene la cintura para él. Ahí está la salida del marcador central. Remate Nicolás Lucero. La pelota va separando la zona media. A buscar por esa pelota venía Rambo. Héctor Emanuel Becerra, que con golpe de cabeza ganó, pero luego apareció la tarea de marcación por parte de Michael Agüero para jugar la pelota sobre el arco de Huracán. La pelota la sale a buscar San Lorenzo. Ahora aparece Damián Flores en la pelota sobre zona de círculo central. Luchaba Uriel Rossi y el cabezazo lo juega hacia la posición de Ramiro López, que no puede controlar. Y el envío se va teniendo por banda lateral. Ahí salida para el conjunto de San Lorenzo. Ya movieron la pelota por parte de Matías Morales para Juan Pablo Calderón. Lucha Juan Pablo Calderón. El envío lo intenta dominar. En esa acción, Emilio Gómez. Corre Gómez contra la marcación de Tobias Sosa. Había un desplazamiento. Se vio una mano. Puede dar sobre la mano de Gómez, que igualmente insiste. Va el número 10, cae al piso. Ahora se chocaron. Y después del partido veremos qué sanciona. Si será saque de arco, si será falta. Y allí está la indicación de Juan Pablo Calderón, que va justamente a hablar con el árbitro asistente número 2 por aquel empujón, ¿no?, sobre el futbolista Emilio Gómez. Sutil, pero sí se vio ese empujón y en definitiva será finalmente salida cuando está en el piso Emilio Gómez. Se sostiene el suelo, el futbolista que viste la casaca número 10 en el conjunto de San Lorenzo Puente Blanco. Veremos si juega el partido, requiere la atención para el futbolista del conjunto de San Lorenzo, que con mucho gesto de dolor se toma su extremidad inferior a la altura de la pantorrilla, ¿no?, de la pierna derecha. Allí está el impacto sobre el jugador Emilio Gómez, partido que por ahora está detenido. Por ahora no se puede ejecutar el tiro a esquina, pero siguen los reclamos, ¿no?, para con el asistente número 1, número 2 en este caso, mientras todavía en el piso continúa Emilio Gómez y por ahora no se produce el pedido de intervención para que pueda ingresar la paramédica, que ya está lista, ¿no?, para recibir justamente la indicación después del partido, pero por ahora solamente hay reclamos, ¿no? Lentamente se intenta incorporar el jugador Emilio Gómez. Juan Pablo Calderón lo va a ayudar a levantarse para que el futbolista que porta la casaca número 10 se levante y con mucha dificultad en su pierna derecha empiece a intentar caminar y corregir justamente su situación a nivel de estado de salud. Así va a salir jugando el conjunto de Huracán. Estamos en 26 minutos. Se juega una por una y lo ve como siempre junto al equipo de recursos a través de Radio Urbana FM, la 107.7, la radio del fútbol de San Luis en este Super Domingo, donde Juventud ganó por 2-1 y es noticia. Ha ganado en condición de visitante el equipo de Mauricio Magistretti y suma 3 puntos fundamentales de cara a lo que va a ser la recta final del fútbol de la fase rival y el torneo federal. Lo relató Darío Alaniz y sale jugando San Lorenzo. La pelota viene manejando por la banda izquierda para Luis, está luchando Nicolás Lucero. Buena sesión para Juan Pablo Calderón. Ganó bien Juan Pablo Calderón por adentro del parque. Le marca el pase Emilio Gómez, pero terminó sacando un intento de remate. No pudo ser bueno, era para cederlo hacia la ubicación de Emilio Gómez. No pudo ser preciso el pase y la pelota se va dentro por banda lateral. Ahí salida corresponde, saca defensa para el equipo de Jerez Alcaraz, en salida para el elenco de Huracán cuando estamos en 27 minutos de la etapa final. Sale jugando el conjunto de Huracán, más retrasado Tobias Sosa para jugar sobre la banda. Claro, tras la salida justamente Diego Suárez, se produjo un enroque. Diego Suárez a jugar sobre la posición de número 3 clásico y en su lugar de mitad de gente para adelante y por la banda izquierda lo hace Dylan Lucero. Ahora ataca Huracán, viene la pelota hacia adentro, venía buscando a través Brandon Panero, la pelota camina por el área, gol, gol.

gol de Huracán. Gol del globo, gran jugada por parte de Brandon Pavero, desde un ángulo cerrado, adentro de la chica, sacó ese remate, la pelota transitó por toda la línea de sentencia, y por el segundo poste apareció el Pony, apareció Santiago.

0: Crucero por segunda vez en el partido.
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0: Ahí está la chance entonces para el segundo gol del conjunto de Huracán. Es el tanto convertido por el Pony, por Santiago Lucero, que marca su doblete. Es lo que va a destacar de este juego, que le permite al conjunto de Huracán quedar justamente en una posición expectante de cara a lo que es la tabla de posiciones del torneo clausura de primera división, donde hay tres equipos que son los que mandan. Manda el Deportivo Fraga, manda el Sport Corazón Victoria, manda la Calera Fútbol Club, todos con 12 puntos. Y el equipo de Huracán, que empieza a recortar diferencia, habrá tiro libre para el Globo. La pelota la va a estar manejando desde la banda izquierda Dylan Lucero. Será envío con Pierre Sur. El balón lo va a manejar Dylan Lucero. Para ahora se va colocando en forma de barrera Nicolás Lucero. Se viene el tiro libre, remata Dylan Lucero, viene el centro, pelota larga sobre el segundo poste, la bajaron hacia atrás, intentará llegar Nico Rosales, le pegó, y el envío que se va por sobre el horizontal. Hay saque de meta, habrá salida, corresponde saque de arco para el conjunto de San Lorenzo de Puente Blanco. 30 minutos, tenemos ya en este capítulo final. Gana el conjunto Huracán por 2-1 frente a San Lorenzo. Una victoria que para Huracán vale mucho, y una derrota que para el equipo de San Lorenzo le cuesta bastante. Y ataca Huracán, va Padero, sigue Padero, pero venía barriendo al costado. Allí está luchando Gabriel Gil, que se arroja al piso y evita la zona del tiro esquina. Y habrá lanzamiento, será saque de costado para el conjunto de Ángel Clemente Janiz Alcaraz. Se vienen variantes, se vienen dos modificaciones en el conjunto Huracán. La presentamos.
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0: Las variantes en el equipo de Huracán, ya se las termino de contar, porque venía atacando justamente el equipo de Globo. Los que dejaron la cancha, el número 4, Tego Sosa, y el número 7, la referencia para Ramiro López. Los que se vinieron para la cancha, se vino con la número 17, el pachorra Danilo Vega. Y ya le cuento quién es el otro jugador que acaba de ingresar para el conjunto de Huracán. Entonces, ahorita la sensación, échale, marcamos justamente quién es el hombre que ha ingresado para suplantar justamente en esa acción a Tiago Sosa. La pelota vuela por el aire. El envío que va sobre la zona media, por donde venía luchando el Pony. Santiago Lucero juega el balón para Danilo Vega. Allí está Danilo, venía ese remate y la pelota se va desviada. El último en ingresar es el número 15, la referencia para Benjamín Torres en el conjunto de Huracán. Allí están las variantes que ha aplicado el técnico, el señor Ángel Clemente Jerez Alcaraz. 32 minutos, marca el cronómetro. Como siempre, el fútbol de San Luis Obispo, lo sentí junto al equipo de recursos. Como lo hacemos desde hace 24 años de manera consecutiva, estamos viviendo la victoria parcial de Huracán 2-1 frente al conjunto de San Lorenzo. Dos goles convertidos por el Pony, por Santiago Lucero, a los 20 de la primera mitad del primero. Luego llegó el empate para San Lorenzo, convertido de penal por Brandon Gatica a los 37, después vio la tarjeta roja y el segundo gol lo marcó a los 28 de la segunda mitad. El Pony, Santiago Lucero, hay salida para San Lorenzo. La pelota lo viene controlando el arquero y Botomadre sale jugando. El Deportivo crea el largo pelotazo sobre ejemplo rival. Al tirar por esa pelota va con Pablo Calderón, pero venía ganando. Reposeta con golpe de cabeza. El envío le va a quedar ahora para que salga jugando Gabriel Gil. La pelota rebota y se va yendo por banda lateral. Hay salida, corresponde, saque de costado, allí más atrás y se juega el partido, la indicación para que la pelota sea parejada justamente sobre la banda derecha del turno pitado de cante por el jugador Michael Agüero. Ahí está, pero se vienen variantes en el conjunto de San Lorenzo. La presentamos.
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0: Variante del conjunto de San Lorenzo, deja la cancha el número 8, Rodrigo Funes, lo reemplaza el número 13, Daniel Farías, para las modificaciones que introduce el técnico, el señor David Fenoglio. 33 minutos tenemos ya de la etapa final. El juego lo gana Huracán por 2-1. Ahí salía la pelota, va sobre la zona cercana, tiro esquina por la banda derecha del ataque de el conjunto de San Lorenzo. Venía luchando el ingresado justamente para ver la referencia para Nicolás, venía el envío y la pelota la va a controlar ahora Daniel Farías. Farías juega la pelota hacia adelante, intenta progresar, allí está la acción y la pelota se va sobre el costado. Hay falta, hay infracción y habrá tiro libre para el conjunto entonces de San Lorenzo. Se demora la ejecución, pide rápido el juego para el conjunto de el señor David Fenoglio. Dejó la cancha también Juan Pablo Calderón en esa acción donde allí se produjeron las modificaciones. Agotado, extenuado Juan Pablo Calderón, de muy buen partido. Se viene el tiro libre para el conjunto de Puente Blanco. La pelota la va a estar manejando su jugador Damián Flores. Allí acomoda la pelota el zurdo. Para ahora solamente Dylan Gómez se va a colocar en la barrera. Dylan Lucero se va posicionando en forma de barrera. Da la indicación el arquero Tomás Agüero. Va a llegar el tiro libre para San Lorenzo. 34 minutos marca el cronómetro. Se viene el lanzamiento para el equipo de Puente Blanco. Remata. Mira el envío directo contra el arco. La pelota la controla sin inconveniente. Tomás Agüero tras ese intento de remate por parte de Damián Flores. Abajo junto a su mano izquierdo el arquero del conjunto de Huracán. Se queda con el control de ese balón. Ahí salida para el globo. La pelota la va a estar manejando Agüero. Remata Tommy. Pelota larga sobre la banda derecha para que vaya a correr el ingresado Benjamín Torres. Corre Benjamín, pero la pelota va de costa de costa, arquero ve, toma ese Agüero para Ivo Tavares, y sale Juan Tavares, pero está en algo sobre el campo rival a buscar por esa pelota. Venía el Rambo, Héctor Emanuel Becerra, venía controlando Danilo Vega, la pelota la sale a buscar el conjunto de San Lorenzo para aparecer luciendo para meter un pelotazo largo que lentamente se va a ir perdiendo por la última línea. Ahora salida, corresponde saque de meta para el conjunto de Huracán. 35 minutos, restan 10 en 35 minutos del segundo tiempo. Huracán continúa ganando 2-1 frente a San Lorenzo.
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0: Habrá saque de arco, corresponde la salida para el conjunto de Huracán. El globo que naturalmente quiere ir a buscar la chance de cerrar el partido. Por ahora, naturalmente, está soportando el asedio del conjunto de San Lorenzo que se viene. Hay una variante más y se va a retirar la figura del partido. Presentamos el cambio en el conjunto de Huracán.
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0: Dejó la cancha en el conjunto de Huracán la figura del partido, Alpone Santiago Lucero, el autor de los dos goles para el equipo de Huracán. Lo reemplaza con la número 18, otro juvenil, Santiago Garay, para hacer la variante en el conjunto de Ángel Clemente Carilla Alcaraz. Se apura el conjunto de San Lorenzo, estamos sobre 36 minutos al juego, le quedan menos de 9 minutos más lo que pueda adicionar el juez del partido, el señor Miguel Ángel Lucero. Ataca San Lorenzo, la pelota la intenta dominar allí sobre la banda derecha, pero el balón manejado por el propio Nicolás Lucero se le termina yendo por banda de costado. Por eso abra salida, corresponde saque lateral defensivo para el conjunto de Huracán, que con esta victoria parcial está llegando a 8 unidades el equipo de Jarín Sácaras y por ahora se posiciona a 4 unidades de los 3 líderes que tiene el certamen. Allí está la acción, va a venir la reposición de juego para el equipo entonces de Huracán, que bueno, se toma todo el tiempo posible el equipo de Jarín Sácaras para manejar esa pelota. Va el envío por parte de Tobias Sosa, va recuperando el conjunto de San Lorenzo, pero la pelota la deja salir en la Rambo Becerra y habrá otra vez salida para Huracán desde zona defensiva. Y nuevamente hay lateral que maneja Tobias Sosa. Ya va jugando la pelota para Santiago Garay. La maneja el juvenil. Ahí está abriendo el juego sobre la banda izquierda. Va entregando la pelota para Danilo Vega. Intenta recuperar otra vez en esa acción el conjunto de San Lorenzo por intermedio de Emilio Gómez. Quedó allí lesionado de manera parcial sobre su pierna derecha. El envío que lo va a controlar el arquero Ivo Tavares. Sale jugando San Lorenzo. Pelotazo largo por fuerza de Ivo Tavares. Envío largo sobre el campo rival. Ahí le va a quedar la pelota para que ataque el conjunto de San Lorenzo. Va allí atacando a San Lorenzo. Quedó la pelota sobre el área. No podía terminar de definir Nicolás Lucero. Apenas largo ese último control. Una falencia entre los centrales, entre Montevideo y Becerra. Finalmente termina por aparecer de ser el arquero. Se bueno para quedarse con esa balona. Ya jugando el conjunto de San Lorenzo. El envío que lo va a manejar ahora Matías Morales. Divide el juego sobre la banda izquierda por intermedio de Uriel Rosa. Gano Rossi va atacando la cana ahora por la banda derecha. Por adentro van llegando. Tiene esa acción Danilo Vega. Venía al centro, pero arriba seguro y sin inconvenientes. El arquero Ivo Tomárez se va a quedar con el balón. Hay dos pelotas sobre el campo de juego. Todavía no se advierte, pero hay dos balones sobre el campo de juego. El envío lo intenta manejar ahora Emilio Gómez para San Lorenzo. Soporta triple marcación. La pelota rebota y se detiene por donde costado tras impactar en el propio jugador Emilio Gómez. Ahí salida, corresponde balón favorable para el conjunto. Lo dijimos, hay dos balones, ¿eh? Uno lo sacaron, el otro está en el límite de la red de Nacional sobre el sector justamente derecho. Se va a producir una variante más en el conjunto de San Lorenzo. La presentamos.
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0: Bien, entonces, se va a producir la modificación, va a dejar a la cancha el número 6, Damián Flores, el marcador central, y se la juega San Lorenzo, ¿no? Porque coloca un hombre para ir a jugar mucho más a nivel ofensivo para que tenga la alternativa de buscar esa presión, ¿eh? A la cancha se viene Benjamín Lucero, jugador que vestirá la casaca número 9, intenta atacar una vez más el conjunto desde Huracán. Allí parecía que había falta para venir esa rechazo, no solamente para decir, sino que además existió, por eso aquí también lo comprende después del partido el señor Miguel Lucero. Por eso abre salida, correspondiendo a tener libre. Y otra vez hay dos pelotas en la cancha. Y otra vez se va a salir jugando el conjunto de San Lorenzo. 40 minutos marca el cronómetro. 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Último recurso. Estamos viviendo la victoria parcial del conjunto de Huracán, que de visitante gana por seguro frente a San Lorenzo en la cancha de Unión. Hay salida para el equipo entonces de Huracán, maneja la pelota, toma ese agüero, el arquero sacó el arco sobre la banda derecha por allí, intenta ir a buscar Benjamín, Torres, corre Benjamín, va luchando ahora para manejar esa pelota, Danilo Vega, sigue Pachorra, maneja la pelota sobre la banda derecha, aguanta, sostiene la posesión del balón, cae al piso y finalmente logra el cometido, obtener ese lateral ofensivo, ahora salida que responde, saque el costado para el equipo entonces de el señor Ángel Clemente, Jamín Sacarás, allí se mandó al lateral, a buscar por esa pelota, va Uriel Rosa, va a tomar el control de ese balón, el hombre que viste la casaca número 5, saca largo sobre el área, a luchar por esa pelota, venía poniendo poder, juega la pelota para Danilo Vega, sigue Danilo, intenta pasar, lucha, pelea, sacó un remate, pero había falta ofensiva y allí está la acción de ese, yo no hice nada, dice Danilo Vega, pero juega el partido, marca la falta como líder y fracción, lleva tiro libre y corresponde la salida para el conjunto de San Lorenzo, manejar esa pelota y botar el arquero, el hombre que viste la que ha sacado 12, pero que juega obviamente en condición de titular, define la distancia correspondiente para poner un poder, se viene el tiro libre, se le jugando el conjunto de San Lorenzo, pero en el camino parece corte por parte de Dylan Lucero, ya movió la pelota para Santiago Garay, y va el conjunto de Huracán, lo toma Dylan Lucero, tiró la gambeta larga, vuelve a jugar otra vez para Garay, abajo venía persiguiendo con la de mi vida el jugador Gabriel Gil, que viste la cinta de capitán y la pelota se va por banda de costado, ahí salida, habrá el lateral ofensivo para el conjunto de Huracán, estamos sobre 41, restan 4 para que se vaya el tiempo reglamentario, después habrá que ver cuánto más decide adicionar, el juez del partido Miguel Ángel Lucero, la mueve Huracán, viene el centro largo, pero la pelota va a ir perdiéndose por banda lateral para que finalmente corresponda saque de costado para el equipo de San Lorenzo. 41 de la etapa final. El juego lo gana Huracán 2-1 frente a San Lorenzo de Puente Blanco.
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0: Y el que sale jugando es Douglas Montivero, que aplica remate largo sobre el campo rival para que finalmente corresponda salida para el equipo de San Lorenzo. Mira el envío y la pelota van moviendo sobre la banda izquierda por donde quiere ir a buscar, pero finalmente no puede dominar esa pelota el jugador Matías Morales y el envío se va moviendo por la banda de costado. Hay salida que corresponde saque lateral defensivo para el conjunto de Jair Sacala, que se desespera porque sabe que estamos sobre 42 minutos. Calculo, le quedan 3 minutos más lo que se pueda adicionar. Y su equipo está ganando por 3 tantos contra 2 y está ganando 2-1. Y con estos 3 puntos está llegando a las 8 unidades y queda a 4 puntos de los 3 líderes. Hay falta que va a convalidar el juez del partido Miguel Lucero y habrá un buen tiro libre para el equipo de San Lorenzo. Veremos quién puede asumir la responsabilidad de buscar ese remate contra el arco entre la posición del balón y el arco que defiende Tomás Agüero. 25 metros de distancia, línea recta, línea frontal contra los 3 postes del arco de Huracán. Estamos sobre 43 minutos, se habrá tiro libre y la pelota la está manejando Emilio Gómez. El número 10 es el que acomode ese balón. Habrá una numerosa barrera que va a pedir el arquero Tomás Agüero. Ahí está 5 pide el arquero, 5 jugadores pide en la barrera para este tiro libre frontal, también se acerca en esa acción César Picota para buscar ese remate, pero parece que nadie se la saca. Emilio Gómez, la barrera ubicada prácticamente adentro de la zona de la media luna, una media luna que ya no se ve, se imagina, porque el efecto del pase del partido ha borrado la línea de marcatoria de la media luna. Atención con esta jugada, se viene el tiro libre para San Lorenzo, preparado con pierna derecha Emilio Gómez, con pierna zurda está Nicolás Lucero. Va Emilio Gómez, le pegó al arco, la pelota la controla sin inconvenientes el arquero Tomás Agüero. 43 minutos de la etapa final, hay salida para Huracán, que sigue ganando 2-1 en condición de visitante frente a San Lorenzo.
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0: Y lo que ya ronda en la cabeza después del partido es el tiempo extra, cuánto más vamos a jugar. Viene el centro sobre el área de San Lorenzo, seguro, sin inconvenientes, el Quiriba Tomás se va quedando con el control de ese balón, pero tan largo que irá finalmente de arco a arco, ¿no? De costa a costa, de Quiriba Tomás para el arquero de Huracán, para Tomás Agüero. 44 minutos 10, 44 11, 44 12, 44 13, menos de 47 segundos para que lleguemos al tiempo reglamentario. Va a salir jugando el arquero, le cuenta los segundos el arquero Tomás Agüero, va sacando de zona media Gabriel Gil, la pelota le va a quedar ahora para que maneje Darío Lovega, la tumba Pachorra, aguanta con donde ese balón, sostiene la marcación contra Emilio Gómez, robo bien el volante castigo al conjunto de San Lorenzo, metió la diagonal, falta, hay falta, hay infracción por parte de Emilio Vega, y ahora tiro libre, corresponde a salir, y estamos a 20 segundos de ganar, tiempo cumplido, veremos cuánto más decide jugar el juez de cotejo, el señor Miguel Lucero. Hay tiro libre para San Lorenzo, la pelota a 20 centímetros de la línea de marcatoria de mitad de cancha, va a llegar el lanzamiento para que la pelota la mate manejando a Capitán Gil. Atención con esta jugada, lo busca San Lorenzo por la vía aérea, va todo San Lorenzo a buscar ese remate, llega el tiro libre. La indicación dejó del partido, Gabriel Gil va a rematar, tiempo cumplido, 45 minutos, marca el cronómetro, tira el centro, rechaza con golpe de cabeza la defensa de el conjunto de Aracán, y ahora quiere meter la réplica por la banda derecha, por arriba, Benjamín Torres, tiro la gambeta, uno contra uno, va a cerrar, cierra con lo justo a Gabriel Gil, y la pelota se va abriendo, la vuelve a manejar con golpe de cabeza Gabriel Gil, ya comenzamos a jugar, tiempo adicionado, todavía no se marca, ¿cuánto más vamos a jugar por parte del juez? Miguel Ángel Lucero, el pase que pretendió ser largo, la pelota se va a ir por la última línea, habrá salida, corresponderá, saque de meta, responde salida para el conjunto de San Lorenzo de Puente Blanco. Mira su cronómetro después del partido, para ahora no decidieron a Miguel Ángel Lucero, hay salida, cuidado que se equivocó San Lorenzo en la acción, la pelota la pudieron rechazar sobre la zona media, para mí va luchando nuevamente para rechazar Douglas Pontivero, pelotazo largo sobre el campo rival, el envío lo va a buscar Santiago Garay, no podía llegar con golpe de cabeza y la pelota la jueguen hacia atrás para que el arquero finalmente el 1, en este caso el 12, porque viste la 12 y Botamara se va quedando con el control de ese balón, sale jugando el elenco de San Lorenzo, pelotazo largo sobre el campo rival, venía luchando Douglas Montivero, hay falta, dice el juez del partido, levántese que no pasó nada, se cobra la infracción y habrá salida y corresponder a tiro libre, 5 minutos más vamos a jugar, la indicación de juez del partido, Miguel Ángel Lucero, estamos sobre 46, técnicamente deberíamos ir hasta los 51, pero como mínimo hasta los 50 vamos, en cancha de Unión, sigue ganando Huracán por 2-1 frente a San Lorenzo.
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0: Tramo final del partido, la pelota la va a estar manejando el conjunto de San Lorenzo en zona defensiva, la movido para su arquero, cuidado que complicado para mí, la pelota la va sacando y otra vez se equivoca el conjunto de San Lorenzo, ya va a salir a corresponder la pelota favorable entonces para que vaya saliendo el elenco entonces de Huracán, hasta los 50 como mínimo vamos, se fue el partido, marcó 5, pero cuando ya el cronómetro marcaba justamente ya 46 minutos de la etapa final, el partido lo vi como siempre junto al equipo último recurso, intenta salir jugando el conjunto es San Lorenzo, pero lo hace de forma deficiente, por eso la pelota otra vez será favorable para el conjunto de el señor Ángel Clemente Ajariza. Cara, se viene el cierre del partido, se viene el saque lateral, va a ser alto para jugar esa pelota contra zona del área, allí se le envía la pelota, queda sobre la ubicación de César Pescote, finalmente termina sacando San Lorenzo, que va por el videro, que va por esta acción, Abdón, que maneja justamente Emilio Gómez, venían luchando, venían trabando, insiste nuevamente Emilio Gómez, cae al piso, falta, dice juega el partido, abre salida, que responde a tiro libre, hay falta y será tiro libre para el conjunto de San Lorenzo de Puente Blanco. El cronómetro marca que estamos sobre 47 como mínimo, hasta los 50 vamos, y habrá tiro libre y corresponderá balón favorable para el conjunto de San Lorenzo de Puente Blanco, que en la próxima fecha deberá jugar justamente su compromiso para intentar seguir sumando, mientras que Huracán será local del conjunto de Trapiche. Va a venir el tiro libre, balón que va a caer sobre el área, que defiende Tomás Agüero, buen tiro libre desde mitad de cancha hasta el arquero, y Guatobadre fue a buscar, perdido por perdido, ya a esta altura da lo mismo perder por un gol que perder por dos, por eso Guatobadre es el arquero de San Lorenzo, ya está en la zona del área, sube todo San Lorenzo a matar a morir futbolísticamente hablando. Tomás San Lorenzo, viene el tiro libre, la pelota va sobre el área y la controla el arquero, allí está quedándose con el control de ese balón el arquero Tomás Agüero, que no ejecuta ninguna salida rápida, aguanta, sostiene la posesión de la pelota y va a seguir jugando el equipo de Huracán. Allí está la acción, se viene el balón entonces, para que la pelota vaya larga sobre la banda derecha, lo va a buscar Mercamito, resoporta la marcación y el envío que va a ser favorable entonces para que se produzca la chance de manejar ese balón. Allí está la acción, pero hay falta, hay infracción y corresponderá tiro libre de vuelta para San Lorenzo, que se apure, que va y la pelota la va manejando por la banda, se desespera Janilla Cara por dejar jugar rápido, el envío que va para el área, la busca Emilio Gómez, se pide por mano y finalmente juega el partido, marca la mano y se protesta por el lado de San Lorenzo, pues dice, pero me pegó acá, le dice, está loco, dice, ¿cómo me vas a cobrar eso? Lo dice Emilio Gómez, sacó del partido a Miguel Lucero y ahora habrá reposición de juego para el conjunto de Huracán, que está sumando 3 valiosos puntos, porque con estos 3 puntos se está llegando a 8 y queda 4 de los líderes del fútbol de primera para el equipo del Deportivo Fraga, para el equipo de Victoria, para el conjunto de La Calera. Los 3 líderes tienen 12 y Huracán con esta victoria parcial está llegando a 8 y sale jugando Huracán y la pelota la maneja, toca la Montevero, abrió el balón para Danilo Vega, tocó de primera, va a salir jugando al fondo el conjunto de San Lorenzo para Daniel Faría, pelota que va a la zona mitad de cancha para mí, la controla Sebastián Suárez, mete el pase para que vaya a luchar por esa acción el jugador Rodrigo Funes, pero hay falta, hay tiro libre y hay una buena ocasión y además habrá una tarjeta amarilla que sirve el juez del partido, gran tiro libre para el equipo de San Lorenzo, tramo final del partido, veremos quién será el encargado de manejar ese balón. El cronómetro marca 50 minutos, marca el cronómetro, podemos jugar el último minuto de partido, se pide por el balón, ya vi, lo están por controlar para que finalmente se acerque y se venga este tiro libre, puede ser la última jugada de peligro a favor de San Lorenzo del juego, la pelota la va a estar manejando Nicolás Lucero, el zurro, acomoda esa pelota, veremos cuántos jugadores pide para la barrera, el arquero Tomás Agüero, tramo final del partido, gana Huracán por 2-1 y ahora deberá resistir este empate que va a tener el conjunto de San Lorenzo, gran tiro libre, la barrera adentro de la zona del área grande, por lo menos 1 metro, adentro de la barrera y va de vuelta y va a tomar ese arquero, va a venir el lanzamiento entonces, atención con este tiro libre para el conjunto de San Lorenzo, preparado Nicolás Lucero para darle con pierna zurra, va Nicolás Lucero, tiró afuera ese remate, por arriba la horizontal, nada de peligro para el arco que defiende el arquero Tomás Agüero y se va a venir al final del partido, ahí saque de arco para el conjunto de Huracán, ya se cumplen los 5 minutos de adición que otorgó juez del partido, pide que juegue con rapidez el arquero de Huracán, que ahora deja pasar la pelota por debajo de la suela y el balón se mete adentro de su arco, hay 2 pelotas sobre la zona del área del conjunto de Huracán, va a manejar ese balón el arquero Tomás Agüero, acomoda la pelota en la zona cercana al vértice izquierdo de su área chica, va a rematar el 1, va a seguir jugando el conjunto de Huracán, se acaba el partido, está ganando Huracán por 2-1, pelota que vuela por el aire, al luchar por esa pelota va a buscar desde zona defensiva, venía sacando Camille Gil, el envío cae sobre zona media, vaya peinando Pescote, la pelota la saca al largo sobre el campo rival y deberá intervenir cuando en este preciso instante después del partido, el señor Miguel Ángel Lucero a sesionar su silbato y ha dicho que aquí en la bloquera se ha terminado el partido, hay victoria del globo, hay derrota del centro de Puente Blanco.
13: Terminó el partido con este resultado.
0: San Lorenzo de Puente Blanco 1, Huracán 2.
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0: Y bien, amigos, ha sido final del partido. Se van agrupando los protagonistas, por supuesto, para ir tomando las sensaciones de lo que ha dejado este final de juego. Y, por supuesto, ¿no? Ahí está la alegría para la gente de Huracán, que naturalmente sabe que ha sumado tres puntos muy, pero muy importantes el equipo de Jarilla Alcaraz. Y espera, naturalmente, por los resultados que se van a ir dando a lo largo de esta fecha para, obviamente, no tener esta sensación de haber podido sacar tres puntos muy importantes frente a un rival complicado, y en definitiva se termina quedando con estos tres puntos importantes el equipo que conduce el señor Ángel Clemente Jarilla Alcaraz por el lado de San Lorenzo. Allí está saludando a su gente, el equipo de Puente Blanco, que hizo un gran esfuerzo, pero que no pudo sumar de a tres en esta tarea que ha realizado frente al conjunto de Huracán. Así que allí estamos, esperando naturalmente por la posibilidad, ¿no?, de ir a buscar voces protagonistas. Voy a acercar a Emilio Gómez, que terminó prácticamente en una pierna. Emilio, ¿te molestamos un segundo? Bueno, dale, gracias, Emilio. No quiere hablar, nos vamos a acercar a Ivo Tovares, el arquero del conjunto de San Lorenzo. Ivo, buenas tardes, bienvenido a la transmisión del equipo Último Recurso. Lucharon, metieron, pero bueno, no se pudieron quedar al menos con una unidad que para ustedes era muchísimo para poder sumar.
14: Hola, vamos a estar, sí, la verdad es que partió durísimo, como todos, como ya lo había dicho. Creo que un gallo nuestro en el segundo gol, y nada, bueno, el segundo, y creo que ahí se me hizo lo que parió.
0: Exactamente, ¿no? El partido se fue cargando lentamente de amarilla, digamos, ¿no? Y eso en cierta forma lo fue condicionando a punto tal que ni bien alcanzan el empate, unos instantes después llega la expulsión del capitán de ustedes, ¿no? De Brian Gatica.
14: Sí, la verdad es que se nos condicionó después del, como decimos, después del gol. Pero bueno, la primera amarilla no me recuerdo, sí, la segunda puede haber sido amarilla. Así que, bueno, nada, no, caliente, caliente.
0: Exacto, ¿no? Y cuando adentro las cosas están calientes, también se trasladan afuera, ¿no? En el entretiempo se peleó justamente Damián Flores, el marcador central, con Brian Fenoglio, el ayudante Campos, se tomaron a golpe de puño, y esa imagen que dan para la gente que está mirando el partido, naturalmente no es buena.
14: Sí, la verdad es que, bueno, creo que la gente que estuvo acá lo vio, y sí, pasó exactamente eso. Creo que, sí, las cosas no están bien en ningún sentido, en el futbolístico, afuera, anímicamente. La verdad es que estamos en una situación muy complicada, pero bueno, yo como uno más grande trato de que seamos respetuosos, de que eso no vaya lejos, durmemos como grupo, porque si no, así nunca vamos a poder ganar nada en un partido.
0: Tal cual, ¿no? Lo dice el viejo libro Martín Fierro, ¿no? Si los de adentro se pelean, se los devoran los de afuera.
14: Sí, sí, sí, la verdad, si pasó eso, una lástima, la verdad, una lástima, porque ahí creo que hicimos un buen partido, corrimos, metimos, llegamos al empate. Y bueno, la suspensión del segundo gol no pasó para.
0: Exactamente, ¿no? Bueno, habrá que seguir corrigiendo, se viene Juventud. En la vieja época era un clásico de barrio tremendo, hoy con el paso de los años, obviamente que se ha ido desvirtuando un poco, pero bueno, Juventud siempre es Juventud, y bueno, ustedes necesitan sumar frente al del rival que
14: sea. Sí, sí, la verdad es que todos los partidos van a ser difíciles y con el rival que sea.
0: Bueno, Ivo, a prepararse, a seguir trabajando, y bueno, hacemos la foto ahora para nuestra página, y desde luego, bueno, a continuar con la preparación en la búsqueda de esa lucha que tienen para quedarse en la categoría.
14: Dale, sí, muchísimas gracias. Déjame mandarle un saludo a mi novio, que vamos a ser papá los dos.
0: Bueno, felicitaciones.
14: Así que bueno, ponerse la única alegría con
0: él. ¿Nene o nena?
14: No, también no está.
0: Ah, bueno, a esperar entonces. Bueno, Ivo, muchas gracias y hacemos la foto.
14: Dale,
0: ahí está la palabra de Ivo Tovares, el arquero del conjunto de San Lorenzo de Puente Blanco, pasando por los micrófonos del equipo Último Recurso, así que tomamos el material, hacemos una más. Gracias, Ivo, a seguir trabajando. Ahí está entonces, Ivo Tovares, pasando por los micrófonos del equipo Último Recurso. Nosotros nos vamos a ir hacia el vestuario de Huracán para seguir presentando más voces protagonistas para lo que ha dejado este final de partido y la victoria para el conjunto entonces de Huracán, que ha ganado

0: otra mitad, pero bueno, el otro 70%, ¿eh? Así que bueno, ahora sí, nos sumamos a Jarilla. Jari, buenas tardes, bienvenida a la transmisión del equipo Ultra Recursos. Triunfás por cómo se dio, por la necesidad que tenían ustedes de ganar y sobre todo de un durísimo rival como San Lorenzo.
1: Hola Adrián, ¿cómo estás? Sí, la verdad que ese es el título. Fue un triunfazo por cómo se dio el partido. Sabíamos que iba a ser eso, trabajamos eso en la semana, que iba a ser un partido directo por las condiciones por ahí de la cancha, no permite jugar por abajo, como quizás nos gusta más. Pero bueno, gracias a Dios pudimos sacarlo adelante y bueno, y seguir subiendo en la tabla, que es lo que queríamos, sin saber antes que iba a ser tremendo.
0: Totalmente, ¿no?
1: San Lorenzo también por ahí jugándose cada partido como una final.
0: Es una final y no regala nada.
1: Por supuesto, y vos viste que fue...
0: Bueno, interrumpimos un segundo, Jarilla, porque hay algunos inconvenientes, hay corridas justamente afuera, se están tomando golpes de puño, hay algunas corridas aquí, quiero ver qué es lo que está sucediendo, digamos, ¿no? Porque bueno, hay corridas aquí en la zona externa justamente, así que bueno, ahí están tratando de calmarse, Jarilla Alcaraz, bueno, junto a algunos jugadores, vemos a Juan Pablo Calderón de un lado por el conjunto de San Lorenzo, así que bueno, ¿no? Allí, cuidado que están arrojando alguna piedra, no tire piedra, nene. Ahí vimos a alguien tirando piedra, así que bueno, ahí están tratando de calmarse, ahí están Brian Gatica, Juan Pablo Calderón, también bueno, intermediando en esa acción el presidente Poroto Rey para calmar los ánimos, digamos, ¿no? Bueno, ha sido un partido atípico en cuanto a lo que se ha podido apreciar justamente, ¿no? Bueno, hay algunos que están allí con algunas piedras también en la mano, bueno, jugadores también del conjunto de San Lorenzo, tratando de calmar y de poner paño frío a esta situación que se está dando, pero en definitiva, bueno, ¿no? Todo lo que pasa adentro, la cancha en San Lorenzo se traslada también a las afueras, ¿no? Bueno, hubo corridas, hay más sensaciones allí que se están produciendo, pero bueno, en definitiva, bueno, ¿no? Ahora habla Jarilla Alcaraz con Poroto Rey para intentar calmar los ánimos, ¿no? Para que, bueno, todo vuelva a la normalidad, así que bueno, allí están todos tratando de calmar y de poner paños fríos para lo que se ha vivido, ¿no? Allí sí fue partido caliente, como lo venimos hablando, pero bueno, han quedado algunas situaciones, allí están las discusiones, ¿no? Y estas corridas y estos intentos de pelea, algunas piedras que volaron también allí en el medio, pero bueno, de a poco se empieza a calmar esta situación, para que en definitiva, bueno, todo vuelva a la normalidad, así que bueno, allí están las condiciones para que se tranquilice la situación, la gente de Huracán, que bueno, también se va alejando de la zona, se saluda por otro rey con Ángel Clemente Jarilla Alcaraz, para bueno, ir poniendo paños fríos, para ir frenando un poco toda esta situación, así que bueno, ya vamos a retomar el diálogo con el técnico de Huracán, con Jarilla Alcaraz, para ir obviamente, bueno, ¿no? Analizando lo que ha ido dejando este final de partido, así que ahí con todos estos detalles para ir, bueno, poniendo paños fríos, para que todo se vuelva a estar en calma, así que bueno, vamos a retomar el diálogo, ¿no? Con Jarilla Alcaraz, que bueno, habla con Poroto Rey, también está Gustavo Sosa, presidente de Huracán, para bueno, calmar todo esto y para que simplemente sea fútbol, uno entiende el momento difícil, ¿no? Que está atravesando el conjunto de San Lorenzo, complicada la situación, bueno. Volvemos otra vez al diálogo con Jarilla. Bueno, debimos interrumpirlo, Jari, por esta situación de corridas, algunos piedrazos y algunos encontronazos. Bueno, que no le hacen bien al fútbol, ¿no? Uno entiende la situación de San Lorenzo, pero esto tampoco le hace bien a nuestro fútbol, ¿no? Ya pasó un fuerte entredicho en el entretiempo entre jugador e integrante del cuerpo técnico de San Lorenzo. Esto no le hace nada bien a nuestro fútbol.
1: Sí, Adrián, bueno, como te venía diciendo, sabíamos que íbamos a disputar un partido durísimo porque, bueno, San Lorenzo está en una situación complicada y cada partido sabíamos que lo iba a afrontar como una final. Nosotros también nos preparamos así porque teníamos la firme intención de ganarlo. Bueno, gracias a Dios pudimos hacerlo.
0: Exactamente, ¿no? Te fuiste acomodando el trámite de partido, ya con aquel gol tempranero del Pony Santiago Lucero. Después llegó el empate, parecía que se complicaba, pero la expulsión del capitán de San Lorenzo, bueno, allanan un poco el camino para este triunfo.
1: Sí, que quizás tendría que haber sido antes, por ahí hubo una patada fuera de lugar sin pelota. Esas son las cosas que uno no entiende, porque quizá una pelota

0: dividida, uno también ha jugado y bueno, es más común ver ahora, ver una patada sin pelota, con, yo creo que la pelota estaba como a 20, 30 metros y amonestar, es señal que lo vio y bueno, no, debió ser expulsión, pero bueno. Y lo que sucedió en el entretiempo solamente lo he visto en algún campeonato de barrio. Que
1: todo por un bidón de agua, por no acercar un bidón de agua.
0: Encima de su propio equipo.
1: Claro, del propio cuerpo técnico, ayudante de campo con el jugador del conjunto de San Lorenzo.
0: Exacto, entonces nosotros le hicimos saber de buena manera al árbitro, no puede iniciar un jugador que estuvo peleando delante de los...
1: Hablé yo con Miguel Luxer, me dice, bueno, no vimos nada nosotros, estamos adentro del camarín, por eso no puedo determinar ninguna expulsión porque no la vimos. Es cierto, toda la terna arbitral estaba adentro ya de su camarín y esto se produce a los 2 o 3 minutos de que ya había comenzado el entretiempo.
0: Sí, sí, Adrián, de igual manera ya está, ya pasó. Acá lo importante, bueno, es que nosotros pudimos estar a la altura de lo que iba a ser el partido. Creo que ganamos justamente ante un rival muy difícil, porque dispusimos de muchísimas situaciones de gol, que nos ha venido costando por ahí. Generamos mucho y convertimos poco en comparación de lo que se genera, ¿no? Pero bueno, lo importante es haber ganado, no haber perdido jugadores en cuanto a las expulsiones, porque el partido daba para todo.
1: Sí, estaba para cualquier cosa.
0: Así que, muy contento por el plantel, porque la verdad que hicieron un partido bárbaro, desde lo trabado y lo luchado que era, así que, felicitaciones para ellos también.
1: La semana pasada, cuando lograron ese gran triunfo frente al conjunto del Torrido, decíamos, la figura moral del partido había sido el Pony Santiago Lucero. Bueno, hoy no hay ninguna duda que fue la figura del partido, anotando los 2 goles para la victoria.
0: Seguramente estaba muy fastidioso, nosotros hemos hablado mucho con él. Yo me pongo muy feliz con él porque él está atravesando un momento muy complicado. Tiene su papá muy, muy delicado de salud. Aún así quiso venir a jugar, quiere estar. Así que bueno, se lo merece y bueno, gracias a Dios. Bueno, Dios lo premió también que pudiera convertir esos goles y gracias a Dios también a esos goles pudimos lograr un triunfo importantísimo para nosotros.
1: Exactamente, un triunfo que le permite recortar a 4 la diferencia con los 3 líderes. El campeonato está tremendo, 12 puntos para los líderes, 8 puntos para ustedes, por lo cual, bueno, se van acercando a la pelea de a poco.
0: Sí, como le dije a los chicos ahí en la charla, más allá de todo lo que habíamos trabajado y todo lo que suponíamos que iba a ser el partido, que finalmente se dio, también les dije y fuimos claros, muchachos, si queremos charlar con los que van a ir para arriba, hoy hay que ganar a como dé lugar. Y si no, bueno, va a estar complicado porque tenemos el pico, es complicado,
1: totalmente,
0: las 17 fechas.
1: Se viene Trapicha, pero... un equipo que, bueno, está armado para pelear el campeonato, pero que, bueno, tiene un andar irregular.
0: Venimos por ahí en estas, creo que son 6-7 fechas, sin subestimar a nadie. Pero recuerdo que en la apertura te decía, no falta Real Madrid, Barcelona nomás. Pero bueno, es muy duro porque están nos tocan por ahí de movida los equipos que sabemos que van a pelear.
1: Tal cual.
0: Entonces nosotros desde la humildad, desde el empujar, trabajar, queremos estar ahí en la charla, arrimarnos de a poco y bueno, el campeonato nos irá diciendo para qué estamos.
1: Jari, felicitaciones por esta victoria. Bueno, ya la semana que viene lo recuperás a Nico Lucero y a algún tocadito más que se pueda sumar. Gran partido frente al Trapiche lo que se viene. Así que bueno, a disfrutar de ese triunfo y a saber que han hecho un gran partido.
0: Bueno, Adrián, muchas gracias a vos. Repito nuevamente, felicitaciones por el plantel. Por haber sido inteligente también, porque este partido da para cualquier cosa.
1: Sí, digamos, ¿no?
0: Para 2-3 expulsados y nosotros, gracias a Dios, terminamos con los 11. Así que agradecido nuevamente a ellos y a vos por estar siempre en todos lados.
1: Gracias, Gary. Hasta la próxima.
0: Un abrazo grande, Adrián.
1: Gracias, Gary. Así está la palabra del entrenador del conjunto de Huracán, la palabra de Ángel Clemente Jaricia Alcaraz, pasando por el micrófono del equipo de recursos. Yo vuelvo a zona de vestuario para buscar justamente a la figura del partido, para buscar al Pony de Santiago Lucero, que allí lo tenemos a la vista justamente para poder hablar con el futbolista que hoy marcó 2 tantos. Así que bueno, Pony, te molestamos un segundo. Ahí termina de saludar a la gente. Ahora sí. Bueno, Pony, bienvenido nuevamente a la transmisión del equipo de recursos. Triunfazo el que acaban de lograr por la cancha, por el rival, por el contexto y por un partido que fue luchado de principio a fin.
2: Sí, muy buenas tardes, ¿cómo estás?
1: Muy bien.
2: Bueno, sí, sabíamos que era un partido que se iba a dificultar mucho, más que nada por el terreno. Estamos acostumbrados a jugar en otro tipo de terreno, pero bueno, tenemos las armas como para poder pelear también en este tipo de terreno.
1: Exactamente, dice el refrán, el que pega primero pega dos veces. Bueno, pegaste primero vos y después volviste a pegar.
2: Sí, la verdad que venía buscando el gol ya hace varios, desde que empezó el torneo que no se me daba, y bueno, hoy se me abrió el arco, así que estoy muy contento.
1: Exactamente, ¿no? Y sobre todo por el momento familiar que estás atravesando, ¿no? Me imagino que estos dos goles tienen una dedicatoria muy especial y que son un incentivo para vos en esa lucha interna que estás sosteniendo.
2: Sí, hace dos días que no vengo durmiendo nada por estar ahí en el carrillo con mi viejo, así que bueno, hoy a la mañana antes de venirme agarró y me dijo, hoy vas a hacer dos goles, me dijo, así que bueno. Tenía razón, así que la verdad que llegué con medio cabello bajo, pero cuando empezó el partido, me prendió la lamparita y nomás, y bueno, gracias a Dios pude hacer los goles y obviamente van para él. Ahora me pego un bañito y de vuelta con él.
1: Exactamente, ¿no? El fútbol siempre da revancha. ¿Te acordás la semana pasada cuando terminó el partido, que yo estaba entrevistando a Garín Alcaraz? Pasaste vos por ahí, yo dije, bueno, ahí va la figura moral del partido, digamos, ¿no? Porque no habías podido marcar, los goles los habían hecho los otros, pero había hecho un tremendo partido. Bueno, 7 días después el fútbol te da esa revancha, ¿no? De ser la figura del partido.
2: Sí, sí, sí, gracias. Bueno, creo que la figura somos todos por cómo trabajamos en la semana. Y bueno, me toca a mí hoy, pero bueno, los chicos también son parte de todo esto y vamos a seguir peleando, que es lo que queremos.
1: Exactamente, ¿no? Hablando de pelear, la semana que viene se viene otra final más, ¿no? Hablamos recién con Carrillo y bueno, son todas finales. Ahora se viene el Trapiche, un equipo que estaba armado en la previa para pelear el campeonato, tuvo un arranque irregular, ayer volvió a perder, así que bueno, pero tiene un gran plantel y no será nada fácil la tarea para ganarle justamente a Trapiche.
2: Sí, tal cual, como dice el técnico, todos los partidos son finales. Nosotros no subestimamos a nadie, vamos a paso lento, pero gigantado, y queremos ganar todo. Es lo que buscamos, así que bueno, confiamos en el plantel y en el técnico, que es lo que
0: practica los partidos y los diseña él.
1: Exacto, ¿no? Y hoy salió a la perfección. Era sabido que el partido, por las condiciones del terreno de juego, iba a ser luchado, peleado, que había momentos en los que había que saltar línea porque por abajo no se podía. Bueno, lo trabajaron muy bien al partido.
2: Sí, sí. El que ganaba el mediocampo y la segunda pelota creo yo que era ganador, y bueno, fuimos justo ganador, creo yo que fuimos superiores durante todo el partido. Después, bueno, tenés cuestiones que te retrasan un poco. El árbitro, no sé cómo lo habrán visto ustedes, pero creo yo que en gran parte salimos influenciados que para mal, ¿viste? Pero bueno, son cosas que pasan, son cosas que tienen solución. Así que bueno, gracias a Dios pudimos ganar y el de arriba lo ve todo siempre, como digo siempre.
1: Exactamente, ¿no? Habrá que seguir trabajando, Pony, felicitaciones, la figura del partido, y bueno, ahora a seguir cuidando al viejo que realmente necesita de tu apoyo y tu cariño.
2: Sí, sí, bueno, muchas gracias por haberme elegido la figura. Como digo yo, las figuras somos todos los 18 que estamos afuera y adentro, y bueno, lo merecemos y vamos a seguir peleando y estamos para eso, para pelear.
1: Pony, muchísimas gracias, hasta la próxima.
2: Muchas gracias,
1: Pony. Ahí está la palabra del Pony, de Santiago Lucero, el hombre que le dio los dos tantos para la victoria del conjunto del elenco de Ángel Clemente. Jariz Alcaraz ha ganado el conjunto de Huracán con dos goles compartidos por el Pony Santiago Lucero, con el cual acabamos de dialogar. Abrió la cuenta a los 20 minutos del primer tiempo, estiró diferencias a los 28 del capítulo final, había empatado transitoriamente para Brian Gatica de penal para el conjunto de San Lorenzo a los 37 minutos de la etapa inicial. Así de esta manera, nosotros estamos cerrando nuestro Super Domingo. Lo arrancamos muy tempranito, allá por la hora 14:30, cuando Darío Alaniz nos trajo toda la previa, el posterior relato del partido que ganó el equipo de Juventud 2-1 frente al conjunto de Costa Brava en la provincia de La Pampa. Gran triunfo para Juventud, que suma 3 puntos muy importantes de cara a lo que será su pelea por la permanencia en la máxima categoría del fútbol de ascenso. Y por supuesto, luego nos sumamos nosotros para vivir lo que aconteció aquí en el Estadio de Unión para la presentación de San Lorenzo, que ha caído derrotado por 2-1 frente al conjunto de Huracán. Nosotros desde el estadio de la Academia, desde la zona noreste, ¿no? Desde la cancha de Unión, le ponemos punto final a esta nueva transmisión del equipo de recursos, y por supuesto nos volvemos a reencontrar mañana, como siempre, minutos después de la hora 19, para seguir haciendo el programa de fútbol de San Luis, y nos volveremos a reencontrar con más transmisión mañana, porque mañana también estamos con el fútbol televisado, estaremos con la transmisión por streaming y por supuesto a través del canal San Luis TV del partido que van a jugar a las 4 de la tarde en el estadio Antonio Martínez, los primeros equipos de El Chorrito frente a Juventud, para de esa manera completar lo que será justamente este capítulo número 5 para el fútbol de primera división de la Liga. Liga San Luis Enda. Por la atención dispensada, muchísimas gracias por todo. Un abrazo grande y será hasta mañana con más fútbol.

0: Bueno, ya venimos para la parte final porque se acomodan en la cancha de Independiente.
1: Sí.
0: Juan Furlanich.
1: Correcto. Y Joaquín Bruno.
0: Por eso. Ah, uno y uno.
1: Ah, uno y uno. Vamos y vamos, ¿no?
0: Me llamó mi amigo Martín López.
1: ¿Qué dice?
0: Productor de...
1: ¿ESPN?
0: No, productor de La Renga. Trabajó en ESPN, es verdad. Bueno, mucho tiempo, pero después se dedicó a la música.
1: Y ahí me suena.
0: Y me da una idea, yo digo, se terminan todos a las trompadas, que cada club ponga un vedor en el bar, en las oficinas del bar, en esa isla.
1: Ah, bueno, es un escándalo.
0: Terminan todas las trompadas.
1: Sí, sí.
0: Claro, digo, como idea está buena, pero sí. Imagínate, cobra. Imagínate que ayer está el vedor de Vélez y ve que cuando se va yo llama, ahí lo tenés que acomodar.
1: ¿Y si el vedor era Pistola Gámez, ¿no? No, ya, claro.
0: ¿Y a quién manda de vedor, no?
1: Y pero, yo, al Ronnie Castro mandaría yo.
0: Sí, claro, no está mal la idea, pero termina el escándalo.
1: Aquel barra muy conocido de la época del abuelo en Boca. Década del 80, el popular cabeza de Poronga, ¿no?
0: Ah, lo dijo directamente.
1: No, era el nombre que...
0: Pero Poronga dijo.
1: Bueno,
0: pero... ¿Puede decir Poronga?
1: Bueno, usted lo dijo tres veces. Ese era el apodo que tenía,
0: sí,
1: ¿no?
0: Sí, sí, sí.
1: ¿Te acuerdas que Ruggeri siempre cuenta?
0: Cuéntala,
1: un día que estaban en la candela...
0: la del teléfono.
1: Hablando de esa mortal, ¿no?
0: Y después Ruggeri cuenta cuando le prenden fuego a la casa de la suegra en Ramos.
1: Sí.
0: Él va a buscarlo al abuelo. El abuelo vivía en San Justo.
1: Sí.
0: Y el abuelo le perjuró que él no había sido. Que esas cosas con la familia no eran.
1: Claro, que era...
0: Por ahí fue otro.
1: Eran pibes de la barra...
0: Pero que él no fue.
1: Se le fueron de control, ¿no?
0: Que se le fueron... Que claro. Él no fue, que
1: esas cosas...
0: No, porque
1: tenían códigos. Antes tenía código, ¿verdad?
0: Sí. Igual él no le creyó. Que no supiera.
1: Bueno,
0: sí,
1: para que la gente no quede afuera, y ya vamos con Facu Sánchez, para la gente que no quede afuera, lo que contó Ruggeri, no sé si lo contó al aire o lo contó en alguna cena. No,
0: al aire.
1: Bueno, fueron los barras de Boca... Porque el equipo no estaba pasando un momento.
0: El 81, el de Diego.
1: Estaba peleando el campeonato, digamos.
0: El campeonato con Ferro.
1: Con Ferro. Hay que salir campeones. Bueno, ¿quién era el que estaba hablando por teléfono? Porque antes no existían los celulares. Año 81.
0: Había uno que estaba hablando por teléfono
1: jugador.
0: Que le cortaron el teléfono.
1: Claro, estaba hablando
0: por... ¿No era Perotti?
1: Creo que el Mono Perotti.
0: El Mono Perotti.
1: Estaba hablando por teléfono. Pero los viejos teléfonos que estaban...
0: Con línea.
1: Y con cable.
0: Entonces, cable para irte, que vos te ibas de la cocina
1: correcto.
0: A la habitación en tu casa.
1: Entonces, los barras le dijeron, cortá el teléfono. Perotti no lo cortó. Cortá el teléfono.
0: Sí.
1: Perotti no lo cortó. La tercera le arrancaron de cuajo el teléfono.
0: No, arrancaron que saltó la ficha. Viste que había una ficha y se movieron las paredes.
1: Sí, sí, le arrancaron todo.
0: Sí, sí.
1: Te dije que cortes el teléfono. Bueno, ahí los reunieron. A Maradona le dijeron, con vos no es pibe.
0: Con vos no es pibe.
1: Claro.
0: Ruggeri era un pibe.
1: Claro.
0: Aparte acordate los nenes que había.
1: No,
0: estaba el Tano Pernía.
1: Sí.
0: Estaba Mouso. Estaba Suñé. Estaba el Chino Benítez.
1: Sí, sí.
0: Todo guapo era.
1: Y además
0: eso.
1: Con espalda en Boca, campeones de América y del mundo, ¿no?
0: La charla era pesados con pesados.
1: Obvio, obviamente. Bueno, me está escuchando, bueno, no a mí, perdón, al programa en general, mi amigo Luciano Profili. ¿Usted lo conoce a Chiquito Profili?
0: No, Chiquito García conozco.
1: Ah, Chiquito García. Luciano Profili, gran operador.
0: Chiquito es grandote.
1: Chiquito mide 1,95 m.
0: Claro.
1: Es mano derecha de Bulos y de... El querido Cholo Sotile.
0: ¿Como una especie de secretario?
1: No, en la parte técnica.
0: A ver, muéstremelo.
1: Ahora se lo muestro.
0: ¿Dónde está ahora? ¿En Continental?
1: Entre otros. Bueno, le mandamos un abrazo grande. Y Ariel Reggi dice, es la mejor dupla de la radio.
0: Sin ninguna duda.
1: El profe Pellegrini con Tommy Betulli, ¿no? Bueno,
0: no,
1: le mandamos,
0: usted.
1: Le mandamos un abrazo
0: a Ariel Reggi.
1: Che, no hable
0: más de
1: Aldo Civi
0: que gana un partido porque se lo
1: da vuelta. Lo dio vuelta argentino, sí señor. Ya vamos con Facu Sánchez y resumimos el ascenso con todos los finales de hoy.
0: Sí.
1: Pero
0: mire quién está en la... ¿Quién puede estar en la cancha de Independiente comentando? Tiene tres posibilidades.
1: El panadero.
0: Sí. El panadero de la Rusia.
1: Bueno, Bomberger el 1-0, pero lo dio vuelta a argentinos. A los 12 del segundo tiempo, Alan Lescano. A los 21, Verón. Argentinos le gana a Aldo Civi 2-1. Qué dupla, ¿no, profe?
0: Descienda Aldo Civi, ya no hay forma.
1: Y
0: por
1: más
0: que usted quiera,
1: todo lo que dijimos...
0: No sirve, porque no gana.
1: Se hace complicado si no gana Aldo Civi, ¿no?
0: Esto
1: como dicen, te pueden ayudar todos, pero si vos no te ayudás... Por más que la gente quiera ayudarte, es imposible.
0: Por eso
1: no
0: hacía falta lo de ayer para Riestra. Por eso a mí me da la sospecha.
1: Bueno.
0: Facu Sánchez en Avellaneda, ¿cómo anda?
2: Hola, profe, ¿cómo va? Un abrazo grande para vos, para Maverino, para todos los que están del otro lado. Juega Independiente frente a Gimnasia de Mendoza con novedades. No lo tiene ya Gabriel Ávalos, que es nuevo jugador de Olimpia. En las últimas horas se cerró y no está presente el ex goleador de Independiente. No tiene 9. Tiene que jugar un juvenil, tiene que jugar Felipe Tempone, y hoy en el banco de los suplentes, Luis Ezequiel Chimi Ávila.
0: Ah, mirá vos. Ah, lo conozco a Chiquito, sí, perdón, al técnico, sí.
1: Está haciendo un programa paralelo.
0: Me muestra una foto y...
1: No,
0: así que Chimi al banco.
1: Sí.
2: línea al banco, exactamente, con la número 6, un pedido de él, así que el delantero...
0: Sí, habló de un tema familiar, ¿no?
2: Sí, sí, por la hija y demás, pero bueno, Arias se pierde el partido por lesión, Pérez Cursi afuera, un equipo muy ofensivo de Johnson Viera, pone a Marcone de 5, y de ahí para adelante, Millán, Montiel, Gutiérrez, te pone Palais, todos delanteros, el equipo de Johnson Viera, que espera algún refuerzo, me parece, para reemplazar a Gabriel Ábalos. Trabaja contra el reloj Independiente, pero bueno, la pérdida del centro delantero, que había sido el goleador del Rojo y el goleador del último torneo del fútbol argentino, con un gol importante, por ejemplo, frente a Racing, bueno, ya no viste más la camiseta de Independiente, se fue por una deuda que había con el jugador, por la deuda de Zavala, muy poco dinero le ingresó Independiente, y por ahora Montiel y Gutiérrez se quedan en el Rojo, que hoy, en caso de ganar, podría llegar a los primeros puestos, a la cima y demás, y obviamente mantenerse en puestos de Copa. Después se le dio una seguidilla importante, ya te envía a buscar la primera victoria.
0: Bueno, Facu, el equipo, y te escuchamos en un rato en la transmisión.
2: Rey en el arco, Godoy Lo Mónaco, el juvenil Arrayago de 17 años, tercer partido consecutivo como titular, y Zavala, Marcone, y de mitad de cancha para adelante, Millán, Tempone, Palais, Gutiérrez y Montiel, el equipo de Johnson Viera, que hasta acá tiene un partido, un empate, buscará la primera victoria frente a Gimnasia de Mendoza, que tiene el goleador del campeonato, lo tiene la última módica.
0: Abrazo grande, Facu, buena transmisión.
2: Abrazo, volvemos en un rato.
0: ¿Usted quiere hacer la síntesis final con los,
1: en realidad,
0: con el ascenso?
1: No una síntesis final, sino una síntesis
0: parcial,
1: intermedia
0: parcial,
1: sería, ¿no?
0: Parcial.
1: Claro que sí, porque hasta las 12 vamos a estar.
0: ¿Tiene alguna música?
1: La que Sebastián Aldeco considere, metido como siempre.
0: Estaba ¿podemos? Distraído.
1: Sí, ¿no? el suizo emboló, ¿no? Le mandamos un abrazo grande.
0: Emboló.
1: ¿Tenemos alguna música especial para acompañar este momento con un resumen informativo?
0: Claro.
1: Si no, me pueden poner el tango que le ponen al loco Esteban Sassi, ¿no? Bueno, vamos a arrancar.
0: ¿Cuál le ponen a Esteban Sassi? Ya sé que estoy piantado.
1: No, un tango de fondo, un bandoneón. Bueno, vamos a resumir lo que ha pasado hasta el momento, comenzando por la primera división, profesor, porque ya ganó River 3-2 frente a Banfield, Driussi, Almada de penal y Angelito Correa, 2 de Sepúlveda para el equipo de Pedro Troglio, está ganando Argentinos 2-1 Aldo Civi, Alan Lescano y Verón para el equipo de Nico Díez, lo ganaba el Tiburón con gol de Bombergar, pero lo dio vuelta el equipo de la Paternal. 19-15, Independiente Gimnasia de Mendoza, relata Juan Furlanich, va a estar comentando por Dispo Radio 103.1 El Sonido del Deporte, Joaquín Bruno. Y en el cierre de la jornada, Independiente Rivadavia Racing, le doy 3 posibilidades, usted seguramente va a acertar. Si es el último partido del domingo,
0: sí.
1: ¿Quién relata?
0: Último partido
1: generalmente
0: del domingo.
1: Le doy una ayuda, él relata, sí. El primero del sábado o el último del domingo. Si le toca el primero del sábado, tiene todo el fin de semana libre.
0: Hernán Feller.
1: No, si le toca el último del domingo, tiene también todo el fin de semana libre. Maneja la grilla, profesor.
0: ¿Quién es? No sé.
1: Bueno.
0: ¿Hay un tipo que maneja la grilla?
1: El hombre de la rosca.
0: ¡Ah, Nachito!
1: Nacho Genová relata con Pablo La Médica.
0: La Médica siempre hace el último.
1: Ah, pero esto me parece tiene que ver más con el Priuli Empreo, ¿no?
0: ¿Nos estarán escuchando?
1: Espero que sí. En Mendoza ya tomando algún buen vino. Un vasito porque después tiene que relatar y comentar.
0: Sí.
1: Bueno, 21-30 es el partido que cierra la jornada. A esta hora, profesor, la tabla en la zona A lo tiene a Vélez y a Instituto con 13, a Gimnasia Mendoza con 12, a Defensa y Justicia con 11, Independiente, Unión, Newell's y Boca con 10, hasta Boca en zona de clasificación.
0: Sí.
1: Con la victoria, River se acerca a la zona de clasificación, todavía está fuera de puestos de reducido, Argentinos 16 con la victoria, Sarmiento, Gimnasia La Plata 12, Belgrano, Tigre, Central 11, Atlético Tucumán 10, Huracán 9 por diferencia de gol está octavo, también tiene 9 pero noveno por diferencia de gol Barracas. Y con respecto a la tabla anual, atención que es muy importante esta victoria parcial de Argentinos
0: sí, porque lo...
1: para ganar la tabla anual, que te da título.

0: Atlanta, está mal con Atlanta, que no para de perder.
1: Bueno, con respecto a la Primera Nacional, profesor, arrancamos el resumen de la segunda categoría del fútbol argentino con todos finales.
0: Sí.
1: Ganó Almirante 1-0 Deportivo Madryn.
0: Al fin perdió Madryn, que venía ganando todo, ¿eh?
1: Bueno, y Almirante lo pasó en la tabla con esta victoria.
0: Porque según Kiri Prado,
1: sí,
0: él le tiene fe en el reducido a Madryn.
1: A Madryn.
0: ¿Por qué tiene el Jovaca, no? Del...
1: Bueno, el equipo de Luis García, pero hoy ganó el de Andrés Montenegro Almirante 1-0 Deportivo Madryn. Mitre, estaba muy atento como siempre, Bonsante, ganó, o ganaba en Santiago del Estero. Pero Central Norte se lo terminó empatando, gol de Borda.
0: Ganó el clásico.
1: Se pusieron, no, 2-2. Mitre, Central Norte. Uno de Santiago, otro de Salta.
0: ¿Y yo qué dije? El clásico. El clásico. También puede ser un clásico.
1: Mitre y Central Norte 2-2. All Boys. ¿Le soltó la mano All Boys usted, profe, o va poco, me dicen?
0: Iba a ir, le voy a ser sincero.
1: Ya no se acuerdan su cara en Floresta,
0: no.
1: ¿Eh?
0: El partido estaba programado para el sábado a las 5 de la tarde, iba a ir.
1: Lo complicó el cambio.
0: Lo cambiaron y yo tenía radio, no llegaba, pero 0-0 con Chaco Forever.
1: Correcto.
0: Es un partido de mirá que ganó el clásico, de irte al descenso, ¿eh?
1: Claro, complicado. Bueno,
0: o sea, es un rival directo.
1: Preocupado Experiencia Noel porque perdió el equipo de Cristian Pellerano, Atlanta. 1-0 de local en Villa Crespo con San Martín de San Juan. Empate de Ferro de visitante, 2-2 frente a Estudiantes en Caseros.
0: ¿Llegó visitante de nuevo Ferro?
1: Sí, llegó visitantes, correcto.
0: ¿Sí o no?
1: 2.000 personas. 2.000,
0: bueno.
1: 2.000 personas de...
0: Sí, el que llevó también dos veces seguidas, excursio. Hay mucha gente en la cancha de Arsenal ayer.
1: Correcto. Bueno, mucha. Completo la B Nacional, o la Primera Nacional, para hablar con propiedad. Ganó el
0: la
1: Deportivo...
0: La Primera B Nacional.
1: Bueno, ganó el Deportivo Morón, Juan Carlos.
0: Ganó el gallo.
1: ¿Cómo debe estar la amiga Silvana Varela?
0: Sí,
1: la voz
0: la cancha,
1: del estadio.
0: Silvana, no.
1: Nuestro amigo... Claro, es la voz del estadio.
0: Bueno,
1: nuestro amigo Jorge Marinelli.
0: Jorge Marinelli,
1: querido,
0: Marcelito Giovannini.
1: El querido doble camiseta J.J. Buscalia.
0: ¿J.J. también es de Morón?
1: Bueno, por eso. Es doble camiseta, ¿no? Bueno, Morón le ganó a San Miguel 2-1. Ganó Almagro 1-0 a Patronato.
0: Patronato está complicado también.
1: Claro, el equipo de Marcelo Fuentes, que asumió, se acuerda que lo contamos la semana pasada. Parcial, faltan 9. En Córdoba gana Racing 1-0 a Colón. Godoy Cruz y San Telmo empatan 0-0. Partido que tiene 37 minutos en el primer tiempo. Arrancó en Tucumán hace 5 minutos San Martín y Güemes 0-0. Y a las 7 de la tarde, Quilmes frente a Temperley, cerrando esta jornada de domingo. Anote, profesor.
0: Sí.
1: Ferro 53, Morón 49, Colón que pierde 45, Almirante 44, Madryn 43, Godoy Cruz 41, Ciudad de Bolívar 38, Estudiantes de Caseros 36.
0: La matemática puede hacernos pensar un montón de cosas. Pareciera, como viene la mano, que va a ser entre Ferro y Morón.
1: Bueno.
0: Puede, no. Sí. Si viene un sprint final.
1: Si Colón, que está jugando, revierte la historia frente a Racing de Córdoba y gana, se pone a 3 de Morón.
0: Bueno, pero está perdiendo, me
1: dijiste. Bueno, está perdiendo.
0: Bueno,
1: correcto.
0: Vamos a la otra zona.
1: La otra zona, Tristán Suárez, 48.
0: Que perdió.
1: Correcto.
0: Sí.
1: Tristán Suárez, que venía con una gran racha de...
0: No, 6 al hilo.
1: De victorias consecutivas, correcto. Lo elogió mucho el Kiri Prado en el apéndice de
0: tira
1: para arriba.
0: Y lo volteó.
1: En más de un... Sí. No veo la hora, ¿no? Son tantos programas.
0: No veo la hora todo.
1: Claro, y ayer estuvo con tira para arriba. Horario ristreto porque...
0: Había fútbol.
1: Riestra Vélez, correcto. Tristán Suárez, 48. Gimnasia de Jujuy, 45.
0: Sí.
1: Temperley, que juega más tarde, 43.
0: Sí.
1: Atlanta, qué chance perdió Atlanta, ¿no? Perdió y quedó con 42. Midland, qué campaña de Midland.
0: Muy buena.
1: Gimnasia y Tiro de Salta, 41. Rafaela, 39. Maipú y San Martín de San Juan, 38.
0: Bueno,
1: por diferencia de gol, Maipú, octavo, es el último clasificado al reducido.
0: Las metas, es un show de señas. Mire, yo también me voy a jugar en esta zona.
1: A ver.
0: Tristán Suárez, Gimnasia de Jujuy y Temperley, porque si gana se prende.
1: Claro.
0: Atlanta ya por... No porque no pueda matemáticamente.
1: Flechita para abajo, dice usted,
0: pero
1: con esta derrota.
0: Cuando venís, y claro. Midland me parece que cumple una buena campaña, no creo que le dé para llegar al primer puesto.
1: Bueno, completo con la B Metropolitana, 3 partidos hoy, ganó Armenio, para alegría de Walter de Caballito.
0: Y Nalbandián.
1: Le mandamos un abrazo grande, claro que sí.
0: Siguen las señas, ¿eh?
1: Patañán también, bueno.
0: Patañán está más preocupado con su tema, ¿no?
1: Lucas Palma, el gol de Armenio, un saludo a Maxi también. Armenio le ganó a San Carlos 1-0, Argentino de Merlo y Villa Dálmine 0-0, ganó Flandria.
0: Sí.
1: ¿Usted conoce el Carlos Quinto,
0: sí,
1: en Jauregui? Habrá ido.
0: Íbamos a comer al Timón cuando íbamos a transmitir. Atrás hay un par de cuadras.
1: Pero ahora...
0: Hay un camping municipal llamado El Timón.
1: Sí.
0: Y ahí íbamos con el señor Ladaga, el señor Pipi Novelo y toda la banda a comer asado.
1: ¿No?
0: Y nos íbamos temprano.
1: Claro, la gente
0: partido
1: que...
0: Partido a las 4 de la tarde, nos íbamos a las 9 de la mañana.
1: Correcto.
0: Asado, picada, todo, y llegábamos medio, ¿no? Claro. Fernet.
1: Sí, como PH, ¿no?
0: Al hubo una pelea, hubo una pelea, pero pelea mal. Porque una parte del grupo se había quedado, una de las instancias en el estadio, no había ido al asado y llegábamos medio copeteados y tarde. Y hubo un par de...

0: Pérez Puño.
1: Mira, escaramuza.
0: Sí, sí, arriba, en el sector de cabina.
1: Como se pican antes de entrar a PH, ¿no?
0: Una
1: al programa de Andy.
0: Fue, no, bueno, no lo deberíamos
1: igual
0: hacer.
1: Igual,
0: ¿no?
1: La gente que lo conoce dice que usted se ha cambiado mucho y que ya no se embarra los zapatos, profesor. Bueno.
0: Ese día nos embarramos todo, le aclaro.
1: Flandria le ganó a San Martín de Bursaco 2-0. Y en la C, Argentino Rosario Centro Español 1-1. Ganó Juventud Unida 4-1 a Mercedes. Mercedes, el equipo del CEO, nuestro amigo Gervasio Rocha.
0: Claro.
1: Aquí le mandamos un abrazo grande.
0: ¿Es de él el equipo?
1: No, no, es ciudano ilustre de Mercedes.
0: Ah, está Martín Perazzo.
1: Martín
0: también.
1: Perazzo, claro, sí, que sí. Es sí, terrateniente de Mercedes.
0: El amigo Pelusa.
1: Claro que sí. Abrazo grande a toda la gente de Mercedes. Yo compré una salamandra hace poco en Mercedes.
0: Sí.
1: Hace unos años.
0: Linda,
1: sí, señor.
0: Ciudad, Mercedes.
1: Muy linda. Estrella del Sur de Alejandro Cor empató frente a Victoriano Arenas 1-1. ¿Usted sabe cómo se llama el estadio donde juega de local Estrella del Sur?
0: No tengo idea.
1: Chiqui Tapia.
0: Bueno,
1: Leandro.
0: Bueno, honrado.
1: ¿Por qué se ríe? Leandro Alem, de
0: estará
1: local.
0: Rápidamente ascendiendo.
1: Leandro Alem, que lo, también le haces cosquillas a King Kong, ¿no?
0: Y bueno, va a tener más chances.
1: Leandro Alem, de local, perdió con Puerto Nuevo 3-0 y Central Ballester le ganó a Yupanqui 2-0 en el promocional amateur. Ganó Defensores de Gleu, profesor.
0: Mirá.
1: 2-0 Atlético Pilar y Control Orientado, de local, perdió con Ezeiza 1-0. Cierro la carrera.
0: Lo más importante en el federal lo va
1: sí,
0: a dar.
1: Sí, claro. Sol de América.
0: ¿Cómo le fue Olimpo?
1: Espere que.
0: Me gusta Olimpo, que Olimpo tiene que volver.
1: Perdió en Río Cuarto con Atenas 1-0. Acaba de terminar. Ganó Sol de América a Douglas High de Pergamino 2-1. Juventud Unida Universitaria de San Luis le ganó a Costa Brava de General Pico 2-1. Ganó Brown de Puerto Madryn de visitante en Viedma 2-0 a Sol de Mayo. Germinal de Rawson y Deportivo Rincón 0-0. Ganó Alvarado a
0: sí,
1: Kimberley.
0: El clásico,
1: Mar del Plata,
0: el
1: sí, señor.
0: De Mar del Plata.
1: En el estadio José Alberto Valle, 2-0.
0: Ah, claro.
1: En Concepción del Uruguay, Gimnasia Independiente de Chivilcoy, 0-0. El Linqueño con Atlético Escobar, 1-1. En Bahía goleó Villamitre, 3-0 a Huracán Las Heras. Ganó Argentino Montemaíz, 1-0 a Antoniana. Goleó Sportivo Las Parejas, de local a Sarmiento Resistencia, 3-0. En Rafaela, 9 de julio, le ganó Defensores de Belgrano de Villarramayo, 1-0. En Chivilcoy ganó Gimnasia a Sarmiento de la Banda. Perdió el equipo del hombre, 1-0. Sportivo Belgrano de San Francisco le ganó a Mitre de Posadas, otro equipo de Bonsante, 2-0. Atenas de Río Cuarto le ganó a Olimpo de Bahía Blanco, sí, 1-0. Y en juego, 40 del primer tiempo, en Tandil, está perdiendo Santa Marina.
0: Sí, Santa Marina está
1: ante
0: muy mal,
1: Círculo Deportivo Tamendi, 1-0 gol de Vicente Barberini. Todos los finales del ascenso.
0: Santa Marina está en la rival y está último.
1: Correcto.
0: Me parece que se puede ir, ¿no?
1: Correcto. Fecha 6 de la zona.
0: Ahí descienden a la Liga de Origen.
1: Correcto. Zona B de la reválida, fecha 6, está perdiendo Santa Marina de Tandil.
0: ¿Se acuerda que no le pagaron al Mono?
1: Oh,
0: que le cobraron los flanes.
1: Duró poco. Después volvió el Mono y ahora no está más. ¿Qué pasó? ¿Se fue? ¿Volvió?
0: No volvió.
1: Ah, no volvió.
0: No volvió. Pero escucha.
1: Sí.
0: Parece que comían el hotel porque
1: ah,
0: ese
1: claro,
0: era el arreglo y los tipos
1: no le pagaron.
0: No le pagaron ni la comida ni el flan con crema.
1: Claro. Bueno, en el femenino ganó San Lorenzo, profe, 4-0 a Newell's, ganó Belgrano 3-1 a Lanús.
0: Todo va a dar todo.
1: Ganó,
0: ¿no?
1: Talleres 2-1 a Gimnasia de La Plata y lo más destacado, el fútbol internacional, Fulanich, ganó Nacional a Peñarol 1-0.
0: El clásico.
1: Un gol de taco. La jugada se origina con un córner de Martirena, que hoy debutó en Nacional,
0: sí,
1: ganó el campeón del siglo, volvió a Cerro Porteño. Gustavo Costas, Cerro 1, Libertad 1.
0: Nos vamos, ¿eh?
1: Claro.
0: Estuvimos con Sebaldeco, con el gran Tomás Betuli, en la producción. Estuvo antes Facundo Ochoa.
1: Hoy la dona, Betuli, ¿no?
0: Se sí, viene Independiente Gimnasia de Mendoza, relata Juan Furlanich, comenta.
1: Comenta Joaquín Bruno.
0: Dale, la continuidad. Dale, ya vienen.
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0: ¿qué tal? ¿Cómo están? Bienvenidos. Ahí estamos a través de 10 por Radio, la continuidad de esta jornada de domingo después de 10 por Show. Tiempo de meternos aquí en Avellaneda con Independiente frente a Gimnasia Esgrima de Mendoza en uno de los lindos duelos que tiene esta jornada después de lo que fue la victoria de River más temprano frente a Banfield. El relato de Gustavo Kufner, el comentario de Leandro Bonsante en el Florencio Sola. Tiempo de meternos aquí en Avellaneda con dos equipos protagonistas de este certamen, con dos equipos que están por ahora en zona de clasificación y que hoy buscarán seguir sumando para encaminarse ya para meterse dentro de los ocho y para conseguir un buen lugar pensando lo que va a ser la definición de este torneo. Un Independiente que ha cambiado en el camino, que ha llegado Jadson Viera y que de a poco va acomodando lo que es este nuevo proceso después de lo que fue su estreno aquí en este escenario el último fin de semana frente a Independiente Rivadavia de Mendoza, y que hoy tendrá una buena prueba para saber qué es de la vida de este nuevo Independiente, de este Independiente que ya ha cambiado, de este Independiente que tiene algunos nombres que se van sumando, el caso de Jimmy Ávila, que hoy estará en el banco de los suplentes, Yacine Ábalos, uno de los resistidos, uno de los que la gente realmente no quería en el último tiempo y que se ha ido para jugar en Olimpia de Paraguay, y el lugar también para los chicos, una buena noticia también para este Independiente, con Arrayago, con Palais, con Tempone, que de a poco se van ganando también su lugar y que hoy tendrán una buena chance de seguir mostrándose en un partido importante frente a su gente. Del otro lado, Gimnasia Esgrima de Mendoza. Del otro lado, el equipo mendocino que ha llegado este año a la primera división del fútbol argentino. Lo comparábamos ayer con Estudiantes de Río Cuarto. Muy distinto el camino de uno y de otro. Este Gimnasia Esgrima de Mendoza, que sobre todo en esta parte del campeonato se ha sentado muy bien, ha conseguido algunos triunfos importantes que hoy lo ilusionan con pelear arriba y ya mirando de lejos lo que es la tabla que seguramente iba a mirar desde el arranque del torneo, que era la de abajo, la tabla por la permanencia, lo que era su primer objetivo para esta temporada. Aquí en Avellaneda, con la gente que va llegando en un lindo domingo, con la temperatura que va bajando, es cierto, ya con el sol que ya no está presente aquí en Avellaneda. Aquí van a jugar 7 y cuarto de la tarde el Rojo frente a Gimnasia Esgrima de Mendoza. Y aquí estamos a través de 10 por Radio poniéndonos en marcha para acompañarlos junto a Joaquín Bruno, a quien salió de la avenida. Joaquín, ¿cómo estás? Bienvenido.
1: ¿Cómo te va, Furla? Un abrazo grande, un placer saludarlos a todos los oyentes. Naturalmente, la expectativa de volver a ver a Independiente, al Independiente de Jadson Viera, en este caso con otro examen complicado en la previa, contra un equipo que viene entonado, envalentonado, como adaptado a la categoría, si, no sé, llevase 7, 8 años en la primera división. Aquí está Gimnasia de Mendoza, el equipo de Darío Franco, que quizá también supo cambiar a tiempo. Y acá trazo el paralelo con Independiente, porque cuando se acomodaba en la primera decidieron terminar con el trabajo de Ariel Broggi y decidieron traer a Darío Franco, que sin duda se está haciendo un campañón. Independiente también decidió cambiar sobre la marcha. Ya no es Quinteros el técnico, y usted lo sabe, ya es historia Gustavo Quinteros. Y desde hace un par de semanas, el sorprendente Jadson Viera se hizo cargo del Rojo. Con un empate, con las cartas mostradas el fin de semana pasado ante Independiente Rivadavia, con un primer tiempo donde sufrió y un segundo tiempo donde dejó mejores sensaciones, que hoy deberá reafirmar, está claro. Partido de dos protagonistas de la zona. Partido que si hoy tiene un ganador, momentáneamente Independiente o Gimnasia serán líderes de esta zona. Habrá que ver los goles para Independiente, si puede ganar por una buena diferencia. Y claro está que habrá que esperar a Instituto de Córdoba, que jugarán las próximas horas. Lindo partido. Independiente, claro está, con la obligación, sin Ábalos, sin el hombre que hacía goles, pero con la obligación de ser local y de, seguramente, de aquí a fin de año, trazarse objetivos, pelear por cosas el Rojo.
0: La presentación de Joaquín Bruno, aquí estamos en Avellaneda con la gente, insistimos, que va llegando con muchas banderas ya desplegadas aquí en el Estadio Libertadores de América. Ricardo Enrique Bochini, que luce impecable en cuanto al campo de juego para lo que va a ser el partido, que 7 y cuarto de la tarde se va a estar jugando aquí en este terreno. Tiempo de empezar la recorrida, empezar a presentar novedades, de conocer información por el lado del Rojo. La bienvenida a la parte baja para Facundo Sánchez. Hola Facu, ¿cómo estás? Bienvenido.
2: Hola Juan, un abrazo grande para todos. Bueno, un Independiente que en estos momentos está haciendo la entrada en calor, que la gran novedad pasa por la salida de Gabriel Ábalos, un equipo que va a tener modificaciones para esta jornada, obligadas, porque claro está que el paraguayo no está. que el colombiano Arias, que es post-mundial, me parece que todavía no arrancó, tampoco ha llegado a la mejor manera física y hoy se pierde el partido. Jackson Viera pone un equipo que ahora cuando lo repase lo van a ver ustedes y lo va a analizar Joaquín. Para mí, recontraofensivo, un solo hombre de marca, Iván Marcone, de ahí en adelante prácticamente todos delanteros. ¿Va a traer a alguien para reemplazar a Ábalos? Está contrarreloj y hay opinión dividida. El entrenador quiere, algunos dirigentes sí, hay otros que no. Independiente no deja de pelear por grandes objetivos. Si gana será puntero, si gana se mantendrá en zona de copa. Hoy, por primera vez, el pasacalle, Gaudio presidente, se empieza a anunciar la candidatura del ex tenista. Habló en la previa y dijo: me faltan cerrar dos cosas para lanzarme como candidato, el secretario técnico, y tengo que trabajar en sponsors fuertes. Se sabe de su vínculo con alguno de los jeques árabes. Veremos qué es lo que pasa. Hay mucho ruido alrededor de la política independiente, con listas que seguramente para las elecciones del 20 de diciembre aproximadamente van a ser entre 4 y 5. Luciano Naki, también en la previa del partido, obviamente hace muy poco habló de Sergio Agüero, que podría sumar trocero, Bertoni, que podría sumar otra lista. La política de Independiente parece que partido a partido. Cuando Independiente juega acá, va a jugar, valga la redundancia, su partido especial.
0: Sin duda que sí, la presentación de Facu Sánchez en la parte baja y también saber, Facu, qué va a pasar con el Kun Agüero, ¿no? Lo anunciabas una semana atrás, lo de la decisión de participar de manera activa también en las próximas elecciones. Habrá que ver con quién, habrá que ver cómo, habrá que ver por dónde se lo ve al Kun pensando en esa historia que se va armando también en lo que tiene que ver con las diferentes listas que se van a presentar para la elección a candidato a presidente independiente.
2: Sí, a ver, en septiembre es la asamblea, por eso yo digo que las elecciones van a ser entre el 15 y el 20. Hay muchas agrupaciones que en las últimas horas empezaron a jugar su partido. La agrupación Revolución Independiente, en la que está Luis Islas, se suma a Identidad Roja. Es otra de las agrupaciones muy vinculada, por ejemplo, a la política, con una parte importante acá en el sector de Avellaneda, pero bueno, con una rama, repito, importante en un sector de la política argentina. Después, obviamente, de lo que dijimos, ¿qué será o con quién estará Gaudio? Hace un rato habló y él fue muy claro: no quiero nombres viejos, nombres que hayan estado, hay que cambiar estos últimos 20 años del club que han sido muy malos. Veremos, se sabe que es muy amigo de Ritondo, se sabe que es muy amigo de Montaña, yo creo que nadie del grupo Champán va a estar en la lista, pero esté o no esté en la lista, es quién está atrás de Gaudio. Bueno, eso seguramente lo va a decidir el socio independiente cuando le toque votar. Después, obviamente, el otro nombre fuerte que ha aparecido, se lo mencionó hace un ratito, es el de Luciano Naki.
1: Qué tema ese, Juan, porque en el medio está lo deportivo. Facu tiene la mejor información y todos los días, obviamente, hay un costado político en lo que tiene que ver con la vida del Rojo. Y viene de situaciones políticas muy complicadas, muy delicadas, con gestiones que la verdad han dejado muchísimo que desear. Y claro, la consecuencia muchas veces es lo deportivo. Independiente hace tiempo, muchísimo tiempo que no sale campeón en el fútbol doméstico. En el último tramo le ha costado también hasta clasificar a copas internacionales y le cuesta en cada mercado, y hablamos todo el tiempo de inhibiciones, Juaco, y hablamos de muchas situaciones, Facu, que me parece que conspiran con el andar deportivo.
2: Es que hay un ejemplo que es muy claro. Díganme ustedes quién es el último presidente que puede venir a la cancha de Independiente.
1: Y claro, Cantero no, Ducanten Seiler no, Moyano.
0: Es un problema
1: tampoco,
0: de muchos equipos.
2: No, Moyano no, ¿a dónde nos tenemos que ir?
0: Sí, es un problema de muchas instituciones que tienen presidentes que después no pueden ir a las canchas.
1: Con los dirigentes, Juan, que ha tenido, nosotros somos más viejos que Facu, pero con los dirigentes, con la cuna que ha sido Independiente de dirigentes en el fútbol argentino.
0: Sí.
1: Se recuerda
0: de
1: mucho
0: los Botaro, Pedro Iso.
1: A Botaro. Bueno, la verdad que es un tema para revisar. Siempre hablamos de los socios, y los socios han ido a votar, se han manifestado. De hecho, Facu, en la última elección ha habido un récord de votantes y Doman...
2: Y creo que acaba de pasar lo mismo, y se puede pasar. Después, obviamente, y esto no lo digo por nadie puntual, en las últimas semanas ha venido a la cancha gente que va a participar en las elecciones que no se lo veía seguido. No se lo veía seguido, es una realidad. Porque han aparecido figuras, porque han aparecido nombres y demás, que se sabe que son independientes, pero que llore el día a día de un año, dos años y medio, lo que quieran, no se lo creía en la cancha. Bueno, estamos a tres meses de las elecciones, pasan todos por el playón, hablan todos por el playón con los colegas, bueno, es un poco, me parece, lo que va a ser de acá en adelante con elecciones movidas.
0: Sin duda, sí está claro que ese es el panorama que se nos viene, sobre todo para los próximos días, los próximos meses, para esa definición que va a tener Independiente en cuanto a lo institucional, que va a marcar también después el camino, seguramente en el resto de las cuestiones que tienen que ver con el rojo. Un día perfecto es lo que suena, estelares de fondo aquí en la cancha de Independiente, esperando por el rojo, esperando por Gimnasia Esgrima de Mendoza y por el lado del conjunto visitante de tan buen andar. Este equipo de Darío Franco, está Leo Nieto también, aquí le damos la bienvenida. Leo, ¿cómo estás? Bienvenido.
3: Hola compañeros, abrazo grande. Así es, un Gimnasia de Mendoza que si sabe si gana hoy tiene la chance de ser puntero de su zona a la espera de que juegue Instituto, pero obviamente el principal objetivo es la permanencia. Está a 9 unidades de asegurarse la permanencia en la primera división. Un Gimnasia de Mendoza que viene de ganar en el Bosque 3-2 contra Gimnasia y Esgrima de La Plata con un triplete de Agustín Módica, su goleador. Y teniendo en cuenta la victoria y el buen andar del equipo, Darío Franco repite el 11 que viene de ganar la Gimnasia y Esgrima de La Plata.
0: Ya estaremos repasando formaciones tanto del rojo como de Gimnasia Esgrima de Mendoza, pero saludo también los estudios centrales porque imagino ya se habrá terminado Argentino frente al Dosivi. Querido Silvio Maverino, ¿cómo le va? ¿Cómo anda?
1: Abrazo, relator. Lo mismo a Joaquín Bruno. Renuevo el saludo a los oyentes de Dispor Radio. 103.1, el sonido del deporte. Ganó Argentinos y es el líder de la tabla anual. El equipo de Nico Díez perdió 1-0 ante el Dosivi. Gol de Bombergar, minuto 9. En una ráfaga en el complemento, lo dio vuelta, empató Alan Lescano de tiro libre, golazo de falta directa, y Gastón Verón puso el 2-1. Atención al gran dato que nos aporta el querido Javier Roimisier, a quien le mandamos un abrazo enorme, gran estadígrafo y fanático del bicho de la paternal. Pasaron 4 años, 2 meses y 24 días del último gol de Argentinos de tiro libre. Ahora, el último había sido en junio de 2022.
4: Uy, qué buen dato.
1: Pero espere que hay más. El autor del gol fue Gabriel Carabajal. ¿A quién le hizo el gol? Al Dosivi.
4: Mirá.
1: El resultado final, 2-1 para Argentinos. Al igual que hoy, hace 4 años, empezó ganando al Dosivi, gol de Cauterucho, de penal, empató de tiro libre Carabajal y Nus puso el 2-1 definitivo. Un calco, resultado y trámite del partido, 4 años, 2 meses y 24 días después. Argentinos Juniors vuelve a marcar un gol de tiro libre. Es el líder de la zona B, tiene 16.
0: Perdón, me dijo en el 22, ¿no?
1: En el 22.
0: ¿Vale para el hijo querer esto o no?
1: Y con, bueno, ya a esta altura.
0: Ah, ya no. Listo,
1: imposible, ¿no?
4: Claro, y
0: bueno.
4: No, pero bueno.
0: Todo lo metía para el hijo querer, Maurino.
1: No, bueno. Ya hemos.
5: Eso estuvo en la promoción.
1: Hemos
5: mucho
1: soltado,
5: tiempo, ¿no?
1: hemos consensuado con el querido Robert Carrer. Hemos soltado el hijo querer.
0: Bien.
1: Ya de manera definitiva.
0: Ya
1: decía,
0: está.
1: Argentinos es líder de su zona 16. Y también líder de la tabla anual. Tiene 45, Independiente Rivadavia 42, Vélez 41, Boca 40. Y a la carrera anotá, porque se acaba de terminar en Córdoba. Ganó Racing, gol de Pablo Chavarría, Primera Nacional, 1-0 a Colón. Primera vez en la historia que Racing le gana a Colón en el fútbol argentino. Entre tiempo, Godoy Cruz le está ganando a San Telmo, 1-0, gol de Santiago Martínez. 25 el primer tiempo en Tucumán, gol de Güemes, Santiago Sala, Güemes le gana a San Martín de Tucumán, 1-0.
0: Muy bien, esperando aquí por el rojo, esperando por Gimnasia Esgrima de Mendoza, camino luego Independiente Rivadavia frente a Racing también en el aire de Dispor Radio. Tiempo de seguir la recorrida, presento también así en los estudios centrales de la radio a nuestra voz comercial, querido Claudio Strach. ¿Cómo le va? ¿Cómo anda, Claudio?
6: ¿Qué tal? Muy buen domingo, muy buenas tardes, Juan. Un gran abrazo para vos y otro para Joaquín. 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
0: La gente que va llegando aquí en Avellaneda, la gente que se va acercando aquí al estadio para ver este Independiente en esta noche domingo. Mucha gente afuera, Facu, todavía, ¿no?
2: Sí, mucha gente que va a llegar sobre la hora, mientras ahora se va a anunciar el equipo titular de Independiente y también de Gimnasia de Mendoza, primer conjunto visitante, pero mucha gente obviamente que va a estar llegando a Independiente. Central Córdoba, el próximo partido, tiene San Lorenzo en este estadio. Son los próximos 2 encuentros que va a tener el equipo de Jackson Viera, que veremos si hoy consigue la primera victoria.
0: Facu.
2: En el banco de los suplentes Independiente lo tiene obviamente a Calderón, que todavía no ha debutado. Después muchos juveniles, está obviamente la experiencia de Maxi Mesa y de Cabral. Y arriba lo tiene a Luis Ezequiel Jimmy Ávila, con la número 6, está en el banco de suplentes. Yo tengo entendido que no está para más de 20 minutos. Ahora hay que ver cómo lo van llevando. No juega desde mayo y eso me parece que es un factor importante. Después hay que ver si el partido lo requiere. Lo tiene el chico de Pone, que hoy obviamente va a estar debutando como titular por el certamen local y que va a tener la responsabilidad, al menos hasta que sea un 9, de reemplazar a Ábalos.
1: Yo te quería preguntar por esto, porque hay mucho mercado dando vueltas todavía para diversos equipos, para Independiente ni hablar. Hablás de Calderón, de Jimmy Ávila, los dos al banco con chances de debutar. Hablaste algo de Ábalos. Ábalos se fue. Se fue el último goleador que tuvo Independiente. Pasa fácil, se dice y pasa. Pero es fuerte que en la séptima fecha Independiente haya perdido a su goleador. Es cierto, hay un contexto. Se vencía su contrato el 31 de diciembre. Se podía haber ido libre. A lo que voy es, ¿cuánto le entró a Independiente por Ábalos? ¿Cuánto le va a entrar? Y también por lo Mónaco te quiero preguntar. ¿Lo Mónaco definitivamente se queda en Independiente o hay chances de que se pueda ir?
2: Yo creo que por ahora se queda, que ha ganado lugar otra vez con Sasson Viera, y para Sasson es el número 2, es el central. Muchos aplausos ahora para el chico rayado, mientras lo muestran en la pantalla. Y lo de Ábalos, 0-0. Cancela la deuda o una cuota de la deuda de Zavala. Más una parte de la deuda, Independiente va a deberle a Olimpia solamente $300,000. Se cancela una deuda que Independiente tenía con el jugador y después Independiente prácticamente que no ve billetes. Es cierto, no es un chico menor, vos lo mencionaste, en diciembre quedaba libre.
0: Claro, termina siendo increíble, ¿no?, que termine convenciéndose Independiente de que es un buen negocio, sí, no tener que pagar algo que debe. Con solo eso alcanzarlo.
1: Totalmente,
0: ¿no?
1: Yo entiendo vos lo que describía, Juan.
2: Lo larga por deuda.
1: Claro, que hubo, y Facu ni hablar, que hubo alguna resistencia últimamente, que no se lo veía bien, más allá del gol en la primera fecha ante Estudiantes. Pero Ábalos viene de jugar el Mundial, en el primer semestre fue la figura Independiente. De hecho, por ejemplo, definió el último clásico.
2: El único jugador del fútbol argentino que en los últimos 5 años, en todos los años, pasó los 10 o 12 goles, no recuerdo el dato exacto. Después, obviamente, podemos discutir el nivel o lo que quiera, pero al fútbol se gana con goles, todo Independiente no tiene un goleador.
5: Bueno, fíjate que Ábalos se fue de Independiente como el quinto goleador del Rojo en el siglo XXI. Hizo 33 Terrible. Goles Buen en dato. 109 partidos. El goleador del Rojo 2001-2026 es un compañero de la casa. Es muy fácil.
1: Daniel Montenegro.
5: Porque no puede ser nunca el Poroto Cubero. No. Si hablamos de expulsiones, por ahí
0: tampoco
5: estaba
0: el Turco Usain, ¿no?
5: Estaba el Poroto. Sí. Bueno, el Turco Usain tampoco. El Rolfi Montenegro.
1: Pero Fabián Cubero no jugó nunca en Independiente.
5: No, claro, por eso digo.
1: Lo quieren ensuciar gratis ustedes.
5: Lo quería sacudir al Poroto Fabián, a quien le mandamos un abrazo. Montenegro, 62. Silvio Romero, 51. El Cuqui Silvera, 44. Germán Denis, 42. Y quinto quedó Gabriel Ábalos, 33. También hizo 33 Parra, pero por promedio de gol. Quinto aparece Ábalos y sexto Parra. Entre los 5 máximos goleadores del siglo, el delantero paraguayo.
0: Bueno, ese es el hombre que tiene que reemplazar Independiente. Veremos Jimmy Ávila cómo llega, ¿no? Un Jimmy Ávila que va a ser importante a partir de hoy de tenerlo algunos minutos seguramente y empezar a recuperarlo para que pueda ser titular ya próximamente. Pero a propósito de titulares, es tiempo de ponerle nombre y apellido. Son los protagonistas camino a las 7:15 de la tarde, camino al arranque de este Independiente frente a Gimnasia Esgrima de Mendoza. Así va el Rojo de Avellaneda, la voz de Facu Sánchez. Presentamos al Independiente de Sasson Viera en esta jornada.
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2: 33 para Rey, 29 Godoy, 26 Los Mónaco, 35 Arrayago, 22 Zavala, 23 Marcone y de mitad de cancha para adelante, 14 Guillán, 7 Montiel, 28 Gutiérrez, 24 Fly, 34 Tempone.
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0: Del otro lado, Gimnasia Esgrima de Mendoza. Del otro lado, el Lobo Mendocino. Así va el equipo visitante, el equipo de Río Franco, la voz de Leorieta.
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3: 23, César Rigamonti, 32, Luciano Paredes, 2, el capitán Diego Mondino, 4, Ezequiel Muñoz, Muñoz, 3 Matías Recalde, 21 Fermín Antonini, 28 Tomás O'Connor, 26 Facundo Lencioni, 30 Esteban Fernández, 7 Luciano Cingolani, con la 9 Agustín Módica, los 11 de Gimnasia de Mendoza.
0: Presentamos a las autoridades, este es el árbitro y colaboradores aquí en Avellaneda.
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0: Señoras y señores, Unido tomando la pelota a un lado, Independiente al otro lado, Gimnasia Esgrima de Mendoza. Están los protagonistas aquí en Avellaneda. Así lo recibe el rojo su gente. Se armó el clima, como que muchos que estaban hacia abajo, que estaban acomodándose, de repente se metieron todos en la tribuna y ahora sí tenemos un clima fantástico con un colorido extraordinario para recibir al rojo, para recibir a Independiente con un clima de partido grande, Juaco.
1: Absolutamente, Juan, absolutamente. El hincha de Independiente se hace sentir, sabe que hoy el equipo, ganando los 3 puntos, repito, tiene la obligación Independiente hoy de ganar, más allá del muy buen presente de Gimnasia de Mendoza, de lo parejo que es el fútbol argentino. Independiente, en caso de ganar, se puede ver puntero de su zona, se puede ver bien arriba en la general, metiéndose de lleno en Copa Sudamericana, y eso no es menor para este contexto Independiente, por eso el público lo sabe.
0: Se saludan los protagonistas en la mitad de la cancha, hace un ratito nada más hablaba Juan Miguel Arrayago, escuchamos al juvenil de Independiente que hoy será titular.
7: Sí, la verdad fue una semana larga, muy buena, y sí, varía mucho, tiene una muy buena idea de juego, todo, así que la verdad que nos vino muy bien.
8: Contame en lo personal, otra vez como titular, no sé si imaginabas en el arranque de la temporada que a los 17 años y tan pronto se te iba a dar la chance de jugar de entrada.
7: No, la verdad que todo una locura, más jugar en este club tan grande, y fue todo muy rápido, como lo decías vos, así que disfrutando a pleno y aprovechando la oportunidad.
0: Si estaba Arrayago, que hoy será titular, sí.
5: Decías que el árbitro va a ser Zunino, y hablando de curiosidades, a veces da la sensación de que copian y pegan los árbitros. Copa Argentina 2025, 16avos de final, primera vez que jugaron Gimnasia de Mendoza Independiente, 29 de junio. Ganó el rojo 2-1. El árbitro fue Zunino. Segundo antecedente, 24 de febrero este año, torneo Apertura. En Mendoza, Gimnasia Independiente, empataron 1-1.
0: ¿Quién fue el árbitro?
5: El árbitro fue Zunino. 30 de agosto, torneo Clausura. Fecha 7.
1: Ahora, digamos.
5: Ya. In the moment. El árbitro, Zunino.
0: Bueno, Zunino está claro que está enmarcado con lo que es Independiente Gimnasia de Mendoza. Sí, Facu.
2: De los 4 votados, pidiendo la renuncia de la comisión, el rojo va a salir campeón. Bueno, insulto para Daniel Giovane, para Néstor Grindetti y la Comisión Directiva Independiente, que está en salida.
0: Otra vez, algo que se reitera, que es repetitivo cada vez que Independiente es local, más allá de que pueda estar mejor o peor, más allá de que haya mejorado desde los puntos Independiente, está claro que la relación con la Comisión Directiva actual de parte del hincha está totalmente rota.
1: Sin duda, sin duda. Y bueno, por esto Gaudio declara lo que declara. Habrá que barajar y dar de nuevo, palabras más, palabras menos, dice el extenista. No quiero a nadie que haya estado. Y sí, porque eso seguramente lo pueda llegar a hacer sumar algún voto. Hay caras que espagnan, que piantan votos. Por eso Gaudio va por ese lado.
0: Mondino y Marconi, los capitanes, haciendo el sorteo con Zunino. Vestido de rojo Independiente con la blanquinegra, el equipo mendocino. Hermosa la camiseta de Gimnasia.
1: Muy linda,
0: Mendoza,
1: muy linda, sí.
0: Muy bonita la blanquinegra, rayas del equipo mendocino hoy. Jugando como visitante, blanquinegro, ayer ganamos, Moverino, ¿no?
1: ¿Cómo le fue?
5: El Porvenir ganó, sí, señor.
0: 4-2, goleamos.
5: Bueno, en realidad no es momento, está por empezar el partido, de generar un debate con usted, pero 4-2 no es goleada.
0: ¿Cómo que no? Hicimos 4 goles.
5: Bueno, pero
0: que
5: le hicieron 2, diferencia,
1: diferencia
5: de
1: 2.
5: No, el Porvenir 4, Claypole 2, se lo discuto hasta el año que viene, no es goleada.
0: Nosotros goleamos. Va quedando todo listo, todo preparado, tendrá que mover Gimnasia Esgrima de Mendoza. Se va a poner en marcha la historia aquí en Avellaneda, después del triunfo de River frente a Banfield. Es tiempo ahora de meternos aquí en Avellaneda, con el rojo, con el lobo mendocino. Arranca la historia aquí, se pone en marcha el partido.
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0: Todo listo, todo preparado. Aquí en Avellaneda tendrá que mover el conjunto mendocino. Será un lindo duelo a Razago frente a Módica para el chico.
1: Bueno, viene de un buen partido. Lo relataste ante Independiente Rivadavia, chico.
0: Fue figura. Razago.
1: Sí, claro.
0: Veremos si hoy, ante Módica, que viene también dulce.
1: Le sacó una en la línea al goleador, a Arce. Veremos cómo le va con el otro gran goleador del fútbol argentino.
0: Tiene un lindo duelo en la noche hoy. Zunino mirando hacia un lado, hacia el otro. Observando que todo vaya quedando en orden. Creo que hay algún particular todavía dentro del terreno que no debe estar. Por eso...
5: A tu minuto todavía, ¿eh? 19:14.
0: Sí. Estábamos acelerados, es cierto, pero ahora sí parece estar todo listo para que se ponga en marcha la historia. Zunino esperando la orden desde afuera, el ok, ya están todos preparados y todos listos para que se ponga en marcha aquí la historia para Independiente Gimnasia Esgrima de Mendoza. Vamos camino a Mendoza justamente en el duelo de equipos mendocinos frente a los de Avellaneda, para Independiente Rivadavia frente a la Academia en el cierre de este domingo. Ahora sí, la orden del juez. Y ya estamos viendo, ya estamos disfrutando aquí en Avellaneda la presentación del rojo frente al lobo de Mendoza, Independiente frente a Gimnasia. En esta tarde-noche de domingo va saliendo con la pelota el conjunto mendocino. Lo viene buscando para Antonini. Antonini jugando atrás para Mondino. Aquí la viene dominando el capitán Mondino, abriendo para Paredes. Va sacando la pelota a Paredes. Lo viene metiendo larga Paredes. A marcar Zavala. Va cortando Zavala en el fondo. Así la viene dominando Zavala. Zavala tocando para lo Mónaco. Así va saliendo lo Mónaco. Domina la pelota el zaguero central del rojo. Pero abierto para el costado Godoy. Hoy titular en lugar de Arias. Prefiere jugar cortito con Arrayago. Ahora va jugando la pelota otra vez corta para lo Mónaco. Se va adelantando lo Mónaco. Lo Mónaco que cruza la mitad de la cancha. Va picando Godoy. La pelota viene por abajo para que la tome por allí. La salida al jugador Gutiérrez, insistir, no podía. Lo Mónaco lo va recuperando Módica. Módica que la viene metiendo para que corra Cingolani. Atacaba Cingolani, lo viene marcando y cortando Millán. Millán que la viene metiendo para Tempone. Después jugando atrás para Montiel. Aquí la viene metiendo Montiel. Montiel abriendo por el costado. Caía Montiel. Parecía falta, deja seguir el árbitro porque la tiene para Independiente Palais. La viene metiendo Palais. Ataca contraria para Millán. Así la viene buscando Millán. Millán que busca girar. Insiste Millán. Millán rodeado, tocando la pelota atrás para Montiel. Aquí la tiene Montiel en el primer minuto. El centro pasado y largo. Viene al área. No pudo llegar por poco para atrás Gutiérrez. En la primera llegada a fondo. Del rojo, el centro de Montiel, la aparición de Gutiérrez para atrás, por poquito, por muy poquito lo llegó para empujar y marcar el primero. Salió con todo Independiente que ha llegado en el arranque.
1: Clarísima, Juan, con mucho veneno ese centro de Montiel. Bien, Millán saliendo en su posición de la derecha de Marcone, el centro muy picante y lo que tiene que hacer un win, que es salir de su punta para llegar al gol. Quizá hubiera trazado la línea el VAR porque Gutiérrez parecía adelantado, pero muy clara si conectaba el chileno.
0: Así saliendo y complicado la salida de Muñoz, que hizo tocar el costado para Recalde, la echó directamente afuera.
2: Ojo con Montiel,
0: ¿Qué le pasó?
2: Díganlo que tiene un cruce por la patada anterior con los jugadores de Gimnasia Mendoza que estaba metiendo el árbitro recién.
0: El lateral que tiene que tomar por este costado, Ligo Godoy. Godoy para sacar por el lateral derecho, se va a adelantar Godoy para sacar de mar. Godoy que la viene metiendo hacia adelante, la venía bajando para siete por, quiso combinar con Gutiérrez. Está sacando la pelota en el fondo, ahora Recalde. Recalde la tiraba a la mitad, la va recuperando Marcone, va sacando otra vez Recalde. Insiste Independiente, la metió Montiel, linda pelota al área, tensión. Se viene pisando, cobra Tempone, Tempone que la soltó para Palay, Palay el primero. El remate de Palay en las manos del arquero. El remate de Palay le salió demasiado al centro. Le entregó la pelota a las manos a Rigamonti. Bueno, ha llegado otra vez el rojo en dos minutos. Ya tuvo dos Independiente. Esta fue más clara todavía con Palay.
1: Sí, sin duda, Juan. Salió con todo Independiente, ya generó dos. No la pudo esquinar, la agarró. De derecha buscaba el palo izquierdo de Rigamonti y no la pudo sacar del eje del arquero. Muy clara para Independiente, bien Millán desprendiéndose y buenas participaciones hasta acá. Recién empieza el partido del chico Tempone.
0: Activo de pie en indicaciones ya el técnico uruguayo Jason Piera, Facu.
2: Bueno, de pie indicaciones Jason Piera. Ahora se acerca unos actuantes, puesta completo.
0: Se viene atacando otra vez Independiente, pelota afuera. La viene buscando para aquel costado Cingolani. Va saliendo con la pelota dominado Color. Color que la perdió y se viene Independiente otra vez. Atención, la viene metiendo medio para Millán. El remate que viene al arco. Lo bloquearon justo. Terminó pegando la pelota a Montini. De contra va Gimnasia. Arrancó con todo el partido, con un ritmo bárbaro. Ataca de contra ahora el equipo mendocino. Va saliendo así con la pelota Color. O Color que la viene metiendo al costado para Cingolani. Viene buscando Cingolani. Lo marcan. La recupera rápido Independiente. La tira tres por allí Montiel. Cuando atrás la salida ahora con Lo Mónaco. La tira para aquí Lo Mónaco. Se va abriendo Godoy. La tira Lo Mónaco. Va pasando Godoy. La pelota abierta para que corra para el costado Godoy. Godoy que buscaba marca Recalde y se la termina llevando por delante afuera. Habrá lateral que corresponde Independiente. E insisto, ha salido con todo a jugar el partido.
1: Salió con todo Independiente. Voracidad para recuperar. lo muy bueno que puede tener un equipo. Recuperar rápido lo está haciendo el rojo.
0: Así la metía Godoy, la devolvieron mal. Esta vez para Gutiérrez, balón afuera, ahora salida para Gimnasia Grima de Mendoza.
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0: Había quedado pendiente, Facu, lo que decías, completame.
2: Era mucho, obviamente, con Rivaí Rodríguez. Ahora está solo de pie, Jackson Viera.
0: Del otro lado, Franco también activo ya en el arranque, como es habitual, Leo.
3: A pura indicación, así es Darío Franco, que le pide que adelante en las líneas. Quiere que salga del fondo su equipo.
0: ¿Cómo es la tabla en este grupo, Silvio, con este empate por ahora?
5: A esta hora, Vélez, Gimnasia de Mendoza e Instituto 13, Independiente Defensa 11.
0: Todo muy parejo, Independiente gana. Se puede poner como puntero, habrá que ver la diferencia de gol, ¿no? Para ver si queda como líder o no Independiente.
5: Claro, en realidad quedaría con 13 junto a Instituto. En realidad, ganando va a quedar en el mismo lugar porque tiene la peor diferencia de gol. Va a tener más 4, solo va a superar a Instituto, pero por goles marcados, Vélez va a ser primero, Gimnasia de Mendoza segundo, Independiente tercero.
0: El lateral que tiene que tomar el rojo, lateral que tiene que hacer por el costado derecho, Godoy camino a los 5 minutos con el partido 0-0.
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0: Atacando Tempor, viene sacando la pelota en el fondo Muñoz, insiste otra vez el rojo, pero le va quedando Recalde, así lo va sacando Recalde. Recalde entregando al medio, parecía haber falta en el costado de Godoy cuando soltaba la pelota Recalde. El juego por ahora sigue, la pelota no tiene Gimnasia, ahora atacando el conjunto mendocino, la viene metiendo para Singolani. Arranca Singolani, bocado sobre el costado izquierdo, Singolani que la viene metiendo al medio para Modica, atención, la bajó Modica, llega O'Connor, termina marcando bien en el fondo Rayago, bien por el pibe, sacando la pelota Rayago después que la había bajado Módica, de contra va el rojo ahora, pero anticipa bien Muñoz, va sacando para aquí Muñoz, jugando para Recalde, entrega la pelota ahora, otra vez a la mitad para Coro, la van soltando al medio para Antonini, la abrieron para Recalde, que toca mal, la pelota afuera, habrá lateral que corresponde Independiente.
1: Pudo salir un ratito Gimnasia del asedio de Independiente con Singolani por izquierda buscando a Módica, y ahí se desprenden, ahí aparecen, atención, con estos dos muy buenos volantes que tiene el equipo de Darío Franco, con Esteban Fernández, con Facundo Lencioni, el ex Belgrano que tiene una zurda de mucha categoría. Es un muy buen partido, muy buen inicio en 6 minutos.
0: Tenemos algo que se esté jugando en el fútbol del ascenso, Silvia, hasta ahora.
5: Claro que sí, 10 del complemento, está ganando Godoy Cruz en Mendoza 1-0 a San Telmo por terminar la primera parte en Tucumán visitante. Güemes le gana a San Martín 1-0. Juegan hace 15 minutos en el Centenario, por ahora 0-0 Quilmes Temperley.
0: Así sacando la pelota y moviendo en el fondo, Independiente con Zavala, Zavala que la viene entregando para Rayago. Aquí la tiene Rayago, camino a los 6 minutos y medio de este primer tiempo, que también se dice por radio, junto a Joaquín Bruno, junto a Facu Sánchez y Leonita, que estamos acompañándolos en Avellaneda, con Silvio Mabrino, Estudios Centrales, junto a Claudio Straquen, la locución comercial, todo a través de 10 por radio, en la 103.1. Va sacando la pelota en el fondo, ahora dominando a Rayago, va saliendo con Zavala. Zavala que levanta la cabeza, viene metiendo el pelotazo largo, a correr venía, pero es muy largo el pase para que busque Palais, la pelota que pica y sale, será salida desde el arco para Gimnasia.
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1: Fundamental, Juan, para este equipo ofensivo que planta Jackson Viera, es la movilidad de Millán, que la ha tenido, de Montiel quizá no tanto, recostado sobre la izquierda de Marcone, porque claro, como dijo Facu Sánchez, un equilibrista Marcone y todos de la mitad para arriba el resto.
0: Si le rebotaba Módica, rebotó mal, le quedó para Palais, va girando y ataca Palais, se viene Palais, se escapa de la marca, iba Palais al fondo, atención que espera, te pone para adentro, por otro lado Gutiérrez ganó, Palais se va al área, lo estaban tomando antes, había falta antes sobre Palais, el juez de conseguir, ahora hay falta de Palais. Se le viene encima, Tempone al árbitro porque, claro, cuando arrancó Palais había falta. El árbitro dejó seguir. Ahora cuando pierde la pelota Palais debe retroceder y cobrar
1: claro,
0: la falta.
1: Sí, sí, era falta contra el chico que giró bárbaro contra Leandro Paredes, el lateral derecho, que después lo sujetó y claro, a partir de esa sujeción terminó perdiendo el equilibrio. Después una entrada durísima del propio Palais contra Antonini.
0: Sí, después la entrada de Palais hasta pudo ser de amarilla tranquilamente.
1: Sí, sin dudas.
0: El tiro libre y salida que tiene que tomar Gimnasia de Mendoza cuando se recupera Antonini, que está todavía en el piso, Leo.
3: Ojo, Antonini, está muy dolorido, pierna izquierda, Juan. Se acerca justamente el árbitro a ver cómo está. Está muy dolorido realmente el hombre de Gimnasia de Mendoza. Veremos si puede continuar o habrá alguna modificación.
5: Relator.
0: Sí.
5: Atención al dato de Agustín Módica. 8 goles en el torneo. Igualó el récord en la historia de Gimnasia de Mendoza. En primera división de Miguel Albarracín. 8 goles en el Nacional del 70. Alfredo Raúl Netanú y Oscar Ángel Palavecino, 8 goles en el Nacional 75. Por lo tanto, si convierte un gol hoy, va a ser el jugador que más tantos anotó en un mismo torneo en la historia de Gimnasia Grima de Mendoza en primera división. El de este año, el clausura, es apenas el undécimo torneo que juega Gimnasia en el círculo de privilegio.
0: Y está claro que tiene todavía unos cuantos partidos, ¿no?, para conseguirlo.
1: Sí, correcto. 9 por lo menos,
0: sí, sí,
1: de fase regular.
0: Así sacaba la pelota Rigamonte, venía buscando justamente Módica. Le va quedando en la mitad para salir O'Connor ahora. Allí la viene dominando O'Connor. O'Connor metía para Fernández. Marca bien Zavala. Le quedó la pelota a Palais. Allí la pierde Palais. Recuperaba O'Connor. Va saliendo desde el fondo. Paredes tocando la pelota atrás para que salga Mondino para Gimnasia.
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0: Tocando Recalde atrás para Muñoz. Muñoz jugando con Rigamonte. ¿Qué la tiene? Rigamonte. Se quedaron bastante enojados en el banco de Gimnasia, Leo, con la acción de Palais.
3: Sí, seguían reclamando. Es más, Antonini hasta última instancia estaba pidiendo que la vean en el VAR, pero bueno, se tuvo que levantar el hombre de Gimnasia de Mendoza, que ya está a disposición.
0: Para VAR no parecía, ¿no?
1: Y no, pero fue una entrada durísima. Es flojo Zunino, la verdad que ya vi una falta clara contra Millán que no la cobró. La de recién, que era falta contra el propio Palais, que no la cobre, y después mínimo de amarilla, mínimo. Y tampoco la marcó el árbitro.
0: Así saliendo O'Connor, la pelota la viene metiendo para Fernández. Va buscando Fernández en la mitad, le queda para O'Connor. Va tocando al medio, se viene después de Antonino. Otra vez O'Connor metiendo sobre el costado. Ataca Gimnasia de Mendoza, la pelota la tiene Fernández. Lo viene marcando Rayago, se va soltando por el costado. Paredes metió el centro, viene al área, esperaba Módica. Cruzó toda el área, no pudo alcanzar la Módica, cruzó toda el área, chica de Independiente. Por poquito, se ha salvado el rojo en esta. Si llegaba alguien para empujarla, estaba el primero, y ve igualmente Cingolani. Insiste Gimnasia de Mendoza, va Cingolani, mete el centro, viene al área, carga para atrás Fernández, cierra Zavala, la baja atrás para Rey, la controla Rodrigo Rey, se la dejó Zavala. Ha llegado Gimnasia de Mendoza con peligro también en esta.
1: Y bueno, se hizo presente en ofensiva el equipo de Darío Franco. Buena jugada por derecha, muy buena, sobre todo en ese 2 contra 1 que instalaron por allá entre Paredes y Fernández, y después Módica. Ni Módica ni Lencioni, que llegaban ahí, pudieron tocar. Era soplarla para el gol de Gimnasia.
0: 10 minutos, el partido está bárbaro, estimado Joaquín Bruno.
1: Sí, sí, muy lindo. Mucha intensidad, algo que se está viendo, Juan,
0: sí,
1: en este torneo clausura. Se juega bastante.
0: Allí metiendo Zavala, pelota larga, viene cubriendo en el fondo. Sacando Paredes, lo presionaba Palais, va saliendo con la pelota dominada Paredes, saliendo en el fondo. Va saliendo con el Gimnasia Mendoza, pero roba Palais, insiste Palais, mete Palais, la pelota va para Tempón, la saca Mondino. La va devolviendo Mondino, le quedaba en el medio Marcón, no podía. La terminó perdiendo y se la va llevando a Antonino. Antonino que la mete larga, y a correr se viene el equipo de Mendoza. Atención, Clamódica, la metieron al medio. De primera lo soltaron para Cingolani, correr se viene Cingolani, va Cingolani al fondo. Marca Godoy, después Cingolani, lo terminó golpeando Godoy, que queda en el piso tirado. Le piden tarjeta para el hombre de Gimnasia, y el árbitro Zunino hace lo que no hizo en la anterior. Marca la tarjeta amarilla. Primera molestado en el partido en el conjunto de Mendoza.
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3: Con la 7, Luciano Cingolani, el primero en Gimnasia de Mendoza.
1: Bueno, en primera instancia era un muy buen ataque con mucho espacio de Gimnasia. Claro, llegaba vacío por izquierda. Cingolani, el pase quizá mereció una pausa como para dejarlo al extremo por izquierda, con un poco más de ventaja sobre Godoy. Después, en su arrojo para ganar la pelota, llegó antes el ex Estudiantes y lo llevó puesto. Creo que estuvo bien la amonestación.
0: Por el estado singular, y se ha recuperado Godoy, Facu. Saliendo por allí lo Mónaco, va dominando la pelota lo Mónaco. Aquí la tiene lo Mónaco, jugando atrás, el balón que viene para que salga en el fondo otra vez Rodrigo Rey, entregando para Rayago. Rayago jugando para lo Mónaco. En 12 minutos adelante otra vez el rojo. Aquí la tiene lo Mónaco. Lo Mónaco que la viene jugando cortita para, que la meta para allí otra vez Millán. Quiso girar y meterse delante, no pudo. La va robando y la va recuperando ahora Recalde. Allí va saliendo Recalde, entregando por abajo para que se venga Fernández. Y ataca Fernández y se viene ahora buscando el conjunto mendocino. Va corriendo para el costado Paredes, lo cierra Zavala. Entonces terminó pegando en Paredes en la salida que corresponde al rojo.
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0: Saliendo Independiente y la pelota con Arrayago, entregando para Zavala. Zavala que la controla, va tocando cortito otra vez para Arrayago. Aquí la tiene Arrayago. Arrayago que la viene jugando para Módica. Los gritos desesperados son de Jason Pierre, ¿no?
1: Sí, porque se acomodó definitivamente Juan. Gimnasia ya no es tan superior Independiente como los primeros 5 o 6 minutos.
0: Así la viene dominando Arrayago. Arrayago que viene tocando por abajo. Botaba la pelota Montiel. Le va quedando en el medio para venirse ahora a Millán. Allí se adelanta Millán. La mete Millán. Juega para Tempone. La viene buscando para que Tempone. Metido para Palai. Va girando Palai. Palai que viene entregando otra vez para Millán. Millán quiso meter para Tempone. Parecía falta. El árbitro dijo no. Que se levante el hombre del rojo, una salida para Gimnasia. quedó golpeado, quedó dolorido por allí cuando fue a buscar esa pelota Millán, en la salida que corresponde a Gimnasia.
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0: Fue duro, ¿no, Mondino, buscar la pelota?
1: Pero estaba al lado, Zunino, era falta clara de Mondino contra Millán. Y el árbitro no cobró, estaba, pero Juan, no te exagero, menos de un metro, chava.
0: 14 minutos, ya te digo.
11: Mondino pedía tarjeta para el nombre de Independiente por simulación.
0: Hay tres o cuatro, ya por lo menos polémicas de Zunino al arranque del partido, que ahora cobra falta. Acción y tiro libre que corresponde a Independiente. Quedó caído por allí Iván Marcón, el capitán del rojo, que ya se pone de pie. El juego que se va a rodar en 14 minutos. La salida que corresponde Independiente, la viene manejando Montiel. Aquí se adelanta Montiel, desde atrás lo tocaba Módica, la mete Montiel, va sacando Paredes. Va quedando para dominar la pelota Antonini, va jugando por bajo para que salga otra vez Gimnasia, pero la entrega
2: hoy para Montiel, hoy Montiel, no me quiero meter en el terreno de Juaco, pero en otra posición, más atrás, sí, sí. Más como engaño.
1: De interno por izquierda.
2: Correcto. Alterna con Millán. Cuando uno se queda, el otro va.
0: Marcón entregando atrás la pelota para Rezago. Rezago que la viene sacando para los Mónaco. Arriesgó en el pase en esta, no pudo llegar. Los Mónaco para lateral en la mitad para Gimnasia.
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0: ¿Y por qué no juega Calderón como titular, Facu? ¿Porque le da confianza a Rezago? ¿Porque no está todavía para estar desde el arranque, Calderón?
2: La idea era que juegue en breve. Ha tenido un problema personal bastante grande al otro día que firmó, problema familiar. No estuvo bien, obviamente ya está recuperado. Yo creo que hoy está en condiciones de jugar minutos, pero por ahora está rechazado.
0: Para el que quedó golpeado es Módica, ¿no? Me parece sí. Que le pegaron ahí abajo.
11: Recibió un pelotazo ahí, Agustín Módica está caído, lo están ayudando sus compañeros, pero nada para preocuparse.
0: Bueno, para preocuparse, pero pues, si no son Módica, porque...
5: No, el aire en la pareja no. Se preocupa, ¿no?
1: No entra por ningún lado. Bueno, lo estará siguiendo el fútbol italiano, Módica, hoy también, en cada partido que juega.
11: La Fiorentina había ofertado por él en su momento, rechazó el ofrecimiento Gimnasia de Mendoza, así que por el momento seguirá. Hasta el 2029 tiene contrato, le compró el 50% a principios de este año a Rosario Central.
0: El lateral que venía siendo Recaldra, rebotó Módica para Cingolani, se la viene buscando Cingolani. Atrás tocando Gutiérrez, saliendo con Lomora, cometiendo Godoy. Godoy que la viene tirando larga y ataca otra vez Independiente, pero va cerrando en el fondo. Ahora el jugador Mondino tocando atrás la pelota para César Rigamonte. Aquí la tiene Rigamonte, presionado y apurado. Termina metiendo largo el arquero, será de arco a arco, porque la pelota pique y la controla Rey para salir para el rojo.
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0: Ya Mendoza, nos vamos en un rato nada más con Independiente Rivadavia frente a la Academia para cerrar la jornada. 21-30, no arranca el partido en Mendoza, Silvio.
5: Correcto, relata Nacho Genovar. Comenta Pablo La Médica, Independiente Rivadavia Racing con Carranza como árbitro y Paleta como VAR.
0: Si se viene atacando otra vez Independiente, pelota abierta para el costado para Palais, va Palais, Palais que va al fondo, atención, insiste Palais, metió el centro, lindo centro, viene pasado para Gutiérrez, llega para darle, le dio Gutiérrez de aire, la pelota por arriba, llegó Gutiérrez para rematar como venía el centro de Palais, de extremo a extremo, llegó Independiente con Palais para Gutiérrez, Gutiérrez remató para arriba, le ha llegado otra vez el rojo.
1: De borde a borde y hacía rato que Independiente no se hacía protagonista en el área rival, bien Palais, que obviamente es muy joven, puede perder, puede tener algunas lagunas, pero intenta, tiene personalidad, acá desbordó bárbaro el centro pasado para Gutiérrez, que siempre tiene chances de gol. Por ahí no resuelve Juan de la mejor manera, pero siempre está cerca del gol.
0: Sí, recuperando la pelota otra vez Independiente, la viene dominando por el medio otra vez, metiendo larga esa pelota el jugador Gutiérrez, el balón controlado por el arquero Rigamonte y va saliendo desde el arco Gimnasia y Grima de Mendoza.
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0: Hay falta de Palais. ¿Vos sabés que Palais y los Mónaco tienen una particularidad? Que no es habitual en el futbolista, ya no solo en el fútbol argentino, sino en el futbolista en general, ¿no?
1: A ver.
0: No sé si lo tenés, Facu, vos, por allí en la cancha. Desde abajo.
2: A ver, te escucho.
0: Creo que son los únicos que tienen camiseta de mangas largas.
1: Mirá, en la moda de Paul Paredes de la selección argentina llegó acá.
2: Por claro, fútbol grande. Independiente sí, en Gimnasia de Mendoza tenemos tres.
0: Pero fíjate si son manga larga o son térmica abajo con manga corta.
2: No, son manga larga, Independiente, la marca que lo viste ha sacado los últimos tres modelos manga larga.
0: Así se viene atacando. No, por eso, la de Palais y los Mónaco sí son manga larga.
1: Sí, sí,
0: después
1: los Mónaco.
0: Otro, no sé, Gutiérrez, por ejemplo.
2: No, tiene... las otras, la de Gimnasia son térmicas.
0: Claro.
2: Claro, Independiente, a partir de principios de año, empezó a sacar otra vez manga larga, como se usaba por ahí en años anteriores. Tuvo casi 10 o 15 años sin manga larga.
0: Así sacando la pelota. Larga por allí Zavala. Lo hizo Palaisi. Y los monacos son de esa vieja escuela. Como usan los... La remera metida dentro del pantalón, ¿no? Sí. Que eso tampoco se usa.
1: Eso ya no quedó más, casi.
0: Tagliafico.
1: Claro, mirá. Que por ahí va Juventus, ¿no, Maverino? Tagliafico.
5: Lo contó hoy en el programa de Germán Trucci, Fernando Sis, de vez que hay acuerdo con la Vecchia Signora para que deje el Lyon y vaya a un grande de Italia, que ya aseguró la permanencia de Nico González. Ayer fue clave en la victoria, estaba empatando 0-0, ingresó, marcó el 1-0, ganó su equipo 2-0. Nico González se va a quedar en el equipo de Turín.
0: Para lo Tagliafico podría ser 2 años en Juventus, porque algunos dicen que el sueño es venir a jugar acá.
5: Bueno, eso contó también Fernando Sis. Es importante porque estamos en una transmisión donde juega Independiente. Dijo que tiene un contrato de 2 años, porque la idea de Tagliafico es venir a Independiente.
0: Así sacando la pelota Paredes, la viene metiendo Paredes. Seguramente esto en Avellaneda, en los dirigentes del Rojo y sobre todo en la gente, debe haber causado una gratísima impresión, Facu, ¿no?
2: Sí, y debe estar sujeto también a lo que pasa en elecciones, ¿no?
0: Y sí, no sería extraño que esté pendiente también de Tagliafico de eso. Cuando venía buscando Montiel, ahí lateral, ahí saque de costado que tiene que tomar el Rojo.
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0: Lateral que va haciendo Zavala, pelota que la viene buscando por allí, Tempone, viene insistiendo y no puede, llevándose la pelota por delante ahora. Por aquí al costado, Palais termina saliendo por la última línea, se la saque desde el arco en 20 para el equipo mendocino. Y por el lado de los de Mendoza, que se cuenta Leorieta.
3: Bueno, Darío Franco, a pura indicación, un Gimnasia de Mendoza que tiene 7 goles en el clausura y 6 de ellos lo ha hecho Módica, así que son Módica dependientes, hay que decir, este equipo, que el otro gol fue de Riquelme en contra Talleres de Córdoba.
0: Sacando Paredes, metiendo largo, anticipa Mina, rezago, la saca por un costado para lateral que corresponde a Gimnasia de Mendoza.
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1: El partido cayó, Juan. Bajó un poco la intensidad, van 20, es cierto que arrancaron muy arriba, sobre todo Independiente, lo emparejó Gimnasia. Hubo situaciones, es cierto, pero ha bajado un puntito.
0: Así girando Módica, luchando con Arrayago, va insistiendo Módica, la marca viene Arrayago, después la saca Zavala. Va girando Zavala, presionado por Módica, rebota la pelota Módica, queda Zavala. Zavala jugando atrás para Arrayago, Arrayago que levanta la mitad de la cancha, viene para Montiel. Allí lo viene buscando Montiel, lo están tomando Montiel, había falta, marca el árbitro, la infracción. La falta cometida por Antonini sobre Montiel para tiro libre que corresponde al Rojo.
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0: ¿Hay novedades en el ascenso? ¿Tenemos goles o no por ahora, Silvio?
5: No por ahora. Siguen empatando Quilmes y Temperley 0-0. Entre tiempo, Güemes le está ganando a San Martín de Tucumán 1-0. Faltan 15 en Mendoza. Godoy Cruz le sigue ganando a San Telmo 1-0. Muy preocupado el Loco Sassi con otra derrota del candombero.
0: Otra derrota de un San Telmo que está complicado en el fondo.
5: Hay varios compañeros comprometidos, ¿no? Como debe estar Héctor Francisco, J.J. Gramuglia con el Funebrero, con Chacarita.
1: Y Juan Carlos se fue preocupado también recién. Lo escuché en la previa. No pudo ganar All Boys.
5: Bueno, pero déjelo ahí. Vamos a perdonarlo a Juan Carlos de Ramos.
0: Así saliendo Arrayago, viene entregando la pelota a los Mónaco. Se adelanta por aquí los Mónaco. Los Mónaco que va, se soltó. Los Mónaco, atención, que va. Los Mónaco la pide Palai. Los Mónaco que va, metía la pelota. Incortada para Tempone, pero lo marcó justito para Giocono. Rompodía después Módica. Recuperando la pelota otra vez el conjunto de Sanidra con Marcone. La viene entregando para Millán. Así la tiene Millán. Va saliendo Villar en 22 minutos, tocando para Marcone. Va dominando la pelota Marcone. Marcone entregando corto. Saliendo para
2: cuando
0: llegar
2: quieran,
0: con Zavala. Sí.
2: Les cuento posibles reemplazantes para Ábalos a contrarreloj.
0: Me queda muy poco tiempo, ¿no?
1: Epa.
0: Si se viene lo Mónaco, ya me contaba lo Mónaco. Encala lo Mónaco, se viene la retención. Lo Mónaco que va, la mete por abajo, pelota abierta para Godoy. Lo tiene Godoy, Godoy que mete al medio. ¡Está! La pelota al palo, para Montiel. El palo terminó salvando cuando había posición adelantada en el arranque. Lo que están marcando, había llegado para adentro Villán para rematar el palo, salvaba, pero estaba invalidada la acción en el arranque, en la llegada de Godoy. Había llegado el Rojo, el palo salvaba a Gimnasia, pero nada de esto valía ya.
1: Una patriada de lo Mónaco, lo Mónaco del 2025, el que en conducción dejaba a todos desairados. Casi que llegó al borde del área rival, le metió un pase espectacular, con pausa incluida a Godoy, que claro, según en línea, partió en posición adelantada. En la repetición acá en la cabina vemos que tenía medio cuerpo en posición prohibida. Después era el centro atrás ideal. Llegaba Millán, llegaba Montiel, iba directo al palo.

0: años.
1: Que recuerde el último partido, lo sacó a casa John Viera, a Montiel, con quien comparte representante, y el enojo de Montiel fue bastante importante.
2: Sí, quedó muy enojado el otro día con una reacción desmedida, ¿no?
3: Sí, es cierto que está en una posición, digamos, donde no lo hemos visto brillar porque él ha jugado de win, a perfil cambiado. Lo hemos visto en estos últimos partidos de Quinteros detrás del 9 en esa línea de 3 con Avaldo y con Gutiérrez, pero ahora está de interno por izquierda sin tanta movilidad respecto de Millán, que juega por el otro lado.
2: El lateral aquí para Independiente. ¿Quiénes son los 9 que pueden llegar al rojo, Facu?
1: Aparece el nombre de Juan Martín Lucero. A mí me llama la atención porque no juega en Chile, es suplente, 35 años para él, ya pasó por Independiente, pero está claro que ya se lo quisieron colocar los dirigentes a Quintero. Deseo de algunos dirigentes Independientes. Aparece el nombre de Ausmendi, el de Gimnasia de La Plata, a préstamo de Godoy Cruz, y después me dicen que no descarte a alguien del exterior del fútbol uruguayo. Independiente tiene un cupo.
2: Bueno, habrá que ver cuánto tiempo le queda para intentar esa incorporación. ¿Hasta cuándo tiene tiempo?
1: Cierra el 2 de septiembre esto. O sea, estamos hablando del martes por la noche.
4: Claro, no, tres meses y medio. Miércoles. El mercado de pases. Sí, bueno. Desde mediados de mayo hasta las 6 de la tarde del próximo 2 de septiembre. Es un mercado extra large.
2: Mirá si no hubo tiempo, ¿no? Pero a último momento puede haber alguna novedad. Cuando hay falta ahora sobre Montiel. Falta dura, así le cometieron a Montiel la falta a Fede O'Connor, la para tiro libre que corresponde al rojo.
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2: Salvó del amarillo O'Connor, ¿no, Leo?
6: Sí, zafó de la amarilla O'Connor, por ahora el único amonestado es Cingolani, Gimnasia.
2: Un reglamento bastante extraño, ¿no, Zunino?
3: Y porque no amonestó en la anterior, yo creo que viene por ahí, no lo amonestó a Palais, entonces no amonesta acá, ya amonestó en el medio. Pero esta también es una jugada clara de amonestación.
2: Va a pegar a Montiel en el tiro libre. A buscar Romónaco para arriba. Está también Palai. Se suma también a Rayago para buscarle golpe de cabeza. Está Montiel para pegarle con pierna zurda. Atención a la chance para el rojo. Millán con la derecha, Montiel con la zurda. E Independiente que va para arriba en 26 minutos. Va a pasar Millán, lo deja Montiel. Montiel la preparada. La juega en cortita para Marconi. Marconi la abrió lindo para Zavala. Zavala la tiene que tirar al área. La viene metiendo allí para Romónaco. Romónaco que busca, no puede. La pelota que es fácil, la va corriendo por otro costado Millán. Va insistiendo otra vez el rojo. Había falta sobre Millán de Cingolani. Empujón de Cingolani, sí. Alta clara de Cingolani, con los dos brazos lo empujó Cingolani, como para que no lo vean. Habrá tiro libre para el rojo, otro tiro libre que tiene que tomar Independiente.
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2: Encima está amonestado Cingolani.
3: Está amonestado y estaba también más cerquita de línea. Le deja a Independiente una chance, por lo menos para que tenga situación de mandar a los cabeceadores. Le va a pegar Montiel con la zurda desde la derecha.
2: Se va a jugar rápido, pero Zunino estaba acomodando todo.
1: Se enoja el Independiente porque hace todo lento Zunino, ¿eh?
2: Nada, pasa que hicieron jugar rápido cuando Zunino ya estaba armando todo para el tiro libre. Se vendrá ahora el remate del costado derecho a buscar por arriba. Hicieron jugar en la preparada rápido, pero no le digo lo que hay Zunino, por eso habrá que repetir el tiro libre que va a quedar al área. A esperar por arriba Independiente la chance, otra vez con Montini y con Millán. Otra vez volcado más a su costado derecho, pero un poquito más adelante que el tiro libre anterior. A ver qué buscan. El anterior quedó corto, veremos. Se va a adelantar otra vez Montiel. Así lo viene metiendo Montiel. El centro que viene pasado Montiel. Pelota larga. Palais que metía contra el otro costado. La corre Marconi. La busca Marconi. Marconi que mete. Sí, pero no puede Millán, la va sacando. En el fondo reventando esa pelota por aquel sector Recalde. La viene buscando por aquí Zavala. La viene bajando Zavala. Entregando su costado. Otra vez ahora para que ataque Independiente. Allí la tiene Zavala. Zavala que domina. Está tocando la pelota atrás. Insistiendo otra vez el rojo. Allí la viene controlando y dominando. En la salida otra vez por Independiente. El jugador Gutiérrez. Gutiérrez que la tocaba cortita. La va dominando para aquí Rayago. Rayago toca atrás para Romónaco. Se va armando Romónaco. La pide Godoy. En 28 minutos con el partido 0-0 va saliendo Godoy. Aquí la tiene Godoy. Godoy que levanta la cabeza. Que se acerque Gutiérrez. Dice Godoy que nadie se muestra. Todos parados en Independiente.
3: No, y se mete muy atrás. Ahora Gimnasia, Independiente con poquita movilidad.
2: Se venía corriendo y no podía llegar Zavala. Lo marcó Recalde, la tocó con atrás, atención. Tocó mal en la salida a Gimnasia, pero va recuperando Antonini. Pudo recuperar la pelota, lo va entregando ahora para Lencioni. A correr, se viene Lencioni, le contra, cae Lencioni. Parecía falta que no dijo el árbitro. Le va quedando otra vez la pelota a Marcone. Allí saliendo otra vez Independiente. Lo viene entregando para Millán, que bien limpió para Godoy. A correr, se viene Godoy, cierra bien Muñoz. Anticipa Muñoz en el fondo, derecha por un costado. Una lateral que corresponde al rojo.
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2: Aquí se viene otra vez atacando Millán. Millán la mete por bajo, ataque Independiente. Viene buscando.

0: Fernando Gutiérrez, la tiene Gutiérrez, tiene que retroceder. Va jugando atrás la pelota para que la domine en el fondo Rayago. Aquí la tiene Rayago, se abre Zavala. La pelota viene por abajo para Zavala. Aquí la tiene Zavala, tendrá que tocar otra vez con Rayago o no. Levanta la cabeza y busca hacia adelante para Paráis. Abierto a la izquierda, hacia el ladito de Franco. Viene tocando la pelota para Montiel. Montiel jugando atrás para Zavala. La maneja Independiente, la domina Independiente. Montiel enojado porque Antonini cada vez que lo va a marcar, alguna caricia siempre le deja, ¿no?
1: Sí, sí, lo van a buscar. Saben que Montiel rápidamente se va a prender. Tendría que dejar un poco de lado eso y jugar.
0: Y buscando la pelota Godoy, lo va tocando atrás con el arquero, va saliendo Rey en el fondo.
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0: Marconi la pelota la viene entregando para Rayago. Aquí la tiene Rayago, va sacando para lo Mónaco. Dominando la pelota lo Mónaco, lo presiona Módica, la mete largo lo Mónaco. Ataca el rojo otra vez, la pelota viene larga para Gutiérrez. Busca Gutiérrez, anticipa Muñoz. Luchando Muñoz con Gutiérrez, gana Muñoz, ahora viene en el fondo, entrega para Recalde. Así la viene metiendo Recalde, jugando la mitad, juega para Fernández. Fernández que suelta bien la pelota al medio. De aquí se viene Gimnasia, venía metiendo para Módica, había sido bueno el pase. Así intentando el corno, después hay falta. Cortó muy bien lo Mónaco porque si
1: muy bien,
0: Módica se iba de derechito.
1: Quedaba mano a mano el goleador.
0: Aquí se viene el rojo contestando, viene metiendo Millán, corta Recalde. Cierra Recalde, la presiona Gutiérrez con falta. Falta de Gutiérrez, tiro libre que corresponde a Gimnasia Grima de Mendoza. El público enojado para tiro libre que corresponde al Lobo Mendocino.
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0: ¿Cómo está la propaladora para mañana?
3: Todo preparado, estaremos en el postpartido de Instituto San Lorenzo. Claro que sí.
0: Mucho fin de semana, mucho árbitro, sí, ¿no? También. Sí,
3: claro, mucha rosca.
1: Previa de Copa Argentina. ¿Habrá algún informe? Habrá que escuchar el informe de lo que pasó en Riestra, ¿no? ¿Por qué se anuló ese gol? ¿Qué pasó?
3: Bueno, ¿habrá audio? Eso ya, si el audio no lo publican, va a ser complicado saber qué vieron, ¿no?
1: Pero ¿qué dijo Guillermo para ser expulsado?
3: Ah,
1: todo eso.
3: Sí.
1: Claro,
3: también sí, qué sí. Dijo
1: usted otro. Lo va a tener primero.
3: Bueno, informan, intentaremos, claro, le agradezco.
0: Así se viene Singolani. Va limpiando así con O'Connor. ¿Quién la tiene O'Connor? O'Connor que va saliendo por la mitad de la cancha. Quería despegarse así para buscar la pelota Recalde en la derecha. Así se viene Recalde. Va contra el fondo. Recalde que mete el centro. Venía Recalde. No marca Zavala. Pelota al córner. Habrá tiro de esquina para Gimnasia de Mendoza.
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0: Bien, limpiaron el juego. No quiso quedar pegado así en la mitad de la cancha, Recalde, ¿no?
1: Sí, claro. Terminó ganando este córner. Se juega con mucha dinámica. Son rápidos. Muchas veces son apurados, por eso hay imprecisiones en este momento del partido.
0: Salió bien allí Gimnasia, le va a pegar en el tiro de esquina el Lobo. La pelota contra el área, espera Mondino, espera también Muñoz. Por supuesto, Mónica metido en el área. A Gimnasia de Mendoza a buscar por arriba el centro que viene Rey, que sale arriba, muy seguro. Controla la pelota Rodrigo Rey, sale el arquero del rojo rápido, quiere meter la contra. Estaba jugando aquí para que se viene Gutiérrez, se va de contra Independiente. Si la cambia está para ahí, si la cambia está Montiel. Aquí se viene por el costado derecho atacando Independiente, pero la entrega mal al medio. Tocaron mal, la pelota le va recuperando ya Gimnasia, le queda para Módica ahora. Aquí la tiene Módica, la mete Módica larga a espaldas de Marconi, va cerrando finalmente por allí el capitán del rojo y sale bien Marconi. Lo vino Marconi, sale en el fondo con Rayago entregando la pelota por un costado. Terminó resolviendo muy bien Rayago a espaldas de los Mónaco que no estaba. Lo va sacando Marconi ahora. Aquí se viene otra vez el rojo. La pelota la viene buscando para que Millán, abriendo sobre el costado para que salga Zavala, exigido sobre Zavala a la izquierda.
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0: Tocando la pelota Marconi, Marconi jugando para Zavala, que la tiene Zavala. Va saliendo Zavala, Zavala que domina, va tocando corto y por bajo, moviendo la pelota Independiente, atrás para Rayago. Aquí la tiene Rayago, vamos para adelante, le dice el Mónaco. La tiene por aquí a Rayago. Independiente tocando corto, no es la pelota en la salida. Avante volviendo para Rayago. A Mónaco que le dice vení, vení vos con la pelota, vení, animate. Así se viene el pibe, el juvenil a Rayago. Domina Rayago, toca cortito por abajo para Marconi, que la tiene Marconi. Otra vez para Rayago. Que no se mueven los de Independiente de la mitad para adelante.
1: No, claro, no aparece Montiel, ahora se vino acá a la derecha.
0: Correr por el costado, pero no va a llegar Gutiérrez.
1: Y Millán participa, pero lejos de la zona de influencia. Después los Guines muy, muy estáticos. Son Guines, juegan Palay por la izquierda, Gutiérrez por derecha. Y no está entrando, como si en los primeros minutos, mucho en juego Tempone.
0: ¿Qué le pasa a Franco a todo esto?
4: Se tira, le dice que lo amonesten cuando simulan los hombres Independientes del cuarto de árbitro.
3: Relator, hablando de árbitros, recuerde, y lo marcaba Joaquín Bruno, el partido que se viene Copa Argentina, el miércoles Vélez Boca.
0: Sí.
3: El árbitro en el Kempes va a ser Sebastián Zunino, mientras que José Carrera será el encargado del VAR.
0: Y se viene atacando Independiente, atención que la viene buscando Palay, Palay que va al área, le pegó la mano a la pelota Palay, se siente Palay, remata al arco Palay. Riga Monti controla, había pegado la mano la pelota Palay.
1: Parecía, en gol. ¿No? Sí.
0: Yo creo que era para que retrotraiga y le termine anulando.
1: La inmediatez.
0: Zunino, me dijiste, para Boca Vélez el miércoles.
3: Correcto.
0: Bueno.
3: Del Yeso y Pablo fuerte, González, ¿no? Los líneas. Álvaro Carranza, el cuarto árbitro. José Carreras, el encargado del VAR.
0: Mirá. Zunino el miércoles.
3: Mariana de Almeida será la VAR. Sí. ¿Le quedó claro o no le quedó claro?
0: Zunino el miércoles.
3: Zunino, sí señor, con Z se escribe.
1: No está, está descansando, está de vacaciones.
3: Y habrá que preguntarle a Berigoy.
0: A Juan Pérez tampoco.
3: No, Sebastián Zunino, por si no quedó claro.
0: Bueno, se le fue la pelota. Ahora lo van a cobrar lateral. Será saque de costado que corresponde a Gimnasia de Mendoza. 34 y medio habrá lateral para el equipo mendocino.
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0: Y lateral para Gimnasia de Mendoza, para abajo por el lado del rojo que se cuenta Facu.
5: Bueno, impaciente obviamente, en 35 minutos. A falta de 10 para que finalice, por ahora no se mueven los suplentes, cuando quieran repasamos.
0: Lateral de Recalde para Módica, aquí la tiene Módica. Girando para aquí Módica, la tiene Módica, Módica que va, insiste Módica, que viene, escapó, le pega el arco Módica. Y bien, se armó el espacio para dar, remató derecha fuera ahora. El remate al lado del palo derecho de Rey. Porque bien la había armado Módica para solito arreglárselas para terminar esa jugada.
1: Se hizo presente el goleador en 35, una jugada absolutamente personal. Se sacó de encima marcas y remató con la idea de colocarla sobre el palo derecho de Rey, se fue afuera. Había tenido la anterior con aquel desborde por derecha que no llegó a soplar.
0: Adelante otra vez a Rayago, tocando para Zavala. Zavala que va jugando la pelota atrás para Rodrigo Rey. ¿Quiénes tienen en el banco? Chatson Vieran, Independiente, Facu.
5: Mele, Calderón, Pedorco, Martino, Velardez, Mesa, Cabral, Pérez Cursi, Chico Cruz, Santa Martínez, Avaldo y Ávila, estos últimos dos, con chance de sumar.
0: Y se viene atacando Independiente con Zavala. Zavala que va metiendo el centro largo, va para Tempones, sale el arquero Rigamonti. ¿Para cuánto está Ávila? ¿Para cuántos minutos está hoy?
5: Yo tengo entendido que está para 20 minutos. Ahora, si el partido sigue así, me parece que en cualquier momento, en el complemento, va a terminar ingresando. Pacani en algún momento probó con Avaldo de falso 9. Veremos también si es una posibilidad. Por ahora, poco el chico te pone.
0: Y presionaba justamente Tempones, pelota afuera, lateral para Gimnasia de Mendoza. Que no lo han buscado prácticamente a Tempones.
1: No, no. Tuvo un par de buenos rebotes en el inicio, después no. Está absorbido por los centrales, por Mondino, por Muñoz. Y también Independiente necesita un poco más de Montiel, sin duda que necesita más de él.
0: Se atacando Módica, viene corriendo Módica, lo marca Rezago, lo aguanta. Así se va, la marca Rezago frente a Módica, la pelota se le fue a Módica. Habrá lateral que corresponde Independiente en el banco de Gimnasia. ¿Quiénes tenemos, Leo?
4: Petrucci, Carrera, Guifrey, Cortés, Sánchez, Barbosa, Ceballos, Andrada, Rodríguez, Vargas, Sabatini y Simón. Y ya se mueven los suplentes de Gimnasia de Mendoza.
0: Y la pelota abierta para Godoy, parecía haber salido, salió nomás, ¿sí? Se fue la pelota por un costado, habrá lateral. El pase defectuoso de los Mónacos para Godoy. La pelota terminó saliendo por un costado para lateral.
1: Sí, los Mónacos parece que le dice algo a Godoy, a Leo. Godoy protesta, pero la pelota se fue claramente.
5: Sí, estaban discutiendo entre los Mónacos y Godoy, ¿eh?
0: Y por el pase sobre todo, porque el pase fue hacia adelante y Godoy claramente cuando claro. La pelota estaba afuera. Si va dominando otra vez los Mónacos, saliendo los Mónacos, le quedó rezago, había falta antes. Falta en la mitad y va a haber tarjeta. Va a ser amonestado el jugador que Independiente. Presentamos la primera tarjeta amarilla por el lado del rojo por la falta en la mitad de la cancha sobre Recalde.
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5: Amonestado el número 29, Godoy, le reclaman los jugadores de Independiente. Godoy ahora fíjense cómo sigue discutiendo con los Mónaco por la jugada anterior. Me parece que lo pisó al jugador de Gimnasia.
1: Sí, sí, lo pisó, lo amonestó Zunino bien. La verdad que es flojo el partido de Godoy. Está flojo Independiente ahí, porque Arias, es cierto que terminó bien el semestre pasado, ganándose el puesto, fue al Mundial, pero a la vuelta del mismo bajó su nivel y Godoy nunca se termina de ganar ese puesto, está claro.
5: Se pelean por no jugar entre Godoy y Arias.
0: Sí, la sensación es que el que juega hace más importante al que está afuera, claro, ¿no?
1: Hace extrañar al otro. Claro, no,
0: el otro día el partido de Arias fue tan flojo que hizo que Godoy hoy sea titular, pero hoy Godoy siendo titular hace extrañar a Arias. Entonces, ninguno de los dos se termina de ganar el lugar, mientras Recalde está muy dolorido por el lado de Gimnasia, Leo.
4: Sí, muy dolorido. Pierna izquierda, se bajó la media. Ingresan los médicos a atenderlo al hombre de Gimnasia de Mendoza con la 3. Matías Recalde le dice que le duele mucho allí a los médicos.
0: Lo vio tirado en el piso Recalde, sí.
5: Se mueve Ezequiel Ciñávila, se mueve Avaldo, Cabral, Pedorco, algunos de los suplentes que se están moviendo en este momento.
1: No vimos una repe muy clara, Juan. No sé, Mabe, allá en los estudios de D-Sports, porque claro, se puede revisar todo en este fútbol, ¿no? Se ha revisado cada cosa.
0: Sí, podrían revisarla tranquilamente. Fíjate, algunos hinchas en la platea, algunos insultos, también algún enojo por la reacción allí del jugador de Mendoza. ¿Pero vio algo, Maurino, o no?
3: No, no. Reiteramos, porque siempre el hincha dice, sobre todo cuando siente que perjudicaron a su equipo, el VAR no revisó. El VAR revisa.
1: Siempre.
3: De todas maneras puede fallar en la revisión.
0: Claro.
3: Como pasó ayer en la cancha de Riestra, ¿no? El que estaba muy enojado con el VAR en Paraguay era fue Gustavo Costas. Hoy debutó en Cerro Porteño. Empató 1-1 con Libertad. Lo ganaba con gol de Aliceda, el ex defensa de Justicia. Asistencia de Almendra, el ex Boca, a quien Costas dirigió en Racing. Se lo empató Libertad. En el minuto 87, Jonathan Torres tuvo un penal. Lo pateó minuto 87. Lo atajó Morinigo, el arquero Libertad. Desencajado Gustavo porque decía que el arquero se había adelantado. 1-1.
0: Mira vos, allí saliendo con la pelota Marcone. No lo echaron, ¿no? A Costas, no.
3: No, no, primer partido.
0: Así metiendo a rezago, pelota larga, va atacando otra vez Independiente. La viene buscando por el costado Zavala, quiere Palais, va Palais, Palais que lucha, Palais que gana. Así la viene dominando Palais, está girando Palais, pero le quedó atrás la pelota y la terminó sacando finalmente por así Paredes. Viene luchando y recuperando Independiente. Ahora falta, infracción que le batía a Zavala, la falta sobre el costado. Habrá tiro libre para el rojo, tiro libre que va a caer contra el área.
1: Mucho del árbitro, mucho cobro, mucha falta, interrumpido este momento del partido. Caerá otro centro con la zurda de Montiel. Puede estar incómodo Montiel, y sí, la verdad que es un puesto novedoso para él. Ahora, yo le exijo un poco más, Él tiene que salirse del libreto como cualquier jugador de fútbol y darle un poco más a Independiente porque lo necesita, está claro.
0: Pues sabés, Leo, que no lo veo bien Antonini. De aquel golpe de Palais me parece que lo veo bien.
1: Arrancó, sí, coincido.
4: Sí, está dolorido Antonini. Veremos si espera que termine el primer tiempo o hace la modificación antes. Mientras tanto, se continúan moviendo los suplentes en el lobo mendocino.
0: De hecho, recién llegó tarde la marca y terminó golpeando. Cuando viene el centro de Montiel, viene al área, sacando para arriba Módica de cabeza. Volvía la pelota Módica, la viene metiendo. Para sí otra vez el jugador Zavala, insiste otra vez Gimnasia, pero le va quedando para venirse otra vez Independiente con la Mónaco. Se adelante, la viene metiendo contra el área, parecía adelantado temporal, el remate que viene, estaba adelantado, sí, estaba en offside. No valía nada de esto, pero la pelota quedaba igualmente en las manos de Rigamonti. Había fallado Tempone, pero si hubiera rematado bien tampoco valía.
1: Sí, varias de las que tuvo Independiente, Juan, después siguiendo algún monitor, encontramos una posición adelantada. Esta es clarísima de Tempone tras el pase de Gutiérrez.
0: Y saliendo otra vez en el fondo, Gimnasia de Mendoza. Se nos va lentamente el primer tiempo, que ha sido de mayor a menor, ¿no?
1: Habían
0: arrancado con todo y después se fueron quedando. Está saliendo lo Mónaco, le queda la pelota para que la tenga para el costado Godoy. Godoy que la regala, la ha perdido y se viene Gimnasia. Y atención que va Recalde, encara Recalde, metido para Módica. Abierto, quedó a la izquierda, la aguanta Módica. La tiene Módica casi contra el córner, sigue a. Viene dominando Módica, marcado por lo Mónaco, viene metiendo al medio. Encontró pase para el córner, toca medio, atención, el remate al arco. ¡Gol! Fernández. ¡Gol! Esgrima de Mendoza, la encontró Fernández después de la buena jugada de Recalde, que terminó robando ante la pérdida de Leo Godoy. La aparición de Módica abierto en la izquierda, el pase fantástico para encontrarlo Fernández en el centro del área. Controló, dominó, giró, buscó el espacio, remató abajo contra el palo derecho de Rodrigo Rey y Esteban Fernández sobre el final del primer tiempo. A los 42 minutos marca el primero para que empiece a ganar Gimnasia Esgrima de Mendoza. La tocaron bien de un lado al otro con Módico, con O'Connor, con la llegada de Fernández. No pudo Rayago, que se tiró para cortar, no llegó tampoco Rey, y empieza a ganar Gimnasia en 42 minutos en el equipo de Mendoza. De Avellaneda, por un tanto contra cero, Esteban Fernández marcó el primero.
1: Lo tejieron los buenos volantes que tiene el equipo de Darío Franco, porque Lencioni lo vio llegar a Esteban Fernández, que con un penal en movimiento fulminó a Rodrigo Rey. Antes, muy bien Recalde en la recuperación, bien Módica, que no solo es un goleador, no solo es un 9 de área que cabecea bien y que rebota también muy bien, sino que es un jugador que puede salir desde el costado izquierdo con Recalde. Módica metió un pase bárbaro para Lencioni, que alargó para Fernández. Gol de Gimnasia. Cuando se caía el primer tiempo, cuando bajaban en nivel, cuando todo era parejo, llega el gol del puntero de esta zona. Sí, Gimnasia de Mendoza gana en Avellaneda y y es más líder que nunca en su zona.
4: El primero para Esteban Fernández con esta camiseta. El 2024 había sido el último gol de Esteban Fernández en aquel entonces con la camiseta de Newell's. En Copa Argentina está préstamo de Arsenal de Sarandí hasta fin de año.
5: 2 minutos faltan, más lo que adiciona el árbitro. 1 ahora, porque estamos casi en 44, para que Independiente se vaya silbado el entretiempo. Algunas indicaciones de Jackson Viera, que intenta levantar al equipo. Yo imagino, sinceramente, modificaciones, ¿eh?
0: El lateral que va haciendo Gimnasia, lo digo Godoy otra vez, ¿no? Protagonista, sí, en el, sí, protagonista, claro. Negativo en el gol de Gimnasia.
1: Sí, claro. Godoy es un tema. No sé si lo cambiará de posición a Montiel, pero Montiel, repito, tiene que dar un poco más de sí para ponerse al equipo al hombro.
3: Relator, hablando de Godoy, acaba de golear Godoy Cruz, 3-0 a San Telmo. El segundo, Axel Rodríguez, el tercero, Nahuel Brunet, sobre el final. El Tomba 3, San Telmo 0 en Mendoza.
0: Y aquí se viene otra vez atacando Módica, la pelota en el botón en taco Módica. Quedó igualmente para venirse, Gimnasia está quedando como líder del grupo, Silvio.
3: Correcto, Godoy Cruz, Gimnasia Mendoza líder con 15, Vélez 13, Instituto 13, Defensa y Justicia 11. Y atención que en la tabla anual, con esta victoria, Gimnasia de Mendoza queda a 2 puntos de meterse en zona de Sudamericana. El último lugar por ahora es de River.
0: Tremendo, la Gimnasia de Mendoza. Qué campaña, qué momento el de Gimnasia de Mendoza.
1: Qué momento, y es que va con ese objetivo, va con el objetivo de la Copa, ni hablar.
0: Agarraron justo con la posibilidad de bajar a Zavala, por eso cometió falta. Ahora tiro libre, ¿cuánto más se va a jugar? 45, tenemos Facu, ¿cuánto más jugamos? No sé si lo pudiste ver vos, Leo. Tres más, ¿no?
4: Tres más.
0: Bien, hasta los 48 iremos. Se enoja la gente de Independiente. Bueno, explotó el público del Rojo. Explota el público del Rojo.
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0: Viene cubriendo la pelota la Mónaco. Habrá que esperar lo que será la despedida Independiente cuando termine el primer tiempo. Pasamos de un clima positivo a de repente otra vez lo negativo en Independiente, que está perdiendo por 1-0. Así lo viene metiendo Zavala, va para Palais. Aquí la tiene Palais, está raro el clima en la noche de Avellaneda. Aquí la tiene Palais, Palais que va. Lo va encarando a Paredes, se viene Palais para afuera. Palais que viene tratando atrás para Zavala. Aquí la tiene Zavala, se va soltando para buscar para adentro. Te pone para atrás, espera Gutiérrez, el centro venía para Montiel, loco bueno. Hizo guarda para Montiel, la pelota fue larga, termina siendo saque desde el arco. Ahora saque de meta para Gimnasia de Mendoza. 46.5 gana el equipo de Mendoza por 1-0 aquí en Avellaneda.
3: Relator, el otro partido fuerte que tuvo el fútbol de Sudamérica este domingo fue el clásico en Uruguay, cuarta del clausura, ganó Nacional el equipo de Ariel Carreño, 1-0 a Peñarol, Daniel Carreño. Diego Aguirre se convirtió en el técnico que más veces perdió el clásico, 12, claro, es uno de los que más dirigió también, ¿no? El gol lo hizo un costarricense, Francisco Calvo de Taco, jugador original. No, Pesela no firmó el contrato, sí está en Montevideo, mira, va a ser jugador de Peñarol. Debutó, por ejemplo, el eléctrico Gelini en Peñarol entrando en el segundo tiempo. Jugó Cristian Jaime, el pibe de River que la rompe. Pero el gol llegó después de un córner de Martirena, el ex Racing, que hoy debutó y ganó el clásico en el campeón del siglo, 1-0.
0: Hay salida que tiene que tomar Rigamonti, 47 ya. Está ganando Gimnasia por un tanto contra el cero. Gol marcado por Fernández sobre el final de la etapa inicial. Tendrá que sacar la pelota Rigamonti. Habrá que ver si Jackson Viera mete mano rápido, ¿no? Para el arranque del segundo tiempo se impone en algunas variantes.
1: Sí, se impone. Es elemental porque tiene que cambiar la cara Independiente. Sin duda que se va a ir silbado y tendrá que cambiar porque va a ser complicado para el inicio de este ciclo.
5: No, claro. No
1: recuerdo
5: una tajada de Rigamonti.
0: Sí, saliendo a rezago, la viene entregando baja. Dominando la pelota a la Mónaco, toca atrás para Rodrigo Rey, va saliendo el arquero del Rojo, se acaba el primer tiempo y va saliendo Godoy.
5: De contra silbado Godoy, fíjense.
0: Cuando recibe la pelota Godoy, difícil jugar así, ¿eh? Así tocando Godoy, la pelota viene para Marcones, señor, sí señor, es el árbitro Zunino. Marca el final del primer tiempo, escuchen ustedes, escuchen. Por más que metan la música rápido para tratar de tapar los silbidos.
1: Claro. Totalmente.
0: Claramente se escucha, ¿no? La reprobación del público, se ha terminado el primer tiempo. Está ganando Gimnasia Esgrima de Mendoza. Gol de Fernández a los 42 minutos. Al descanso, los protagonistas. Gana el Lobo por un tanto contra el cero frente a Independiente.
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1: Estoy tentado a decir que gana bien Gimnasia de Mendoza. Es cierto que puede sonar exagerado. Independiente arrancó bien el partido, pero rápidamente el equipo de Darío Franco lo neutralizó y a partir de eso supo jugar con los nervios del rojo, generó situaciones y terminó convirtiendo un golazo. Lo gana 1-0 el visitante Independiente, la que te espera en el segundo tiempo. Cambios se imponen y otra actitud también de los que están adentro de la cancha.
5: Independiente en el vestuario, silbado el conjunto de Santos Miera que no pateó el arco. Mele, Calderón, Fedorco, Martino, Velardés, Mesa, Cabral, Pérez Curti, Cruz, Martínez, Aval, Diabla. Para mí, va a mover el banco.
4: Por el lado de Gimnasia viene amonestado sin Gorani solamente, y en el banco esperan Petrucci, Carrera, Guifrey, Cortés, Sánchez, Barbosa, Ceballos, Andrada, Rodríguez, Vargas, Sabatini y Simoni.
0: En el entretiempo estamos, está ganando Gimnasia Esgrima de Mendoza con este resultado. Silvio está quedando como líder en la tabla.
3: Correcto, Gimnasia de Mendoza manda en la zona A con 15, Vélez tiene 13, Instituto 13, Defensa y Justicia 11, Unión, Newell's, Independiente y Boca, todos con 10. Hasta Boca, los clasificados a la próxima instancia del torneo clausura. Recién estamos en la fecha 7 de 16.
0: Será tiempo de tanda en el aire, 10 por radio. A la vuelta comenta Joaquín Bruno, a la vuelta todo el repaso informativo con el fútbol del ascenso y mucho más con Silvio Maverino. Gana por ahora Gimnasia Grima de Mendoza aquí en Avellaneda por un tanto contra cero.
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1: Terminó muy caliente el hincha de Independiente, por lo visto, en estos primeros 45 minutos, que ya son historia, por lo que ofreció su equipo, y todo potenciado con la derrota parcial, porque lo gana Gimnasia, que, claro, convirtió el gol en el último instante del primer tiempo que ya se fue, y eso, naturalmente, caldeó definitivamente los ánimos, ánimos que cuando arrancaba la historia estaban bien arriba, me refiero a los hinchas de Independiente, claro, que vinieron a ver a un equipo que tenía a tiro la chance de, todavía la tiene porque falta el segundo tiempo, está claro, pero en caso de ganar, de meterse bien arriba de su zona y de definitivamente estar muy bien ya instalado en la tabla anual pensando en la clasificación a las copas. Bueno, así arrancó Independiente, con la responsabilidad del partido. Yo decía en el comentario previo, antes del relato de Juan Furlanich, que Independiente...

0: allá de ese peligro que había generado el rojo, también se lo veía muy rápido, muy activo para recuperar rápido. Lo estaba, la verdad, que en los primeros 8 o 9 minutos casi que sometiendo a Gimnasia y Esgrima de Mendoza. A partir del cuarto de hora, ya cuando Independiente aflojó un poco, el Lobo se acomodó definitivamente, con alguna tenencia un poco más larga, ya desactivando ese ritmo frenético de Independiente, con dos muy buenos jugadores que tienen la mitad de la cancha el equipo visitante, me refiero a Esteban Fernández, el autor del gol, y a Lencioni, que es cierto que es un jugador de apariciones, pero que cuando le llega la pelota generalmente resuelve bien. A partir de eso y de ya Independiente no encontrarse en eso de sorprender, porque claro, cuando se acomodó Gimnasia en el partido, sabía que Independiente tenía a Marcone de volante tapón, a su derecha a Millán, a su izquierda a Montiel, y después los wines. Por izquierda, Palais, por derecha, el chileno Gutiérrez, y bien de nueve, bien de centroatacante, al chico Tempone. No tenía mucha movilidad Independiente, entonces esto facilitaba la tarea defensiva de Gimnasia. Cuando logró eso el equipo de Darío Franco de desnaturalizar a Independiente, se empezó a animar. Y ahí generó situaciones. Una que también fue clara, con Fernández y con Paredes. Un tándem que por derecha generaron ese 2-1. Lo sufrió Zavala y el centro fue bárbaro. Ni O'Connor ni el goleador Módica pudieron tocarla al gol. Yo creo que si alguno de los dos la soplaba, era gol de Gimnasia a los 20 minutos de ese primer tiempo. Le costó todo a Independiente, que tenía alguna conducción, alguna aventura de lo Mónaco, que en eso que tiene lo Mónaco, que viene en su envase, que le sale natural, de la conducción, de no perderla, de no sentirse presionado ante la presión y de poder romper alguna línea, bueno, le generaba Independiente en ataque alguna superioridad numérica. Gestó una lo Mónaco que terminó siendo anulada, yo creo que bien anulada por posición adelantada, producto quizá de la ansiedad de Godoy, que no esperó lo necesario como para romper esa posición de adelanto. Después tiraba un buen centro atrás, la jugada terminaba con un remate de Millán en el palo. Pero Independiente dejó de tener situaciones. Solo le recuerdo un desborde bueno de Palais, que pese a su juventud intenta, que pasó a toda la defensa y del otro lado Gutiérrez de aire remató por arriba del travesaño. Cuando dejó de llegar Independiente y cuando empezaba a mostrar los dientes Gimnasia, arrancó la impaciencia, porque Godoy perdió un par de pelotas, porque Montiel y su desidia, ¿no? Porque es Montiel y su talento, Montiel y su pegada, Montiel y su gol en cualquier momento, lo que generan ilusión en Independiente. Hoy le doy la de jugar en una posición que quizá lo tenga un poco incomodado. Ahora, también tiene desidia, tiene eso de los talentosos. Y en eso la gente también empieza a impacientarse cuando ve que el chico Tempone es muy joven y le cuesta. Había algo de mecha corta en el hincha Independiente. Ni hablar cuando llegó el muy lindo gol de Gimnasia, porque recuperó Recalde, una pérdida de Godoy, porque Módica quedó de win izquierdo y sabe Módica también. No solo es un jugador de área que la empuja o que cabecea o que la aguanta, también puede salir y jugar. Lo ubicó a Lencioni, Lencioni tiene eso, rompe y llega al área, o remata con la zurda o asiste como asistió al muy buen Esteban Fernández, la figura del primer tiempo, que recibió y con un penal en movimiento fusiló a Rey. Gol de Gimnasia, triunfo parcial, triunfo que nos llevó al vestuario esta sensación. Si Independiente no cambia, tendrá complicada la historia en la segunda etapa, porque la gente no tiene más paciencia, porque sus jugadores deben mostrar algo más y porque de contra y con espacio Gimnasia puede hacer mucho más daño. 1-0 gana el Lobo y el segundo tiempo, créanme, que por el morbo o por el juego, promete y mucho.
1: Comenta Joaquín Bruno, relata Juan Furlanich. Entre tiempo gana Gimnasia de Mendoza 1-0 Independiente y se sube a lo más alto de la punta en la zona A, tiene 15, 13 para...

0: Vélez, 13 para Instituto, 11 para Defensa, 10 para Unión, Newell's, Independiente y Boca. En la zona B, Argentinos que ya ganó 16, Sarmiento, Gimnasia 12, Belgrano, Tigre, Central 11, Atlético, Tucumán 10, Huracán y Barracas 9. Por diferencia de gol, Huracán está octavo. En zona de clasificación, Barracas noveno. Más temprano, ganó River 3-2 a Banfield de visitante. Lo dicho, ganó Argentinos de local 2-1 frente a Aldo Civi. 21:30 cerramos el domingo en Mendoza con el relato de Nacho Genovar. El comentario de Pablo La Médica. Independiente Rivadavia será local de Racing.
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0: Son todos finales de la Primera Nacional. Mitre en Santiago y Central Norte de Salta 2-2 ganó Almirante, 1-0 Deportivo Madryn. Empató Ferro de visitante en Caseros 2-2 con Estudiantes. Ganó el Deportivo Morón de local 2-1 a San Miguel. Empató el Boys de local con Chaco Forever 0-0. Ganó Almagro de visitante en Paraná 1-0 a Patronato. Ganó San Martín de San Juan también a domicilio 1-0 Atlanta. Ganó Racing en Córdoba. Primera vez en la historia que le gana a Colón. Fue 1-0. Ganó Godoy Cruz en Mendoza 3-0 a San Telmo. Faltan 10 en Tucumán. Atlético Güemes le gana a San Martín 1-0. 5 del complemento en el Centenario. Quilmes y Temperley. Por ahora empatan 0-0, Ferro 53, Morón 49, Colón 45 en la zona A. En la zona B, Tristán Suárez 48, Gimnasia de Jujuy 45, Temperley que empata 44.
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0: Del fútbol internacional, lo más saliente, debutó el Dibu Martínez en el Chelsea. Esta mañana firmó su contrato, fue presentado y debutó en la victoria 4-3 frente al Brighton. Además, el Manchester United con Lisandro Martínez, 3 goles de Bruno Fernández, goleó al Ipswich 5-2. En la visita debutó, entrando a los 15 del complemento, Ezequiel Palacios en el fútbol de España. Goleada del Real Madrid, Bellingham, Alfonso Herrero en contra. Un gol de Mbappé y uno de Güler, 4-0 al Málaga. Además hoy, como nota saliente, en el Barcelona, Gabriel Jesús, nuevo refuerzo del equipo de Hansi Flick, va a dejar el Arsenal por 15 millones de euros. Y Julián Álvarez se sumó al plantel de Atlético Madrid. Trabajó con los que no jugaron en el día de ayer en la victoria del colchonero 3-1 ante Sevilla. Se lo vio a Julián muy cercano al Cuti Romero, que ayer no jugó, estuvo en el banco de los suplentes. En Italia ganó el Como de Nico Paz. Como titular, Máximo Perrone ingresando a los 20 del complemento, 2-1 al Napoli. Ganó el Inter de Lautaro Martínez, gol de Çalhanoğlu, 1-0 frente al Cagliari para ser puntero. En Italia hoy Leo Valerdi fue presentado como refuerzo de la Roma. En el fútbol de América, un gol del colombiano Carrascal para Flamengo, que le ganó a Botafogo 3-0. Atajó en el Flamengo Agustín Rossi. Un gol de Gastón Benavides, el ex Talleres y Arsenal, en el empate de Atlético Paranaense y Fluminense 3-3. Y además, mi querido Claudio Strack, en Brasil hubo un gol de Cristian Pavón, el ex jugador de Boca, en la victoria parcial de Gremio, 3-1 a Chapecoense.
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0: Y nos vamos a Avellaneda con el dulce relato de Furlanich.
2: Con todo listo, todo preparado, Silvio, aquí se nos viene el segundo tiempo. Arranca el complemento para Independiente Gimnasia y Esgrima de Mendoza.
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2: La orden ya de Zunino, segundo tiempo en marcha aquí en Avellaneda, con Gimnasia ganando, preguntando con tercero. Pregunto por el lado del rojo, tenemos cambio, Facu Sánchez.
4: No hay modificaciones en Independiente, el amonestado que tiene Godoy.
2: Por el lado de Gimnasia y Grima Mendoza, ¿tenemos cambios, Leo Urieta, o no?
5: Los mismos protagonistas.
2: Un solo amonestado, ¿no?
5: Sin gol, ni así es con la 7.
2: Así saliendo con la pelota por el rojo Arrayago. Viene saliendo del fondo, se adelanta Independiente de él. Arranque del segundo tiempo, la va metiendo por abajo. Atención que va llegando Palais al fondo. Palais que viene metiendo atrás. La pelota viene para que llegue Millán. No pudo llegar Millán. Terminó marcando justo Antonini. La viene metiendo larga para Módico. Ha llegado muy bien Arrayago, que había roto desde el fondo. Llegó hasta la última línea y casi provoca la chance del empate.
6: Levantando los pibes a este Independiente en el segundo tiempo, de Arrayago a Palais.
2: Así la venía metiendo, larga, otra vez Marcón, viene sacando en el fondo, le va quedando la contra ahora con Marcón, la viene sacando para Antonini, la viene abriendo ahora para acá, que corra por el costado de Lencioni, y se viene Lencioni y ataca Gimnasia de Mendoza, que mal parado, quedó el rojo, atención, se viene con Cingolani, metió el medio para Módica, terminó salvando a Mónaco atrás. Cuando llegaba Módica, salvó a Mónaco, insiste otra vez Gimnasia, la viene metiendo con la pelota, que viene para Fernández, la toca al medio, atención, la media vuelta de Cingolani, y terminó rebotando la marca de los Mónaco, se ha salvado. De milagros en este Independiente, después terminó rematando cualquier parte Bondino. Bueno, lo tuvo Gimnasia de Mendoza en la contra en dos ocasiones. Casi llega el segundo del conjunto mendocino.
6: Y las dos veces Lencioni, Juan, muy claro lo que tuvo en el inicio el equipo visitante. Lencioni en primera instancia queriendo servirle el gol a Módica, que entraba por el otro lado, providencial salvada de lo Mónaco. Y después Lencioni, que tenía pase atrás a Fernández, quiso su gol de media vuelta, también remate abortado. Independiente será esto, ir a la carga, ir a empatarlo como se pueda, pero dejando espacios, y Gimnasia con los dientes bien apretados.
2: Independiente jugado, Gimnasia y la contra, tenemos un segundo tiempo bárbaro en el aire de 10 por radio, cuando se mueven todos los suplentes del rojo, pero especial atención en Chimi Ávila, Facu.
4: Correcto, el número 6, Jimmy Ávila.
2: Allí se viene atacando Independiente, lo viene metiendo para Isolani, la pelota rebota, le cae a Zavala, Zavala que intenta, va Zavala, lo marca Cicolani, insiste Zavala, va girando para aquí Zavala, Zavala que domina la pelota, la tiene para aquí Zavala, Zavala que va, insiste Zavala, abierto en la izquierda, la muestra por acá para allá, tiene que tocar atrás para Rayago, se suma Rayago al ataque, la tira Rayago, levanta Rayago, viene al área, saca Recalde, doblando con golpe de cabeza Recalde, la pelota le va quedando hacia Lencioni, la viene metiendo, baja para correr, la tira larga, de correr se viene otra vez Fernández, pero viene cerrando bien en el fondo con lo justo, lo Mónaco, con Independiente, está mano a mano en el fondo. No,
6: terrible, Juan, esto yo me lo imaginaba, pero con el segundo tiempo transcurrido, van dos minutos, Independiente quedaba otra vez con lo Mónaco contra todos. Si acertaba O'Connor, quedaba mano a mano, digo, sin dudas.
2: Independiente está mano a mano en el fondo, a una de que acierte Gimnasia y se acabe el partido, claro, a los dos minutos del segundo tiempo.
6: Totalmente.
2: Increíble, allí le quedó a Cingolani. La viene metiendo Cingolani, abriendo al costado para Lencioni. Se viene otra vez atacando el equipo mendocino. Venía buscando por allí la marca de Rayago. Le echa fuera, habrá lateral. Será saque de costado que corresponde a Independiente. Tres minutos, tenemos ganada. Gimnasia por 1-0.
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2: Al final Antonini se quedó en la cancha. Quiere decir que se pudo recuperar, Leo, por el lado de Gimnasia.
5: Así es, sí, Antonini. Y ahora recién salieron a moverse nuevamente los suplentes de Gimnasia de Mendoza.
2: Así metiendo Paredes. Está ganando por ahora el puntero de la zona. Allí buscando Módica. Módica que intenta. Viene buscando Módica. Va sacando la pelota a Rayago. Le queda para Zavala. Zavala presionado en la salida por Lencioni y por Módica. Termina resolviendo bien, metiendo largo hacia adelante para Tempore. No podía Tempore. Luchando a la Palais. Va ganando y sacando la pelota. Paredes entregando atrás para que la domine Muñoz.
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2: Saliendo Rigamonti, había quedado a mitad de camino Montiel. Amagó bien Rigamonti, lo dejó pasar a Montiel y después terminó reventándose delante. Queda Zavala ahora. Como camino Independiente, Rivadavia de Mendoza frente a la Academia con Nacho Genovar, con Pablo América cuando ataca el rojo ahora. Atención que la viene metiendo Villán, quiso meter al medio, quiso buscar a Tempone, no pudo. Lo tocando atrás la pelota otra vez para Palais. Aquí la tiene Palais. Se adelanta Palais, mete el centro Palais, quedó corto el centro de Palais. Terminó marcando con golpe de cabeza Paredes. Y a la contra viene ahora Cingolani. Volcado a la derecha ahora Cingolani. La va entregando al medio. La viene jugando así para Lencioni. Toca otra vez para Cingolani. La aguanta Cingolani. La tiene Cingolani. Toca atrás Cingolani. Saliendo otra vez en el fondo con Paredes. Cingolani que se vino definitivamente a la derecha ahora.
6: Totalmente. Extremo por derecha. Ahora le metió un freno Gimnasia como para respirar y para mover un poco la pelota. Anteriormente Independiente pudo poner casi a Tempone mano a mano con el gol. Buena de Montiel. No fue del todo justo el pase de Millán.
2: El que la roba ahora es Marcone. Se viene Marcone. Levanta Marcone. Traba así Antonini. Gana Marcone. Le quedó la pelota otra vez a O'Connor. Levanta O'Connor. Le quedó para Godoy. Godoy que corta y la juega para el Mónaco. Así la viene metiendo el Mónaco. Jugando para Godoy. Godoy que la tira hacia adelante. Atención. Se viene atacando el rojo otra vez. Viene cerrando en el fondo. Muñoz cuando venía buscando la pelota Gutiérrez. Pelota afuera. Para lateral. Después del toque de Gutiérrez que corresponde a Gimnasia. La gente Independiente se no tiene paciencia con nadie, me parece.
6: Nadie,
2: ¿no?
6: No, Facu. Ahora con Gutiérrez, ¿no?
4: Exactamente, que estuvo muy cerca de irse, que obviamente esa venta se cayó y que recién cuando no metió la pata la gente se fatigó.
0: Relator, sí. Usted dijo paz y ciencia, no paciencia. De inmediato me acordé de Sampaoli, una de las noticias del día. Dejó de ser el técnico de la T después de apenas 7 partidos, una sola victoria, 81 días en el cargo, entre otras cosas en un posteo en Instagram. Me duele muchísimo porque hace años deseo dirigir en el fútbol argentino. El Tigre Gareca candidato, según contó Leandro Buonsante en Disport Radio, Ya son 24 los técnicos que dejaron el cargo en el 2026, 7 después del Mundial.
2: Es el técnico que más dinero ha ganado en indemnizaciones, ¿no?
0: Bueno,
2: Sampaoli.
0: Por eso, fácil.
6: Explique el comunicado.
0: Claro, decía en el comunicado, esto entiendo, no estaba firmado, pero sí de palabra. Ya estaba hablado que si se iba, iba a cobrar hasta el último día trabajado. Por eso el comunicado destaca que Sampaoli y su cuerpo técnico cobrarán hasta el último día, es decir, hasta ayer.
2: Bueno, ¿qué pasó?
4: Bueno, el cruce de Marcone, se mete también ahora Zavala, el árbitro que los separa. Advertencia para los dos jugadores.
2: Así saliendo con la pelota a los Mónaco, viene dominando a los Mónaco, se quejaban de un pisotón de O'Connor, ¿no?
6: Sí, sí, claro.
4: La tiró falta larga para... o la tiró para afuera y ahí me parece que Marcone dejó un regalito.
2: Así buscando la pelota a Zavala, Zavala que la viene jugando por el costado. La va dominando para aquí Zavala, Zavala que levanta la cabeza, la viene entregando baja para que la controle otra vez para ahí. En algún momento Sampaoli sonó como técnico de River, ¿no se acuerdan?
6: Sí, claro.
0: También de Boca.
6: Bueno, él dijo siempre que era hincha de River.
2: Así lo viene buscando, digo porque como River tiene un técnico interino ahora y Sampaoli está sin trabajo. Está tocando Montiel, se va adelantando lo Mónaco.
0: ¿Usted cree que lo va a llamar River a Sampaoli?
2: No.
0: Bien.
2: Va buscando la pelota en el fondo otra vez Marcone. Va dominando por aquí Marcone. Marcone que la viene entregando hacia atrás. La pelota para Rayago. Aquí la va dominando Rayago. En 7 minutos del segundo tiempo, ganando Gimnasia por un tanto contra cero. ¿Dónde va a dirigir Sampaoli el próximo destino? No sabemos.
6: Sí, no.
0: Hoy repasamos con el profe bien, Pellegrini. Claro, ¿dónde le falta volver? Por ejemplo,
6: mal
0: a Chile.
6: En Francia.
0: En Chile, donde es muy querido por lo que hizo en la Copa América con la selección, con la U de Chile, aquel histórico campeón de la Sudamericana. Por ahí, si se va Gago, puede llegar Sampaoli a la U de Chile, ¿no?
2: Aquí se viene Módico, para mí no, se va corriendo Módico, se viene Módico mano a mano con Rey, definía, para mí estaba adelantado, estaba bueno, sí, estaba claramente adelantado Módico. Tapaba bien igualmente Rey, habrá tiro libre indirecto, será salida para el rojo, habrá salida en el fondo para Independiente.
6: Bueno, pero el partido está así, Juan, con todo por verse, con mucho espacio para Gimnasia, con Independiente y esta necesidad de empatar rápido porque la gente está muy impaciente.
2: Y ahora la perdió Godoy, se viene otra vez atacando Gimnasia. Ataca otra vez el equipo mendocino, la tiene apuntando Connor, le pega al arco. Lencioni. ¡Gol! Lazo de Gimnasia Esgrima de Mendoza. Robó Lencioni en la mitad de la cancha, encaró, se animó, le pegó fuerte de zurda. La pelota pegó en el travesaño y terminó picando dentro del arco de Rodrigo Rey para que en 8 minutos del segundo tiempo casi que empieza a sentenciar la historia Gimnasia. Lo decía Joaquín Bruno, se jugaba adelantándose Independiente. En esta ni siquiera eso. La perdió Godoy en la salida, la robaron Lencioni, corrió, se animó, le pegó. No pudo Rey, aumenta la diferencia Gimnasia, gana 2-0 ahora el equipo de Mendoza, en una caldera la del diablo de Independiente, gana el equipo mendocino por 2-0, Lencioni marcó un golazo para el equipo de Mendoza.
6: Bueno, golazo de Gimnasia, vayamos al mérito, un jugador bárbaro Lencioni, un presente extraordinario, el ex Belgrano en Gimnasia en la primera división, recuperación, conducción, remate espectacular al ángulo superior derecho. Hasta ahí el elogio. Qué locura ser jugador de Independiente en este contexto. Qué locura es lo que vive este club. Que repito, el contexto previo. Estaba con la chance de quedar puntero de su zona para reafirmar su posición en Copa Sudamericana en la tabla anual. Pierde el partido 2-0. Queda un tramo larguísimo del segundo tiempo. Y yo creo que no se puede jugar así. No hay manera de tener la pelota, de errar un pase. No podés equivocarte. Porque es tremendo lo que se vive.
4: Recontra impulsado ahora el plantel Independiente con el grito de jugadores. Godoy, yo creo que no va a poder continuar en cancha. Tiene que dar que la gana. Dos errores, dos goles del rival. Un espanto lo del 4 de Independiente que le va a continuar, le va a costar continuar.
2: Y del lado de Gimnasia, Leo.
5: Se gritó con todo en el banco de Gimnasia de Mendoza, Lencioni, que marca su tercer gol con esta camiseta. Lo compró a principios de este año el conjunto mendocino.
2: Es increíble, en 10 minutos del segundo tiempo. Un equipo que si hoy ganaba quedaba puntero.
6: Es increíble. Es una dualidad, Juan, descomunal. Recuerdo cuando presentabas el partido, salían los equipos, cómo estaba la gente de Independiente, lo que se escuchaba, el aliento. Claro, venías a ver una chance de quedar puntero, repito, de meterte de lleno en la Copa Sudamericana, cosa que no le pasó el año pasado Independiente, y ahora estás perdiendo y puede ser una catástrofe este partido. Se termina todo lo bueno.
2: Es muy difícil así. Hay lateral que sacaba Zavala, para saque de costado para Gimnasia. Tendrá que mover el banco Jackson Viera. Tendrá que mover el banco Independiente. Claro, y el que salga, sabés cómo va a salir, ¿no?
6: Tremendo, y el que entra.
2: Lateral que tiene que tomar Paredes para meter la pelota larga. Viene sacando a Rayago. Es un clima tremendo para jugar así. Va sacando la pelota a Rayago. Le va quedando para Recalde. Recalde la mete por bajo. Insiste otra vez Gimnasia. Va robando Marcone. Marcone que lo va sacando. Lo va entregando para allí, para Gutiérrez, al rojo en el fondo.
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0: Gol de San Martín, relator.
2: Sí.
0: En la última bola del partido, minuto 90, Bruno Cabrera lo empató el Ciruja. Final San Martín, Tucumán 1, Atlético Güemes 1.
2: ¿Quién más estaba jugando, me dijiste, en el ascenso?
0: Quilmes y Temperley, 0-0. 20 del complemento, me cuentan que el amigo Pablo La Médica, que ya está en la cabina en Mendoza,
2: sí,
0: muy atento a la cerveza con el gasolero.
2: Aquí sacándolo Mónaco.
4: ¿Tachos?
2: Sí.
4: Todo el estadio, como pocas veces recuerdo, insultando a Daniel Seoane, secretario general y obviamente uno de los máximos responsables en este momento.
2: La trascendencia que está tomando Seoane.
6: Terrible.
2: Al que muchos no le conocen ni la cara, ¿no?
6: Totalmente. Pero que decide, y decidió.
2: Así metiendo Montiel, la pelota la viene buscando otra vez el rojo. Ataca Godoy, viene el centro por abajo, marca por allí. Sacando Ricardo, la deja correr Godoy, será córner. Habrá tiro de esquina para Independiente, 12 y medio, habrá córner para el rojo.
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2: Le va a pegar Montiel en el tiro de esquina. Rayago lo consolaba a Godoy. Mirá cómo es la historia, ¿no?
6: Es que hay que refugiarse en los jóvenes. Vendrá Chimi Ávila. ¿En qué contexto, no? Y Avaldo, ¿cuánta paciencia tendrán con Avaldo?
2: Así la viene metiendo Montiel. El centro cerrado a Montiel. Pelota larga. Viene sacando Mondino. Fue muy largo el centro. Va corriendo por otro costado otra vez para intentar por Independiente. Ahora el jugador Villante terminó metiendo a cualquier parte. Rematando desviado Gutiérrez. El remate de Gutiérrez muy alto. Desviado. Se la saque de meta. Saque desde el arco, ¿se vienen ya los cambios o no todavía?
4: Se viene, presentamos.
2: Presentamos los cambios, dale.
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4: Saca los dos extremos, afuera Palay, con algunos aplausos, adentro con la 19 Avaldo, adentro con la 6 Jimmy Ávila, afuera con la 28 Gutiérrez. Loreja te pone Jimmy Ávila, que juegue atrás del centro delantero, Montiel, donde más cómodo se siente. Vuelve a jugar extremo.
6: Bueno, acomodará el ataque Independiente con los cambios. No sé si estaba para sacar a Palais, con quien la gente tiene un poco más de paciencia, y un jugador que estaba por lo menos intentando. Está complicado el partido para Independiente porque Gimnasia sabe que puede seguir causando alguna herida, Juan.
2: Que si se anima Gimnasia. Está para marcar,
4: no, por lo
2: más, y liquidarlo, ¿no? Sí.
4: El déficit Independiente, Juaco, igual Juan también, está en la mitad de la cancha, ¿eh? Ahí donde marcó el campistol.
2: Así tocando la pelota Jimmy Ávila. Bueno, primera pelota que toca y la terminó mandando afuera el lateral.
0: Relator.
2: Se presentó en el partido Jimmy Ávila. No habrá lateral para Gimnasia.
6: Al compadre Independiente.
2: Sí, sí, tío.
0: El último partido del Jimmy Ávila había sido con la camiseta del Betis. 23 de mayo. Jugó 10 minutos en el 2-1 frente a Levante. En Argentina no jugaba desde 2017 con San Lorenzo.
2: Así se viene otra vez Gimnasia, el remate contra el arco, golazo. ¡Golazo! Recontra golazo de Menciones desde afuera. La colgó del ángulo de Rey, le quedó para darle de zurda. Abrió el pie por afuera del arquero para que no pueda llegar Rey. Y Menciones en los 15 minutos del segundo tiempo. Si algo le faltaba a la caldera del diablo, le tira un balde de nafta para que esto termine de estallar. Lencioni marca el tercero en 15 del segundo tiempo. Golea Gimnasia Esgrima de Mendoza. Solo había recibido Lencioni. Tuvo tiempo de acomodarse, de pegarle de zurda, lejos del alcance de Rodrigo Rey. Y Gimnasia Esgrima de Mendoza golea en Avellaneda ahora. Lencioni marca el tercero. 3 para Gimnasia, 0 para Independiente. Otro golazo de Lencioni.
6: Y será injusto porque vamos a hablar mucho de Independiente entre esta noche y mañana, pero hay que hablar de este equipo, hay que hablar de Lencioni, hay que hablar de Gimnasia Esgrima Mendoza, la sensación del fútbol argentino. Y este pibe Qué jugador, qué golazo. Lo destacamos ya en la previa y metió otro gol. 10 puntos. 3-0 gana Gimnasia. Y esto es Independiente. Escuchen.
2: Leo.
5: Primera vez que marca un doblete Facundo Lencioni en su carrera. Con todo lo gritaron en el banco de Gimnasia de Mendoza, que por tercer partido consecutivo marca 3 goles.
2: Facu.
4: Yo voy a imaginar un clima gesto post partido, no acá en la cancha. En el post partido veremos, obviamente, hay insultos para los jugadores, insultos para los dirigentes. Yo me animo a decir que es casi un baile lo que está sucediendo Independiente. No sí. Le faltó al arco arriba Monti, al menos desde lo táctico, es fantástico los Gimnasios.
2: Yo, Facu, empiezo a temer por lo que sigue, porque falta mucho todavía. Y empiezo a temer si esto termina o no aquí en Avellaneda. El clima es tremendo afuera. Uno ve la gente, ve las reacciones del público. Algunos que se van, otros que insultan. Cada intervención de los jugadores independientes con
6: silbatina. No se puede jugar, así no se puede jugar.
2: De aquí se viene Gimnasia por más. Y si Gimnasia está sólido y firme, va a marcar el cuarto. Aquí se viene Módica. Y va Módica por el cuarto, le pega al arco. ¡Oh! El remate al lado del palo Módica, que quiso el suyo, le pegó al arco. Tenía pase, terminó rematando desde afuera. Gimnasia está para hacer 4, 5, 6, los que quiera.
6: En parte se apiadó Módica porque no tenía un pase. Tenía 3 o 4, una diagonal de Lencioni. Llegaba Cingolani, se aproximaba O'Connor. Igual remató, buscó su gol, pasó cerca. Era un golazo, era otro golazo para cerrar la cancha. Es imposible jugar así. No sé qué será de la vida de Independiente esta noche. No sé qué pasará después del partido. Mete cambios para seguir potenciando el ataque de Darío Franco. Puede ser una pesadilla lo que resta de la noche para el rojo.
2: Presentamos dos variantes de Gimnasia.
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5: Va a ingresar con la número 8 Matías Vargas y con la 33 Brian Andrada. Se va a retirar con la número 7, el único molestado que tenía Gimnasia, Luciano Cingolani, y con la 30 Esteban Fernández.
2: Bueno, se va el autor del primer gol, Fernández. Se va también Cingolani, ataca otra vez Gimnasia. La marca de Zavala, la pelota la viene dominando ahora Paredes, aquí la va, dominando Paredes, tocando otra vez al medio, viene la pelota para O'Connor, mira vos, intentó un pase, le quedó enrostrada la pelota en el medio y se vino para Recalde. De aquí se viene Recalde, Recalde que vendía, terminó cerrando Godoy. Hay lateral que corresponde Gimnasia, el clima está tremendo, 18 y medio, 3-0, gana Gimnasia y Grima de Mendoza. Difícil para los jugadores Independientes, muy difícil para los jugadores del rojo, donde queda caído Módica. En el área al lado de Rey está dolorido el goleador que tiene.

0: Boca se va a jugar el negro Tagle. Una particularidad que suspendió para que se pueda asociar la gente de Gimnasia de Mendoza, teniendo en cuenta que aumentó la cantidad justamente antes de este partido.
1: Bueno, se fue nomás Módica de la cancha, presentamos la variante.
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0: Se retira el goleador lesionado con la 9, Agustín Módica, ingresa con la 17, Ignacio Sabatini.
1: Sabatini en la cancha, la pelota que viene contra el borde, atención, le va quedando otra vez para atacar el remate al arco de Paredes, la terminó tirando por arriba para saque de meta. Saque desde el arco, saque de meta que corresponde al rojo.
3: Con toda lógica, ahí voy Carlos, perdón. Con toda lógica, Independiente no puede hacer nada. Es todo de Gimnasia, ya convirtió 3 goles, puede convertir alguno más. No hay manera que Independiente pueda prosperar en este partido, no se puede, no se ve.
1: Estamos camino a Mendoza para Independiente, Rivadavia frente a la Academia. Nacho Genovari, Pablo América en la continuidad con Nachito Dueña, por supuesto, para... lo que viene después con otro duelo de mendocino frente a otro de Avellaneda. Cuando aquí va Zavala, la perdía Zavala, insiste Zavala. Como presionando la salida, la controla finalmente Zavala, tocando atrás la pelota cuando venía presionando para hacia Andrada. O dominando para aquí, agarra Yago. Yago tocando cortito para Marcone. Subido para Marcone. Es un plebiscito el estadio. Cada jugador que toca la pelota.
3: Terrible, hay muchos, ¿eh?
1: Parece el circo romano, ¿no? Pulgar arriba, pulgar abajo. Hasta ahora la mayoría es pulgar abajo.
3: Claro, hay para Marcone, hay para lo Mónaco. Hay para Godoy, también algo para Montiel. Terrible.
1: El tema a tal altura quien echaza, ¿no? Porque echaron a Quinteros hace poquito. Calzón Viera tiene 2 partidos.
3: 2 partidos, increíble.
1: Así se viene.
4: Lo mejor que le puede pasar Independiente es que termine el semestre y haya elecciones hoy en día.
1: Sí, pero falta mucho todavía. Tenés unos cuantos partidos.
4: Después de una clasificación, una copa, se juega muchísimo. Porque también desde lo económico todo le afecta.
1: Así la viene buscando otra vez por... el ataque de Sabatini la viene metiendo por bajo. Se viene otra vez Gimnasia. Le marcando, sacando en el fondo Rayago. El jugador caído en Independiente, creo que es lo Mónaco, que está caído, se pone de pie. Buscando otra vez el ataque el Roja. La verdad viene para Montiel. La quiere tirar Montiel. Montiel la tira larga, se le va a ir a Montiel. Será saque desde el arco, no corre, dice el árbitro. Alcanzó a rebotar en el camino Recalde. Se la tira de esquina para Independiente.
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1: Le va a pegar Montiel en el tiro de esquina, costado derecho de la cancha. Buscando Rayago en el área, también se muestra Baldo. Está Chini Ávila, que entró y todavía no ha tocado la pelota, solo una que la tiró al lateral. Así la va buscando Ávila. Ávila que va ganando de cabeza, pelota a las manos del arquero. Y de la de Chini Ávila terminó llegando el segundo gol de Gimnasia.
3: Claro, los centros de Montiel ni siquiera eso, ¿eh? O largos todos, o cortos. Hasta en eso falló Montiel también hoy.
1: Y ahora ataca Gimnasia, la pelota viene al medio. Atención, está el cuarto, mano a mano con Rey. Se lo perdió por atrás solito. Solito había llegado para rematar por atrás y pegarle Sabatini. Después de la habilitación de Vargas, Sabatini de frente al arco. Le terminó errando al arco si no estaba el cuarto de Gimnasia.
3: Clarísima, clarísima de los ingresados.
1: Ahora se viene Ávila, ataque Independiente, remate al arco, venía llegando Tempone y termina controlando Rigamonti. Está dominando la pelota Rigamonti, la tiene el arquero que pedía offside. Va saliendo Rigamonti, 22 y medio, paso por el sector de Gimnasia Leonieta.
0: A pura indicación Darío Franco, que pese a ganar 3-0, no para el técnico del Lobo Mendocino.
1: Está sacando la pelota larga Rigamonti, la mete larga Rigamonti para que vaya a correr Sabatini, luchando con la Mónaco, le va quedando Godoy. Aquí la tiene Godoy jugando atrás para Rey, va saliendo para aquí Rey. Rey jugando cortito para Arrayago. Aquí lo tiene Arrayago. Está saliendo el joven Arrayago. Aplausos para Arrayago.
3: Y claro, la diferencia. El pibe del club aplaudido, el resto complicadísimo.
1: Subido para Marcone. Es que es realmente un circo romano esto, ¿eh? Cada jugador que toca la pelota es aprobación o desaprobación.
3: Hay un veredicto constante, por eso es... escucha, Marcone.
1: Aquí saliendo Marcone. Le va tocando Arrayago, lo aplaude. El toque viene para Baldo, así lo viene buscando Baldo, ataca el rojo ahora. Se viene por aquí buscando Millán, aquí lo tiene Millán. Subido para Millán. Millán tocando al medio para Marcón. Más subido para Marcón. La mete por abajo, va para Montiel, tiene el descuento. No tiene Montiel por el medio, Tempone, tapó Rigamonti. Tapó el arquero para Liga Opsay antes. Había posición adelantada cuando llegaba Montiel, que la quiso tocar al medio para la llegada de Tempone y estaba ya invalidada la acción. Si no, hubiera sido más bronca y más línea, sí, al fuego todavía esto.
3: Totalmente. Ahora, qué locura, Juan, cuando relatás, la tiene Marcón, es un silbido ensordecedor y Marcón está comandando un ataque, metiendo un pase de gol bajo una cortina insólita de silbidos. Bien marcada la posición adelantada. Ahora, era increíble que esto no terminaba en gol, por Rigamonti, porque Montiel no resolvió bien.
1: Así se viene atacando Gimnasia, la pelota termina buscando Sabatini, espera Vargas por el medio.

0: jugando para Colo. Colo la viene sacando al costado. Ataca otra vez el equipo mendocino. La van entregando ahora para que se venga Vargas. Y va para el cuarto. Salió Rey de la mitad de camino. No, llega primero el arquero. Cuando buscaba Sabatini, bien por Rey, me está yendo abajo. Parecía que escapaba Sabatini. La pelota la tiene Rey, también silbado por la gente del rojo.
1: También, y te digo, son todas claras las de Gimnasia. Entró con ganas el monito Vargas, claro. Brian Andrada, Sabatini, todos con chance de meter goles. Quizás sus primeros en primera. Está todo a pedir del Lobo.
0: Sí, moviendo la pelota otra vez Jimmy Ávila, viene jugando atrás. Lo único que falta es que lo sirve en Ávila, que recién llegó, ¿no? Allí la tocaba Margo y la perdió. Le va quedando para venirse otra vez en Gimnasia. Lo van entregando al medio para Lencioni. Y se la aguanta Lencioni. Y va girando y tocando para que la domine otra vez por el costado. Andrada jugando para Lencioni. Lencioni metiendo al costado. Y ataca otra vez Gimnasia. Aquí la viene buscando sobre el costado nuevamente Sabatini. Entrega por abajo. A la pelota para Recalde. La van sacando otra vez para que meta el centro. Espera Vargas. Viene para Vargas. Para el cuarto. No pudo llegar Vargas por poquito. Qué poco le faltó a Vargas para desviar y marcar el cuarto. El centro de Recalde. Casi Vargas. Se ha salvado Independiente. Saque desde el arco.
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3: Relator, si bien el partido todavía está en curso, en caso de concretarse este 3-0, va a ingresar en el top 3 de mejores victorias de Gimnasia Mendoza de visitante en la historia de la primera división. Las pondría a la par de aquel histórico 5-1 a Boca en la Bombonera Nacional 78 y el 5-2 a San Lorenzo en el Nacional del 71. Histórico 3-0 por ahora.
1: Sí, que ya es un 3-0 casi mentiroso, Juan, te diría.
0: Sí, es un 3-0 que si se ve en la Gimnasia puede marcar más. Así anticipaba Mondino. La venía metiendo al costado, no podía por hacia Andrada. La va recuperando el Independiente con Marcone. Saliendo Marcone, entrega por abajo para que la tenga Godoy jugando atrás para el Mónaco. La Mónaco más atrás para el Rey. 26 minutos sale Independiente. La van entregando para Rayado. ¿Y se mueve alguien a todo esto el Independiente o no, Facu? No por ahora, va saliendo con la pelota lo Mónaco. La va dominando lo Mónaco. Lo Mónaco entregando para Marcone. Marcone que la viene sacando para Rayago. Tiene ganas de moverse, tiene los jugadores Independientes en el banco. O sea, ¿quién va a querer entrar, no? Como está la noche, así tocando la pelota corta. Otra vez Millán para Rayago. Se adelanta Rayago, que metió un golpe, me parece. Cuidado que quedó un jugador de Gimnasia caído. El árbitro marca falta sobre Rayago, pero un manotazo de Rayago, que habrá que ver cómo lo entienden. Desde el VAR, sobre todo, ¿no?
1: En esa disputa quedó muy dolorido el jugador de Gimnasia.
4: Facu sí. Santonini
0: decía Facu
5: que a Rayago algo le decía, lo insultaba, y Jimmy Ávila lo puede levantar también.
0: Bueno, el juego que se reanuda, está sacando la pelota Recalde. Mirá como será la noche que
5: le salió una hoy,
0: Sí, que hasta nos olvidamos de Zunino, ¿no?
1: Sí, es cierto. Le vino bien a Zunino todo esto, lamentablemente, ¿no? Para Independiente, claro.
0: Así saliendo Connor. Zunino, me dijiste, Silvio, que va a dirigir Boca Vélez, ¿no?
3: Correcto. La audiencia se renueva. Relator, Sebastián Zunino, el árbitro. José Carreras, el VAR para el partido de Copa Argentina, Vélez-Boca. El próximo miércoles, cerrando los octavos de Copa Argentina en el Mario Kempes.
0: ¿Quién dirige, me dijiste, Vélez-Boca?
3: Sebastián Zunino, con Z.
0: Así la viene metiendo Millán, la viene moviendo al costado para Godoy. Llegando para aquí Godoy, la tiene para aquí Godoy. Se muestra Millán, va Godoy, levanta Godoy. Viene el centro al área, va corriendo Tempone. Le quedó la pelota atrás para darle a Zavala. Falta el ataque con el árbitro. Infracción de Tempone, habrá tiro libre. Será salida para Gimnasia y Grima de Mendoza.
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1: Y los ataques de Independiente casi que no tienen razón de ser. Son o corajeadas de Arrayado o alguna que pueda dibujar Montiel, que hoy, como decía Facu, recién no le salió ninguna. Yo repito, más allá de la incomodidad del primer tiempo, muchas veces Montiel no da todo su potencial, y eso obviamente que exaspera. Y tiene todo muy claro Gimnasia, que con los cambios, más allá de que salieron los de jerarquía, sobre todo Módica, ha tenido también situaciones con Sabatini, un increíble. Y con el monito Vargas, que claro, después de una experiencia larguísima en Europa, está otra vez acá entre nosotros.
3: Gol de Temperley.
0: Sí.
3: A los 82 apareció Fernando Brandán. El equipo de Nico Domingo gana de visitante. El gasolero 1, Quilmes 0 en la Primera Nacional.
5: De este lado, sí. Enfrente no soy yo. Los dos palcos dirigenciales prácticamente vacíos a esta altura ya.
0: Así lo viene metiendo Ávila, que se han ido, me imagino, ¿no, Facu? Porque quedarse
5: sí,
0: para
5: Carlos Montaña, Daniel Giovane, parte del grupo charlándolo bien, tienen que entrar con el vestuario visitante, no
0: pueden. Sí, algo que contabas el otro día que es insólito, ¿no? Que los dirigentes locales entren por donde entran los visitantes. Sí,
1: es tragicómico, ¿eh? Es un contexto muy adverso.
0: Bueno, así la perdía Baldo. Habrá que ver qué sucede en la semana. Como viene la mano, yo no sé si no puede haber alguna novedad también desde lo político, adelantar algún tipo de elecciones, algo que...
1: Y hoy quizá lo exija la gente. Eso.
0: Sí. Algo que...
1: Y preparemos... No,
5: yo creo que va a ser el pedido, ¿eh? El tema es que ahí, bueno, sí, cuestiones claro. Del estatuto claro, no van a...
0: Sí. Así se adelanta otra vez Independiente. Parecía falta, el árbitro dijo que no, la perdió otra vez Godoy. Se viene otra vez en la contra Gimnasia en 30 minutos. El balón que viene al medio para Lencioni, se la tira Lencioni, viene soltando para Vargas, y se la abre, está Sabatini. Y espera también Andrada, acompaña Andrada, viene Andrada y pasa para atrás Paredes, la pelota va para Paredes, allí corre Paredes, mete el centro, viene al área, carga Sabatini por atrás, atención, la bajaron, llegando por el medio corner, pero termina anticipando y sacando la pelota finalmente, por allí va la Montiel, Montiel que la viene metiendo para Tempone, va corriendo Tempone, la pide Baldo, la viene metiendo por allí Tempone, la abrió para que corra Montiel, se viene Montiel, frena Montiel, quiere encararlo, Marque le quita la pelota, bien plantado en el fondo ahora O'Connor, y le va quedando para Recalde, saliendo Recalde, sí.
5: Juan Manuel Cedorco se viene Independiente y Mesa. Yo la verdad que no sé a quién va a sacar. Hay que ver si no lo saca Godoy y pone tres centrales.
0: Es que Godoy, pobre. Está sufriendo el partido. Aquí la tiene Sabatini. Va dominando Sabatini. Yo creo que puede salir Marconi, ¿no?
1: Sí, claro. Veremos lo que serán las salidas. Si sale Godoy, que es imaginable, se va a caer la cancha.
0: Si se viene atacando a Gimnasia y va por el cuarto, atención, la vieron al costado, la tiene Sabatini, se toca 13 hasta el cuarto, viene atrás y termina marcando lo Mónaco al córner. Lo Mónaco al córner, para tiro de esquina. Lo Mónaco mira a los compañeros diciendo, pero muchachos, esto sigue.
1: Claro, exactamente, es una anarquía Independiente, Juan. Porque fíjate, lo Mónaco sale y la pared entre el Monito Vargas y el ingresado Sabatini es con tiempo, con espacio dentro del área. Si devolvía a Sabatini un poco más preciso, era gol de Vargas. Todos mirando.
0: Bueno, se va a ir Godoy de la cancha. Presentamos los cambios en Independiente.
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5: Afuera con la 14, Pizana, adentro con la 8, Mesa. Afuera con la 29, Godoy, que estuvo rápido. Había que no se responde. Se quitó el palo, salió dado de la línea. Rápido lo del este estudiante. Adentro con la número 13, Juan Manuel Cedorco, tres centrales.
0: Bueno, Cedorco a la cancha en lugar de Godoy. Qué difícil es para un futbolista profesional irse así de la cancha, ¿eh? Hacia el centro viene contra el área, viene buscando Mondino, Mondino que la bajaba. La tiene que sacar en el fondo Marcone, Marcone metiendo la contra, viene para Ávila. A correrse viene para Chimi Ávila en su presentación el rojo, la adelantó y la perdió. Le quedó la pelota para que la toque atrás O'Connor para que salga Rigamonti en el fondo.
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1: Y en el medio de todo esto está Jadson Viera, que llegó por un ofrecimiento de un representante amigo, que nadie lo tenía en consideración. Tampoco tanta experiencia. Boston River, flojo. Nacional de Montevideo, más flojo. Y está dirigiendo Independiente. Y van dos partidos, claro, no tiene nada que ver. Un empate y una derrota categórica. Obvio que no tiene nada que ver. Pero claro, ya tiene un ciclo incipiente que definitivamente arrancó con el pie izquierdo.
0: No, tremendo. Presentamos dos cambios en Gimnasia ante Facu, perdóname.
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4: Agota variante de Gimnasia de Mendoza. Con la 5 ingresa Nahuel Barbosa y con la 11 Santiago Rodríguez, que lo había marcado en el empate 1-1 en la apertura. Se retiraron con la 21 Antonini y con la 28 Conor.
0: Así se viene atacando otra vez Gimnasia. La pelota la viene buscando Andrada. Andrada que intentaba. Viene luchando Andrada, insiste Andrada. Andrada que domina, va girando Andrada, va pasando por atrás Paredes. Toca Andrada al medio, la recupera Independiente ahora. Así se viene Marconi, Marconi que la viene entregando por abajo y se viene a correr ahora por el costado Tempone, la pelota afuera, habrá lateral. Decía Facu, sí.
5: Sacando que van dos partidos de Santos Viera. Si no es una derrota, sí, Atlético Tucumán saca cinco. No, el equipo que hoy está mínimamente pudo
0: ser. Y lo que pasa es que no puedes echar un técnico cada partido que perdés, ¿no? Porque
5: claramente, claro, por eso decía, van dos partidos de Santos Viera.
1: Pero cómo, también les pregunto, ¿cómo levanta esto? ¿Con quién va Independiente ahora? ¿Qué le viene?
5: Central Córdoba y San Lorenzo, los próximos dos de Independiente.
0: los dos de visitante, ¿no?
5: Central Córdoba en condición de visitante, San Lorenzo en condición de local.
0: Bueno, el de Central Córdoba por lo menos para jugar más tranquilo, pero...
1: Sí, le viene mejor.
0: Así lo viene metiendo.
3: A Central Córdoba le echó el técnico a Talleres ayer, ¿no?
0: Claro, es cierto.
3: En realidad le dio el empujón que le faltaba, sí, a Zampa.
1: Últimamente no está ganando mucho Sebastián Domínguez, ¿no?
3: Ahora arrancó bien. Tengo un dato para darle, relator.
0: Sí.
3: Porque es los datos que a usted le gusta, pero no sé por qué no lo ha pedido. La última vez que en el fútbol argentino un futbolista anotó dos goles en el mismo partido de afuera del área.
0: Sí.
3: Como Lencioni.
0: Ese se me escapó, pero sí, es verdad.
3: Correcto.
0: Tiene razón.
3: 13 de yo lo conozco hace tantos años. 13 de abril de 2025, Instituto Ante Riestra. En Córdoba ganó la Gloria 3-0. Dos goles de afuera del área de Gastón Lodico.
1: Mirá, hoy en Racing.
3: Mientras que la última vez en ese estadio, después te cuento.
0: Así se viene atacando Independiente, viene buscando Chimi Ávila. Cuatro cuadras en offside en Poner, recibía. Levante la bandera, asistente. Offside, el tiro libre indirecto para Gimnasia y Grima de Mendoza. Sí.
3: En ese estadio, Facu Sánchez lo va a recordar, la última vez que un jugador en liga local anotaba dos goles de afuera del área, había sido un chileno ante un equipo mendocino. Independiente 4, Godoy Cruz 0. Dos golazos de Felipe Loyola en el arranque del partido. El
5: sí,
3: primero
5: el
3: fue
5: primer tiempo, ¿verdad?
3: 1 minuto 45 segundos y el segundo a los 17. Después terminó goleando el equipo de Bacari al de Esteban Solari 4-0.
0: Mira vos, así sacando la pelota.
3: Todo goleamos.com, ¿no? Correcto.
0: Claro. Ahí está. Tenía que meterlo, metió nomás. Así lo viene buscando en el ataque Gimnasia Esgrima de Mendoza. Viene buscando nomás, atención, se viene adelantando por aquí Sabatini, la tocaron para Barbosa, venía buscando y no podía acomodarse Rodríguez, la va sacando Marcone. Marcone que la viene entregando al costado, viene la pelota para que la tome otra vez Andrada, jugando para Paredes. Paredes tocando al medio, entregaba la pelota para que la juegue Barbosa, se adelanta otra vez Gimnasia, la mete en el medio, atención, se viene Vargas. Iba para el cuarto, terminó marcando justito Marcone. Marcone terminó salvando porque Vargas iba derechito otra vez, ¿eh?
1: Son todas de gol, Juan, todas con superioridad numérica, con vueltas casi inexistente de Independiente. Depende de Gimnasia, golear o no.
5: Hasta parece, me da la sensación a mí acá en cancha, que Gimnasia ya se resignó a atacar por momentos, Si no, se hubiese sido más peligroso.
0: No sé si es que se haya resignado, sino que regula, ¿no?, el partido. Pues metió los cambios, sí, está tranquilo.
1: Sí, sí, puede ser. Puede ser que se tome un segundo más porque ante la desesperación de Independiente los espacios le aparecen. Todavía queda un rato. Independiente no puede con su alma. Partido demoledor este, porque repetimos, Juan, falta mucho. Independiente no sale de la zona de clasificados y tampoco saldrá de la clasificación a la Copa Sudamericana, es decir, tiene todavía por delante.
0: Así la tiene Marcone. Fíjate que el público pasó de la ebullición a la resignación, ¿no? Casi que ahora
1: demolido.
0: Ya nada se dice. Así la venía perdiendo la Mónaco, va luchando así con Rodríguez, presiona Rodríguez en el Mónaco, saliendo la Mónaco en el fondo, entregando la pelota para Arrayago. Así la tiene Arrayago. Arrayago jugando cortito, entregando así para que salga otra vez Independiente ahora con Mesa. Aquí la tiene Mesa. Lo viene Maxi Mesa. Se viene Mesa. Mesa que levanta la cabeza, va entregando por bajo para que la juegue para allí otra vez por Independiente. Zavala. Cae Zavala. Falta, dice el árbitro. Tiro libre que ya va haciendo Zavala. Si se unimos un poco pillo, 45 y esto se termina, ¿no?
1: Sí. Aunque siempre está la polémica, ¿no? Porque esto se define por goles. Pero hay que tener un poco de tacto.
0: Así la viene metiendo Marcone, pelota de lo Mónaco, va para Baldo, Baldo que va al fondo, Baldo que mete al medio, se le escapó a Rigamonti, la termina sacando Paredes, se había pasado entre las piernas del arquero. Y cuando parecía que podía llegar alguien Independiente para empujarla, apareció Paredes para salvar, ni en esta ligó Independiente. Paredes la terminó sacando después que se le había escapado entre las piernas la pelota a Rigamonti. Va sacando rápido el gol en el rojo. La pelota de lo Mónaco la viene metiendo pasada larga, muy larga. Demasiado larga, mirá vos lo que hicieron. Saque desde el arco para Gimnasia.
1: Increíble. Esta última sacó bien el córner, rápido Independiente. Lo Mónaco estaba en buena posición. Pero claro, la anterior fue, te diría, Juan, sin apurar, la más clara Independiente del segundo tiempo. Por un error clamoroso, te diría, de Rigamonti, bien Paredes. Ni esta le sale el rojo.
0: Habrá salida que tiene que tomar Gimnasia. 38 y medio. Ya está tranquilo Gimnasia de Mendoza, ¿no, Leo? Por eso es que, más allá de que Franco siga dando indicaciones, regula el partido.
4: Sí, sin duda, muy tranquilo Gimnasia de Mendoza, que se acerca al objetivo. Si se llega a confirmar esta victoria, le van a faltar 6 puntos para asegurarse la permanencia en la primera división una temporada más.
0: Sí, saliendo otra vez con la pelota en la mitad de la cancha Barbosa. Es una gran campaña la de Gimnasia de Grima de Mendoza. No tiene mucho más que Estudiantes de Río Cuarto.
1: No, claro. Sin duda que no. Y eso que decíamos en la previa, el cambio quizá a tiempo, la salida de Broggi, que había sido el artífice del ascenso, la llegada de Darío Franco, y también, bueno, apuntar a grande, ¿no? Porque hoy el objetivo es la Sudamericana.
0: Así sacando la pelota Rey. Rey que la va jugando cortita, la va entregando así para...
5: Qué duro puede ser también para Independiente o para la comisión entrante, que en su primer año tampoco tenga Copa. Independiente de los 4 años, o de los últimos 4, jugó un solo año Copa, con lo que significa esto, obviamente, que ingresó dinero.
0: Sí, y encima el año que lo jugó, ¿cómo terminó, no? Porque...
1: Claro, sí, con el escándalo, ¿no? Con la U de Chile.
0: Hay tiro libre que tiene que tomar Gimnasia, 40 minutos ya. Lo está ganando Gimnasia Mendoza por 3-0. Fernández a los 42 del primer tiempo. Hasta así la historia era totalmente distinta. Desde ese gol de Fernández todo cambió. Lencioni a los 8 y a los 15 del segundo, para que esté goleando Gimnasia de Mendoza por 3-0. Un partido que era equilibrado, parejo, que tenía hasta buen clima de parte de la gente. El gol de Fernández lo cambió absolutamente todo. Así sacando la pelota Barbosa, la viene entregando para que salga del fondo ahora Recalde, la viene metiendo al medio, viene rebotando la pelota Sabatini, le quedaba por allí, otra vez a Barbosa, la perdió, la roba Independiente y va atacando, intentó con Montiel, lo pudo. La pelota fue larga y la termina sacando finalmente Muñoz después de el pase allí en la mitad de mesa, viene devolviendo ahora lo Mónaco, le va quedando otra vez a Montiel, Montiel entregando para Marcone, Marcone jugando atrás para Fedorco, aquí la tiene Fedorco, Fedorco jugando cortito para el Mónaco, va tocando lo Mónaco, mete para Baldo, así la viene buscando Baldo, Baldo jugando al medio para Marcone, la roba Vargas allí, va sacando la pelota Vargas y se viene otra vez Gimnasia, igual bonito abierto en la izquierda, aquí la tiene Vargas, lo van a ganar lo Mónaco, la mete al área, viene para Rodríguez, la bajó, le quedó para Sabatini, le pega al arco y Rey. Rey salva lo que era el cuarto, el rebate de Sabatini. Le había aguantado muy bien Rodríguez, la bajó para Sabatini. Le dio de derecha Rey, terminó salvando lo que era el cuarto de Gimnasia.
1: Buenísima, otra pérdida de Independiente, ya absolutamente desdibujado. Pérdida de Marcone, bien Vargas, muy bien Sabatini. Y gran tapada de Rey, ¿no? La agarró de arriba para abajo, era un golazo de Gimnasia. Salvó el arquero del rojo.
0: Ha salvado Rey, una atacada fantástica. Cuando hay un cambio más en Independiente, lo presentamos.
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5: Afuera con la 22, Facundo Zavala. Adentro con la 39, Martino, lateral izquierdo.
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0: El centro que venía, Mondino ganado de cabeza, pelota fuera para saque de meta. Saque desde el arco que tiene que hacer Independiente, casi 42 minutos.
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3: Relator.
0: Sí.
3: Está jugando Mariano Navone, la Navoneta frente a Djokovic en el US Open. 4-3 en el primero el serbio, sacando Navone 30-0.
0: Mirá vos, arrancando Navone. Hoy jugó tirante también, ¿no? En el US Open.
3: Correcto, ya ganó Tommy Echeverry. Tenemos en el todo. US Open, le ganó a Copriva 6-3, 6-4 y 6-0. Tirante está jugando en este momento, ya estamos actualizando, mi querido relator.
0: Aquí se viene
3: Tirante
0: Montiel.
3: Está en el último, en el quinto, gana Manarino 4-1, saca Tirante 15-0. Complicada empresa porque de ganar el quinto obviamente se queda con el partido Manarino.
0: Claro que sí, así sacando la pelota en el fondo otra vez el jugador Rodríguez, la tira larga para Vargas, corre Vargas, llega a marcar Fedorco, casi la roba Vargas, la pelota le quedó a Fedorco, va tocando atrás Fedorco, para que salga Rodrigo Rey, otra vez estalló el público con Fedorco. Todo la liga, no se salva todos. Nadie.
1: Fedorco apuntado desde antes y con este toque atrás al arquero 20 metros retrasando el juego.
5: Díganlo, Mesa. Prácticamente jugando entre los centrales, Marcones suelto, Independiente es un desorden.
0: Es un descalabro Independiente. Bueno, 43 minutos. La figura de la cancha para usted, estimado Leo Urieta, ¿quién fue?
4: Me ha gustado Connor en Gimnasia de Mendoza.
0: Mirá vos cómo sorprendió. La figura para usted, estimado Facu Sánchez.
5: Y a mí Lencioni, Singolani son los que me gustaron.
0: Acá se viene el rojo, Tempone que remataba de zurda. Estaba en offside otra vez Tempone, estaba adelantado. Hay tiro libre indirecto, hice una salida que corresponde a Gimnasia Esgrima de Mendoza. Se ha perdido la cuenta de la cantidad de veces que quedó en offside el pobre Tempone, ¿no?
1: Sí. Bueno, algo para revisar el chico, obviamente. La ansiedad, esto de empezar a hacer sus primeras armas. Quizás estaba habilitado en esta, pero es cierto que ha fallado también en esa instancia.
0: ¿Te ha gustado como figura, estimado Joaquín?
1: Yo me voy a quedar con Lencioni, pero lo voy a destacar a Esteban Fernández. También me gustó. Me gustó el partido de Mondino, de los centrales, de Muñoz, pero me quedo con Lencioni.
0: Así va sacando la pelota en el fondo. Otra vez Independiente. Creo que Orienta sale. Le voy agarrando la mano. Me parece que es de elegir figuras raras. Porque también me metí uno raro en la cancha arriba en el River Vélez.
1: Te lo hace a propósito.
0: Después coincidió.